0: El Consejo Coordinador Empresarial planteó fortalecer los mecanismos de inversión mixta para convertir los proyectos de infraestructura del Plan México en obras concretas, esto mediante la participación de capital privado, la banca de desarrollo y recursos públicos. Vamos a platicar con el presidente del Consejo Coordinador Empresarial, con José Medina Mora. ¿Cómo estás, José? Buenas tardes.
1: Darío, buenas tardes, qué gusto saludarte.
0: También te saluda Rogelio Varela.
2: Bienvenido, José, Rogelio, buenas tardes.
1: Buenas tardes.
0: ¿Qué es exactamente lo que está pidiendo el CCE a las autoridades?
1: Y bueno, de alguna manera el propósito del foro que llevamos a cabo el lunes pasado tiene que ver con poner sobre la mesa las condiciones que existen para que se den los proyectos de inversión en infraestructura. Consideramos que necesitamos infraestructura que conecte, pero también necesitamos que haya el financiamiento para que le dé viabilidad a esos proyectos de infraestructura y la regulación que le dé certeza jurídica a los inversionistas. Consideramos, Darío, Rogelio, que están las condiciones puestas sobre la mesa, y justo estuvimos en el foro, nos acompañó el secretario de Hacienda, el gramador, el secretario de Infraestructura, Comunicaciones y Transportes, Jesús Esteva, con sus secretarios de cada una de las dependencias, con el director de Banobras, este evento organizado por el CCE, pero principalmente con la participación del Consejo Mexicano de Negocios y de las AMAFORES. Tuvo un par de paneles, el primero en cómo están estos mecanismos de financiamiento, desde luego por parte de las AFORES, pero también de la banca comercial, y de este fondo de inversión e infraestructura que recordarán, Darío, Rogelio, que se había anunciado un fondo de inversión de 5.6 billones de pesos, de los cuales de aquí al 2030 habría 722 mil billones para este año. Pues ya están los primeros proyectos, las primeras licitaciones de carreteras con este fondo de inversión e infraestructura, también los primeros proyectos de inversión privada y de inversión mixta en generación con recursos de este fondo de inversión en infraestructura. Entonces, la idea es comunicar que están las condiciones dadas. El secretario de Infraestructura, Comunicaciones y Transportes presentó pues todos los proyectos de carreteras que se van a licitar, tanto construcción de carreteras nuevas como ampliación de las que existen, porque hay un cuello de botella en la infraestructura que tenemos, y para que se dé el crecimiento necesitamos ampliar esa infraestructura carretera.
2: Parece que tenemos un problema, Darío, con la comunicación.
0: Sí, perdimos la comunicación con José Medina Mora. Nos estaba hablando pues de las conclusiones de este encuentro que celebraron el lunes pasado, nos decía, en donde pues fundamentalmente se está hablando de establecer una coordinación con la banca de desarrollo y el gobierno federal a fin de pues fortalecer los mecanismos de inversión mixta. Creo que no lo tenemos, ¿verdad? Entonces vamos a proceder con otra información, Rogelio.
2: Sí, comentar por otro lado que a decir de Octavio de la Torre, presidente de la Confederación de Cámaras Nacionales de Comercio, Servicios y Turismo, la Concanaco, pues los empresarios están pues cansados del espectáculo que se está dando en materia política. Un día sí y otro también pues hay polémicas en este sentido, y de ahí pues la preocupación del sector empresarial en ese sentido, Darío.
0: Ya tenemos otra vez a José Medina Mora. Adelante, José, nos estabas explicando.
3: Comentábamos, por un lado el panel que tuvimos para ver las opciones de financiamiento, un segundo panel sobre carreteras, ahí el secretario de Infraestructura, Comunicaciones y Transportes, si usted va con todos los proyectos de carreteras que se tienen en el país, tanto nuevas como ampliación de las que hoy tenemos, y algo importante mencionar, presupuesto para darle mantenimiento a las carreteras, porque digamos, si no se les da mantenimiento, pues de nada nos sirve ampliar la red carretera. Entonces necesitamos, como decíamos, esta infraestructura que conecte, financiamiento que lo haga viable, y las regulaciones que le den certeza a los inversionistas. Entonces está la mesa puesta para poder crecer en la inversión en infraestructura, estaremos llevando a cabo otros foros de infraestructura. La próxima semana será sobre energía, el 2 de septiembre, a las 4 de la tarde en el Hotel Hyatt, precisamente con un panel sobre la parte eléctrica y otro sobre la parte del petróleo. Sabemos que si queremos que vengan inversiones en nuestro país, tiene que haber suficiente energía y sobre eso estamos trabajando.
2: Claro. José, y en estas nuevas licitaciones para autopistas, para carreteras, ¿qué condiciones habrá pues para generar ese interés del sector privado? ¿Será el gobierno quien controle estas nuevas carreteras? ¿Serán las concesiones que se dieron en el pasado de manera tradicional? ¿Cuál será la mecánica?
3: Bueno, hay un modelo que ha probado ser exitoso con inversión de Banobras, pero operado por el sector privado. Hay, digamos, de ese tipo de proyectos, y hay proyectos en donde el sector privado construye y opera el gobierno. O sea, la mayor parte de los proyectos en este segundo modelo, nosotros consideramos que hay que retomar los proyectos en el primer modelo, porque ha probado ser exitoso, ser económico, se logra una mayor eficiencia tanto en la operación como en los recursos que se invierten en estos proyectos.
0: ¿Cómo sientes el ánimo de los inversionistas con todo lo que estamos observando en el panorama político, no solamente a nivel nacional, sino pues particularmente, por ejemplo, la interacción que se da con Estados Unidos de cara a la renegociación del tratado?
3: Sí, un poco lo que observamos, primero, de las empresas internacionales, un gran interés de invertir en México. De manera interesante, pues un poco huyendo de problemas geopolíticos que existen en otras partes del mundo, y con la oportunidad de, al invertir en México, tener acceso al mercado de Norteamérica. Entonces hay ese gran interés y está llegando la inversión extranjera. Hay varios proyectos que se irán destrabando de inversión extranjera directa. Empezamos a ver que se empiezan a dar los proyectos de inversión nacional. Eso es lo que realmente va a hacer la diferencia. Estamos realmente enfocados en lograr que se quiten todas las trabas para generar la confianza y que efectivamente los inversionistas nacionales le apuesten a invertir en México, ahorita en tema de infraestructura, porque sabemos que es lo que se requiere para que vengan inversiones en otros sectores. Hay mucho interés del sector privado mexicano para invertir en infraestructura carretera, para invertir en proyectos de generación de energía, hoy que hay reglas claras. Hay tres distintos esquemas para hacerlo, inversiones tanto privadas como mixtas. Entonces, consideramos que empieza ya a moverse esta maquinaria de inversión. Tenemos que lograr que se acelere, porque eso es lo que necesita el país para realmente crecer.
0: Pues te queremos agradecer, como siempre, tu disponibilidad, José Medina Mora, presidente del Consejo Coordinador Empresarial. Muchas gracias.
3: Muchas gracias a ti, Darío, Rogelio. Un gusto saludarlos y un saludo a todos sus audiencias.
0: El gusto es nuestro. Ya está lista Sofía Nava con el resumen final.

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1: Para la región de Norteamérica, especialmente en México y Estados Unidos, el alto grado de integración comercial es un factor ineludible, que incluso con la revisión anual del T-MEC, aranceles y retos internos en cada país, se mantendrá a largo plazo, consideró la International Chamber of Commerce México. La Canaco urgió a que autoridades desmantelen las redes que permiten la proliferación actual de productos pirata que están ocasionando competencia desleal y múltiples pérdidas para el comercio establecido en la Ciudad de México. Con el fin de fortalecer la seguridad hídrica y la resiliencia de la cuenca del Río Bravo, también conocido como Río Grande, un grupo de 15 empresas y organizaciones especializadas lideradas por Heineken México lanzaron el programa Manos al Agua, con el que realizarán diversas acciones. Ante la situación que se vive en Sinaloa tras la designación de una nueva gobernadora interina por la segunda licencia que solicitó Rubén Rocha Moya, para dejar el cargo, la Coparmex dijo que resulta fundamental consolidar la certeza jurídica y legalidad, pues la incertidumbre institucional y la inseguridad tienen efectos directos en las decisiones de inversión, competitividad y oportunidades para miles de familias en Sinaloa. La eventual fusión entre Viva Aerobus y Volaris, anunciada en diciembre del año pasado bajo el nombre de Grupo Más Vuelos, dejará a solo una empresa el control del 77% de los pasajeros domésticos del país. Esto de acuerdo con un análisis basado en cifras de la Asociación Federal de la Agencia Federal de Aviación Civil. El acuerdo contempla una participación accionaria del 50% y 50% entre ambas empresas, con conservación de la marca y certificados de operador aéreo independientes.

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8: Saludamos con mucho gusto a Miguel Ángel Padrón. ¿Cómo estás, Miguel?
9: Muy bien, Darío, el gusto es mío. Muy buenas tardes, amigos. Muy buenas tardes, Rogelio. Aquí, una vez más, hoy trataremos de ilustrar a nuestros amigos con respecto a las deducciones, a los requisitos que deben cumplir las deducciones autorizadas. Como todos nosotros sabemos, hay 6 CFDI que nos controlan absolutamente de todo. Entre ellos están las deducciones, que son, digamos, los egresos, la nómina, son tales CFDIs, el complemento de pago de recepción o recepción de pagos, el traslado de bienes y los que se dedican a registrar las retenciones de impuestos, dividendos, enajenación de acciones, en fin, los que salen de lo normal cuando hacen retenciones a terceros. Evidentemente, pues está el CFDI de ingresos. Con eso, esos 6 CFDI nos controlan absolutamente y tienen la información que ellos necesitan y que ellos dominan muy bien. Así las cosas. Lo primero que tenemos que considerar es que las deducciones deben obedecer a un patrón, que es que siempre se deberá de obtener un comprobante por la adquisición de ellas, que sean estrictamente indispensables para el desarrollo del negocio. Esto es muy importante porque yo no puedo vender llantas y querer comprar zapatos de charro porque esos me gustan y porque con eso voy a verme bastante bien. En tu caso, un calzado industrial es el que podría ser apropiado y que se manejaría como perfectamente deducible para un negocio así. Así las cosas, la ley nos obliga y nos da algunos permisos. Y sabes que todo lo que tú todos los comprobantes que obtengas los tienes que pagar con algún medio bancario, tarjeta de crédito, transferencia, tarjeta de débito, en fin, con algún instrumento bancario. Sin embargo, además cumplí con las obligaciones establecidas en la ley del impuesto sobre la renta en materia de retención y entero de impuestos. Eso es pero muy importante, o bien obtener una copia del pago de los impuestos que el retenedor debió hacer, pero que el cliente le dice que él va a pagar sus impuestos y le va a entregar un documento en donde conste ese pago de impuestos para poder deducir la partida. Entonces, los donativos también son importantes. Es importante que se reconozca que un donativo puede ser deducible de impuestos siempre y cuando se otorgue a empresas, a personas morales no contribuyentes que se ubican en el título tercero de la ley de impuestos sobre la renta. Eso es muy importante, donativos. Esos donativos no pueden ser onerosos ni remunerativos, es decir, no pueden ser exageradamente elevados y tampoco son remunerativos o ser remunerativos, es decir, que sean contra como una especie de contraprestación. Yo te hago el gimnasio, pero pues tú aquí vas a tener que darle solo instrucciones a mi hijo, ¿no? De gimnasta o de lo que tú quieras hacer, ¿no? O sea, no tiene que ser una especie de contraprestación. Eso digamos que elimina la posibilidad de hacer esa deducción. Después también la autoridad nos señala, ¿sabes qué? Todos aquellos gastos que sean menores a 2,000 pesos, puede que no se pague con algún instrumento bancario. Sin embargo, podría ser que tú le pusieras 1,000 pesos de gasolina a tu carro y con eso fuera suficiente. El comprobante de gasolina como tal no es deducible. Entonces tendríamos que comprar unos bonos o dejarle un cheque a un gasolinero conocido y que al final del periodo lo cobre y ya nos vaya dando los comprobantes, ya sea si tienes varios autos o tienes una familia con varios hijos y así lo quieres manejar, o bien una empresa con varios vendedores, y pues son maneras de manejarlo, pero tiene que ser pagado necesariamente con algún instrumento bancario. También es necesario que todos aquellos gastos o pagos que se tengan que realizar de gracias a sueldos o salarios deben estar debidamente cubiertos antes del cierre del ejercicio para efecto de que sean deducibles, y evidentemente pues sí, ahí tendríamos que contar con el comprobante de nómina, el jefe de nómina, y ese sería el soporte documental, y el soporte sería el de pago para la deducción, precisamente la transferencia hacia esos trabajadores. En fin, la autoridad es muy clara y nos dice, ¿sabes qué? Puedes hacer deducible prácticamente todo lo que tú te imaginas de alguna manera y que vaya en función del beneficio de tu negocio, siempre y cuando se convierta en una pieza clave para el desarrollo de la operación de tu negocio, de la empresa. En fin, es necesario que los compañeros, que nuestros amigos estén bien ubicados para que esas deducciones autorizadas cumplan con los requisitos y puedan ser perfectamente, nos pueda dar una tranquilidad total, siempre y cuando cumplamos con estas bases, con estos principios de deducción con los que nos orienta la autoridad. Es bien importante manejar adecuadamente estas deducciones, porque de otra manera pues vamos a manejar utilidades que no corresponden, que no son reales, y para un impuesto que tampoco debe de generarse al creador ni un peso más ni un peso menos. Eso es lo importante, que exista esa seguridad en el pago de los impuestos, aplicando las deducciones autorizadas en los términos que comentamos, y que definitivamente nos van a dar una gran tranquilidad para poder dormir adecuadamente. Así es, mi querido Darío.
8: Pues como siempre, muchísimas gracias por tu colaboración, Miguel Ángel Padrón.
9: Pues Darío, es que en realidad nuestra finalidad es orientarlos e indicarles hacia dónde deben de manejar su creatividad, su imaginación. Vamos, nada está prohibido, y si nada está prohibido, todo está permitido, pero hay que hacerlo dentro de los parámetros que marca la autoridad. Y bueno, dentro de estos seis FDIs que se manejan, están los de ingresos, los de las ventas, los egresos, que son las compras, los gastos, los de nómina, que es el pago a los empleados, el complemento de pago o recepción de pago, el CFDI de traslado de bienes y los CFDIs que se refieren a las retenciones. Eso es muy importante, porque con esos seis CFDI, y reitero, la autoridad sabe perfectamente en dónde está parado el contribuyente y si le debe o no impuestos, si le corresponde o no una carga fiscal. Y estamos suponiendo ahorita que puede haber revisiones desde hace 5 años para acá, y 12 o 15 mil pesos de hace 5 años a valores actuales prácticamente es una gran cantidad de dinero, con actualizaciones, recargos y todo esto. Entonces hay que tener, inclusive antes de que te cachen o si nunca te cachan, pero es lo mejor si queremos dormir en paz. Así es.
8: Pues ahí está la recomendación de Miguel Ángel Padrón. Muchísimas gracias. Que pases buena tarde.
9: Buenas tardes, Darío. Buenas tardes, Rogelio. Hasta luego.
8: Hasta pronto. Tenemos ya menos de un minuto.
10: Sí, Darío, comentar rápidamente que llegó el tan esperado reporte trimestral de Nvidia. Cifras impresionantes al segundo trimestre. Ingresos por 96.221 millones de dólares, 106% arriba. Y las ganancias, casi 60.000 millones, 126% de incremento.
8: Qué cosa.
10: Sí.
8: Bueno, pues ya con esos datos para documentar el optimismo.
10: El optimismo bursátil.
8: Muchísimas gracias. Hasta mañana. Hasta mañana, Roger.

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5: 6:30 de la tarde, soy Esteban Arce y estás en la tercera emisión de Imagen Informativa contando el cuento de hoy, miércoles 26 de agosto del 2026. El secretario de Relaciones Exteriores, Roberto Velasco, se reunió en Washington con el secretario de Estado de los Estados Unidos, Marco Rubio, para revisar los avances de la coordinación en el combate al tráfico de drogas, armas y contra la delincuencia organizada transnacional. En materia de migración irregular, dieron continuidad al diálogo sobre protección a los derechos humanos. Sobre el tema de narcotráfico, Rubio pidió acciones decisivas contra los cárteles, mientras que México reiteró la necesidad de respetar su soberanía. Bueno, pues, te saludo con harto gusto, Rogelio Magaña, ¿cómo estás?
6: Bien, Esteban, con el gusto de saludarlos y también saludar al auditorio.
5: Héctor Alonso González, ¿cómo andas?
7: Bien, feliz de estar con ustedes, queridos amigos.
5: Oigan, esta reunión... A ver, siempre dicen de lo que se trata, que pueda escuchar el público y no, que no trasciendan cosas que no quieren que se hagan públicas. Pero aquí, obviamente, le han de haber dicho al secretario de Relaciones Exteriores de México el caso de todos los políticos mexicanos que están involucrados, le han de enseñar carpetas, le han de enseñar todo tipo de testimonios en donde pues están siendo inculpados y tal vez... evidenciados, ¿no? Y de repente, pues obviamente, pues tiene que apechugar el secretario de Relaciones Exteriores y venir con esa información a México. Todo eso que hemos visto de la quitada de visas, de las acusaciones de grandes jurados, llegan mucho antes a la Secretaría de Relaciones Exteriores, llegan mucho antes a la Presidencia de la República. O sea, llegan, obviamente ya lo saben, y cuando ya se hacen públicas es cuando ya reaccionan y dicen y que esto no debe ser. Y bueno, ¿qué habrá? Lo que decíamos ayer, Roger, ¿qué es lo que habrá de testimonio ya? Que ya vio Presidencia, que ya vio Relaciones Exteriores, para que le retiren el apoyo al señor Rochamoya.
6: Un expediente. Un expediente muy gordo. Pues
5: sí,
6: muy
5: le sacaron gordo. Su expediente.
6: Sí.
5: ¿A ti te han sacado un expediente?
6: Pues no, fíjate. Bueno, la última vez que me querías correr, Esteban, ¿te acuerdas que sacaste
7: un expediente? Sacaron el expediente.
5: Ese fue un susto.
6: Ah, híjole,
5: no,
6: Esteban.
5: Un expediente.
6: Pero yo me acuerdo que sacaste una carpeta.
5: Ah, te han sacado carpetas también.
6: Pero el expediente fue el que me sacaste cuando me dijiste que me ibas a correr.
5: Ese sí, pues a él le sacaron todos y todos.
6: Pero...
5: Uno tras otro.
6: Ahora, ¿hubo cacahuates, Esteban?
5: Espero que no, porque ahí sí le sacan los expedientes.
6: Sí.
5: Ahí sí salen todos.
6: Ya ves que se les da más, mucho, ¿no? Comer cacahuates en las reuniones.
5: Sí. Pues mira, el cacahuate en las reuniones se pone para que se coma.
6: Sí.
5: Entonces, si no, ¿para qué? Si no, ¿para qué lo ponen? No,
7: yo siempre lo he defendido, Esteban.
5: Exacto. Ahora, si ponen nuez de la India, mejor. Porque es más sabrosa.
6: Más sabroso, sí.
7: Un popurrí navideño.
6: Tiene grasa, pero buena.
5: ¿No? ¿Qué popurrí?
7: El popurrí navideño. Que trae navideño. Arándano, cacahuate, no es de la India.
5: Pues sí,
6: es sabroso también.
5: Se hizo viral. Para los que no saben de qué hablamos, el secretario de Relaciones Exteriores, cuando era asistente del canciller Marcelo Ebrard. Sí,
6: era jefe de la Unidad para América del Norte.
5: Sí. Sí. Y fue a una reunión en la Casa Blanca y pues de alguna manera la televisaron, ¿no? Un rato.
6: Pues
5: sí,
6: ahí tomaron un video.
5: Sacaron la cantidad de veces que

0: ¿entiendes?
1: O sea que la galletita de bombón esa ya ni hablamos.
0: La galletita de bombones no te la puedes pasar ni con
1: que trae
0: un
1: coco, que trae coco arriba, pero en muchos de estos ponen la galletita de bombón.
0: No, porque si te piden, te dan la palabra a la hora que te estás tragando la galletita de
1: bombón. Te ahogas, pues trae coco arriba.
2: Vas a retirar. No, es escupirlos.
0: Bueno, el caso es que se reunió. Yo me imagino que además de todo lo que dijeron, se habló de lo que acabamos de decir. Obviamente, oigan, está y le han de haber enseñado los que vienen.
1: Mira,
0: porque
1: lo que
0: a ver,
1: tengo ahí.
0: Hay una fotografía de Claudia Sheinbaum en una camioneta con el señor Insunza, con el señor Rochamoya, con un asistente, un sobrino de Rochamoya, que al cual lo acusan de ser el trato directo con los chapitos, y hay un secretario también que está acusado, está en la lista de los 10 en la misma camioneta. Entonces, eso es incomodísimo para el gobierno, porque pues se dice que era el vínculo con ese grupo delincuencial, el cual acusan y dicen y sospechan que fue el difusor de muchos recursos para las campañas. Entonces, así están las cosas. La presidenta Claudia Sheinbaum confirmó que la Agencia Central de Inteligencia de Estados Unidos, la CIA, tiene elementos en nuestro país y que sus actividades están reguladas con base en la Ley de Seguridad Nacional sobre presencia de agentes estadounidenses en Chihuahua. La mandataria afirmó que será la Fiscalía General de la República la que informe al respecto. Ya cuando la presidenta dice, vamos a ver si la Fiscalía, es que cuando quiere mandar un tema al refrigerador.
3: Sí, cuando no quiere hablar de eso. Pues,
0: a ver, hazme una pregunta complejísima y súper incómoda. La que quieras.
3: La que yo quiera.
0: La que quieras, de mi vida.
3: Esteban.
1: Ah, de tu vida.
3: De tu vida. Esteban, ¿a los cuántos años comenzaste o aprendiste a atarte los zapatos? Los cordones de los zapatos.
0: Bueno, la Fiscalía, eso lo dirá lo está averiguando la Fiscalía. Héctor Alonso.
1: Esteban, cuéntanos aquella vez que Talía venía contigo y que se fracturó la nariz.
0: Eso lo va a mencionar la Fiscalía y Jorge Van Rankin.
1: Ok, pues tiene mucho que declarar.
0: Y Luis Miguel.
3: Platícanos, Esteban, cuando te reuniste en aquel bar con el sol y con el burro y salieron a altas horas de la noche.
0: Sí,
3: ¿Qué fue lo que sucedió?
0: La Fiscalía ya está tomando todos. Cuando te acusan de llegar tarde, Roger, con tus amigotes,
2: sí. Tú
0: di que la Fiscalía...
1: La fiscalía está trabajando, abrió una carpeta de investigación.
0: Cuando no hayas pagado 6 colegiaturas de los niños en la escuela.
3: La Fiscalía.
1: Vamos a emitir una declaración.
3: La Fiscalía va a hablar con ustedes y les va a...
1: Adelante con la siguiente pregunta.
0: Ya lo saben, si usted tiene alguna bronca y no sabe qué responder...
1: ¿Podríamos ser voceros de la Fiscalía, Esteban?
0: Pues tú puedes aventarle el muerto a la Fiscalía.
1: Sí, tenemos capacidad.
0: Pues exactamente, ya está de moda. Estados Unidos logró una acusación federal por narcotráfico en contra de los hermanos Ramón y Rafael Álvarez Ayala, alias el R1 y el R2, identificados como comandantes regionales del cártel Jalisco Nueva Generación en Michoacán. El Departamento de Justicia los acusa de conspirar para producir y distribuir cocaína y metanfetaminas para su importación a Estados Unidos desde 2004 hasta diciembre del 2023. El R1, detenido en Jalisco, es señalado de ser el responsable del asesinato del alcalde de Uruapan, Carlos Manso, y estaría detrás del asesinato de la influencer Valeria Márquez. Ay, güey, pues el R1 y el R2 eran fresas.
1: Bravísimo.
0: Y creo que los acusan también del asesinato de Kennedy,
1: atentado
0: de Caín,
1: del Papa.
2: De Hoffa.
0: De Abel.
2: No, también.
0: Caín y Abel. Un juez de control impuso prisión preventiva justificada a Edgar N. y a David N. ¿Qué creen que hacían estos famosos David y Ega?
2: ¿Qué hacían?
0: Cobraban a los aspirantes de la UNAM para responder en su lugar los exámenes de la línea para el ingreso a la licenciatura.
1: Ya se
0: la, máxima casa de estudios presentó pruebas de 9 aspirantes cuyos exámenes presentaban coincidencias en los datos de conexión. Es decir, tenían la misma IP. De acuerdo con las investigaciones, los 2 detenidos utilizaban instalaciones y equipos de cómputo de la academia. ¿Sabes cómo se llamaba la academia?
2: ¿Cómo?
0: Más preparación para contestar los exámenes.
1: Ah, no, bueno, pues sí.
0: More. ¿Sabes? A ver.
1: More preparation.
0: Si ya vas a hacer esto, que no lo hagas, pero si vas a hacer esto, cómprate un VPN, güey, ¿cómo le llaman?
1: ¿Qué no pensarían que los iban
0: que
1: a
0: cambia cachar? La IP y una cosa así, ¿no? Ya si eres un
1: hasta
0: pro
1: un
0: de la trampa.
1: Un call center lo hace mejor, este, güey.
0: Mira, vamos a suponer, y está pésimo lo que hicieron y es un ejemplo que los metan a la cárcel.

0: quieres. El tema es que aquí no está el error. El error es en una cosa como la UNAM. No puede poner a disposición los exámenes a que te los haga otro a través de un...
1: No,
0: de un tercero.
2: Claro.
0: ¿Sí me entiendes? O sea, no puede... O sea, fue de primaria lo que le
2: todo
0: pasó a la UNAM.
2: Mal, ¿no?
0: O sea, ahora sí que es la UNAM y le fue...
2: Y es la mal. Máxima casa de estudios de nuestro país.
0: Pues sí, pero la UNAM, si ya tiene un examen de esa naturaleza, tiene que entender que tiene que ser lo más seria posible. Y no puedes dejar al margen de... Sala y se ve al chilazo, fue, porque...
2: Oye, pero se gastaron 100 millones, más de 100 millones.
0: Pues sí, eso es lo peor. Eso es lo peor.
2: Salido muy bien.
0: ¿Cómo estuvo la adjudicación? Y bueno, vamos a ver que si hubo corrupción, pero no puede ser.
2: No pasa en este país.
0: O sea, no puede ser que le pongas tan endeble la logística, no puede, digo. Y si fuera una primaria, una escuelita, pero la UNAM tiene unos cuates en sistemas y
2: toda
0: gente.
2: Toda una infraestructura.
0: O sea, tiene gente súper capaz allá adentro como para que les hagan esto.
2: Rogelio,
0: o se hagan solitos
2: de ahí.
0: Esto.
2: No, ¿no habrás hecho eso en tu examen?
1: No, en mi tiempo no había eso.
2: Era con
1: crayón. Era darle, pues, y cuando no sabías algo, pues...
0: No sabías.
1: Dame...
2: ¿Dónde hiciste tu examen de admisión, Rogelio?
1: Yo tuve pase automático.
2: Ah, con razón.
0: Sí, venía de Harvard.
1: Ahí dan...
0: Bueno, entonces Edgar y David... Lo que sí, Edgar y David van a ser los más listos del botellón.
2: Pues sí, porque ya se aprendieron todo el examen
0: todo.
2: De la UNAM.
0: Después de un juicio de casi 6 años, la Suprema Corte de Justicia de la Nación amparó a comunidades mayas de Opelchen, en Campeche, al determinar que autoridades de los 3 órdenes de gobierno fueron omisas ante indicios de presencia de glifosato y otros plaguicidas en acuíferos de la región. La Corte determinó que las pruebas aportadas por las comunidades acreditan la presencia de glifosato en los pozos, por lo que ordenó que las autoridades federales, estatales y municipales actúen de manera coordinada y progresiva para garantizar el acceso al agua potable y a un medio ambiente sano. Con razón era púrpura el agua tan bonita, ¿verdad?
2: Se veía, ¿no?
1: Yo pensé que era de sabú.
2: Que era tamarindo.
0: Era el primer cenote de tamarindo que hemos visto.
1: Uy.
0: No, pero de...
2: Chata,
0: ¿has visto los colores de los que electrolitos?
1: Sí, ajá. Sí. Parecía.
2: ¿El de coco?
0: No, hay uno que es puro, que es como...
1: El de mora azul.
0: El de mora azul, güey. Así estaba el
2: piña
0: cenote.
2: Kiwi. Fresa, sí. Kiwi.
3: Mamá, ¿me puedo quedar el clavado en el cenote de mora azul?
2: No,
1: sí.
2: No, te va a caer.
1: Pero no hagas buches, porque te puede
0: Se te cae
1: algo.
0: El pelo.
4: Información internacional.
0: No sé si vieron ya las imágenes de Nepal y China.
1: Tremendo, tremendo.
0: Qué cosa tan espeluznante,
1: no.
0: Pobre gente.
1: Pobre.
0: Al menos se dice 160 personas murieron por esta devastadora crecida de un río en una zona de la frontera entre Nepal y China que causó una avalancha. Si ustedes lo ven, no pueden dar crédito del tamaño de la avalancha de lodo, rocas, agua, que dejó cientos de desaparecidos. Dicen 160 porque no pueden acreditar lo demás. Pero hay imágenes terribles. Muchos de ellos turistas extranjeros que se encontraban en el lugar, que habían ido a ver las montañas, a ver la cultura por allá. La riada arrasó localidades enteras en Nepal. Hay una imagen de un centro, como una plaza pública.
1: Sí.
0: Donde no queda nada. O sea,
2: se la lleva toda.
0: Se la lleva toda y la gente parece como hormiguitas cuando echas agua en un, no sé, en una coladera, que se van las hormigas. Así, caray. Qué triste, qué pena, de verdad. Pobre gente. Los rescatistas intentan encontrar supervivientes en una zona montañosa y de difícil acceso en las estribaciones del Himalaya, pues se estima que más de 700 personas están desaparecidas. Te digo, dicen 160 porque no han encontrado a los demás.
2: Una pena.
4: Información deportiva.
0: El piloto Sergio Checo Pérez considera que Cadillac podría ser su última aventura en Fórmula 1 y se estima, y le hace bien, dice que quedan alrededor de 3 años en la categoría, y 2 más. Para prueba, otro de consolidación, y el tercero irse con la frente en alto. Yo creo que Cadillac en 2 años más será más competitivo, es más, muy competitivo. En el podcast, que se llama Beyond the Grid, el mexicano explicó que quiere acompañar el crecimiento del equipo y verlo competir en mejores condiciones. A ver si no se queda luego hasta como director del equipo. Si es vivo, Checo Pérez ahí agarra chamba para siempre. La UEFA analiza levantar su amenaza de boicot a los torneos de FIFA, aunque mantendrá su presión sobre Gianni Infantino, Sí, señores, este señor que ya hoy Italia le retiró también su apoyo para las próximas elecciones. La Asociación Irlandesa de Fútbol pidió cambios en el organismo tras el proyecto de vender parte de los activos comerciales a inversión privada. Déjame saludar a todo el equipo que hace posible la tercera emisión, a Ulrich Coronado en la producción, Deva Arroyo en los controles, Laura Alicia Guzmán en información y todo el equipo de Multicast que hace posible que esto se vea. Yo soy Esteban Arce, comenzamos.
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10: Bob Dylan sufrió un aparatoso accidente de motocicleta el 29 de julio de 1966 cerca de Woodstock, Nueva York. El incidente le provocó lesiones en el cuello y le retiró temporalmente de los escenarios durante años.
4: Resumen de mercados financieros.
10: La Bolsa Mexicana de Valores terminó este miércoles con una baja del 0.15%. Su principal indicador se ubicó en las 66.191 unidades. Wall Street cerró con una ligera baja en una sesión marcada por la actitud de los inversionistas previo a la publicación de los resultados trimestrales de Nvidia. El Dow Jones bajó 0.21% y el índice Nasdaq cedió 0.08%. Los precios del petróleo registraron un desempeño negativo, ya que los inversionistas se centraron en el diálogo sobre el estrecho de Hormuz y por un alza menor en las reservas de crudo en los Estados Unidos. El Brent disminuyó 1.26% y terminó en los $87.46 el barril. El West Texas bajó 0.51%. y terminó en los $81.94 el tonel. La mezcla mexicana se cotizó en $77.59, un descenso del 2.49%. El Bitcoin se cotiza en $78.943, un avance del 0.39%. El euro se vendió en 20.36 y se compró en un mínimo de 18.06, en tanto el dólar se cotizó en 17.35 a la venta y se adquirió en un mínimo de 16.39 pesos en bancos de la Ciudad de México.
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0: Tras meses de ausencia en el Senado por señalamientos del gobierno estadounidense de tener relación con el crimen organizado, Enrique Insunza decidió separarse de Morena y ejercer como legislador independiente, pero lo hizo a través de una misiva en donde queda mal con todos. Héctor Figueroa, ¿cómo lo hizo?
11: El senador Enrique Insunza renunció al grupo parlamentario de Morena, pero rechazó pedir licencia a su cargo, por lo que continúa con fuero e inmunidad procesal a fin de no ser detenido a causa de la solicitud de extradición de Estados Unidos. Al salir de la bancada de Morena, Insunza Cázares pierde la presidencia de la Comisión de Estudios Legislativos del Senado, que le había otorgado la Junta de Coordinación Política del Senado. Es preferible, como decía Altamirano, vivir o morir entre las fieras que inclinar la frente ante los tiranos y dar un abrazo a los traidores. Soy abogado de mí mismo, ejerzo mi propia defensa amparado en mi probidad profesional y mi honestidad personal, dijo. Agregó que en esa tesitura, por estricta convicción personal, he tomado la decisión de separarme del grupo parlamentario de Morena para ejercer mi cargo de senador de la República de manera independiente y conforme a la rectitud de mis deberes, apuntó en una carta pública. Enrique Insunza Cázares estaba desaparecido por casi 4 meses cuando afirmaba estar en Badiraguato. Al igual que su mentor político, el gobernador de Sinaloa, Rubén Rocha Moya, el senador Enrique Insunza cuenta con una orden de captura y solicitud de extradición por parte del gobierno de Estados Unidos bajo los cargos de narcotráfico. Informó para Imagen, Héctor Figueroa.
0: Gracias, Héctor Figueroa. ¿Cómo se dice en el argot cuando le vas a un equipo y luego cambias, Roger?
1: ¿Cómo se
0: llama? Chapulineo.
1: Sí, chaqueteo.
0: O chaqueteo. Sí, cuando.
1: Sí, chapulín también.
0: No, es que se dice, sí, en los pueblos, cuando le vas a un caballo y de repente
2: le cambias.
0: Le vas a otra cuadra de caballos.
1: Muy guanabí.
0: Eres chaqueteo. El señor Insunza.
2: Cambió de mano.
0: Cambió de mano, sí. Sí, como en el argot. Ahora, te voy a decir una cosa. El señor dice que es. Acusa a la derecha internacional, a quién más, al Pentágono, a la FIFA, a Infantino,
2: a Scotland Yard,
0: también la tiene, sí. Lo tiene de enemigo, la Guardia Suiza del Vaticano, sí. Creo que sí, también es enemiga de él, todos están en contra de él. Todos. Y aparte empina al peje también.
1: ¿No,
0: ya leíste la carta? Dice, porque sí, todo esto no es, si no es por alguien que quién sabe quién.
1: Ariadna Montiel ya también salió a decir, ¿saben qué? Pues ya él va por sus propios medios, ya no tiene nada que ver con nosotros, todo lo que diga es a título propio.
0: Sí. Ah, qué insulto.
1: El Villamelón aquel.
0: El Villamelón. El Chaquiritas.
1: El Chaquirín.
2: Chairas.
0: El Chaquirín. Gracias, Héctor Figueroa. Productores agrícolas de Milpalta reclamaron apoyos pendientes y exigieron una auditoría al gobierno de José Octavio Rivero. Esta es la información.
12: Productores agrícolas de Milpa Alta exigen el pago inmediato de sus apoyos y denunciaron presuntas irregularidades y un posible desvío de recursos bajo la administración del alcalde José Octavio Rivero, solicitando una intervención formal de las autoridades fiscalizadoras. En hechos recientes, algunos de los productores llegaron a las oficinas de la alcaldía y entre consignas y reclamos señalaron a los servidores públicos presentes por el manejo opaco de los fondos destinados al campo. A pesar de la presión ejercida en los pasillos del edificio gubernamental, los productores lamentaron que el alcalde Octavio Rivero no haya comparecido para atender personalmente las demandas. Productores subrayaron que la desatención agrícola es creciente en los 12 pueblos de la demarcación, afectando principalmente a quienes siembran avena forrajera y alfalfa, y reiteraron que la falta de transparencia pone en riesgo el sustento de cientos de familias. La alcaldía Milpa Alta no ha emitido una postura oficial ni ha aclarado el paradero de los recursos cuestionados. Los manifestantes advirtieron que permanecerán en pie de lucha hasta que se garantice una auditoría integral y se liquiden los adeudos pendientes con el sector agrario. Con información de Brenda Salas, Grupo Imagen.
0: Gracias, Brenda. En Oaxaca, un operativo conjunto permitió recuperar 9,500 huevos de tortuga golfina y proteger otros 82 de tortuga laúd. Estos son los detalles.
12: La coordinación entre autoridades ambientales e instituciones de seguridad dio un resultado clave en las costas del Pacífico mexicano. Durante los operativos de vigilancia realizados en la segunda arribada de la temporada 2026-2027 en el santuario Playa Morro, Ayutla, Oaxaca, se logró la recuperación de 9.500 huevos de tortuga golfina y la protección de otros 82 de tortuga laúd. El hallazgo se produjo tras recorridos de inspección diurnos y nocturnos realizados por personal de la Procuraduría Federal de Protección al Ambiente, en conjunto con la Secretaría de Marina y la Guardia Nacional. Los huevos de tortuga golfina fueron localizados abandonados en costales, ocultos entre la vegetación de las dunas costeras para evitar su saqueo y comercialización ilegal. Tras el operativo, el Partido Verde Ecologista de México resaltó la importancia de fortalecer la presencia de las fuerzas de seguridad en zonas vulnerables. El Instituto Político subrayó que estas acciones responden a la aplicación de la reforma impulsada en el Congreso de la Unión y aprobada en diciembre de 2025. Grupo Imagen.
4: Esteban Arce en X. @StarC62.
0: Héctor Alonso, cuéntanos.
13: Fíjense que un grupo de 39 congresistas demócratas exigió a la representación comercial de Estados Unidos establecer un panel de controversias y aplicar sanciones comerciales a México en el marco del T-MEC. Esto ante la falta de protección a la vaquita marina. Están muy molestos porque aseguran pues, que en México no se ha hecho gran cosa para proteger a la especie. Y desde el 2020, México pues también había acordado instalar equipos de monitoreo y prohibió las redes de enmalle en el hábitat de la, justamente de la vaquita marina. Pero varios investigadores pues descubrieron que los pescadores siguen utilizando este equipo ilegal con la misma frecuencia. Y pues bueno, están muy molestos y pues a ver si no hay consecuencias graves.
0: Pues sí, pero las consecuencias van a ser ecológicas nada más, porque por consecuencias legales no creo que haya muchas.
13: Pues la verdad que
0: llevan años tratando de erradicar esto, pero bueno.
13: Ojalá que se resuelva, que, ¿no?
0: Es que la vaquita marina no la matan a ella, la matan a la totoaba.
13: Exactamente.
0: Y en
14: sí, van por la totoaba.
0: Y van en esa red, exacto, porque la totoaba la usan porque supuestamente es afrodisíaco.
14: El buche.
13: Pero
14: el buche
13: ya es está, se supone que también está muy regulado el tema de la totoaba.
0: Por eso, pero es que no, la bronca, los pescadores no van por la vaquita marina.
13: Van por la totoaba.
0: La vaquita marina se ensarta en las redes de la totoaba y por
13: pobre
0: eso.
13: Pobre vaquita
0: el
13: marina, ¿no? Ya quedan pues bien
14: sí, pobrecito.
0: Pues sí. Ahora, nadie se preocupa por la extinción del atún y todo el mundo traga atún.
13: Pero es que atún hay mucho más, ¿no?
0: ¿No has oído a alguien que se compadezca de un atún?
13: Pero pues no. Atún hay mucho, Esteban.
14: No, no.
0: Es como si vas y matas chinos, porque son muchos.
13: No, pero pues, hay que comer atún, ni modo que no comamos atún.
0: Y
13: porque
0: te quedas hay nomás con los de un lugar que hay 20 huevos.
13: Para tal caso no comeríamos ni atún, ni huevo, ni
14: yo
13: nada.
14: Yo solo como salmón.
13: ¡Ah! Hagámonos veganos.
0: Porque se te ha visto tragar en tu perra vida, ha sido charales de
13: tacos de charales.
14: Pero con salmón.
13: Con frijoles.
0: Con pinta de salmón.
14: Aderezados con salmón.
0: ¿Tú qué tienes, Roger?
14: Oye, Esteban, pues fíjate que ya lo hablamos. Bueno, se los voy a adelantar. Adelanta. Pero Estados Unidos está cancelando citas para solicitud de visados. Pero ahora en todo el mundo, ya les voy a platicar por qué.
13: Quitando muchas visas también.
14: Muchas. Pues mira, dicen que las solicitudes.
0: Sobre todo, si te llamas Andy, sí.
14: ¡Ay! ¡Ay, ay, ay!
13: Ten cuidado.
0: Es que Andy es gringo. No tienen por qué tener visa si eres gringo.
14: Claro.
0: O sea, por eso te la quitan, ¿no? Porque te
13: pones mal.
14: Sí, sí, sí.
0: Exacto. Si te llamas Joe, Andy.
14: Hello.
0: O ¿cómo se llama? Bobby. Sí, te los andan quitando.
14: No pasa nada.
0: Te los quitan y te dan residencia.
14: Claro.
0: Ciudadanía.
14: Y de repente te vuelves millonario también.
0: Exacto. De petrolero.
14: Petrolero.
0: Vámonos.
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15: La dirigente de Morena, Rita Osalia Rodríguez, reconoció que el rector de la Universidad Autónoma, Alejandro Cermeño, es uno de los perfiles que podrían ser considerados por el partido rumbo al proceso electoral de 2027. El gobierno del estado realizará dos eventos con motivo del quinto informe de la administración de Ricardo Gallardo, uno en la capital potosina y otro en el municipio de Río Verde. Alrededor de 20 comerciantes que durante años trabajaron en el camino a la presa de San José serán reubicados en una nueva zona frente a Casa Colorada, informó el alcalde Enrique Galindo.
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18: El primer trimestre de 2026, 54.8% de la población ocupada se encontraba en un empleo informal. Agricultura, otros servicios y construcción concentran los mayores niveles de empleo informal.
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4: Rogelio Magaña en X, arroba Roger Producer 1.
0: Nos decía Roger.
1: Esteban, un vocero del Departamento de Estado de los Estados Unidos mencionó que la administración Trump arrancó la suspensión de las citas para solicitar visados en todas las embajadas y consulados del mundo. Según un portavoz, las citas relacionadas con servicios de visados se van a modificar para facilitar dicha capacitación, aunque no se ofrecieron detalles ni calendario específico.
0: ¿Qué tipo de visa?
1: Todo tipo de visa, Esteban, para personas que quieren entrar a Estados Unidos, ¿no? Todavía no sé si esto vaya a ser también, por ejemplo, para personas que quieren ir a hacer negocios o visados de estudiantes, en fin, las personas que quieran entrar a los Estados Unidos.
0: ¿A causa de qué las están suspendiendo?
1: Mira, sería ayudar a los funcionarios a identificar solicitantes considerados susceptibles
14: de depender de prestaciones públicas estadounidenses y garantizar que las solicitudes de visado se evalúen de manera exhaustiva o coherente.
0: Yo entiendo que los Estados Unidos tienen que resguardar que no entre gente que uh-huh. no es bienvenida para ellos, pero de repente, la gente que viene a tu país viene o a consumir o a dejar dinero.
14: Regularmente.
0: Vienen a hoteles.
13: Sí, en el caso de los turistas,
0: vienen,
13: ¿no?
0: Vienen a turistas.
13: Lo que entonces se quejan mucho es que hay muchos, por ejemplo, que van a tener a su bebé a Estados Unidos, nada más para que le den la residencia y
0: Pero en ese caso se les están quitando la visa ya después, en una eventual segunda entrada, te dicen, oye, tu hijo tiene visa, y digo, es nacionalidad, y tú tienes visa de turista. ¿Dónde nació? Porque ahí te la pueden quitar.
13: Ahí
0: tienen
13: están
0: una manera de quitarte. Claro. Lo que sí no entiendo es al que quiere ir a visitar tu país, pues al menos le preguntas quién es. O sea, eso de suspender, según yo, y chécalo bien, Roger, uh-huh. son para migrantes. O sea, son visas para migrantes. Gente que quiere ir a vivir a Estados Unidos.
13: Sí, sí, sí.
0: No de turismo. Porque estaríamos diciendo una inexactitud que
14: el Departamento de Estado, dice el Departamento de Estado anunció además que revocará visas de negocios y turismo de un gran número de extranjeros que solicitaron asilo. Son personas que ya lo tienen.
0: Que solicitaron asilo.
14: Sí, que restaron asilo y obviamente quieren ingresar como visitantes de corte. Y para los que quieren solicitar o visitar Estados Unidos con una corta duración. ¿Qué es lo que dice Trump también, o la administración de Trump? Que estas medidas lo que buscan es mejorar la seguridad interior. Y, bueno, pues la medida ha enfrentado reveses en muchos tribunales y sobre todo a estas personas que se han, pues de alguna manera han tenido opiniones políticas y también han participado en protestas, sobre todo pro-palestinas allá en los Estados Unidos, ¿no?
0: Entonces, sí, no, todo eso lo entiendes porque dices, bueno, ellos es su manera de defenderse, pero bueno, lo que hay que averiguar es que si alguien quiere una visa de turista, la embajada
13: la cita. Esa sigue siendo normal.
0: Yo creo que ahí sí te siguen dando la cita,
13: sí,
0: ¿no?
13: Sí, claro. Y por eso te hacen la entrevista al cónsul,
0: sí,
13: para evaluar.
0: Sí, te la pueden aceptar
13: si
0: o negar.
13: O no.
0: Pero
13: sí,
0: negarla, pues entonces cierran su embajada.
13: Sí,
0: o sea,
13: no,
0: ¿para qué
13: se entiende eso?
14: Es que por lo pronto, pues van a estar tranquilos, lo van a considerar y habrá que ver.
0: ¿Sabes
14: si nos
0: qué,
14: dan
0: Roger? Dejaste
14: visas.
0: Más confundida a la gente.
13: Pues sí, Rogelio, o sea, ya no sabemos si nos van a quitar la visa, si podemos ir a pedirla o no. Si
0: es que tú imagínate, tú pides una visa ahorita de turista para renovar tu visa. Y tu versión es que ya no van a dar, que están suspendidas. Y es
14: les estoy diciendo en los casos que no se les van a dar las visas. O
13: usted
14: que no van a poder solicitar
13: y
14: las
13: averiguamos.
14: Visas. Sí.
0: Roger.
13: En más tarde.
0: Te habla el embajador Roy Allen.
14: Ay, espéreme tantito.
0: Te habla
13: ¿tienes
0: Ron
13: una
14: ¿me van
13: llamada
14: a revocar mi visa?
13: No, llamada de Washington, Roger.
0: Es una llamada.
13: ¿Contestas, por favor?
14: Espérense.
0: Te está hablando Marco.
14: No me asusten,
0: Rubio.
14: No me asusten, porque
13: ay,
14: yo sí me
13: Marco,
14: asusto.
13: Ay, señor Marco, perdóneme.
14: No voy a poder entrar.
13: Señor Marco, es que no entendimos bien.
0: No es que no es. Y viene de una comida.
13: Es volvió a beber.
0: Ahorita lo vamos a precisar, ahorita después de...
13: Si alguien de la embajada nos puede hablar y explicar a detalle, se lo vamos a agradecer.
0: Se lo vamos a
13: para más tranquilidad.
0: Exactamente. Tiempo. Vámonos.
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21: Vivimos tiempos en los que la política parece haberse convertido en un escenario permanente. Declaraciones estridentes, acusaciones, desmentidos y una batalla diaria por conquistar titulares y redes sociales. El problema es que mientras los políticos discuten quién tiene la razón, el ciudadano sigue esperando respuestas para los problemas que realmente afectan su vida: seguridad, empleo, servicios públicos y oportunidades. La política no debería ser un espectáculo diseñado para generar aplausos, polémicas o tendencias. Debería ser una herramienta para resolver, construir acuerdos y rendir cuentas. Gobernar no significa ganar una discusión en redes sociales, significa dar resultados. Y quizá ha llegado el momento de que el ciudadano deje de preguntarse quién ganó en el debate y comience a preguntarse algo mucho más importante: ¿quién está trabajando realmente para mejorar su vida? Al final, Las palabras pueden llenar titulares, pero son los resultados los que construyen la confianza.
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0: Rodrigo Pacheco, ¿cómo andas?
7: Muy bien, mi querido Esteban, con gusto de saludarte.
0: ¿Qué hay en el mundo de la finanza y el varo?
7: Pues sabes que una de las notas más importantes el día de hoy fue el acuerdo histórico al que llegó Facebook para terminar un caso en donde lo investigaron prácticamente 49 entidades de la Unión Americana, o bueno, sus fiscalías, por pues dañar a los menores de edad a través de Instagram y Facebook. Y entonces la compañía que fundó Mark Zuckerberg acordó pagar 18,000 millones de dólares, pero hay varios asegúnes, mi querido Esteban. El primero de ellos es que un 30% de esta cantidad solo la pagará si TikTok y YouTube toman medidas similares en cuanto a, por ejemplo, limitar el tiempo consecutivo que pasa un menor de edad frente a las redes sociales. Estamos hablando de una hora o dos horas, dependiendo si esto lo logran. Además, que estas dos entidades, TikTok y YouTube, paguen cada una poco más de 5,000 millones de dólares, si no, Facebook no estaría pagando. Pero lo que me resultó, ya cuando analizo todos los datos, mi querido Esteban, vamos a ponerlo en perspectiva. En el primer semestre, Facebook tuvo ingresos de 117,000 millones de dólares, y esta cantidad, los 18,000 millones de dólares, los va a pagar prorrateados, amortizados, en los siguientes 10 años. Esto realmente equivale a menos del 1% de los ingresos anuales que tiene esta compañía.
0: Pelillos a la mar, como decían los clásicos.
7: Sí, la verdad es que bastante poco.
0: Pero sí, sabes que es muy, muy ilustrativa para las demás redes sociales que no pueden estar atentando contra, por el afán de tener pues negocio o aumentar su negocio, atentar con la salud mental de los niños y jóvenes.
7: Sí, y además, bueno, plantea algunos cambios, por ejemplo, tratar de fortalecer los mecanismos para identificar a los menores de 18 años, tener horarios escolares, por ejemplo, se suspende de 8 de la mañana a 3 de la tarde, no, más bien no se suspende, deja de enviarte notificaciones. Y sí se suspende, a reserva de los padres, de en el horario nocturno, de 12 a 6 de la mañana, o de 8 a 6 de la mañana, pero bueno, estaría ello. Ahora, algo importante, mi querido Esteban, yo creo que también, digamos, es positivo que esto haya ocurrido, como bien dices, es el primero de muchos casos, porque esto va a abrir las puertas en otros países, pero creo también, Esteban, que es importante considerar como padres de familia que pues la responsabilidad no recae nada más en las plataformas sociales porque por distintas razones. Al final, el nombre del juego se llama pues que son los papás los responsables de esos menores de edad.
0: Sin duda.
7: Y que eso no nos exime de tener visibilidad de qué están haciendo nuestros hijos en redes sociales, ¿no?
0: Fíjate que Djokovic, el tenista, dice que sus hijos no tienen celular más que para llamar por teléfono. Y lo cuestionaron mucho. Dijo, mira, yo no estoy con ellos todo el tiempo. Y no puedo correr el riesgo de que mi mujer, o sea, que está con ellos también, los esté supervisando. Y quiero que tengan una salud mental, pues como ya la tuve yo de chavo. ¿Tiene toda la razón?
7: Sí, la verdad es que sí. Ahora, te diría algo. Como están las cosas, de repente también, y por eso es tan complicado este tema, pues pueden quedar aislados, ¿no?, del resto de su comunidad. Y por eso se tienen que acompañar con las escuelas, es decir, la sociedad en su conjunto.
0: Sí, tiene que ser una labor de muchos, sí, conjunta. Pero vaya, sí, no, porque no les viene, es más malo tener un descontrol de un niño que esté viendo pornografía, asesinatos y estereotipos que son verdaderamente grotescos, a que no los vea.
7: No, totalmente, estoy de acuerdo contigo, 1000%, y sí, de repente no solo son las redes sociales en sí, sino el tener esta ventana al mundo que hoy pues puede resultar accidentalmente complicado porque fácilmente pueden acceder a cosas inapropiadas para ellos, desde pornografía hasta cosas realmente horribles que pasan, y creo que es importante también atender este tema, pero yo sí creo que la responsabilidad de las familias, acompañadas de la sociedad, obvio, no exime, digamos, el que sean estos casos, ¿no? Porque si no, lo que puede pasar es de, claro, la culpa es de Facebook. No, perdón, no, la culpa es también tuya porque tú estás ahí, ¿no? Eres el papá, finalmente.
0: Pues sí, cuando éramos jóvenes y niños, vendían pornografía en los kioscos de periódicos y no pasaba y tu papá y te la compraba. O sea, aquí te, el papá te está dando un celular donde viene todo ese contenido.
7: Y sobre todo que tiene que haber la confianza, porque estamos en un mundo pues muy cambiante, de muchos retos, oportunidades por el tema tecnológico, pero al final pues tenemos que estar ahí como nunca los padres y madres para pues tratar de orientar a nuestros hijos cuando inevitablemente a través del teléfono de un amigo que a lo mejor sus papás no tienen tanto control, pues enfrenta situaciones complejas.
0: Sin duda, no, bueno, pues igual pasaba con las revistas, la tenía González y todos iban a casa de González, pero no es lo mismo que tener...
7: No es lo mismo.
0: Casa. Gracias, Rodrigo Pacheco. Que tengas un excelente miércoles.
7: Gracias, mi querido. Te mando un abrazo.
0: Igual, lo que queda del miércoles.

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11: Para mañana jueves, el monzón mexicano junto con divergencia en altura siguen originando chubascos y lluvias fuertes acompañadas de descargas eléctricas y rachas de viento en la península de Baja California, Sonora, Chihuahua, Durango y Sinaloa. En tanto, canales de baja presión al interior de la República, aunados a circulaciones ciclónicas y el desplazamiento de la onda tropical número 32, originarán chubascos y lluvias fuertes a muy fuertes en gran parte del país, incluidas la península de Baja California y de Yucatán, además de lluvias puntuales muy fuertes en Sinaloa, Jalisco, Colima, Michoacán, Guerrero, Oaxaca, Veracruz, Tabasco y Campeche. Por su parte, la aproximación de un sistema frontal a la frontera norte ocasionará lluvias y chubascos en dichas regiones. En contraste, una circulación anticiclónica mantendrá el ambiente caluroso a muy caluroso en el norte y litoral del Pacífico, Golfo de México y Península de Yucatán. Para el Valle de México se espera ambiente templado a cálido con probables intervalos de chubascos. Con información del Servicio Meteorológico Nacional de la CONAGUA, les informó Laura Guzmán.

0: cálido con probables intervalos de chubascos. Con información del Servicio Meteorológico Nacional de la Conagua, les informó Laura Guzmán.
1: Operativos coordinados con agencias de Estados Unidos. En total, 24 personas fueron detenidas. En las acciones se aseguraron una avioneta, 20 vehículos y droga, así como $1,000,000. El exgobernador de Tamaulipas, Francisco Javier García Cabeza de Vaca, confirmó que busca participar en la elección presidencial del 2030 y afirmó que trabaja en la construcción de un movimiento opositor. Señaló además que pretende impulsar un cambio rumbo a las elecciones intermedias del 2027 y convertirse en un factor de unidad política. El próximo 1 de septiembre, la presidenta Claudia Sheinbaum presentará en Palacio Nacional un mensaje con motivo de su segundo informe de gobierno, documento que se enviará previamente al Congreso. El balance incluirá los avances en infraestructura, programas sociales, inversiones y relaciones internacionales. Después realizará una gira por los estados para presentar los resultados. El presidente de Estados Unidos, Donald Trump, evalúa imponer nuevas medidas comerciales contra Canadá luego de que el primer ministro Mark Carney anunciara el aumento de hasta 50% en los aranceles a productos estadounidenses. Las medidas afectarán el acero, el aluminio, electrodomésticos, productos agrícolas, electrónicos y maquinaria. Vámonos al avance deportivo con Stephanie Fuentes.
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3: ¿Qué tal? ¿Cómo están? Los saludo con gusto con algo de los deportes que tendremos más adelante. Tenemos a los primeros dos semifinalistas de la Leagues Cup. Se trata de Monterrey y de León, que dejaron en el camino respectivamente a Chicago y al Real Salt Lake. Hay que ver qué pasa con el Toluca contra Austin y América enfrentándose a Columbus más tarde. El Chino Huerta está ya en territorio mexicano. Me separaron del grupo y me cerraron las puertas. Esto después de su breve estancia en el Anderlecht. Extraordinaria actuación de Kylian Mbappé, hat-trick y un gol de Vinicius. La goleada del Real Madrid, 4-1 ante la Real Sociedad. Conferencia de prensa de Joel Wiki, en donde habló de la salida de Eric Lira y de cómo conformó a su cuerpo técnico tratando de aclarar los rumores. Álvaro Fidalgo a las puertas de la salida del Real Betis. Sin embargo, las posibilidades de que continúe en un club en la liga son altas. Checo Pérez, las últimas carreras de Cadillac han sido decepcionantes. El mexicano reveló que la escudería se ha quedado muy rezagada este 2026. Todo esto y más, más adelante.
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1: En palabra del deporte, Juan Carlos Veraza indicó que sería positiva la posibilidad de que la Liga Mexicana de Fútbol se une al torneo de la Conmebol.
4: Pero el que se esté hablando de parte del fútbol mexicano de la idea de regresar a disputar ese tipo de torneos me parece bastante positivo. Obviamente hay muchas cosas que acomodar, calendarios, y entiendo que en la ocasión anterior que el fútbol mexicano jugó, especialmente los torneos de clubes, pues las cosas en lo económico no eran tan justas y a los sudamericanos les caía muy buen dinero de tener al mercado mexicano incluido. Pero me agrada el pensar en que se esté pensando como una posibilidad el tratar de revivir eso, mi querido Pablo, mi querido Christopher, que el fútbol mexicano vuelva a enfrentar a los sudamericanos.
1: En la primera emisión de Imagen Informativa, Pascal Beltrán del Río conversó con la diputada Paola Gárate sobre el nombramiento de Graciela Domínguez como gobernadora interina de Sinaloa.
5: Por conversar, pues, de la tragedia que estamos viviendo en Sinaloa, una burla más. Alguien cercanísima al equipo de Rocha, por más que intenten sí desvincularse.
6: Eso justamente quería preguntarte, pues se le ha querido presentar como alguien que cristaliza o materializa una ruptura del rochismo, pero pues su origen está en el rochismo, ¿no?
5: Completamente, caminaron juntos siempre. Vienen de diversas batallas, de diversas situaciones juntos. Coordinaron la campaña de él. Ella fue su secretaria de Educación.
1: En la segunda emisión, Francisco Sea explicó en qué consisten las acusaciones que enfrenta Meta en Estados Unidos por el diseño adictivo de sus plataformas.
7: ¿Cuáles son los cargos? Hay una coalición de 21 estados de la Unión Americana, ¿no?, que lo que dicen es que el algoritmo, la forma de trabajar de estas redes sociales causa adicción, que han sido poco limpios en el tratar de evitar que haya enganche de niños para abuso.

0: sexuales a través de las mismas y sobre todo los daños psicológicos que creo que no son nada complicados de demostrar. Y esto me parece que tendría, independientemente del dinero que se pague, tendría que causar un cambio, ¿no?, en la forma en la que funcionan.
1: ¿Y qué tal Fernanda? Nuestra compañera Fernanda Familiar y Gonzalo Olivero recordaron los orígenes de Dolly Parton, quien falleció a los 80 años.
2: ¿Qué legado dejó esta mujer? ¿Qué legado? Viniendo de una pobreza y de una... ¿Cuántos hermanos eran? 12.
3: Dos hermanos, si mal no recuerdo. Una locura. Allá en la parte media de los Estados Unidos, ella comienza a tener estos atisbos de talento inconmensurable, porque lo hago... Imagínense ustedes comenzar en la adolescencia y preservarse hasta los 80 años de edad, solo alguien que tiene mucho talento que se destila en cualquier lado. Entonces comenzó a componer, llegó a la televisión.
1: En el análisis superior, David Páramo analizó las cifras del 2025 cuando se registraron más trabajadores en el sector informal mexicano.
4: En el segundo trimestre del año pasado, los mexicanos que estaban en la economía informal, es decir, la economía sin prestaciones, eran el 54.8%. Es de esas cosas malas, es de esas cosas podridas que dejó Andrés Manuel López Obrador. Que no le vengan, que no le digan, que no le cuenten que se están haciendo grandes logros. Cada vez hay más mexicanos que están en la inseguridad laboral.
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1: Héctor Alonso, cuéntanos.
6: Oigan, un avance histórico está transformando el panorama de la oncología actual, porque resulta que la FDA aprobó un prometedor fármaco contra el cáncer de páncreas metastásico. Así es que está ofreciendo una esperanza real y vías de tratamiento inéditas para miles de pacientes, porque es un cáncer pues muy agresivo, sí, y es que no tiene cura, ¿no?
1: De los más agresivos y además...
6: Y es rápido.
1: Cuando te lo diagnostican, o sea, a que sí, pues,
6: te puedan dar algo.
1: Es muy también rápida. Sí. Entonces, yo creo que la gente sí lo va a aceptar. O sea, porque ¿qué te queda, güey?
6: Pues sí, la verdad es que es un gran avance y además ya está aprobado por la FDA. Y representa pues una terapia dirigida de primera clase diseñada específicamente para combatir tumores pancreáticos con mutaciones genéticas avanzadas. Así es que pues es un...
1: Qué bueno.
6: Es una gran noticia.
1: Una gran noticia.
6: Y ojalá que se siga trabajando en ella y que también sea accesible para el público, porque a veces estas medicinas pues son muy costosas.
1: Sí, porque pero luego vas a decir, oye, si te la pones luego te va a dar te va a dar diabetes. Me va a curar de cáncer de páncreas.
6: Pues habrá que seguir de cerca esta información. Pero sí, bueno, menos es muy mucha buena esperanza para miles de personas que padecen esta enfermedad.
1: Millones de personas en el mundo.
6: Sí. Ojalá que sí.
1: Tú, Roger.
7: A ver, Esteban, vamos a precisar la nota que estábamos dando hace un momento. Estados Unidos sí suspendió de manera temporal las citas y los trámites para visas de inmigrantes en todas sus embajadas y consulados del mundo. ¿Cuál es el motivo? El personal consular recibe una capacitación intensiva para detectar a solicitantes que puedan convertirse en una carga pública o usar ayudas sociales.
1: Pero la palabra inmigrantes es el que va a vivir.
7: Así es.
1: No aquí, el que va
7: pero a vivir. Pero mira, ¿quiénes afecta?
1: Visa de inmigrante no es lo mismo que visa de turista.
7: Pero la medida aplica a nivel global para las visas que permiten vivir permanentemente en Estados Unidos, lo que incluyen los consulados ubicados también en México. Okay. Citas agendadas, las entrevistas que ya estaban programadas se suspendieron. O sea, sí va a haber un problema, digamos, en el corto
1: para
7: plazo.
1: Para ese tipo de solicitudes de visa.
7: El personal consular notificará la reprogramación por correo electrónico.
6: Okay.
7: Visas de turistas o temporales, por ahora, esta medida de pausa por capacitación se centra en los procesos de inmigración permanente.
1: Ahí está.
7: Ya está. Bien, claro.
1: ¿Viste qué bonito?
7: Ya. ¿Lo aclaramos?
1: Sí, porque
6: ya estábamos espantándonos.
1: Espantando pues gente también.
7: No, ahí está. Esta es la información puntual.
1: ¿Y nos puedes decir cómo está la situación para la visa de Cabo Verde?
7: Híjole, ahí sí te la dan, pero en 3 segundos.
6: Esa está más difícil.
1: ¿No? No, luego te platico.
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0: si las hay, están muy bien preparadas. Y es que ante tantos sucesos políticos que surgen día a día, estamos perdiendo la capacidad de asombro. Como dice una amiga, ya no hay asombro, solo pena ajena. Y es que hay episodios de la política mexicana que si no fueran trágicos por sus consecuencias, serían dignos de una comedia de enredos. El más reciente ocurre nuevamente en Sinaloa. Rubén Rocha Moya reaparece sorpresivamente en el escenario político y anuncia su regreso a la gubernatura. Dicen que sin avisar a Palacio Nacional. Y entonces ocurre lo previsible. Revuelo político, desconcierto, declaraciones, deslindes y finalmente una nueva licencia que parece que ahora es definitiva. Pero lo verdaderamente interesante no es solamente el regreso que no fue o las 33 horas de un regreso efímero. Lo verdaderamente importante es lo que este episodio revela sobre la relación entre el poder federal y la soberanía de los estados. Y lo que no sabemos de esos acuerdos en la oscuridad. Porque recordemos, cuando Rocha Moya enfrentaba los momentos más difíciles de su administración, en el Congreso Federal aparecían sus aliados para arroparlo con aquel grito contundente de «no estás solo». Hoy, algunos de esos mismos actores políticos aparecen firmando desplegados para decir exactamente lo contrario, que nadie está por encima de la ley. Y mientras tanto, otros personajes que antes estaban cerca de Rocha, ahora se apresuran a negar cualquier relación política con él. ¿Es cambio de convicciones o cambio de instrucciones? Porque en la política mexicana, a veces los manotazos no se ven, pero se escuchan. Y después de lo ocurrido, desde Palacio Nacional se dice que lo mejor para Sinaloa es que Rocha Moya no regrese al gobierno. Un Sinaloa que sigue sufriendo el embate del crimen organizado a pesar de todo lo que se diga. Un Sinaloa donde han cerrado más de 5.000 empresas y se han perdido más de 27.000 empleos formales de acuerdo a la Coparmex. Esteban, amigos, aquí aparece la pregunta incómoda. Si la Constitución de Sinaloa y las instituciones locales son las que determinan quién gobierna el estado, ¿por qué desde Palacio Nacional se decidió que su regreso era pertinente y cuál no y qué era lo mejor para Sinaloa? ¿Un nombramiento de otra gobernadora interina muy cercana a Rocha Moya no es una burla? ¿La soberanía estatal solamente vale cuando coincide con las decisiones del poder central? Y hay una pregunta todavía más profunda. ¿Estamos hablando del mismo Palacio Nacional que durante años defendió políticamente a Rocha Moya? ¿Es el mismo que lo presentó como víctima de una campaña y cerró filas en torno a él? ¿O es ahora un Palacio Nacional distinto que le marca distancia, cuestiona sus decisiones y considera que sus intereses personales están por encima de los intereses del Estado? Y queda todavía otra posibilidad. Que Morena termine permitiendo o impulsando que se le retire el fuero para que las autoridades puedan investigar cualquier posible responsabilidad. Y quizá, ahora sí, entregarlo a las autoridades estadounidenses a cambio de salvar a otras o a otros. Son tres versiones difícilmente compatibles. Tres momentos políticos que parecen contradecirse. Y ahí está el verdadero problema. Porque más allá de Rocha Moya, más allá de Sinaloa y más allá de los nombres propios, lo que queda en entredicho es la autonomía de las instituciones. Porque una cosa es la coordinación entre la federación y los estados y otra muy distinta es que desde el centro se determine quién puede gobernar y quién ya no resulta conveniente. Y los intereses del país, ¿dónde quedan? Por eso la pregunta final no es solamente qué pasó con Rocha. La pregunta es mucho más grande y alcanza a todo el sistema político. ¿Quién manda? ¿Las instituciones, la Constitución y las leyes o el poder político que, dependiendo de las circunstancias, puede cambiar de posición, de región, de aliados y hasta de discurso? Porque si las instituciones solamente funcionan cuando obedecen al poder, entonces el problema ya no es Rocha Moya. El problema es mucho más serio. Es la forma en que entendemos el poder en México. Hasta la próxima semana, Esteban, amigos.
1: Héctor Alonso en X, arroba Héctor Alonso GJ.
2: Héctor Alonso, cuéntanos.
3: Oigan, fíjense que ven que hablábamos sobre el príncipe Harry y Meghan que estaban, habían ido a Reino Unido. Pues parece que ya se van a establecer finalmente allá.
4: ¿Ya los perdonaron?
3: Pues parece ser que por lo menos van a vivir una larga temporada allá. Ya viajaron con todo y los niños. Ya los matricularon, parece que van a vivir a las afueras de Oxford. Y pues ya cuando inscribes a los niños a la escuela es porque ya te vas a quedar una larga temporada.

0: ya pagaste la colegiatura, seguramente.
1: ¿Y quién la va a pagar la colegiatura? ¿Va a vivir? Va, ahora va a ir a una pública.
2: No, ¿crees?
1: No, no sé, pero ya no es el mismo de
2: ya
1: antes.
2: Ya no es lo mismo y obviamente pues se les han mermado las finanzas. Y luego Chacuán, que perdió una demanda contra un periódico como por 11 millones.
1: Entonces, no, le debe a todo mundo.
2: Ajá, entonces a lo mejor por eso es que está regresando en busca de apoyo de alguna manera de la familia real.
1: Qué bueno, que le vaya muy bien.
2: Si se arregla,
0: ¿no? A ver. Pobre pelirrojo también.
1: ¿Sabes qué?
2: Ha sufrido mucho ya.
1: Dile a tus hijos que se lleven con el hijo del pelirrojo.
2: Les voy a decir que se junten. Que nos den una beca.
1: Vámonos a los deportes.
3: Los deportes con Stephanie Fuentes.
1: Stephanie Fuentes, ¿cómo estás?
4: Hola, Stephanie. ¿Qué tal? Hola, ¿cómo Stephanie? Están? Buenas noches, qué gusto saludarlos. Mucho de qué hablar. Fíjate que está la actividad de la Leagues Cup. Buenas noticias para Monterrey y buenas noticias para León, porque ganan sus correspondientes partidos y son los primeros en situarse en las semifinales de esta Leagues Cup. La verdad es que, a diferencia de las ediciones pasadas, creo que hay mejores sensaciones con respecto, por lo menos, a estos equipos que están llegando a estas instancias. Habrá que ver. Monterrey hace lo suyo, dejando en el camino a Chicago. ¡Qué golazo! Bueno, por lo menos a mí, a ver, entiendo. Hay algunas concesiones por parte de la defensa de Chicago, un berrinche importante, Robert Lewandowski, errores, pero el gol de Orbelín Pineda, a mí me parece que es muy buena.
1: ¡Golazazas!
4: Sí, me gusta mucho el gol. Y después hace lo suyo León, ganándole de manera contundente 3-0 al Real Salt Lake, que vaya, no quiero decir que no fue exigente, pero que sí dejó que León tuviera la pelota y que hiciera como quisiera dentro del área, ¿no? Aquí lo interesante es que León capitalizó las oportunidades, porque luego hemos visto que los equipos mexicanos pueden tener esa capacidad de adelantar líneas, de presionar, pero no concretaban y no generaban peligro como sí lo hizo León. Le está costando ahorita a Toluca 0-0 con Austin. Habrá que ver, ¿no?, cómo se desarrolla el resto del partido, y más tarde América estará haciendo lo propio con Columbus. Columbus es un equipo durísimo. No es un plan, no es poca cosa. Columbus trae lo suyo, entonces vamos a ver qué tal América al rato.
1: En América, pero, sí, va invicto.
4: Pero estaría bueno que, bueno, no sé qué vaya a pasar con Austin. Austin es un equipo relativamente nuevo dentro de la MLS, no tiene muchos años que está en el circuito, pero ha sido un buen animador. Vamos a ver ahora cómo le va con Toluca. Yo pensaría que para Mohamed sería importante, ¿no?, avanzar en una Leagues Cup. Digo, como técnico ya se ha mostrado en el campeonato nacional, pero este campeón de campeones del que hablábamos hace un par de días con Cruz Azul, pues, es como un tachecillo ahí en el inicio de su campaña. Le vendría bien a Toluca seguir avanzando en este, ¿no?
1: Yo creo que sí, ojalá llegaran los cuatro, porque sería ya la culminación de que todos los títulos, todos los que haya como en competencia con Estados Unidos desde sub-17, femenito, todo, digo, excepto femenil, todos los tenga México.
4: Sí. Sí, pues estaría tremendo. Vamos a ver cómo se desarrolla, pero sí, el 0-0 le ha costado trabajo a Toluca. Y el Chino Huerta ya llegó con un cabello un poco más corto. Yo pensé que iba a llegar estilo Cucurella.
1: Tristón, ¿no?
4: Tristón, sí, porque aparte sus declaraciones, pues es como muy sincero, ¿no? De repente no escuchas mucho que los jugadores digan, a ver, él dice, bueno, el argumento es que le cerraron las puertas del equipo, lo separaron, como que lo taparon, ¿no? Y termina siendo un relato triste porque está poco tiempo en el Anderlecht, en esta aventura por el fútbol de Bélgica. Él dice que le cortaron las oportunidades, lo separaron del equipo y bueno, pues ahora ya tendrá que presentar obviamente sus exámenes médicos correspondientes, pero le duró muy poco, ¿no?, la aventura europea al Chino.
1: Luego aquí somos muy pacientes con los extranjeros y los mexicanos allá se tienen que poner las pilas desde el primer día.
4: También nos sirve que llegó a lesionarse prácticamente, ¿no?
1: Sí,
4: o sea, llega,
1: sí,
4: y
1: sí.
4: luego se lesiona. Porque había empezado bien, ojo.
1: Muy
4: había
1: bien.
4: Había empezado hasta marcando goles. O sea, había empezado ahora, de manera prometedora su carrera ya.
1: ¿Quieres que te diga una cosa?
4: Dime.
1: Es mejor liga la mexicana que la de Bélgica. O sea, mil
4: puede
1: veces.
4: Puede ser, puede ser.
1: O sea, la liga de Bélgica, aparte, ¿tú sabes el formato de la liga de Bélgica? No lo entiende nadie. Sí. O sea, es complicadísimo la clasificación, los títulos, los repechajes. Mm. No, no, no. Si aquí estamos en temas, ahí están peor.
4: No, hay que sacar el baldor para que tengas una guía, ¿no? De cómo hacer esas ecuaciones en Bélgica que están complicadas. Pero bueno, pues el chino regresa y regresa a un Pumas que ante las lesiones de repente elementos como el mismo Sebastián Córdoba y demás, pues no le viene mal, ¿no? A Pumas. Lástima por él que el sueño europeo termina pronto, pero regresa al equipo. Y fíjate que hablando de temas de Cruz Azul, ayer se habla de la posibilidad de que Eric Lira sacrifique un 40% más o menos del sueldo que percibe hoy por hoy con Cruz Azul, como para acordar con el Mónaco e irse para allá. Hoy Joel Wiki habla, entre otros temas, sí, de lo de Eric Lira, pero también de toda esta especulación de que si está roto el tema con Iván Alonso, de las críticas, porque a ver, ¿quién conformó este cuerpo técnico? A ver. Y Wiki salió a decir, a ver, bueno, o sea, desde las finales pasadas lo hablamos, involucramos al resto del staff, lo platicamos así. O sea, este no es un proyecto de Iván Alonso o un proyecto de Joel Wiki. Es un proyecto de Cruz Azul, en donde a todos nos conviene que al equipo le vaya bien. O sea, Wiki salió de manera muy decente a tratar de calmar aguas que se han obviamente movido a raíz de esta seguidilla de derrotas, ¿no? En el campeonato nacional. A la vez también habló de que él está muy contento en el plantel, que no tiene una mala relación con Iván Alonso, que es muy cordial, muy laboral, y que hay que tomar en cuenta que él viene desde las categorías inferiores, ¿no? Que no es como que Wiki llegara de la nada. Él ya trabajaba con el equipo, sí, en otras categorías, y se echa este bomberazo en donde termina siendo campeón. Pero él, como tratando de calmar esta situación y toda esta especulación alrededor de su relación con Iván Alonso, ¿no?
1: Sí, sí, la verdad es que muy complicado ser entrenador de Cruz Azul, ¿eh? Para todos los que han llegado, para sí. Todos. Hasta el que ha sido campeón, el que no, el que lleva tres partidos, el que lleva dos campeonatos.
4: Sí, sí, no, pues Reynoso tampoco sale muy bien que digamos y acaba de ser campeón, ¿no? Y Reynoso,
1: Anselmi se largó.
4: Sí. Sí.
1: Oye,
4: sí.
1: Por cierto, Anselmi está en el Elche y le metieron 5-0 ayer.
4: Oye, lo del Real Madrid, ¿viste el partido hoy?
1: Qué manera de jugar allá arriba, qué cosa.
4: Me gustó mucho el Real Madrid, o sea, a ver, el Real Madrid empieza ganando contra la Real Sociedad igual a 1, pero el segundo tiempo el Real Madrid, me atrevería yo a decir que es
1: impecable.
4: Unas paredes
1: arriba que hacen, de verdad, volvieron loco al pobre de la Real Sociedad.
4: Sí, muy buena actuación de Kylian Mbappé con un hat-trick, Cucurella que entra de cambio, pero sin duda Dumfries también por el otro lado, muy bien hasta en el tema de las laterales, acomodándose. Se habla de la posibilidad de que Eduardo Camavinga salga del equipo por una oferta importante de Manchester United.
1: Sí, Camavinga ya como que no lo vemos muy seguido, sí. Y es tremendo jugador, pero sí. Muy intermitente. Gracias, Stephanie.
4: Hasta mañana.
2: Bye.

0: Hacemos un corte y regresamos para seguir contando el cuento. 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
6: Después de lanzar la bomba atómica a través del Pacífico, el crucero USS Indianapolis fue torpedeado y hundido por un submarino japonés en 1945. Alrededor de 880 tripulantes fallecieron, muchos tras ser atacados por tiburones.
7: Cuéntanos, sector Alonso, para terminar.
8: Se habla mucho de la inteligencia artificial y muchos lo sabemos para muchas cosas, pero resulta que agentes de inteligencia artificial irrumpieron en sus propias redes durante unas pruebas que salieron mal. Según reveló esta empresa en un informe de 37 páginas que recientemente acaban de publicar, y en el documento se detallan aspectos que hasta ahora son desconocidos de esta reciente oleada de ataques impulsados por los modelos más avanzados de la compañía, algunos de los cuales culminaron en la filtración de códigos abiertos y un incidente pues que ha tenido mucha y gran repercusión mediática. Entonces, pues, esta supuesta seguridad que se tiene con la inteligencia artificial, pues claramente puede ser vulnerada rápidamente. Entonces, híjole, todavía falta mucho en este tema, ¿no?
7: No, mucho y mucho acierto error. O sea, no solamente claro. Algunas cosas van a jalar, otras no, pero otras cosas van a ser negativas también. O sea, no todo en internet ha sido positivo.
8: No, y lo hemos visto. Buena,
7: pero ha habido cosas terribles. Entonces, la inteligencia artificial, ¿no?, es un cambio, yo creo que aún más brusco que el propio internet.
8: Yo creo
7: Porque el propio internet empezó de poquito a poquito. Aquí de repente, ¡paz! Ya tenías la inteligencia artificial
8: y
7: te consigue todo, te hace todo, canta, baila y hace...
8: La inmediatez, ¿no? O sea, ese es el tema, la rapidez con la que trabaja.
9: Totalmente.
7: Sí.
8: En fin.
7: Oye, lo de Cabo Verde... Lo que no va a poder nunca tener es un conductores de radio.
8: No, jamás.
9: Nunca, jamás.
8: Jamás.
7: Olvídenlo, son unos imbéciles los de inteligencia artificial.
9: Por supuesto. Nosotros también, pero...
8: Nuestro ingenio. Más.
9: Pero nos cuesta trabajo.
7: A la inteligencia artificial.
8: Lo agradables que somos no podría igualar.
7: Difícilmente ahorita se le ocurriría
8: decir tanta cosa como
7: decir
9: tanta tontería.
7: Repetir la alineación del América en el 70.
9: Por ejemplo.
7: No tiene coherencia entonces. ¿No?
8: Y los secretos que sabemos.
9: Oye, Esteban, platícanos lo de Cabo Verde, lo de la visa de Cabo Verde.
7: Ah, fíjate.
8: ¿Por qué querías una visa para ir a
7: Cabo Verde? No, no, no. Vi a Luisito Comunica, que es un cuate que tiene redes sociales, sí. Y se le ocurrió sacar su visa para ir a Cabo Verde. Y estaba en Estados Unidos, tuvo que ir a Boston. Y no creas que primero le hicieron un favor porque es un cuate muy pesado en redes. Uh-huh. Pero no es fácil. O sea, hay países que no necesitan visa para Cabo Verde, México sí. Y según él platicaba, le pidieron hasta la factura del refri.
8: ¿Y por qué será muy que es difícil? Tan difícil, ¿eh?
7: Y además te tarda bastante, se tiene que ir hasta Cabo Verde. Y ya que estuvo ahí en Cabo Verde, la pasó muy bien. O sea,
8: sí lo logró al final.
7: Lo logró, pero es muy difícil. O sea, no es de que.
8: Pensaría.
7: No, ¿qué va?
8: Yo no he escuchado a nadie que, así, de mis conocidos, ¿sabes que vayan a Cabo Verde?
7: Pues no, pero es un lugar que tiene que estar muy
8: atractivo. No, y ahora se puso muy de moda por
7: el mundial. Bociña.
8: Por Bociña.
7: Sí, claro.
8: Pero si te metes a ver, es un lugar precioso, es un lugar espectacular, con unas playas divinas.
7: Vámonos al resumen final, ¿qué les parece?
9: Vamos.
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7: La Sala Superior del Tribunal Electoral confirmó la orden del INE para que el partido modifique su nombre, emblema y colores al considerar que puede generar confusión. Morena presentó a dos nuevos coordinadores de cara a las elecciones del 2027. Santiago Nieto fue designado en Querétaro, mientras que en Sinaloa la senadora con licencia Imelda Castro. Universidades estatales agrupadas en la ANUYES acumulan un déficit superior a los 50,000 millones de pesos. El organismo advirtió problemas laborales y presupuestales y la existencia de más de 13,000 docentes con plazas no reconocidas. México acumula 19,367 casos de sarampión en el último año y 45 defunciones. Jalisco concentra el mayor número de contagios, seguido por Ciudad de México y Chiapas. Los niños sin esquema completo de vacunación son los más afectados. La presidenta encargada de Venezuela, Delcy Rodríguez. Qué chistoso nombre, ¿no? Presidente encargada de Venezuela. Ahí te encargo Venezuela, ¿no?
9: Sí. Que no le pase nada, ¿eh?
7: Que no le pase nada. Delcy Rodríguez presentó un plan de reconstrucción tras los terremotos del 24 de junio. Más de 25,000 personas fueron trasladadas a campamentos. Imagínense las condiciones. Si de por sí no había luz, no había servicios. Terrible la gente, la situación que viven allá. Pero bueno, saludos a toda la gente de Venezuela. Con esto nos despedimos, Héctor Alonso. Gracias.
8: Un placer, excelente noche. Cuídense mucho.
7: Gracias, Rogelio Magaña.
9: Gracias, Esteban. Gracias a todos. Buenas noches.
7: Y gracias a nuestro equipo de producción. Dave Arroyo, Ulrich Coronado, Laura Alicia Guzmán y todo el equipo de Multicast. Yo soy Esteban Arce y esta fue la tercera emisión de Imagen Informativa, contando el cuento. Gracias, adiós y feliz miércoles.

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1: El nuevo titular de Sedubop, Jorge Grimaldo, descartó que el bache de gran tamaño detectado en la lateral del desnivel frente a la Arena Potosí representara una falla estructural. Los fraudes relacionados con operaciones inmobiliarias han dejado más de 1.500 carpetas de investigación durante este año. La salida de un cargamento con aproximadamente 480 kilos de mercurio desde San Luis Potosí derivó en una investigación de la Fiscalía General de la República.
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0: están? Muy buenas noches. Yo soy David Páramo, el padre del análisis superior. Me da muchísimo gusto saludarlos. Querido Tocayo, ¿cómo andas? ¿Todo bien? Qué bueno. Ulrich, ya te dije cómo deben ser los amores, amigo. Y este equipo lo comanda mi amigo, mi querido amigo Israel, el campeón Bermúdez. ¿Quiénes están en el multicast? Sé que no está el chico del clima. ¿Quién más ahí está? Bueno, un saludo a todos. Que hoy si no pasé a verlos. Oigan, a ver, creo hay algunas cosas que sí me gustaría platicar con ustedes, que a mí me parece que son verdaderamente importantes. Bloomberg, que es un medio muy respetado, pues muy conocido, muy visto, publicó ayer que los bonos de México se cotizaban como si fueran bonos basura. Y ellos no lo dicen directamente, pero mucha gente interpretó que estaban adelantando la caída en la inversión, en el grado de inversión, y estaban haciendo no sé cuántas cosas. Y antes de comenzar, quiero decirle que para mí es un honor dedicarle este programa a mi amigo, a mi queridísimo amigo Jorge Arce. Jorge Arce, el director general para América Latina de HSBC, pero mucho más importante, al menos para mí, uno de los mejores seres humanos que Dios ha puesto en mi vida. Es un hombre que además considero que es un hermano. Es un hermano espiritual mío y a quien siempre, siempre le voy a querer. Hoy cumple años y tú y yo sabemos el valor diferente que tienen, querido Jorge, los cumpleaños. Imagínate, Tocayo, Jorge y yo estábamos en el mismo hospital en terapia intensiva al mismo tiempo. Entonces vivimos juntos esa prueba y la pasamos juntos. Y hoy es su cumpleaños y en la Asociación de Bancos de México tuvieron el buen detalle, no sé quién, pero el buen detalle. Le gustan mucho los chocorroles. Hoy había comida hoy de la Asociación de Bancos de México y le hicieron un pastel de chocorroles. La verdad es que me dio envidia. ¿A ti no te gustan los chocorroles, Tocayo? Ahora, te voy a enseñar ahorita en el corte las fotos. ¡Ah, qué buen pastel! ¡Ah, qué buen pastel entregaron de chocorroles! Y te lo dije, te lo he dicho en privado y te lo digo en público. Para mí es un honor y una bendición de nuestro Señor Jesucristo ser tu amigo, querido Jorge. Y espero que tú y yo sigamos cumpliendo muchos, muchísimos años más. Ahora retomo lo que le estaba diciendo. Bloomberg publica esta nota. Muchos llegan a la conclusión de que todo estaba mal. Y mire, me di a la tarea de ver estos CDS, que son medición que tienen de la probabilidad de impago a un país, que eso es lo que miden las calificadoras. No miden el grado de eficiencia de un gobierno. No miden la línea política del gobierno. No miden los anuncios del gobierno. Su trabajo es, no más, pero no menos, que establecer ¿cuáles son las probabilidades de pago oportuno? Ciertamente, en América Latina han mejorado, han disminuido las posibilidades de impago. Y déjenme darle datos. Me puse a buscar datos porque no, la verdad es que sí es relevante para mí ponerle datos a esta conversación. Miren. Los CDS a 5 años, ayer se lo dije, los de México pagan 80 puntos básicos. Brasil, Colombia, ambos con grado de inversión como el de México. Colombia paga 136 puntos básicos. Brasil, 122 puntos básicos. Entonces también hay quien dice que bueno, en la nota, que es una nota desde mi punto de vista sesgada, dicen, es que es similar a los niveles que tienen Guatemala y Panamá. Guatemala paga 97 puntos básicos, México menos de 80. Y Panamá paga 88. Es decir, México es el país que menos probabilidades tiene de incurrir en suspensión de pagos. Y hoy lo dijo muy bien, verdaderamente bien, la gobernadora del Banco de México, Victoria Rodríguez. Dijo, México mantiene el grado de inversión en todas las calificadoras. Lo dijo a la salida de esta reunión de la ABM. México mantiene el grado de inversión en todas las calificadoras y no ve por qué pudiera cambiar en el largo plazo. Yo tampoco lo veo. Honestamente, yo no veo el deterioro que muchos imaginan, ni la corrida que muchos imaginan, ni todo ese pánico que muchos han imaginado. Tenemos un vicio. Tiene mucha gente un vicio, para no generalizar. ¿Qué es decir? Estás con unos y estás en contra de los otros. Si hablas bien del gobierno, eres chairo. Si hablas mal del gobierno, eres fifí. Y la verdad, ni una ni otra. El padre del análisis superior siempre ha creído, en estos ya largos 38 años de carrera, que no existen las políticas de izquierda ni de derecha, y mucho menos las políticas económicas de izquierda ni de derecha. Existen las que funcionan y las que no funcionan. ¿Por qué creer que en los partidos políticos está la solución de los problemas de México? Es ser verdaderamente un estúpido. Ya vemos a los políticos diciendo, no, es que nosotros, gracias a nosotros. No, no es cierto. No, no es cierto. Los políticos son un mal necesario. Pero no es por los políticos. Y cuando me hacen favor de invitarme a dar conferencias, algo que normalmente digo, o que me gusta decir, es que los gobiernos siempre estorban. Que el buen gobierno estorba poco. Y que el mal gobierno estorba mucho. Pero es en la iniciativa privada, principalmente donde se genera la riqueza y el bienestar. Esta es mi palabra y como siempre es en firme.
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0: Querido Vicente Gutiérrez Camposeco, ¿cómo estás, amigo?
15: Estimado David, bueno, con el gran gusto de saludarte este miércoles y agradeciéndote la oportunidad.
0: Oye, amigo, antes de comenzar, pues muchas felicidades por tu escultura. Yo creo que es un gran reconocimiento que de los muchos que sí te mereces.
15: Pues caray, fue una gran sorpresa, no lo esperaba. Primero agradecerte también la mención en tu columna, pero bueno, fue una gran sorpresa. Yo creo que es
0: tú conoces desde equipo. Que comenzó mi columna por allá de 1991, siempre ha sido una columna con la mejor información.
15: Sí, sin duda alguna, porque me extrañó mucho. Pero mira, es un gran equipo, o sea, nunca nadie puede solo algo solo. Y entonces lo recibimos a nombre de pues todo el equipo de la Cámara, en fin, de los que, tanto voluntarios como funcionarios de la institución. Cada quien ponemos nuestro granito de arena.
0: Oye, querido amigo, pues muchas felicidades. Me gustaría platicar contigo sobre este tema que yo creo que de una u otra manera nos atañe a todos, que es el que pues no se acaba de llegar la recuperación económica, ¿no? Y que está creciendo la informalidad.
15: Efectivamente, el crecimiento económico no ha llegado. Realmente la inversión extranjera que ha llegado, tú lo sabes muy bien, básicamente es por reinversión y también en capital golondrino, el especulativo. Y bueno, quien sostiene realmente la actividad económica son las pequeñas y medianas empresas en nuestro hermoso país. Así es de que sí, seguimos insistiendo y ahora ya...
0: Perdón que ahí te interrumpa, porque él decía justo en el editorial que los políticos nos tratan de convencer todos los días y usan nuestro dinero para convencernos que son ellos los que manejan la economía. Yo creo que un buen gobierno estorba poco, un mal gobierno estorba mucho, pero que es la iniciativa privada la que genera el bienestar, el desarrollo, o sea, que estén nosotros.
15: Sí, la iniciativa privada, la iniciativa de los particulares es el motor del desarrollo de todos los países, no nada más de México. El generador de empleos formales, porque los gobiernos no deben de ser empleadores. Digo, tienen que tener un staff de funcionarios lo más delgado posible a efecto de llevar a cabo su labor, Pero por otro lado, la gran masa del empleo formal, esa se genera en las empresas. Entonces, en todos los países del mundo, sobre todo en el del mundo occidental, el motor de desarrollo es la iniciativa de los particulares. Y aquí es donde seguimos insistiendo que el hecho de que sigan permitiendo y la invasión de productos ilegales, los productos chinos, fundamentalmente, porque aunque digan ya hechos en Vietnam, de todas maneras es mentira, son de China y las bodegas, en fin. Pero ahora fuimos más
0: allá. Sí, o sea, porque además los brincan, o sea, los están. Algo que ya nos aprendimos es que los chinos producen y luego remarcan las cosas. Como le estaban haciendo, traían contrabando, traían piratería a México, le ponían hecho en México y la trataban de y la pasaban hacia los Estados Unidos.
15: Por ejemplo, en la zona industrial Vallejo, dejaron de ir, se fueron muchas industrias y quedaron naves industriales vacías, y esas son utilizadas para reetiquetar. Entonces, lo que ahora le estamos sugiriendo a la autoridad de los tres niveles de gobierno, ya no solamente es en la denuncia, que de por sí esa es nuestra obligación, y ya por el solo hecho de la denuncia el gobierno debería de actuar, pero bueno. Entonces ahora ya estamos proponiendo la creación de mesas específicas para ir directamente a hacer una estrategia integral. No basta con un operativo. Eso es para taparle el ojo al macho. No, lo que necesitamos es...
0: A ver, porque de tanto en tanto al gobierno le gusta decir los amigos del INPI, los amigos de aduanas, los de aduanas, hicimos un operativo y capturamos no sé cuántas cosas. Pero pues al día siguiente regresan como ahí en los chinos atrás de Palacio Nacional, ¿no?
15: Y ahí están. Mira, el día de hoy, por ejemplo, tengo fotografías de la calle de las novias. De veras es triste ver cómo se ha convertido el centro histórico de la ciudad en un muladar. Y además es patrimonio histórico de la humanidad. Y entonces está lleno de ilegales, lleno de productos chinos, incluso básicamente son extranjeros los que ahí trabajan. Entonces, lo que sí creo, David, es que sí vamos a poder trabajar con la autoridad. Mira, me acabo de reunir con el director general del INPI, con Vidal Llerenas.
0: Que yo tengo la mejor opinión de Vidal,
15: Sin duda alguna. Justamente nos reunimos ayer, y entonces quedamos la próxima semana reunirnos en su oficina y diseñar una estrategia que no solamente sea el operativo para salir en los medios y las fotos, sino para ir, justamente platicamos con él platiqué con él de lo de Industrial Vallejo. Él está muy consciente, él sabe que, mira, tiene alrededor de 250 inspectores para todo el país, que es nada. Entonces,
0: no, es prácticamente nada.
15: Y él tiene la mejor disposición, lo vamos a hacer, y vamos a empezar junto con la Guardia Nacional, junto con el gobierno de la ciudad, vamos a empezar a, y Migración, que tiene que participar para ver todos esos ilegales que están ahí también, y empezar a hacer operativos para abrirle espacio al comercio formal, hombre, al empleo formal, al que paga impuestos, Infonavit, Seguro Social, el que le genera riqueza a los dos niveles de gobierno.
0: Ahí luego nos sale el gobierno a decir 60 millones de personas están empleados, sin nada más que más de 33 millones no tienen seguridad social ni tampoco pagan impuestos.
15: Efectivamente, y es el dato que acaba de dar el INEGI, de los 33 millones de mexicanas y mexicanos que están trabajando en la informalidad, y que ahorita a lo mejor son jóvenes, no lo ven, pero dentro de unos años, no acumularon, no van a hacer Afores, no tienen el seguro, tal. Pero ese es realmente nuestro tema más de fondo, es el chino, es el ilegal, es incluso, porque ellos no contratan mexicanos, David. Ellos contratan
0: No traen a su gente.
15: Traen a los chinos, que además nunca mueren. Tú sabes que el mismo apellido chino tiene 200 siglos viviendo, ¿no? Porque además reconoce los etcétera, pero también a los migrantes. Están contratando migrantes y solo los están utilizando a ellos. El comercio informal, sí, e incluso lo platicaba también con algunas autoridades de la Ciudad de México, tenemos que manejarlo, acotarlo, que no crezca y poner un padrón real, etcétera. Esos son mexicanos que forman parte del 33 millones de los desempleados. Pero el otro es la cadena de corrupción que empieza desde que entran por las aduanas, que también está puesto el área de aduanas para ayudar. Me decía Vidal que hay mucha comunicación y lo vamos a hacer. Entonces, ir a esas bodegas también, hacer los decomisos donde están haciendo los reetiquetados. Así es de que yo creo que si hay buena voluntad, y ahora lo que tenemos que hacer todos es ayudar para la ilegalidad, para no tengo nada en contra de los chinos, te lo juro.
0: El tema de la migración hay algo que es como muy complicado. Y mira que yo soy hijo de los dos lados de migrantes. Mi papá, como tú bien lo sabes, vive en los Estados Unidos. Una cosa es el derecho que tiene una persona a vivir donde le da la gana, y otra cosa es la obligación que asumes de cumplir las reglas que tiene esa casa. Cuando vas de visita a una casa, tienes que cumplir las reglas. Entonces, sí, que vengan los chinos, pero que vengan con papeles legales, que sus estancias sean así como... Creo yo que los migrantes, los que van a los Estados Unidos, lo que deben hacer es, les gustan tanto Estados Unidos, pues háganse legales.
15: Mira, mi hija trabaja en Alemania, o sea, ¿sí? Ese no es el tema, y tiene 5 años allá, y antes estuvo en España, y luego antes en Sao Paulo. O sea, no, hay aquí grandes corporativos chinos que están trayendo alta tecnología, que están pagando impuestos, que están creando empleos, que pagan Infonavit, Seguro Social. No nos referimos a ellos. Ellos incluso han rebasado en materia tecnológica a los propios norteamericanos en muchos casos. No, esos no. Me refiero al ilegal, me refiero al que genera corrupción, contrabando, flujo de efectivo. O sea, eso no le conviene a ninguna economía más que a los funcionarios públicos corruptos. A ellos sí les conviene que esto siga así, porque, híjole, a río revuelto, ganancia de pescadores.
0: Tienes toda la razón del mundo. Te mando un abrazo con mucho cariño, admirado amigo.
15: Igualmente, querido David, y bueno, pues feliz media semana.
0: Feliz para ti, que sea también.
15: Gracias, hermano.
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0: Querido amigo Juan Carlos Anaya, ¿cómo estás? Director de Grupo Consultor de Mercados Agrícolas. ¿Cómo estás, amigo?
16: David, buenas noches. Con el gusto de saludarte. A la orden.
0: Oye, pues ya vemos que hoy Donald Trump dice... Ya, vamos a importar carne de res. Solo es de res, ¿no? Ya se dieron cuenta que eso de tener cerradas las fronteras no les funciona, ¿no?
16: Así es, David, pero pues la problemática que tiene Estados Unidos es mayor que las 300.000 toneladas, en virtud de que Estados Unidos trae el acto ganadero más bajo desde 1951 por temas de sequía. Se les ha caído la producción alrededor de un 20%. También el tema del consumo se mantiene en Estados Unidos. Estados Unidos es el segundo productor de carne después de Brasil, pero es el mayor importador después de China. Aunque ellos exportan e importan, son los segundos importadores con más de 2 millones de toneladas, que importa principalmente de Australia, de Brasil, de México, de Canadá, de Nicaragua, de Argentina. Son las regresos 300.000 toneladas a las 2.100.000 que vienen importando en Estados Unidos, pues realmente pues es una panacea política en virtud de que el precio de la carne se ha ido muy por arriba. Hay muchos reclamos, la inflación en Estados Unidos es mayor que en México, pero lo que vemos nosotros con estas 300.000 toneladas de carne magra para hacer carne molida, pues la realidad es cómo lo va a operar. Él habla de 100.000 toneladas en el mes de septiembre, octubre y noviembre, primero en tiempo, primero en derecho. México no tiene ese problema porque tenemos un tratado de libre comercio, pero la realidad es cómo van a aplicar que ese 25% que él habla de basar el precio, y tú lo conoces bien, ¿quién lo va a dar? Porque acuérdate que en la cadena pues está el empacador, el distribuidor y el consumidor. Realmente al que le tienen que dar el descuento es al consumidor. Entonces, vemos que es un buen anuncio, pero es mínimo el efecto que le vemos, porque es difícil controlar una disminución en el precio de la carne.
0: Pero bueno, yo lo que veo es que, a lo mejor porque soy muy optimista, primero veo que tú tuviste razón en decir que a Estados Unidos le iba a salir peor el cierre de las fronteras por el gusano barrenador. Segundo, que es, en los hechos, un cambio de posición del gobierno de los Estados Unidos que, otra vez, te da la razón.
16: Claro, sí, y lo vemos, pues por eso están abriendo la frontera en el tema de Agua Prieta, pero lo que debiera hacer Estados Unidos para atender esa problemática de la falta de carne y de ganado, lo que debiera intensificar son los protocolos sanitarios, no nada más en Agua Prieta, sino en las otras 8 fronteras, en Chihuahua, Coahuila y Tamaulipas, para que puedan tener suficiente ganado y producir más carne en Estados Unidos. Entonces, como hemos venido comentando contigo, la realidad, lo que tiene que restablecer Estados Unidos es su producción de carne para que haya suficiente oferta, porque pues los precios se manejan de acuerdo a lo que es la demanda. Y bueno, ellos están en los precios históricos de ganado, pero también los más altos en la carne de res.
0: Y que está teniendo un fuerte, muy fuerte impacto en los Estados Unidos, en los precios a los consumidores.
16: Así es, David, acuérdate que el 3 de noviembre tienen elecciones, y bueno, la inflación en Estados Unidos nada más en carne, también el comida arancel al tomate, el tomate se fue para arriba, y varios productos. La realidad, el establecer una guerra de aranceles, lo único que perjudica es a las cadenas, pero principalmente el que paga al final es el consumidor, y lo está viendo la población de Estados Unidos con una inflación mayor de más del 4%, mientras México cerró esta quincena con el 3.21%. Entonces, creo que Estados Unidos debe pensar mucho en sus aranceles, principalmente en los alimentos, que con los alimentos no se juega, son de primera necesidad y que afecta pues a todas las familias. Entonces, creo que el Tratado de Libre Comercio en México es complementario y que debiera abrirse más rápidamente la frontera, pero también en México aprovechar esta falta o este cupo del presidente Trump para intensificar sus exportaciones. Al mes de julio México ha incrementado sus exportaciones de carne 25% porque hemos tenido ganado suficiente que ellos no se han llevado.
0: Mira, yo creo que quizá todo lo malo, toda la tragedia trae una enseñanza. Los gobiernos en México tienen como mucho más conciencia, que no la tiene claramente el gobierno de los Estados Unidos, de lo que implica la inflación y del aumento de los precios de algunos productos. Vemos cómo el sacrificio, o el esfuerzo fiscal, para no decir el sacrificio, el esfuerzo fiscal que está haciendo la Secretaría de Hacienda al mantener subsidiado el diésel y la gasolina, pues es una medida para contener la inflación, no de política monetaria, sino de política económica.
16: Totalmente de acuerdo. Pues bueno, también lo hemos visto con la apertura de mercados, que hay que hacerlo con cuidado, que principalmente lo platicábamos, el sector agrícola se queja de Brasil, y por eso es importante, como en el caso de la res y el cerdo, establecer aranceles, porque no puedes dañar tu cadena productiva ante mercados que son muy competitivos, que tienen grano barato, mano de obra y que tienen unos inventarios altísimos. Brasil ha mostrado una capacidad, pues creo que sí hay que proteger nuestras cadenas con cupos, pero también abrir los mercados para que los precios puedan estar más acordes a la oferta y la demanda.
0: Y a ver si ya se nos está acabando el tiempo para esta conversación, pero a ver si pronto platicamos de qué está pasando con la papa, porque los productores de papa están quejando de entrada ilegal de papas. A ver si platicamos la próxima semana de eso, si te parece bien.
16: Claro que sí, David. Con mucho gusto.
0: Y si tienen razón, nada más, spoilea.
16: No, yo creo que toda su medida, la realidad es que México produce el 91% de la papa, solamente se importa 9% de papa fresca, sí hay entrada de papa ya procesada, pero la verdad es un 9%. Además te digo, en el caso de cerdo, importamos el 50% y bueno, tenemos que competir y hay que ver el mercado. Realmente ahorita el precio de la papa ha sido los productos que se han ido para arriba, derivado a que hubo menor oferta por temas climáticos, principalmente en Sinaloa, que aumentó bastante la papa, y por otro lado pues ya empezó a venir papa de Veracruz, de Puebla, que ya empezó a disminuir, pero tenemos precios de papa históricos.
0: Amigo, platicamos de eso la semana que viene, si te parece bien.

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0: 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La manzana es la fuente más rica de pectina, una fibra soluble que demostró reducir la presión arterial, el colesterol, el riesgo de cáncer de colon y de mama. 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
1: Me da muchísimo gusto saludarte, querido Eugenio Gómez, académico de la Escuela de Gobierno y Economía de la Universidad Panamericana. ¿Cómo estás, Eugenio? Buenas noches.
2: Hola, muy bien. Me da muchísimo gusto estar contigo.
1: Oye, Eugenio, te busco para que pues, le platiques al auditorio cómo se ve la guerra comercial entre Estados Unidos y Canadá, qué implicaciones tiene para México, y no sé si ya viste el himno de guerra comercial que están distribuyendo los canadienses.
2: Sí, ya lo vi.
1: Está chistoso, de entrada está chistoso, pero te habla de lo enojados que están.
2: Claro, pero también, pues, me parece que están enfocando mal el asunto, ¿no? Claramente es una acción autodestructiva, ¿no? Bueno, de los dos países. A mí lo que me parece es que de entrada, en dos países que además tienen esta relación tan cercana, comercial, de cadenas de suministro integradas, pues el poner los aranceles ya me parece una mala idea, pero luego verlo como una guerra y enfocarlo de esta forma y contestar en especie, pues es de alguna manera hacerse daño también uno mismo, ¿no? Entonces, la verdad es una lástima porque hoy la competencia a nivel internacional es más competencia a través de grupos de países, ¿no? De bloques económicos. Norteamérica es un grupo comercial, industrial fuerte, y estamos socavando las bases de esa fortaleza que tenemos frente a otras regiones. En ese sentido le afecta también a México, ¿no? Es decir, deberíamos estar haciendo lo contrario, deberíamos estarnos integrando cada vez más, deberíamos de buscar la forma de tener mayores fortalezas frente a otras regiones, y lo que estamos haciendo es pues pelearnos entre quienes deberíamos de ser aliados de forma natural.
1: Yo difícilmente podría estar más de acuerdo contigo, Eugenio. Y ahorita que estabas hablando, recordaba una de las grandes lecciones que me ha dado mi papá en la vida, que decía que a veces es preferible pasar por tonto y salirte con la tuya que hacerte el inteligente y poner a los otros en su lugar. Y lo que estamos viendo es eso. Los canadienses quieren poner en su lugar a los estadounidenses a los canadienses. Y creo yo que en medio México está jugando pues, una posición interesante, digamos, y correcta.
2: Sí, totalmente. A ver, a lo mejor políticamente, hacerte el bravucón, ¿no? O decir que estás haciendo algo importante en ese sentido pueda sonar bien, ¿no? Pero en el fondo, pues sí es un tipo de populismo que no tiene mayor sentido desde el punto de vista económico, ¿no? Tristemente están, me parece, los políticos haciendo algo que se puede tener, pues digamos, algún rendimiento político, pero pues económico no lo creo, ¿no? Yo creo que es le están haciendo daño. Y sí es muy interesante lo que dices de México, ¿no? Afortunadamente ahí nuestro país no ha entrado en la provocación, ¿no? Desde que empezó
1: Donald Trump. Están pasando por tontos, pero se están saliendo con la suya, y qué bueno para los intereses mexicanos, ¿eh?
2: Y para, sí, y sobre todo para los consumidores, ¿no? Es decir, que acabamos siendo las familias.
1: Sí, claro, el interés mexicano es el interés de los consumidores, Eugenio. Desde donde
2: por
1: yo
2: supuesto.
1: Lo veo.
2: Ah, yo también, claro. Y entonces, pues ahí me alegra, ¿no? Que no nos estén metiendo, ¿no? En ese tipo de problemas, porque pues necesitamos, pues, del comercio para ayudarnos en muchos sentidos, ¿no?
1: Yo tengo la impresión de que esto se va a desinflar de un momento para otro. O sea, que ni México puede confiarse que está siendo el más atractivo. Pero que tampoco que esta guerra va.

0: ser larga ni cruenta comercialmente hablando.
1: Sí, de acuerdo. Pero también depende de eso, justo de esta propia actitud, ¿no? Porque tú puedes ir escalando esto y de alguna manera eso también va abonando a que se haga más largo, ¿no? En cambio, como tú dices, ¿no? A lo mejor pasas por tonto, nada más te callas y pasa, ¿no? La ola y la ves pasar de alguna manera, ¿no? Y después se calman las aguas y no sales tan afectado.
0: Y eso es lo que está haciendo México. Eugenio, ojalá podamos platicar con alguna frecuencia. Me gustó mucho platicar contigo, creo, Eugenio.
1: A mí también me encantó. Mucho gusto platicar contigo y con tu audiencia, Dan.
0: Que te vaya muy bien, Eugenio.
1: Gracias, hasta luego.
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0: Paredes, reportera de Grupo Imagen, ¿cómo estás, amiga?
3: ¿Qué tal, David? Muy buenas noches a ti y a todo el auditorio.
0: Me cuentan los editores de dinero que tú estuviste en la reunión de la ABM, ¿qué tal estuvo?
3: Bien, bien, la verdad es que, pues, como podrás entender con la coyuntura, mucha de la preocupación que hubo en esta conferencia de prensa fue sobre este tema de el aumento a comisiones que se estuvo por ahí dando esta semana, la preocupación de los padres de familia de que podrían aumentar las comisiones en los cobros a las escuelas. Y bueno, pues contarte que justamente pues la asociación aclaró que hoy existen 8 giros con tasa de descuento cero en los que no se prevén modificaciones o aumentos, y entre ellos están la educación básica, médicos y dentistas, ferreterías, refacciones, guarderías, salones de belleza, comida rápida e instituciones de beneficencia. Emilio Romano, que es el presidente de la ABM, señaló al respecto que sobre esta controversia de eventuales incrementos en los costos de procesamiento de pagos con tarjeta en comercios y sectores prioritarios, que la ABM no determina las cuotas de intercambio ni las tasas de descuento.
0: Y saliéndose por la tangente, qué listo. Que para sorpresa de nadie, pero bueno, perdón, Miriam. A ver, y, sí, claro que no es la sí. ABM, cada banco, pero lo están actuando en grupo.
3: Así es. Sin embargo, ellos aseguran que estos 8 giros prioritarios, o sea, no hay ninguna, digamos, iniciativa para modificarlos. Estos permanecen como están hasta el momento, en tasa cero.
0: ¿Y de qué más hablaron la gobernadora de Banco de México? Yo creo que bien, ¿no?
3: Sí, pues bien, la realidad es que también dieron un espaldarazo hasta cierto punto a la administración de la presidenta Claudia Sheinbaum en el tema, por ejemplo, de continuar apoyando la infraestructura, continuar apoyando con crédito, y sobre todo pues porque dijeron que lo que se busca es mantener el grado de calificación. Y entonces, por lo tanto, pues ellos van a seguir apoyando, ¿no? Ellos dijeron que actualmente la banca está sólida y eso le permite contar con un índice de capitalización en máximos históricos.
0: Oye, ¿y qué dijeron sobre la digitalización de la economía?
3: Pues eso también, ¿no? Que próximamente las autoridades, pues ya sabemos de las autoridades del sector, emitirán estas nuevas regulaciones, y sobre todo para impulsar o homologar una infraestructura de cobro de vía QR, CODI y DIMO. O sea, ellos insisten en que van a seguir impulsando estas formas, a pesar de que pues no han tenido como todo el éxito que se esperaba, pero ellos van a seguir impulsando. Por ahí también viene una nueva cuenta que va a ser más fácil poder abrir una cuenta, NB2 se llama. Entonces, o sea, ellos van a seguir impulsando este tema.
0: En el discurso, porque la cuenta lo anunció desde la convención bancaria la gobernadora de Banco de México, Victoria Rodríguez, que es la cuenta NB2 reforzada. Pero pues a los bancos les sigue conveniendo, ya lo estamos viendo con estos giros, de que hay giros que no son esos giros y que hay que subirles la tarjeta, entonces tampoco tienen muchas ganas de digitalizar la economía, al menos. sin que les cueste. Ellos quieren ver el comunismo en las vacas de su compadre.
3: Ellos aseguran que sí y que van a seguir impulsando, pero pues como bien dices, habrá que ver.
0: Tengo una apuesta, querida Miriam.
3: A ver, dime.
0: Se van a hacer tontos. Porque hay un tema que no les conviene. Si tú usas QR, los códigos QR se abren estas cuentas reforzadas, no vas a pagarles comisión. Y los bancos hoy cobran comisión por el pago con tarjeta de débito y crédito. Entonces te echo una apuesta que se van a hacer tontos.
3: Probablemente lo vayan a alargar.
0: Estamos totalmente de acuerdo. Miriam, muchísimas gracias por tu reporte.
3: Gracias a ti.
0: Hasta luego.
3: Hasta luego.

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0: 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Estamos de regreso. Ahora, Hackear Radio con Paul Lara.
1: Antes de entrar contigo, queridísimo Paul Lara, déjenme decir una cosa. Solo por hoy le voy a la América. Está por empezar el partido de la América contra Columbus. Y solo por hoy, véalo en imagen, por favor. Lo estamos transmitiendo con muy buena calidad. Una gran transmisión de la League Cup que está haciendo imagen. Entonces, solo por hoy le voy a la América. Ahora sí, querido Paul, te oigo.
2: ¿Cómo estás, mi querido Sensei? Híjole, yo ni aunque jugara contra quien jugara le iría a la América, Sensei.
1: A ver, hay algo que es superior a eso. Es México contra otro país.
2: Bueno, tal vez.
1: Trae la camiseta, la bandera de México.
2: Oye, David, me voy a sumar a tu apuesta que hablabas ahorita con Miriam
1: Paredes. ¿Tú vas que sí lo hacen o que te pones de mi lado?
2: No, de tu lado, por supuesto. O sea, si nos ponemos a pensar que tienen más de 4 o 5 años que lanzaron la iniciativa en esa reunión que hacen cada año de la bancaria, la famosa bancaria, donde ya habían prometido desde hace 4 o 5 años que iban a impulsar los pagos con CoDi, con QR, y a la fecha, como bien lo dices, las aplicaciones de los bancos que deberían de tener el pago de CoDi o QR en la primera, digamos, página que abres de tu aplicación, muchas no la tienen aún, David, y eso implica que no quieren impulsar a que los pagos
1: se han estado haciendo güeyes. Hay aplicaciones, alguna vez lo dijo aquí la gobernadora de Banco de México, que tienes que darle como 14 clics para poder hacer eso. Y que la nueva regulación va a obligar a que en la app esté en la página principal.
2: Y la regulación empezó hace como un par de semanas y a la fecha muchas aplicaciones de banco siguen sin tenerla, digamos, a la vista y que sea fácil de poderla utilizar.
1: Sí, sin duda, pero mira, en la ABM, mi papá alguna vez me enseñó que la definición de cursi es cuando quieres hacer algo que es soberbio y termina siendo ridículo. Claro. La ABM es total y absolutamente cursi en estos momentos. ¿Qué tal su robot ayer? O sea, hacen un evento de educación financiera. Y tú, mira, tú te dedicas, tienes tu programa los domingos aquí en Imagen de tecnología. ¿Tú empezarías a enseñar educación financiera por la inteligencia artificial?
2: De hecho, es lo que menos te recomiendan que hagas, y menos utilizando robots, creyendo que el tema de la tecnología va muy avanzada y con ello vas a aprender lo que no estás aprendiendo en las escuelas o que no te enseñan los papás, que es un tema de educación financiera. Híjole, yo creo que ni la inteligencia artificial ni los robots lo van a enseñar de una manera digamos, experiencial, donde la gente realmente aprenda cómo es ahorrar, cómo es gastar, cómo inclusive invertir, cómo donar inclusive, porque parte de la educación financiera tiene que ver cómo donar, ayudar a otras personas. Y híjole, y yo creo que un robot, David, pues deja mucho que desear.
1: Y además, ¿no? Un robot bastante güey.
2: No, y deja, es como si habláramos ahorita del pago digital. Ponte un robot para que nos hagamos güeyes, ¿no?
1: Sí, o sea, a mí me pareció verdaderamente ridículo porque, a ver, sí, la inteligencia artificial es muy importante. Estoy tratando de enseñarle el credo a un católico. Pero, pues, ¿cómo se usa la inteligencia artificial? ¿Qué le vas a decir a la inteligencia artificial? Oye, inteligencia artificial, dime, ¿ahorro o no ahorro? Por eso luego salen que el principal psicólogo en el mundo es hoy por hoy la inteligencia artificial, y que, por cierto, la inteligencia artificial tiene muchos errores. Hoy me metí a una de estas para llenar datos y me insistía, ajá, que el presidente de Colombia era Petro.
2: Es que no lo han actualizado, David.
1: Pero, a ver, pero hay gente que le cree a pie juntillas y hasta hace foros y te va, dicen que te va a explicar la educación financiera, ¿no?
2: No, y además es parte del fenómeno del FOMO, donde si no te subes a la inteligencia artificial te quedas fuera, lo cual es totalmente falso. Y lo peor, eso es lo peor que está sucediendo a nivel empresarial, a nivel gobierno, a nivel educativo. No te tienes que subir a la inteligencia artificial o a la robótica solamente por subir. Tienes que crear toda una estrategia, tienes que hacerlo correctamente. Y cuando lo haces de esta manera, de poner un robot a que te enseñe educación financiera, pues te das cuenta que no están entendiendo realmente a la herramienta, el uso correcto de la herramienta. Y nada más es subirte al FOMO, ¿no? A ver si...
1: Sí, eso es para, es para que no te dé FOMO.
2: Exacto.
1: O sea, es, y el FOMO, amado padre, eso es una, es el miedo a quedarte fuera de la jugada.
2: Exactamente. Y fíjate que es un tema muy recurrente en muchas partes del mundo, muchas empresas, muchos gobiernos lo quieren hacer, pero lo hacen mal, David, y ahí vienen los problemas. Y ya nada más para cerrar, déjame te comento una nota importante que tú y yo habíamos platicado sobre todo el tema de las adicciones a las redes sociales y lo que está sucediendo hoy en día. Pues bueno, hoy un tribunal en Estados Unidos le puso una multa, David, a Facebook de 18 mil millones de dólares para que, digamos, Facebook decidió pagar esos 18 mil millones de dólares para ya no seguir con el tema de una demanda que tenía en Estados Unidos por adicción a los niños por Instagram y todo lo que se está viendo hoy en día. Y para no pagar, que era lo que se esperaba los demandantes que pagara Facebook, que era 200 mil millones de dólares, Facebook dijo, yo les doy 18 mil millones y dejamos el caso.
1: Sí, una manera que hay en la ley de Estados Unidos que puede decir, ok, ni reconozco que no me espero al resultado porque ni siquiera es culpable o inocente, pero yo te doy una lana y ahí muere.
2: Exactamente. Y lo único que demuestra ahí Facebook es que sí había un problema de adicción en sus redes sociales y prometió que va a cambiar la plataforma, pero pues esas promesas de que vamos a cambiar la plataforma vienen desde Cambridge Analytica. Tú te acordarás de este tema cuando impulsaron a Donald Trump en la primera vez que fue presidente y el tema del Brexit, y parece ser que el problema pues seguirá, David. Nada más se lavan las manos.
1: Oye, ¿por qué no? A reserva que tengas algo mejor que hacer el viernes, ¿por qué no hacemos una parte especial el viernes sobre la adicción a las redes sociales? Porque yo sí creo que es un tema en el que además la presidenta Claudia Sheinbaum se ha puesto bastante bien, pero nos queda un minuto, entonces, si te parece bien, ¿qué? ¿Estás como para el viernes?
2: Estoy listo para el viernes.
1: Eso, esa actitud sí me gusta. Querido amigo, entonces... Vamos contra mí. Bueno, no, porque mira también, pero sí, los banqueros se van a hacer güeyes. Y te convencí de irle a la América por hoy en la transmisión que está haciendo Imagen Televisión.
2: Vamos a ver la transmisión.
1: Vamos a ver la transmisión. Y yo le invito a que cuando termine el partido de la América contra Columbus, ponga el noticiero de Imagen Televisión que ahí estaré desde mi cueva de hombre cuando termine el fútbol en Imagen Televisión. Gracias, que le vaya muy bien.
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3: La dirigente de Morena, Rita Osalia Rodríguez, reconoció que el rector de la Universidad Autónoma, Alejandro Cermeño, es uno de los perfiles que podrían ser considerados por el partido rumbo al proceso electoral de 2027. El gobierno del estado realizará dos eventos con motivo del quinto informe de la administración de Ricardo Gallardo, uno en la capital potosina y otro en el municipio de Río Verde. Alrededor de 20 comerciantes que durante años trabajaron en el camino a la presa de San José serán reubicados en una nueva zona frente a Casa Colorada, informó el alcalde Enrique Galindo.
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5: ¿Qué tal, querida audiencia? ¿Cómo están? Pues bienvenidos nuevamente a un miércoles más aquí en Imagen Radio y Televisión Multicast desde los estudios que se encuentran aquí en la Alcaldía Coyoacán, en la Ciudad de México. Sean todos bienvenidos. Y bueno, pues como ya es costumbre en las últimas fechas, pues estamos los miércoles, todos los miércoles a las 9 de la noche en punto, de 9 a 10 de la noche. Atrás de estos micrófonos, yo soy Miguel Álvarez del Castillo, director comercial de Cima Cartera Inmobiliaria, y pues bueno, como les comento, viene siendo costumbre que todos los miércoles estamos hablando un poco de lo que son los remates hipotecarios, cómo funcionan, desmitificar todas las mentiras que existen de personas que dicen vender remates hipotecarios y que no venden remates hipotecarios, de cómo funcionan realmente, todo lo que hay en torno a los remates hipotecarios, ¿no? Verdaderos, ciertos, y la intención siempre es traerles a ustedes información veraz, ¿no? Respaldada por Cima Cartera Inmobiliaria, por la AMCOR, que es la Asociación Mexicana de Profesionales en Comercialización de Remates Hipotecarios y Judiciales. Y bueno, pues también tenemos, como ustedes saben, y los que no lo sepan, se los platico, tenemos una plataforma digital con inteligencia artificial que hace predictámenes de asuntos que son de remate hipotecario, para que las personas no caigan en estafas, no caigan en fraudes y puedan tener mayor certeza de que están comprando una buena operación, ¿no? Entonces, les doy un poquito de preámbulo para hablar directamente del tema y les repito, siempre que tomo los micrófonos, la intención es que las personas que nos escuchan y nos ven entiendan qué son los remates hipotecarios. Reitero siempre, están las redes sociales y las plataformas inmobiliarias, estas que anuncian los inmuebles de compraventa tradicional, inmuebles tal, mercados fulanos, todas las plataformas inmobiliarias. Esas plataformas no venden inmuebles, no venden remates. Esas plataformas venden espacios. Entonces, toda vez que estas plataformas no revisan, no tienen ningún protocolo de revisión para ver que las personas que se anuncian en sus plataformas sea verdadero lo que están publicando, entonces cualquier persona puede contratar un paquete de 20, 50 o 100 espacios, y como estos señores no revisan que sea verdadero lo que se está publicando y se desentienden de la información que puedan poner, entonces muchas personas que ven que están publicados en estos portales inmobiliarios y que les dan confianza porque vieron supercampañas en medios electrónicos, en campañas en carteras espectaculares. Hace un par de años hubo una mega campaña de una de estas plataformas. Y entonces las personas piensan que porque están anunciados estos supuestos remates hipotecarios en esas plataformas, son ciertos. No quiere decir que no todos sean ciertos o no todos sean falsos. Lo que tienes que hacer es entender que es un remate y entender que cómo identificar una estafa, un fraude. La gran mayoría de las personas o de los anuncios que ustedes ven en redes sociales, en plataformas de este tipo, son fraude, ¿ok? Todos esos anuncios que tienen un precio totalmente fuera de proporción, al 5%, al 10%, al 20% del valor comercial del inmueble, no son viables. Seguramente es un fraude. De todas maneras, si tú quieres validar que el asunto sí es cierto, ¿qué es lo que tienes que hacer? Contactarte con las personas, no te dejes engañar, no te presiones porque les tengas que dar alguna cantidad a cambio de alguna información. Primero tienes que tener la información completa, entera, verídica, antes de dar un solo peso. No te puedes dejar presionar. Si a ti te están pidiendo cualquier cantidad de dinero en urgencia, de inmediato, porque te van a ganar el inmueble, que te lo ganen. Primero tienes que tener la documentación completa, concreta, entera, para que tú puedas analizarlo. Ahora, lo que tienes que saber es qué documentos tienes que pedir y qué información tienes que extraer de cada uno de esos documentos. Lo que tú compras cuando compras un remate hipotecario, estás comprando los derechos de cobro de una deuda, de un crédito hipotecario que una persona solicitó, que no pudo pagar y que tiene en garantía el bien inmueble que tú te quieres quedar. Entonces, ya derivado de esto, tienes que tener diferentes informaciones de diferentes aspectos. Por un lado, el valor de la deuda del deudor, para ver la relación que tiene esta deuda en relación al valor del inmueble, cuál es el estatus jurídico que guarda, en qué estatus se encuentra, si está muy avanzado el juicio o no, cuál es el valor del mercado de este inmueble del cual tú pretendes quedarte, para tener la visibilidad de la relación del valor comercial que tiene este inmueble en relación al valor máximo que te puede convenir para que tú le pagues al banco o a una empresa que te lo pueda estar vendiendo. Por otro lado, tienes que tener también una visibilidad de la zona en donde quieres comprar para que tengas el valor comercial aproximado y otros puntos más. Entonces, lo que les quiero decir con esto es que si ustedes le marcan a alguna de estas personas y sin haber revisado, estos fueron algunos detallitos que les di para dar contexto nada más, pero alguien nos está presionando para que no, es verdad, fírmame aquí, dame 350,000 pesos, seguramente es una mala operación, ¿no? Y si de por casualidad fuera una buena operación, uy, pues qué suerte, porque te aventaste sin tener idea de lo que estabas haciendo, ¿no? Más o menos ese es el contexto de lo que es un remate. Poco a poco durante el programa vamos a estar hablándoles un poquito más del tema para darles unos poquitos más de detalles. Y bueno, como siempre lo hacemos cuando estamos aquí en Imagen Radio y Televisión Multicast, cuando está aquí Sima Cartera Inmobiliaria, procuramos siempre traer contenido de valor. Y el día de hoy invitamos a una psicóloga que ya nos acompañó en una ocasión anterior, que es Lu. Lu trabaja dentro del equipo de CIMAC, de repente nos apoya para darnos ahí, para terapearnos y decirnos que todo está mal o que todo está bien o que todo está como debe de ser, o que si el resultado que estamos obteniendo es el resultado deriva de las acciones que tuvimos antes y no es que porque la suerte y no es porque nada. Si no te están contestando las llamadas, los prospectos, me refiero al equipo de ventas, pues es porque tienes que hacer más llamadas y la posibilidad de éxito se multiplica cada vez que lo intentas, por ejemplo, ¿no? Entonces hay que estar también a los equipos de alto rendimiento continuamente estarles dando una aliviada en el cerebro y no estarse cansando, no estarnos cansando continuamente pensando que nosotros estamos haciendo bien, bien o mal las cosas, ¿no? Los resultados se obtienen por las acciones que hemos hecho para que se logren. Punto. Entonces, ahorita vamos a hablar con Lu. Y Lu, como les digo, es psicóloga y hoy nos trae un tema muy interesante que habla de una teoría de los tres cerebros, ¿no? Que está muy interesante porque habla básicamente de un cerebro muy animal, ¿no? Digamos, un cerebro muy emocional y un cerebro muy analítico. Entonces, yo les preguntaría a ustedes, a toda la audiencia, a los que nos escuchan y nos ven, seguramente les ha pasado y quisiera preguntarles por qué pasa. Que de repente alguien le presentan una oportunidad de negocio, estamos hablando de inmobiliaria, estamos hablando de negocios, estamos hablando de inversiones, y por eso pongo el ejemplo de negocio, pero puede ser de cualquier otra cosa. Les presentan una oportunidad y en la misma oportunidad del negocio que se les está presentando, dos personas ven situaciones completamente diferentes. ¿Por qué? Oye, ¿es la misma opción? Sí, pero no, yo la veo excelente. Y el otro dice, no, está súper peligroso, ¿no? Y el otro dice, ese no lo había mencionado, el otro, el más coherente, dice, no sé si es muy bueno, no sé si es muy malo, pero déjame analizarlo. Ese es el tercer cerebro, ¿no? El analítico. Entonces, ahorita nos va a hacer favor, Lu, de empezar a platicar del tema y de inmediato le va a pasar la voz. No sin antes agradecer de verdad, con muchísimo cariño a todas las personas que asistieron a nuestra última masterclass el sábado pasado. Estuvo realmente impresionante, con un sold out total. Fueron más de 120 personas las que asistieron, más los de streaming. Estuvo muy, muy, muy dinámica. La gente salió, normalmente sale muy contenta. Lo cual a mí en lo personal me llena de satisfacción ver cómo reaccionan las personas y al terminar se acercan y me dicen, entendí ya y me has quitado una nube de los ojos para saber que el negocio sí funciona realmente y ahora ya tengo la herramienta y los elementos para poder decidir o para poder elegir o para poder discernir qué remate puede ser viable o no, y ya entendí qué es lo que tengo que preguntar para no caer en una estafa. De verdad, les agradezco muchísimo a todos los participantes. Durante estas sesiones normalmente llevamos algunas ofertas de remates y pues, creo que nos quedaron dos de 10 y no sé cuántas eran, o 20 y tantas, quedaron dos ofertas. Vale mucho la pena cuando las presentamos. En el siguiente bloque le vamos a dar la voz a Hila para que nos presente las siguientes fechas. Pero, pues, sin más, te presento Lu Prado, psicóloga, y Hila Carballo, directora de Masterclass, que son las chicas que están aquí, las profesionales que están aquí en la mesa conmigo. Y Lu, pues, sin más, te dejo el micrófono para que nos empiece a platicar esta teoría de los tres cerebros y tú dale con todo, que yo te aviso cuando nos tengamos que ir al corte.
6: Claro que sí, Miguel, muchas gracias. Oye, pues, me sorprende saber que estás involucrado en este tema de los cerebros y que finalmente a mí me gustaría preguntarte y preguntarle también a tu audiencia, ¿qué cerebro será Miguel?
5: El que sale con Pinky, ¿no?
6: Yo quisiera saber, ¿tú ya sabes cuál es tu cerebro?
5: Yo creo que soy los tres.
6: Tú eres los tres.
5: O sea, yo creo que no nada más yo. Yo creo que todos somos los tres y eventualmente te puedes dejar llevar a tomar una decisión por alguno de ellos, ¿no?
6: Okay.
5: Porque hay veces que a todos nos pasa. Conforme vas creciendo y vas madurando, te pasa menos. Pero de repente tú quieres que te gusta tanto algo que emocionalmente te convences de que esa es la decisión correcta, aunque internamente hay algo que dices, creo que hay algo mal, pero te quieres convencer. O la otra, ¿no? Que sientes que estás perdiendo la oportunidad, ¿no? Que esa es la del animal, ¿no? Que dices, híjole, mejor no le entro porque me va a pasar algo, voy a perder, y a veces te dejas pasar las oportunidades. Pero cuando tienes la emoción y tienes la otra y al mismo tiempo haces el análisis, pues puedes tener una valoración más correcta. Que no quiere decir que siempre la tengas correcta, ¿no? Puedes
6: claro.
5: Igual equivocarte y está padre equivocarse.
6: Claro. Gracias, Miguel.
5: Con
6: ya
5: mucho
6: nos
5: gusto,
6: diste
5: Lu.
6: Una masterclass en los tres cerebros.
5: No, dale.
6: Oye, pues mira, vamos a poner algunos ejemplos, pero antes quiero decirte, tú que tratas con pues empresarios, con abogados, con inversionistas, ya bien lo mencionaste, aunque todos buscan una oportunidad para generar ingreso a través de este tema que es remates hipotecarios, todos pueden estar viendo el mismo inmueble, pero desde diferentes cerebros. Y bueno, los seres humanos tenemos un cerebro, pero está dividido en tres, como ya bien lo mencionaste. Entonces, aquí la neurociencia, Miguel, que nos vamos a meter un poco a hablar de neurociencia, nos dice que el cerebro gasta muchísima energía cuando se trata de un conflicto, cuando nos relacionamos con los demás. Empezamos como que las fricciones, empezamos a no entender por qué el otro no entiende. Entonces decimos, pues estás viendo y no ves, o sea, estás, ¿qué pasa contigo? Entonces, cuando se trata de dinero y cuando se trata de riesgo, el cerebro se pone a 1,000 por hora tratando de entender cómo va a ser la dinámica y sobre todo la incertidumbre. Entonces, esta teoría de los tres cerebros, no la digo yo, la dicen muchos psicólogos, muchos científicos, y está muy sustentada porque tiene que ver con la neuroquímica que tenemos en nuestro cerebro. Entonces hay neurotransmisores que finalmente, aunque tú no quieras, se te van a disparar ciertos chispazos de estas sustancias para que tú finalmente acciones, pero esa acción tú la vas a ejecutar sin saber por qué la estás ejecutando.
5: Entiendo. Pero, a ver, primero, ¿qué es la neurociencia, esto que de lo que hablas? Explica un poquito brevemente.
6: Bueno, la neurociencia es todo aquello que nos va a decir cómo está dividido el cuerpo humano a través del sistema nervioso.
5: Okay,
6: entonces si quieres.
5: Sí, tenemos que ir a corte. Aquí se va volando el tiempo. Estamos hablando de la teoría de los tres cerebros y de remates hipotecarios. Entonces no se vayan, está muy buen el programa. Los esperamos de regreso.
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5: Muy bien, equipo. Soy Miguel Álvarez del Castillo, director comercial de CIMAC Cartera Inmobiliaria. Y al frente de estos micrófonos, como todos los miércoles viene ocurriendo, y espero que sea así durante bastantes miércoles más, me gusta mucho compartir con ustedes algo del conocimiento, poco, mucho que he logrado obtener, y como no tengo tanto, pues entonces me hago acompañar de personas que saben más que yo, para que les compartan ustedes también de sus conocimientos. Entonces estamos hablando de la teoría de los tres cerebros, y para este caso viene la psicóloga Lu Prado para que nos platique de él. Adelante, psicóloga.
6: Gracias, Miguel. Pues, ¿qué te parece si de una vez le decimos al público cuáles son los tres cerebros? Vamos a empezar con el primero. Dale. Y ahí tú me vas a ayudar porque seguramente te has encontrado a muchos inversionistas así. Sí. Imagínate que te encuentras con un amigo de hace mucho tiempo que no ves, se llama Alfonso, y él te había dicho, oye, Miguel, quiero invertir, pero no sé en qué. Como un poco dispersón. Entonces tú, como traes, Miguel, el cerebro pues en acción, los tres cerebros en acción, y este radar de las inversiones 24/7, te conocemos, te acuerdas y le dices, oye, Poncho, ¿qué crees? Fíjate que acaba de salir una oportunidad buenísima y pues yo creo que esta es para ti. Alfonso en ese momento saca su celular y te dice, dame ahorita el número de cuenta para depositar. ¿Tú qué dices, Miguel?
5: Estás mal. No lo dejo, no lo hago.
6: Exactamente. Aquí lo que vemos de unas personas, como muchos Alfonsos, es que aceleran de 0 a 200 en 4 segundos. ¿Y qué hacemos? Que mucha gente dice, wow, es un crack en las inversiones, porque mira, es aguerrido, toma riesgos. Y lo que mucha gente pudiera pensar es que así se manejan las inversiones, rápido, números fríos, y que no hay nada que analizar. Entonces, un Alfonso lo que tiene de riesgo es que se atrabancan y empiezan de repente a decir, oye, pero ya pasó mucho tiempo. Oye, pero ¿qué pasó con mi dinero? Oye, es que para ellos el abecedario de las inversiones solamente tiene A y Z. Entonces, ¿por qué? Porque están viendo únicamente la meta. Y entonces para ellos, psicológicamente hablando, para ellos no es la inversión. Para ellos lo que quieren es el resultado, quieren el trofeo, quieren que todo el mundo les aplauda, quieren sacarse la foto. Y en la mente de un Alfonso, él ya se fue de viaje con el dinero, regresó, ya está en la segunda inversión. Entonces lo que necesita un Alfonso es a un Miguel que le diga, espérate, te vas a estrellar.
5: Este cerebro es el emocional, supongo. No. ¿No?
6: Okay. No, este cerebro es el arrebatado, el que reacciona. Entonces, es cuando vemos que la gente pues anda así, como te digo, muy a prisa. Okay. Como que hay una junta y te dicen, no, ahorita no me digas de qué se trata ya en el camino. Se aburren muy rápido, te interrumpen y piensan que todo debería de ser así. Entonces, okay, para los Alfonsos, ajá, todos somos lentos. Okay. Todos los demás somos lentos y ¿cómo es posible que no entiendas?
5: Entonces, estas personas son las que muy comúnmente sería el prototipo, digamos, de las personas que llaman al teléfono del estafador y ya, véndemelo ya, y no analizaron ni se dieron a la tarea de pensar que tenían que analizar algo, ¿no? Desde la empresa o los documentos de la propia empresa, aparte de los del asunto. Esos son los Alfonsos.
6: Equipo,
5: para que no les pase esto, los queremos invitar a nuestra próxima masterclass. ¿Ok? Estamos haciendo masterclass un poco espaciadas en diferentes ciudades con la intención de llevarles esta información y que aprendan a no dejarse llevar de arrebato, como dice la psicóloga, de arrebato y decidir rápidamente, que los convenzan por una voz que les está diciendo ya, y aparte que ese es su estilo, y entonces terminen haciendo esta operación. Tenemos para este año dos masterclass siguientes. Estamos procurando no exceder de los 120 espacios en las masterclass, porque empieza a haber demasiadas preguntas de ida y vuelta, y entonces los tiempos se van alargando y nos falta tiempo al final, ¿no? Son masterclass realmente de larga duración, de 9 de la mañana a 6 de la tarde, intensivas, inmersivas, con toda la información que tienes que conocer alrededor del negocio, y para que tú puedas salir habilitado, para que puedas tomar una decisión, para que puedas elegir una buena inversión, para que puedas discernir cuál es un remate verdadero de uno falso, etcétera, etcétera. Normalmente nos acompaña en la sala nuestro buen amigo Karim Goudiaby, titular de espacio, por cierto, que bueno, yo estoy acá los miércoles ahora, pero Karim normalmente nos acompaña. De hecho, Karim y yo tenemos ciertos negocios en conjunto. Él invierte con nosotros en los remates hipotecarios y yo invierto con él en otras cosas. Ahí echamos ida y vuelta. Entonces, normalmente nos acompaña. Entonces, Hilda, por favor, dales a la audiencia la información de las próximas dos fechas que tenemos. Son las últimas dos masterclass que tenemos para este año. Por favor.
17: Claro que sí, Miguel. 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Vamos a tener dos próximas fechas para cerrar el año. La primera es en la ciudad de Querétaro, el 26 de septiembre, de 9 de la mañana a 6 de la tarde, en el hotel DoubleTree by Hilton. Y la segunda es en la Ciudad de México, el próximo 7 de noviembre en el hotel Holiday Inn Dalí Aeropuerto. Realmente, si quieres ser parte de esta masterclass, no importa de qué parte de la República nos sintonices o nos escuches, ya que para ambas sesiones tenemos la modalidad vía streaming desde cualquier parte del país. Si deseas ser parte de la siguiente edición de la masterclass, escribe la palabra curso al 55 2302 2227, o bien escanea el código QR que ves en pantalla. Recuerda que con estas dos últimas ediciones vamos a cerrar fuerte este 2026. No lo pienses más, aparta tu lugar, aunque la fecha se vea lejana, porque realmente hemos tenido sold out en las últimas ediciones. Así que recuerda que tenemos una cita el próximo 7 de noviembre si estás en la Ciudad de México, pero si te encuentras en la ciudad de Querétaro, nos vemos el próximo 26 de septiembre en el hotel DoubleTree by Hilton.
5: Muchas gracias, Hilda. Efectivamente, bueno, no solamente para las personas que radican específicamente en Querétaro, yo diría a la gente del Bajío, ¿no? Podrían acercarse para que no vengan a la Ciudad de México en las siguientes. Ya hemos tenido alguna masterclass en Guadalajara, también muy exitosa, no del tamaño de las que normalmente acostumbramos. Parece que Querétaro va a estar sold out también con 100 personas, 80, 100 personas estamos proyectando por el número de personas que están inscritas. La intención es ir llevando esta digamos, caravana de masterclass a la mayor cantidad de ciudades posible. Durante el próximo año podríamos estar yendo también a algunas otras ciudades, a Monterrey, a Veracruz, etcétera. Tenemos algunas ciudades que nos han estado pidiendo, y entonces la intención es llevar esta caravana de masterclass a su ciudad. Sin embargo, bueno, pues como ustedes saben, el territorio mexicano es amplísimo y pues tenemos que elegir la ciudad a la que vamos a ir, para que las ciudades colindantes puedan estar acercándose las personas que quieren ir presencial. Punto importante, Funciona si lo toman en vía streaming, ¿no? Porque les mandamos la información, les mandamos los libros, le mandamos el cuaderno, toda la información. Es lo mismo, hay también interacción con los participantes en streaming y se contestan preguntas en vivo de manera simultánea junto con los que están de manera presencial. Pero es verdad, y bueno, todos lo sabemos, ¿no? Cuando estamos de manera presencial en algún sitio, es la energía que se desarrolla en el salón realmente es gratificante para nosotros, o para mí que doy la clase, tanto así como para las personas que participan, porque se van motivando, van viendo las preguntas, y eso resulta muy ameno e, insisto, ¿no?, muy emocionante incluso. La intención no es emocionarlas para que tomen malas decisiones. La intención es que se emocionen por el conocimiento que están obteniendo y que se van a llevar a casa. Hilda, repítenos los datos de las fechas, por favor, las fechas y los sitios. Y platícanos un poquito de la duración de la clase y qué damos.
17: Claro que sí, Miguel. Como les comento, tenemos dos próximas sesiones. La primera es el 26 de septiembre en Querétaro. Si estás en la zona de Bajío, no te pierdas la oportunidad de vivir esta masterclass en un formato presencial. Vamos a estar de 9 de la mañana a 6 de la tarde en el Hotel DoubleTree by Hilton. 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
5: Muchas gracias, Hilda. Nos vamos a un corte, no se vayan, está muy interesante el programa.
18: 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No te vayas.
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5: Equipo, estamos de regreso. Soy Miguel Álvarez del Castillo, director comercial de Cima Cartera Inmobiliaria, expertos en remates hipotecarios o lo que se le conoce como remates hipotecarios, líderes indiscutibles en el sector. Y bueno, pues con mucho gusto trayéndoles información verídica, información verdadera, cierta, acerca del producto de toda la industria del remate hipotecario. Ahorita vamos a continuar con Lu, que nos está hablando de el día de hoy de la teoría de los tres cerebros. Pero rápidamente les voy a comentar algo. El próximo, ¿qué día dijimos? 10 de septiembre en el Hotel Marquis Reforma se va a presentar el evento más importante de inmobiliaria a nivel internacional, que es el GRI Real Estate, en esta ocasión México, ¿no? Una vez al año se hace este evento y bueno, tengo la fortuna de haber sido invitado para participar en la mesa redonda de residencial y no nada más de participar, sino de moderarla. Entonces, pues, muy orgulloso, muy contento, muchísimas gracias a GRI por haberme invitado y considerarme, y nos estaremos viendo por ahí el 10 de septiembre. Lu, por favor, platícanos, concluye con el primer cerebro y síguete con el segundo cerebro, ¿dale?
6: Claro que sí, Miguel. Bueno, entonces, para concluir, ¿qué pasa con estos Alfonsos? Que seguramente ustedes conocen, tú también conoces, Miguel, a varios Alfonsos. ¿Cuál es la ventaja de, digo, ya vimos alguna desventaja, ¿no? De que son arrebatados, de que se desesperan. Pero, ¿cuál sería una ventaja? La ventaja es que esta gente, Miguel, inyecta capital rapidísimo. Entonces, sí es benéfico que de alguna forma estas personas accionan, y esta acción lo que hace es en beneficio de, no sé, del inversionista, el propio, pero sí su desventaja y su riesgo es que se agarran, te digo, de 0 a 200 en 4 segundos, sí. Y pues ni quien los pare. Ahora, vámonos al segundo cerebro.
5: Sí.
6: Este segundo cerebro, otra vez, Miguel, mismo escenario. Ahora te encuentras con Saúl, un vecino tuyo, que ya ha adquirido varias propiedades.
5: ¿Lo conoces?
6: Sí, claro.
5: Ok.
6: Este vecino que tienes ha adquirido algunas propiedades y pues te acuerdas otra vez de él y le dices, oye, Saúl, ¿qué crees? Me acordé de ti porque hay algo buenísimo que te puede interesar. Entonces, Saúl, muy serio, saca su celular y te dice, claro, Miguel, ¿qué te parece si nos vemos el lunes a las 5? Entonces, él ya tiene una agenda armada. Uh-huh. Y tú le dices, perfecto.

0: dijo que era, abre su computadora en la noche y empieza con las hojas de cálculo y empieza a preguntarse él y a investigar.
1: Sí.
0: La zona se inunda. La zona es, o sea, ¿qué tanto es sísmico ahí? ¿Qué tanto se sienten los temblores? Oye, ¿el riesgo está controlado? Se empiezan a preguntar mil cosas.
1: ¿Tiembla o no tiembla?
0: Exacto, tiembla, ¿qué tanto tiembla?
1: ¿Cuántos meteoritos caen en cada cuántos años?
0: Entonces, lo que hace un Saúl es muy estructurado. Él ya va a tener 50 preguntas, Miguel, que te va a hacer el día que lo vas a ver en tu oficina.
1: Sí.
0: El cerebro, evidentemente, es un analítico. Y este cerebro analítico, ¿cuántas personas ustedes conocen, cuántas personas tú conoces, que son así? Que para todo necesitan un qué, quién, cómo, cuándo, a dónde, por qué, para qué, a qué hora. ¿Y cuál es el riesgo de esto? Que la gente de tanto analizar se queda, pues, paralizado.
1: Sí, pierde la oportunidad.
0: Exactamente. Y después de unos meses, pues, ya te dice, oye, ¿qué crees?
1: Sí, quiero.
0: Fíjate que ahora sí quiero.
1: Sí.
0: ¿Y qué nos dices tú en la masterclass? El tiempo aquí no perdona, ¿eh?
1: Sí, sí, sí.
0: Aquí en los remates tú tienes que agarrar la oportunidad. Entonces, un cerebro como el de Saúl lo que va a hacer es que va a detener aquellas oportunidades que son muy buenas, que representan una oportunidad tal cual y que pues no cualquiera lo va a hacer.
1: Claro.
0: Entonces, estos Saúles, ¿cuántos conoces, Miguel?
1: Sí, hay también. Hay también. De hecho, un saludo a los hermanos Jacobo que nos visitaron la oficina, ellos son de este tipo. Pero fíjate que te voy a decir algo. Los inversionistas más estructurados son estos. Son los que tienen cierto conocimiento y necesitan analizar más, pero los que son todavía estructurados y con skills, con habilidades de negocio, analizan y deciden, ¿no? Que esos son los ideales. O sea, a mí tampoco me gusta que venderle a alguien que lo estoy viendo, lo estoy leyendo, que no está realmente preparado, no está realmente convencido de que está haciendo una buena operación, ¿no? Yo siempre les digo a los inversionistas, ¿no? También tuve antes de ellos al inversionista de Rodrigo el día de hoy, no recuerdo el apellido, un apellido como medio ruso, polaco. Un saludo, estuvo en la masterclass. Perdóname que no me acuerdo tu apellido. Y esta persona, pues es un poco más desconfiada y tal, está bien. Le dije, oye, pero es que necesito, llévate la información.
0: Claro.
1: No corre prisa. Cuando tú estés listo, nosotros estamos listos. Yo no te voy a presionar porque urge que me. No urge nada. Lo que es importante, no urgente, es que tú leas la documentación, que tú leas los contratos, que los valides y los verifiques con tus abogados, con quien tú quieras verificarlo, y cuando estés convencido, cuando estés comprobado, cuando hayas validado que lo que te estamos vendiendo es realmente lo que es, entonces nosotros vamos a estar listos también para ti, ¿no?
0: Claro. Adelante. Y de hecho, estas personas, los famosos Saúles, su cerebro es tan analítico y tan estructurado que gusta mucho de involucrarse. Entonces tú puedes hacer muy buen equipo con estas personas porque leen, estudian, preguntan, tienen diferentes escenarios, o sea, realmente se involucran.
1: Sí.
0: Entonces tú dices, oye, pues qué bueno, porque igual a una fecha se me anda pasando, pero él ya la tiene. Ya
1: bueno,
0: la tiene
1: no
0: agendada.
1: Nos va a pasar, pero gracias. Entiendo el punto. Sí. Bueno, tenemos algunos inversionistas que son abogados, también hoy leí, me llegan, estoy en muchos chats de atención a clientes, estoy de visor, ¿no? No me da tiempo de leer todo lo que escriben todos los días, pero de repente abro alguno y hay uno que no recuerdo cuál es el asunto, pero es abogado. Y entonces este abogado continuamente está preguntando, oye, ¿ya presentaron esto? Mándenme la actuación, ¿no? Entonces él quiere validar que lo que está ocurriendo, lo que dicen los abogados que está ocurriendo, porque el abogado que litiga está en el chat,
0: claro,
1: esté realmente ocurriendo y solicita la documentación. Entonces está padre también y digo, está siguiendo el asunto, ¿no? No, aquí no va a haber una falla ni de por asomo, porque el inversionista está al tanto y bueno, en este caso él es abogado, pero cuando van a la masterclass también aprenden de qué es lo que tienen que ir continuando de seguimiento. ¿Queda algo más del cerebro 2?
0: Pues en este caso de los Azules sí es muy importante que ustedes consideren que si ya se están tardando la información, para ellos nunca va a ser tarde, ¿eh? Para ellos es

0: estoy analizando, me estoy tomando
1: no
0: mi
1: me
0: tiempo.
1: Presiones.
0: No me presiones. Les puede dar las 3 de la mañana con su laptop abierta, 14 pestañas, 50 hojas de cálculo, y para ellos está bien, pero sí tiene que haber, en este caso, una guía, una persona que les diga, ¿sabes qué? Ya tienes suficiente información, hay que accionar. Sí. Y difícilmente a veces la gente se da cuenta de, pues que ya es momento, tanto de analizar, o sea, de leer en dónde está el juicio, cómo va el expediente.
1: Sí, sí, ahí llega un momento en el que se acabó lo que tenías que analizar y solamente empiezas a dilatar, ¿no? A posponer, a postergar. Pero al final también es porque no estás seguro de lo que quieres hacer o tienes este cierto miedo, ¿no? Muy elemental, muy original, que iba a decir animal, ¿no? Que realmente es muy, muy animal esta sensación de pérdida, de algo me va a pasar y tal. Y pues llega un momento que tienes que decidir, y digo, yo cuando todavía podía atender clientes, les escribía, mira, veo que no estás convencido, hasta aquí está la información. Cuando tú elijas,
0: claro,
1: búscame, ¿no? Punto, ¿no? Hilda, por favor, danos la información de las próximas fechas de Masterclass para que no se pierdan el dato y puedan aprovechar nuestro auditorio para que puedan tomar esta Masterclass.
2: Claro que sí, Miguel. Recuerda que tenemos 2 ediciones para cerrar este 2026. Recuerda que una buena inversión no comienza cuando compras, sino cuando te preparas y sabes analizar. Nos vemos el próximo 26 de septiembre en la ciudad de Querétaro, en el Hotel DoubleTree by Hilton. 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remate hipotecario antes de que tomes una decisión, así que no te pierdas nuestras siguientes ediciones el 26 de septiembre en Querétaro y el 7 de noviembre en la Ciudad de México, y escribe la 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
1: Muchas gracias, Hilda. Comentarles brevemente, acércame los libros,
2: claro.
1: Brevemente que, bueno, desde esta última ocasión, esta última edición de la Masterclass, estrenamos nuestros nuevos materiales, entregamos un libro y un cuaderno de trabajo en donde ustedes estamos practicando de manera simultánea entre lo que vamos dando de la teoría, lo hacemos muy interactiva y vamos contestando el cuaderno de trabajo para que ustedes aprendan a auditar cuál es una buena oportunidad y cuál no es una buena oportunidad. Se hace muy dinámico, se hace muy ameno y dice Rodrigo, que a veces me acompaña, ustedes salen habilitados para poder hacer una operación de remate hipotecario. Tenemos que ir al corte, no se vayan, vamos a regresar con la psicóloga Lu para terminar de hablar de los tres cerebros. No se vayan.
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1: Dinos el último cerebro, de qué va, cómo funciona, para poder concluir esta teoría, por favor.
0: Claro que sí, Miguel. Bueno, el último. Vámonos al último cerebro, que es muy interesante y que, pues, seguramente les va a resonar a muchos de ustedes. Supongamos, Miguel, es el mismo escenario. Tú vas a una comida familiar y te encuentras ahí a tu tía Rosita. Tu tía Rosita ya está jubilada, pero hace 2 años más o menos empezó a vender casas porque pues está aburrida. Entonces, ella ha sido una persona pues muy de casa, muy dedicada, muy armónica, y tú le dices, oye tía, fíjate que hay una oportunidad buenísima, ¿cómo ves? Y en ese momento se le ilumina la carita a la tía Rosita y te dice, ay mijo, qué bueno que me dijiste, justo lo que estaba esperando. Claro que sí, ya me imagino en mi nueva casa, con mis plantas, voy a tomar el sol, la voy a pintar de rosa con blanco, que son mis colores favoritos. Es más, ahorita le voy a hablar a tus primos para que todos juntos hagamos el trámite. Se viene el cumpleaños de tu tío, entonces voy a comprar literas, muebles, para que todos ahí estemos y que la casa sea de todos. Entonces, ¿qué estamos viendo aquí, Miguel? Un cerebro que evidentemente se mueve por la emoción. Y esta emoción tampoco ayuda en exceso. Uh-huh. Porque si bien esta persona, una tía Rosita, que seguramente, no sé si tengas una tía Rosita.
1: Sí, tengo, de hecho.
0: Esta tía Rosita lo que va a hacer es, pues, tratar de convivir. Ella, no es que no le interesen los temas del expediente, en qué etapa procesal está el juicio, o sea, sí le interesa, pero es como que lo más importante para ella es la emoción, es la imagen de la casa con todos festejando, tomando el sol, todos en la fiesta, todos conviviendo. Entonces, de alguna forma, estos sesgos que nosotros cometemos al tener cierto tipo de preferencia con los cerebros, pues es lo que nos a veces arruina.
1: Sí, ella no está precisamente pensando en un tema financiero, económico, sino en lo que va a generar esta compra para la unión familiar, por ejemplo, ¿no?
0: Exactamente. Ella está únicamente pensando en la emoción, en qué bonito voy a sentir ver a todos, que todos tengan participación, que sea de todos la casa. Pero imagínate que pues hay 30 parientes. Esos 30 parientes tienen todos los cerebros. Uno va a decir, no, ya compra, no, ya vende. El otro va a decir, espérate. Entonces, aquí es donde realmente entra en conflicto, pues, los tres cerebros, que si bien todos tenemos mucho de estos, a veces, pues, no identificamos exactamente qué somos. Porque alguien, como tú, puede decir, yo tengo de los tres. pero, o sea, sí, no, porque finalmente nosotros, a través de lo que hacemos con los diagnósticos, nosotros lo que vemos es eso. Uh-huh. Oye, pues, ¿cómo actúas? ¿Cómo piensas? ¿Cuál es tu conducta habitual? ¿Qué es lo que haces de forma natural? Claro. Y no es como, yo así soy todos los días. No es cierto. No. Señores, no es cierto.
1: Sí, sí, sí. Muy bien. Súper interesante todo lo que nos vienes a platicar hoy, Lu. De verdad te agradezco mucho la participación.
0: Gracias.
1: Te quiero invitar para una fecha próxima porque los programas que en los que participas, la verdad es que gustan mucho. Y me gustaría que pudiéramos hablar, no sé si te parezca, en la próxima ocasión, de, por ejemplo, de la herencia que uno deja a,
0: claro, los hijos.
1: Y la,
0: ¿por qué
1: y
0: sí dejar? ¿Por qué no dejar?
1: ¿Por qué no dejar?
0: Claro.
1: Ese tema creo que es muy, muy
0: con todo gusto, Miguel.
1: Muy controvertido, pero sería muy buen tema. Y bueno, para cerrar el tema de Lu, y nuevamente muchísimas gracias, Lu, y yo les diría esto. No es que alguien pueda tener un cerebro más grande o más inteligente o más nada, sino que también cada uno tenemos que identificar qué es lo que nos está moviendo, qué es lo que está determinando la decisión que estamos tomando, ¿no? Entonces, puede ser que no te estés atreviendo a tomar una decisión por temor que te vaya, que vaya a haber una pérdida. Puede ser que tengas una pérdida por no tener el control suficiente y dejarte llevar en una presentación de alguien que te gustó. Esa sería los que están en contra, los antagónicos. Y el otro tercero, que es el que analiza y que puede tener una información, digamos, más fidedigna, pero que podría dilatar esta decisión, y por dilatarla se le va la oportunidad, ¿no? Entonces, desde mi punto de vista personal, habría que tener una mezcla más o menos equilibrada. Al final siempre va a sobresalir alguna de estas tres cabezas, estos tres cerebros, que va a ser la que tomará la decisión. Entonces yo diría, si tienes los elementos necesarios, si tienes la pasión para hacerlo y puedes controlar con la información que tienes y la pasión, puedes evadir o evitar el miedo de que tengas una pérdida, yo creo que puedes hacer una muy buena operación de lo que sea, no nada más de remates hipotecarios, sino cualquier decisión que puedas tomar en algún negocio, especialmente hablando de negocios y de inmobiliaria, que es de lo que hablamos acá. Yo creo que esa sería la mezcla perfecta. Entonces, nuevamente, y ya casi estamos aproximándonos a la recta final del programa, me gustaría volver a comentarles cuáles son las próximas fechas para que puedan participar en nuestra próxima masterclass. Ahí, aparte de, les damos algo de finanzas personales también, algo también de emoción, del dinero, cómo funciona tal. Está muy completa la masterclass, de verdad no se la pierdan. 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
1: Muchas gracias, Hilda. 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Estamos terminando el programa. Les agradezco muchísimo que nos vuelvan a sintonizar, que se hayan permanecido aquí. Y nos vemos el próximo miércoles para una emisión más con Cima Cartera Inmobiliaria. Muchas gracias a todos. Buenas noches.
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Miley Cyrus se despide de su madrina Dolly Parton con un emotivo mensaje. Parton fue parte de su carrera, incluso en La Pantalla Chica, cuando interpretó a la tía Dolly en la serie Hannah Montana. Miley Cyrus expresó el dolor por la partida de quien consideró una guía fundamental a lo largo de su vida. Nuestros momentos más sagrados fueron privados y se quedarán allí, detrás del escenario, debajo del glamour y entre nuestros corazones, escribió Miley Cyrus a través de Instagram. Y hace unos minutos yo me enteré de otra muy triste partida, Yayoi Kusama, esa extraordinaria artista plástica japonesa, que bueno, la conocemos en todo el mundo, pues ya se despidió de este plano terrenal.

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1: México y Estados Unidos volvieron a sentarse a hablar de seguridad. Marco Rubio y el canciller mexicano Roberto Velasco tuvieron un encuentro el día de hoy. El secretario de Estado estadounidense pidió mano dura contra los cárteles y México respondió con una palabra que nunca falta en estas reuniones: soberanía, cooperación, sí, pero cada quien con las manos en su propio volante. Enrique Insunza deja la bancada de Morena y se queda como senador independiente, dice, para que las acusaciones en su contra no manchen al movimiento. O sea, se va, pero no se va. Se va de Morena, pero no del Senado. No va a dejar de cobrar. O sea, eso sí hay que decirlo. Está señalado por Estados Unidos por presuntos nexos criminales, pero asegura que no existe una sola prueba. Se baja del barco, aunque conserva su escaño. Estados Unidos acusó a los hermanos Ramón y Rafael Álvarez Ayala, el R1 y el R2, presuntos mandos del cártel Jalisco Nueva Generación en Michoacán, por narcotráfico. Al R1 además lo señalan por los asesinatos de Carlos Manso y Valeria Márquez, un currículum que, de comprobarse, no necesita carta de recomendación, sino expediente de extradición. Prisión preventiva para dos hombres acusados de hacer exámenes de ingreso a la UNAM por encargo. 9 aspirantes habrían pagado para que alguien más contestara por ellos, o sea, su plantación de identidad. Querían entrar a la UNAM sin presentar el examen. Ahora sus presuntos asesores académicos se presentan, pero ante un juez. Autoridades recuperaron 9.500 huevos de tortuga golfina en Oaxaca y protegieron otros 82 de tortuga laúd abandonados en costales. Una buena noticia en medio de tanta depredación. Esta vez los huevos terminaron bajo resguardo y no en manos de quien cree que la naturaleza también se vende por kilo.
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1: Y cuando son las 10 de la noche con 4 minutos y 29 segundos, yo saludo con gusto aquí en cabina a Lorena Valle San Pedro. Ella es senadora con licencia y aspirante a coordinar la defensa de la 4T en el estado de Sonora. Bienvenida, muy buenas noches.
2: Qué gusto saludarte, Yuriria, qué gusto estar aquí contigo. Te escucho permanentemente, pero hoy un gusto compartir contigo.
1: Oye, Lorena, pues ya están con todo, ¿no? Metiéndole acelerador en Morena para definir a quienes ahorita denominan coordinadores, pero en realidad pues ya son prácticamente sus precandidatos a gobernadores o gobernadoras, ¿no?
2: Pues ahorita ya llegó la recta final de este proceso interno, que ha sido un proceso muy intenso. Ya vamos por las 8 semanas de este proceso y entramos ya a la recta final. Será a finales de este mes que podamos conocer los resultados. Ya empezaron, de hecho, con los primeros 5 estados de la República, y bueno, pues los siguientes 12 serán los próximos días.
1: El día de hoy, pues le tocó el turno a los estados de Querétaro. Pues tranquilo, leve, sí. La va a tener competida. Y el estado de Sinaloa, ¿no? Que pues es un estado que ha estado, al menos el último año, muy emproblemado.
2: Sí, fíjate, una gran compañera, Imelda Castro, yo tengo el gusto de conocerla desde hace muchísimos años, que hemos compartido tareas en la izquierda norteña por muchos, muchos años, y bueno, pues la felicito desde acá, y también en Querétaro, que va nuestro compañero Santiago Neta.
1: Oye, también. Y en Sonora, ¿cómo va a estar la cosa, no? Porque afortunadamente Sonora, yo tengo puras cosas buenas que decir,
2: es un lugar maravilloso.
1: O sea, tiene de todo, ¿no? Tiene de todo Sonora, y también pues gente que es increíble. Las mejores tortillas de harina de toda la República Mexicana son las de Sonora, lo tengo que decir, pero la verdad es que Sonora podemos pensar que va a ser como más terso, digamos, toda la competencia, y con los típicos temas de cada elección, porque los temas ciudadanos, esos no se agotan nunca.
2: Exacto. Sí, fíjate que primero hemos tenido un proceso interno que yo creo que es ejemplar. En Sonora somos 6 aspirantes, 3 hombres, 3 mujeres, y bueno, la verdad es que nos ha ido muy bien. Yo me siento muy contenta ya en esta recta final. Ha sido pues generalizado el respaldo de la gente en todas las regiones. Hay una muy buena calificación al trabajo que se ha hecho por los gobiernos de la Cuarta Transformación, por nuestro movimiento en toda la entidad, y creo que ese reconocimiento hoy se refleja en la aceptación. un 55%, es uno de los estados con mayor reconocimiento social en el país, y bueno, pues en esta ruta yo creo que vamos a salir fortalecidos en unidad, cerrando filas, empujando fuerte, y como tú bien comentas, celebrando los logros, los avances, pero también asumiendo los retos. Por eso queremos construir el segundo piso de la transformación.
1: Oye, Lorenia, es que te dije Lorena y eres Lorenia.
2: Oye, yo ya hago caso con los dos nombres.
1: No, yo sé, es como cuando apures. A mí me dicen Yuridia con D, pues no, no es con D, compadre, es Yuriria. Pero pues uno cuando tiene nombre raro lo tiene que defender, ¿no?
2: Sí.
1: Lorenia, el tema de, no, en caso de que efectivamente ganaras la gubernatura de Sonora, serías la gobernadora número qué en la República Mexicana, porque es tiempo de mujeres, ¿no?
2: Sí, fíjate, bueno, ahorita estamos concentrados en este proceso interno, como tú bien comentas, primero esta coordinación territorial, ya llegarán los tiempos y si la gente así lo decide, llegará a otra etapa, pero hoy estamos concentrados en avanzar. Serán en el país de estas 17 entidades de la República, 9, 10 mujeres tal vez que encabecen la construcción de este segundo piso de la transformación en sus estados, 10 mujeres que hoy creo como nunca antes tenemos las mejores condiciones. Hoy hay mujeres competitivas en todos los estados de la
1: República.
2: ¿Cuántas
1: candidatas va a haber? ¿Cuántas candidatas en Morena? Porque pues tú puedes hablar por Morena y no
2: sí,
1: por 10, los demás partidos.
2: De 17, 10.
1: 10 van a ser ya casi que seguro mujeres.
2: Sí, sí.
1: Que se suman a las cuántas gobernadoras que ya hay.
2: Híjole, ahorita reviso el dato para compartirlo con mucho gusto. Pero bueno, ya son muchas mujeres las que están encabezando
1: la
2: tarea.
1: Oye, en una de esas la mitad de las gubernaturas de toda la República, de las 32 entidades,
2: hacia allá va.
1: Van a ser encabezadas por mujeres. A mí, por supuesto, me alegra muchísimo.
2: Sí.
1: Y además,
2: muchas mujeres apoyando a mujeres. Eso se ha cambiado muchísimo. Hemos transformado esa empatía, esa sororidad, ese respaldo, ese apoyo hacia otras mujeres. Yo soy muy contenta, lo he vivido en este proceso. Digo, yo tengo 30 años en el movimiento, he caminado el estado, he vivido y he participado de muchas maneras, y me tocó transitar por aquellas famosas cuotas de género, y me tocó también ver la llegada de la paridad total en
1: nuestro
2: país.
1: Pues es que era necesario hacerlo.
2: Indispensable.
1: Solo cuando nos tomamos de la mano las mujeres,
2: así
1: logramos
2: es.
1: Empujar verdaderamente cambios sustanciales.
2: Sí.
1: Si no, y a veces ni así, hombre, ¿no? O sea,
2: pero vamos a veces, empujando,
1: exacto.
2: Vamos avanzando, vamos.
1: No podemos no, o sea, no podemos no agarrarnos sí. Todas las mujeres de la mano. Me acuerdo que cuando alcanzaron la paridad sustantiva en el Congreso, es
2: sí.
1: Porque todas las mujeres de todos los partidos.
2: De todos.
1: Ahí sí, nada de que, ay, no, pues tú, tu mamá también, no, pues tu mamá, tu papá peor, ¿no?
2: En algún tema tenemos que coincidir.
1: Exacto.
2: Y es uno muy importante. Es tiempo de mujeres, Yuriria, yo estoy convencida de ello. Y así como muchas mujeres nos antecedieron, nos abrieron camino, abrieron brecha para que hoy tengamos una voz, una posibilidad, una historia, una trayectoria. Muchas mujeres, pues muchas antes nos antecedieron y ahora nos toca a nosotras abrirle el camino a quienes vienen detrás, a las jóvenes, a las niñas.
1: Oye, Lorena, yo no sé si te puedo preguntar, no sé cómo quedaron las leyes al final del día con tanta reforma, pero no sé si te puedo preguntar sobre las principales preocupaciones de los sonorenses o eso hasta ya después que ya empiece el periodo electoral.
2: Bueno, sí, es importante decir que en esta etapa no se puede hablar de propuestas, pero claro que sí podemos hablar de visiones, de diagnósticos, y te puedo decir que hay un gran reconocimiento en Sonora a todos los logros que se han alcanzado desde el gobierno federal, el licenciado Andrés Manuel, ahora la doctora Claudia Sheinbaum, con quien se inauguró el tiempo de las mujeres en México, y allá en Sonora con el gobernador Alfonso Durazo. Hay mucho reconocimiento en el ámbito social, hemos avanzado mucho en seguridad, en infraestructura, en salud, en educación, pero ello a su vez es un reto permanente. Tienes que seguir avanzando en cada una de esas tareas fundamentales necesarias para garantizar la paz social, la tranquilidad y algo bien importante que yo creo que dibuja ese segundo piso que aspiramos, que es el desarrollo económico. Sonora, como tú bien comentas, es un estado maravilloso, hermoso.
1: No, y con mucha riqueza en todos los sentidos.
2: En todos, con muchos recursos, ajá. Con un gran capital humano, con gente buena, trabajadora, con los mejores atardeceres del mundo, según National Geographic, y con una de sus
1: sí,
2: mejores
1: todos dos de los estados de la República dicen, o decimos, yo me incluyo como chilanga, decimos lo mismo. Los atardeceres de la Ciudad de México, qué barbaridad.
2: No, es que de verdad los de Sonora no tienen comparación. Me gustan los de la Ciudad de México porque quiero mucho la Ciudad de México.
1: Hace mucho que ya no los vemos porque nomás llueve.
2: Pero de verdad es un fenómeno Sonora natural hermoso, una playa que se une al desierto.
1: Exacto, tiene costa,
2: con frontera,
1: tiene desierto, o sea.
2: Con sierra, con playa, con todo.
1: Oye,
2: tenemos todo.
1: Tiene frontera, ¿eh?
2: Sí.
1: Tiene frontera.
2: Y estamos acostumbrados a vivir con ella.
1: Con todo lo que eso significa hoy en día.
2: Sí. Sí, fíjate que Sonora históricamente ha tenido una larga tradición de diálogo, de coordinación, sin subordinación, como bien ha dicho la Presidenta de la República, respetando nuestra soberanía nacional, pero compartimos una frontera, una realidad, la dinámica de muchas familias sonorenses y estadounidenses. Compartimos el reto del fenómeno migratorio, compartimos el reto del desarrollo regional, de muchas oportunidades que se dan de los dos lados de la frontera.
1: Valor, además, ¿no?
2: Muchas, pero muchísimas. Somos vecinos del mercado más grande del mundo y recordemos que sigue siendo nuestro principal socio comercial. Y en ese sentido tenemos una larga tradición de diálogo, de construcción de acuerdos y de coordinación institucional. Hemos enfrentado retos, como por supuesto cualquier estado fronterizo, pero hay una coordinación, hay espacios de diálogo permanente que son parte ya de la dinámica y de la historia de nuestro estado. Y la verdad te puedo decir que vamos bien, vamos avanzando bien, y bueno, que frente a lo que viene, pues tenemos que asumir esos avances, pero también esos retos que ahí están.
1: Morena va a llegar al periodo electoral, va a llegar a las elecciones, pues con varios negritos en el arroz, ¿no? Digamos, en términos de apreciación pública. ¿Cómo le van a entrar todos los candidatos? Y espero que tú seas la candidata de Morena, ya eres coordinadora. Pero ¿cómo le van a entrar? ¿Va a haber autocrítica o no al interior de su partido?
2: Sí la hay. Yo creo los espacios donde tiene que haber esa autocrítica, pues son los espacios internos, obviamente, y se ha dado debate, reflexión. Incluso se han reformado algunas cosas, sobre todo para estos procesos de selección. Dos cosas diría yo muy importantes. Una, el proceso interno. Hoy, a través de una encuesta hecha a la ciudadanía en general, pero que hoy no solamente pondera el conocimiento, sino el saldo de opinión. Porque no queremos ir solamente con quien sea más popular, queremos ir con quien mejor represente a nuestro movimiento. Y eso es resultado de esa autocrítica que hoy permite que tengamos a los mejores, a las mejores, a las más calificadas, calificados por lo menos, para la tarea en cada lugar. Y la otra es la reforma que impulsamos, fue aprobada en el Senado de la República, que tiene que ver con la Comisión de Integridad. Para ahora sí que antes de tomar una decisión, cada partido político tendrá acceso a la información de cada uno de sus posibles candidatos, candidatas, rumbo a tener una responsabilidad institucional.
1: Lorena Valles, me va a caer la guillotina encima, pero antes de que nos vayamos, te voy a hacer una pregunta que me vas a contestar al regreso. Sí. Si pudieras escoger solo un plato sonorense, un platillo sonorense, ¿cuál escogerías? La pausa, regreso. 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

0: Valle San Pedro. Ella es senadora con licencia, pero ya pues prácticamente aspirante, ¿no? Aspirante a coordinar la defensa de la 4T en Sonora. Muy probablemente candidata de ese partido en ese estado de la República a ser gobernadora de ese estado. Te quedaste con un pendientito, el de las mujeres, la cantidad de mujeres,
1: sí,
0: ¿no?
1: Fíjate, ya son 12 mujeres que hoy encabezan la tarea de gobernar sus entidades federativas.
0: Que ya están en funciones.
1: Y en este proceso que viene, que será nuevamente uno de los más grandes en la historia por todos los cargos que se definirán, bueno, pues habrá 10 mujeres, por lo menos, que van a buscar 10 la
0: mujeres
1: posibilidad.
0: Morenistas.
1: Sí,
0: ¿no?
1: Sí, sí. Ya
0: más
1: dependerá de cada.
0: De los otros de partidos.
1: Ajá, partido político. Y bueno, la pregunta que me hacías no la puedo dejar pasar.
0: Se la voy a recordar a nuestra audiencia, o por si le están puchando ahorita apenas sintonizándonos. Le pregunté a Lorenia Valle San Pedro si pudiera elegir solo un platillo sonorense para llevarse a una cena, ¿no? Solo uno, a otro planeta. O sea, si vas a ir a Marte con Elon Musk, ¿qué platillo te llevarías, Lorenia?
1: La carne asada.
0: La
1: definitivamente.
0: Carne asada.
1: Yo soy una sonorense al 100%. De verdad, todos los días, Yuriria, no me vas a creer, yo me como un taquito o una tostada con carne asada.
0: Ay, ya estoy salivando, me hiciste salivar.
1: Es la mejor carne asada del mundo, de verdad. Y tú ya decías algo muy importante: las mejores
0: tortillas de harina
1: y las mejores coyotes. Son de
0: Oye,
1: mi tierra.
0: Oye, pues qué placer platicar contigo, Lorenia. No digan Lorena, yo lo dije mal. Digan Lorenia porque se llama Lorenia. Lorenia Valle San Pedro, nos volvemos a ver pronto,
1: claro,
0: ¿no?
1: Que sí, me va a dar mucho gusto. Ya estamos a unos cuantos días de conocer el resultado de la encuesta y estaré encantada de volver a platicar contigo.
0: Oye, pues dirían en francés mucha mierda. No, eso no es en francés, pero es como que tengas muy buena suerte.
1: Gracias.
0: En todo este proceso.
1: Gracias.
0: Y que los sonorenses también la tengan. Muchas gracias.
1: Gracias a ti. Un saludo a tu auditorio.

0: noche con 19 minutos y 33 segundos. Ya anda por acá mi queridísima Paola Tinoco, promotora de libros. Oye, hoy me traes una maravilla, Paola, maravilla. Que fue maravilla en su momento, siguió siendo maravilla durante todos estos años y vuelve a ser maravilla el día de hoy.
1: Precisamente, querida Yuri, me da mucho gusto saludarte. Y bueno, ya que habíamos comentado en otras ocasiones este libro indispensable, estaba recomendándote la traducción que publica recientemente Sexto Piso, ni más ni menos que de la mano de Eduardo Rabasa, escritor, traductor, narrador de cuentos, pero de novelas, pero además con una columna muy interesante donde habla sobre la literatura y sobre el mundo cultural. Y está aquí para comentarnos acerca de esta traducción que de un libro que, bueno, es indispensable y para fortuna de muchos ya no tiene derechos que reclamar. Entonces se pueden hacer traducciones, se pueden hacer muchas cosas más interesantes.
0: Claro, claro.
1: Pero creo que está aquí Eduardo para contarnos sobre esta iniciativa de poner en este momento, en donde ya el Big Brother no es parte de un posible futuro, sino que ya es el momento en que vivimos.
0: Ya no es.
1: Cuéntanos por qué. ¿Sí?
0: Adelante, adelante.
1: No, quería que nos contara eso precisamente, cómo lo veía en cuanto a la vigilancia que tenemos de alguna manera en la vida cotidiana.
2: Hola, buenas noches, pues muchas gracias por la
0: bienvenido,
2: invitación.
0: Bienvenido, gracias por venir a este espacio.
2: No, al contrario, muchas gracias a ti por la invitación y a mi querida Paola, y bueno, pues por el espacio para hablar de, sí, de 1984, que bueno, para mí ha sido uno de los libros más importantes de toda mi vida. Desde en la UNAM hice mi tesis sobre Orwell y desde entonces fantaseaba con poderlo traducir, y bueno, casi 30 años después por fin se logró, y creo que es uno de esos libros que cada vez va teniendo más vigencia. Cuando ganó Donald Trump la primera vez la presidencia, se fue al primer lugar de ventas en Estados Unidos, porque a mucha gente le parece, entre la cual yo me incluyo, que pocos libros explican de mejor manera el fenómeno Trump con su política del odio, del chivo expiatorio, de la histeria inducida en los ciudadanos para crear este como estado de, pues eso, de paroxismo, enfocando el odio en un rival que puede ser perfectamente imaginario, aunque es un libro que se escribió 80 años antes de que pasara todo esto. Pues bueno, desgraciadamente creo que es un libro con enormísima vigencia, pues como buen clásico le va hablando a cada nueva generación según
0: exacto,
2: los distintos sucesos
0: exacto.
2: políticos.
0: Oye, Eduardo, porque no nada más es la figura del Big Brother y la vigilancia, que en efecto, pues ahorita el mejor ejemplo es Estados Unidos bajo Donald Trump, pero en realidad vemos trazos orwellianos en la democracia que me digas, empezando por esta figura de la neolengua, que también la vemos y la vivimos en a lo largo y ancho de todo el orbe planetario, y como eso, tantas cosas más que están fueron profetizadas por George Orwell, y no nada más en 1984, que yo sé que es la novela de la que estamos hablando, sino también en Rebelión en la Granja, en los ensayos que escribió George Orwell, este grandísimo pensador que, digamos, lo vio más claro que cualquiera de su tiempo y cualquiera del nuestro, by the way.
2: Sí, estoy de acuerdo contigo. Hace poquito vi un meme que subió Juan Villoro, pues tristemente chistoso, decía "Make Orwell fiction again", ¿no? O sea, creo que vivimos en sociedades
0: exacto,
2: profundamente orwellianas. Y lo que decías del lenguaje es muy cierto, ¿no? O sea, una cosa que es muy importante en la novela de Orwell es esta reducción del lenguaje para reducir a su vez el campo de pensamiento, en expresarse a través de frases cortas que eliminen el poder metafórico. Dice en el libro, ¿no? Cuando eliminemos la palabra libertad, pues nadie va a poder pensar en el concepto de libertad. Y pues eso lo vemos también, no solo como en la política, ¿no?, sino en el lenguaje cotidiano, los insultos de las redes sociales, que parece que esto sustituye pues a un, no sé, un pensamiento más elaborado o más sofisticado. Y pues de nuevo, creo que Orwell lo vio hace muchos, muchos años, ¿no?
0: No sé qué pensaría Orwell el día de hoy si viera a los jóvenes, no solo mexicanos, sino del mundo, farmeando aura. O sea, yo creo que tendría una gran conversación consigo mismo toda la noche, ¿no?
2: Sí, yo creo que sí, no me lo imagino en una batalla de farmear ahora, la verdad.
0: Bueno, pero Orwell, uno de los más grandes pensadores que hemos tenido, no nada más en Occidente, hombre, en todo el planeta, fue en el siglo pasado cuando él escribió esta obra magna que es 1984 y que en efecto, como diría Juan Villoro en este meme, o sea, por favor conviertan a Orwell nuevamente en una ficción, solo en una ficción. Pero quien no lo haya leído, tiene ocasión, Paola querida, Eduardo, de ir a George Orwell 1984 con tu traducción, Eduardo, que ya está nuevamente en todas las librerías, ¿no?
2: Sí, pues ojalá que se asomen. Según yo, es la primera vez que se traduce en México. Las enorme mayoría de traducciones habían sido realizadas en España o en Argentina, y digo, no lo digo por chauvinismo, pero bueno, pues siempre hay giros de lenguaje y actualizaciones que por eso pues también los clásicos se deben ir como retraduciendo. Así que bueno, pues hubo el chance de hacerla y pues ojalá que se asomen a ella.
0: Oye, pues qué maravilla, los felicito, te felicito a ti, Eduardo, por supuesto, y a ti, Paola, también por siempre traernos lo mejor de las estanterías, lo mejor de los de las librerías, de los libreros. También está en formato electrónico, ¿verdad? Esta traducción que
2: Sí,
0: hizo Eduardo.
2: así es. Sí, está tanto físico como electrónico.
0: Y qué maravilla, o sea, yo sé que no puede haber una presentación con el autor, yo soy la única loca que se avienta esos tiros de platicar con los muertos. Platiqué también con George Orwell en charlas imposibles y urgentes en el siglo XXI. Me encantará que lo leas, Eduardo querido, y escuchar y conocer tu opinión. Pero va a haber alguna suerte de encuentro, ¿no? O de tertulia o de presentación de esta traducción tuya.
2: Sí, hemos hecho un par de presentaciones que, pues, como bien dices, más que presentarlo, porque es un libro, pues, ya muy, muy publicado, pero son justamente tertulias donde creo que se toma el libro de pretexto, pues, para hablar
0: Por
2: de
0: supuesto.
2: la obra de Orwell y de la vigencia actual. Y bueno, esperemos pronto estar anunciando alguna otra.
0: Paola, tú nos vas a tener al tanto, ¿no? De cuándo son todos los encuentros con Eduardo.
1: Por supuesto que sí, ese y otros libros más, porque aquí el jovencito tiene mucha inquietud, no solamente en la literatura, sino también en la música. Hay que corretearlo por ahí en los conciertos.
0: Oigan, pues qué tino, la verdad, qué tino, qué importante que se reedite ahora con tu traducción, Eduardo, esta obra que me parece una lectura urgente. Si no la han leído, corran a leerla. Si ya la leyeron, corran a releerla, porque sí, los tiempos así nos lo exigen, así nos lo están pidiendo a gritos.
2: Así es. Esperemos que pronto ya no sea necesario leer a Orwell, pero ahorita es más necesario que nunca, Yuri.
0: Oye, cuando hiciste esa traducción, Eduardo, ¿en qué momento te cimbró más? Que seguramente tú eres experto en 1984, según nos explicas y nos cuentas, pero habrás revisitado y se habrán de alguna manera revelado o bien frases, o bien acercamientos, o bien visiones, que quizá hace 10 años no te decían lo que sí te dicen el día de hoy, ¿no?
2: Sí, totalmente. O sea, digo, realmente traducir un libro, pues es, en mi opinión, meterte a sus entrañas. Entonces siempre encuentras cosas que no habías encontrado o apreciado con anterioridad. Y hubo, fíjate, les cuento rapidísimo una viñeta que me resultó impresionante, que nunca la había visto antes. Y es que hacia el final de la obra, digo, aquí voy a hacer un pequeño spoiler para quien no lo haya leído, pero hacia el final de la obra, cuando el protagonista ha sido golpeado, torturado y está ya pues, completamente maltrecho en un café, en el café del castaño, donde además le están sirviendo ginebra todo el día para que esté como borracho y dócil, cuando lo torturan, una parte muy importante del libro es que le meten en la cabeza que 2 más 2 es igual a 5, ¿no? Entonces lo golpean, le dan descargas eléctricas hasta que él repite, sí, 2 más 2 es igual a 5. Y al final en esta escena está él solito en el café y está dibujando con el dedo sobre la mesa que tiene polvo, y entonces pone 2 más 2 igual a y Orwell no lo cerró, y eso yo no lo había notado nunca, o sea, no pone el 5. Entonces yo lo interpreto como que cuando está él solo y no lo están ni vigilando, ni golpeando, ni torturando, le queda un pequeñísimo espacio de libertad para decir, pues no, 2 más 2 no es igual a 5, que es lo que sí tiene que decir cuando lo torturan. Eso yo nunca lo había notado, y de hecho pensé que me había yo equivocado y que me había faltado el 5, y me regresé a ver y dije, no, no lo cerró, y creo que es a propósito, y no es por nada, pero pues mira, todas las demás traducciones sí lo cierran.
0: Es como Nolan dejando la pirinola girando al final de esa también obra magna que hizo Christopher Nolan, que se llama Inception, que si no la han visto, corran a verla. Pero ahorita me recordaste, Eduardo, un grandísimo documental que vi justamente este año, en 2026, que se llama justo así, Orwell 2.
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0: 10 de la noche con 33 minutos y 19 segundos. Ella y yo ya hemos platicado antes. Lamentablemente yo he seguido, digamos, como todo el curso de los debates, cuando los ha habido en el Congreso de la Unión. Y sin embargo, todavía no está aprobada. Y por eso va a haber el día de mañana una marcha. Querida Samara Martínez, activista e impulsora de la ley Trasciende. Esta ley que tú tuviste a bien llevar a la máxima tribuna legislativa de México para que nadie tenga que atravesar, digamos, pues todo el viacrucis legal que has atravesado para tomar una decisión que tiene que ver solo contigo y con tu dignidad. Samara, ¿cómo estás? Muy buenas noches.
6: Buenas noches, pues como siempre muy contenta de escucharte y de estar con tu audiencia. Muchísimas gracias por el espacio.
0: Tú mañana convocaste a una movilización en Palacio Nacional, que va desde Bellas Artes, si no entiendo mal, hasta Palacio Nacional, pues para exigir que nuestros legisladores y legisladoras, o sea, tengan la mínima, digamos, sensatez y compasión para quienes necesiten también decidir simple y sencillamente cuándo irse de este plano, ¿no?
6: Así es, de hecho es el viernes 28 de agosto a las 9:30, estamos convocando porque, bueno, como bien mencionas, llevamos ya en este 31 de agosto, cumplimos un año en donde se han hecho todos los esfuerzos posibles, en donde, pues vaya que hemos incluso realizado todos los pasos que hay que seguir y que se nos ha solicitado directamente de presidencia, incluyendo foros, encuestas, investigaciones, y todo eso lo tenemos justamente el día de hoy. Mañana estamos en el foro organizado, que es el primer foro organizado en toda la historia de la Secretaría de Salud en el tema de bioética y muerte digna, y con eso pues cumpliríamos, ¿no? El propósito de la marcha es, como bien dices, el que vean que no es un caso aislado, el que vean que no es uno ni dos pacientes, y que pues un tanto exhortamos a todas las personas que necesiten, ¿no? Pero que también quieran tener, obviamente, el poder de decidir, en dado caso que una enfermedad incurable llegue a su vida, pues decidir sobre el final de su vida. Creo que es un derecho humano que, como bien sabes, bueno, pues ha tenido esta repercusión mundial, y que vemos cómo, conforme avanza el tiempo, los países, las ciudades se integran, ¿no? Tenemos el caso hace dos semanas en Francia, así la semana es. Pasada en Nueva York. Entonces lo que buscamos es que es importante mencionar, sí, México, con esto que vamos a realizar,

0: estado junta con la presidenta desde hace ya varios meses, mandando oficios y haciendo pues todo lo que se nos dice, ¿no? Que como ciudadanos debemos de hacer pues para poder ser escuchados. Sin embargo, bueno, nos van a recibir en presidencia, eso es un hecho. Ojalá que sea la presidenta, pero en estos últimos días hemos tenido juntas con personas muy cercanas a su equipo de trabajo y ella se ha posicionado dos veces en el tema. Y su posición ha sido pues que se debata, y aquí la respuesta sería: señora presidenta, el tema está debatido, el tema está hablado, es un tema que cada vez se habla más, no solo en lo político, sino también en lo social y en lo familiar, que eso es muy importante.
1: En lo ético,
0: por
1: ¿no?
0: Lo que, sobre todo, claro, o sea, es un tema, digo, hablar de enfermedad, hablar de dignidad al final de la vida, de estas elecciones, claro que es un tema que intersecta, ¿no?, muchos otros temas. Hablamos desde lo social, pues mencionar, sí, claro, lo religioso, desde lo moral, desde lo ético, pero también desde el derecho humano.
1: Por
0: Y creo que al final de cuentas, pues este es un derecho que nos conviene tenerlo, ¿no? Porque nadie sabe qué nos va a pasar el día de mañana, ¿no? Hay algunos, como es mi caso, que nos llega pues la adversidad de enfrentar una enfermedad terminal a muy temprana edad, pero hay personas que les llega en una edad avanzada, y creo que cualquiera pues debería de tener o poder empoderarse de su propia muerte.
1: Oye, Samira, y déjame preguntarte una cosa. Digo, de entrada, yo la verdad es que en este caso diría, como en todos los demás casos que hablamos de derechos, los derechos no se debaten, los derechos no se debaten. Pero dime una cosa, ¿en qué estatus se encuentra el debate, no? Porque en efecto, pues esto se ha debatido en el Congreso de la Unión. ¿En qué estado se encuentra ya? Porque yo recuerdo que legisladores y legisladoras de todos los partidos habían dicho que sí, que era importantísimo sacar adelante la iniciativa que tú llevaste.
0: Pues mira, justo el periodo legislativo anterior, que se terminó en mayo, nos quedamos a punto de conseguir la dictaminación. ¿Qué fue lo que no alcanzamos a obtener? La opinión técnica por parte de la Secretaría de Salud. Es decir, cuando una iniciativa llega a las comisiones, en este caso pues del Congreso, de la Cámara de Senadores, necesitan una opinión técnica de quién lo va a aplicar, ¿no? Una cosa es legislar y otra cosa pues es la implementación. No se había conseguido en ese momento, pero precisamente antes ahora de iniciar este 1 de septiembre con este periodo legislativo, como te comentaba en un inicio, hoy y el día de mañana estamos realizando este foro tan anhelado, ¿no?, por la Secretaría de Salud, ahora sí que dirigido y pues también un tanto aceptado y aprobado por el secretario Kersenovich, que es muy importante decir que es la primera vez que se hace algo formal viniendo desde la Secretaría de Salud. Con esto entonces ya no tendrían un por qué no. Y si bien se habla de un debate, pero ¿qué es debatir? Que haya pues obviamente posturas encontradas. Y en los diferentes, yo no llamaría debate, pero sí conversatorios o foros, porque jamás se ha pronunciado alguien en contra. Sí, con algunos cuestionamientos de, claro, cualquier iniciativa de ley es perfeccionable, ¿no? Y entonces aquí es como pues, buscar el fin. Importante decir, no hay argumento ni ético, ni filosófico, de religión no podemos hablar porque vivimos en un estado laico, que se contraponga a otorgarnos este derecho. Entonces, sí o sí, pues este periodo legislativo tiene que avanzar. Y si no lo vemos y se quede de antemano, es porque simplemente hay tibieza política en este país para legislar a favor de los derechos humanos.
1: Samira, qué valiente has sido, de verdad que qué resistencia y qué, y lo digo con un nudo en la garganta, pero que de verdad qué cosa tan grande y tan importante le vas a dejar a tu país.
0: Pues es simplemente encauzar, ¿no?, el dolor, encontrar el propósito de por qué levantarse todos los días cuando a veces por la enfermedad ya no se tiene. Y simplemente es justo el legado de dejar, ¿no?, algo de bien para pues este país, un derecho humano que ha costado décadas, pero que si bien pues es la primera vez que esto lo encauzamos los pacientes, y eso ha sido clave en esta nueva propuesta de ley trasciende. Y entonces pues nada, yo los invitaría a

0: que se sumaran, a que nos acompañaran a esta marcha, que así como celebramos, ¿no? Y no nos importa el día ni la hora cuando se trata, por ejemplo, de fútbol, ahora lo vimos con el Mundial.
1: Correcto.
0: También invitarlos, porque esto es para su futuro. Entonces, este viernes 28, 9:30 salimos de Bellas Artes, estamos pues haciendo la opción de utilizar el color blanco, y que sigan la conversación también en redes sociales con el hashtag Ley Trasciendo y el hashtag Muerte en Playa.
1: Samira, nuevamente, ¿a qué hora es la convocatoria en Bellas Artes?
0: 9:30 de la mañana, este viernes, en Bellas Artes, caminamos por Donceles, porque también vamos a entregar las iniciativas en el Congreso Local de la Ciudad de México, porque también es otra vía que vamos a activar en este periodo legislativo, que avance también en lo federal, pero también en lo local, y de ahí pasamos pues justo por la ruta de Catedral hasta llegar a Presidencia de la República.
1: Samira Martínez, te abrazo con todo mi corazón y de verdad que insisto y déjame repetírtelo todas las veces que sea necesario, qué valentía la tuya y de verdad qué legado le vas a dejar a este país, y con gratitud, además te lo digo, de todas las personas que lleguen a necesitar la Ley Trasciende, una gratitud absoluta por todo el trabajo que estás haciendo para que esto sea una realidad.
0: No, pues no, al contrario, un verdadero gusto, y gracias por ser aliada, también es importante decirlo, por alzar la voz y pues estar, ¿no? Ahora sí que a favor de este gran derecho, así que muchas gracias.
1: Muchas gracias a ti, Samira Martínez, muchas, muchas gracias, y lo digo de verdad a nombre del país y de todas las personas que puedan también necesitar, y agradecerte que hayas impulsado esta importantísima, importantísima realidad de nuestro país.
0: Es para el futuro de todos. Muchísimas gracias.
1: Muy buenas noches. Hasta el viernes.
0: Un abrazo.
1: Hasta el viernes.

0: El Aeropuerto Internacional de Guadalajara anunció una nueva ruta de temporada a Nueva York que conectará directamente con el Aeropuerto Internacional John F. Kennedy. La conexión será diaria del 17 de diciembre al 3 de enero de 2027 en aviones Boeing 737 con capacidad para 166 pasajeros. Actualmente, Guadalajara cuenta con 66 rutas y para la temporada de invierno llegará hasta 71 destinos, incluida esta nueva conexión internacional. Con esta ruta, se busca fortalecer la conectividad aérea de Jalisco y ofrecer mayores opciones para viajes de turismo y negocios. Un saludo a quienes nos sintonizan por Imagen Guadalajara 93.9 FM.
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1: 15 segundos, Emilio Saldaña Pizu. ¿Qué tenemos el día de hoy en tu terreno, el terreno digital?
2: Mi querida Yuri, muy buenas noches y muy buenas noches a nuestra audiencia. Pues la verdad es que hoy sí traemos un chismazo así como de primer nivel y primera categoría.
1: Ájale.
2: Habíamos platicado hace unos días del caso de Meta, el juicio que se está llevando a cabo, bueno, que se estaba llevando a cabo en Estados Unidos, relacionado con lo siguiente. La pregunta si Meta había diseñado Instagram y Facebook y muchas de estas funciones de la plataforma intencionalmente adictivas, y que si sabían además que sus funciones generaban adicción. Hablamos del scroll infinito, el video que empieza a tocar tan pronto está en tu pantalla, y las notificaciones en vivo, los likes, las republicaciones, los comentarios, todo esto combinado. La pregunta que estaba llevando a cabo en este juicio era si eran intencionalmente adictivas, si Facebook, si Meta lo sabía y no habían hecho nada al respecto, y finalmente un tercer punto que era el haber recopilado datos de menores de edad, de menores de 13 años, sin el consentimiento de sus padres, y estos datos haberlos utilizado para impulsar todavía más el algoritmo en términos de la publicidad y de empujar más recomendaciones, que es finalmente el modelo de negocio que tiene Meta. Estábamos en la semana 2 de un juicio que se esperaba que tuviera unas 6 semanas de duración, Yuri, y se estimaba varias cosas. De perder el juicio, pues se esperaba que Meta tuviera un costo, por ejemplo, cercano a los 200 mil millones de dólares, que es muy cercano al valor de la empresa. Así de grave se veía en términos financieros, pero también la obligatoriedad, el declararlos el equivalente en Estados Unidos a lo que platicábamos, a un producto en el que cuando vas a utilizarlo, a los adultos nos advierten que el consumo de ese producto es nocivo para la salud, y en el caso de los menores de edad, la prohibición, en todo caso, la posible prohibición del uso de las plataformas o de las funciones, el scroll infinito y todo esto que estamos comentando. Resulta que el día de hoy amanecimos con la noticia, Yuri y queridísima audiencia, de que Meta optó mejor por el camino de más vale un buen acuerdo a un mal pleito, y llegaron a un acuerdo para detener el juicio, que tendría un costo, este acuerdo, de cerca de 17,500 millones de dólares. Se están hablando entre 17 a 18 mil millones de dólares para detener este acuerdo y para detener este acuerdo, detener el juicio, perdón. Y con ello, este plan de pago, además de estos 18 mil millones de dólares, se hace a 10 años, y además Meta admite o acepta que va a modificar ciertas características de sus plataformas, va a integrar, por ejemplo, nuevos horarios para los jóvenes y para menores de edad, para que no puedan usar, por ejemplo, en la noche, una versión de horario nocturno en el que no puedan utilizar los jóvenes y menores de edad los Reels, varias funciones de las plataformas, tanto de Instagram como de Facebook, que podrían considerarse dañinas y contribuir a la salud mental. Incluso pagarían 12.100 millones de dólares en lugar de una cantidad mayor si TikTok, YouTube y otras plataformas llegan a acuerdos y a modificaciones similares. Aquí hemos dado cuenta, y tú has platicado además con el equipo en México de TikTok, a quienes les mandamos a todas con mucho cariño saludos.
1: Un abrazo.
2: Pero aquí hemos dado cuenta y tú has platicado con ellas de los programas que TikTok ha ido implementando precisamente para acompañar no solamente controles parentales, sino controles para que los jóvenes tengan un uso menos irrestricto de la plataforma, en donde la plataforma misma te dice, oye, ya llegaste a un momento de uso suficiente, hagamos una pausita, y esta pausa puede ser controlada también de manera importante por los papás. Al final del día, Yuri, siguen varias de estas demandas contra Meta por estas mismas razones en la Unión Europea, en el Reino Unido, en Canadá están iniciando acciones similares. El juicio a partir del día de hoy no permite referir a Meta como culpable, ni las características que hemos comentado, no es válido que nos refiramos a ellas como características adictivas y que Meta haya sido culpable de generar esto, porque pagaron estos $18,000 el día de hoy, o van a pagarlos a lo largo de los siguientes 10 años para que esto no suceda. Y hoy que escuchaba el resultado, Yuri, que si me preguntas y comparto con nuestra audiencia, pues no es un resultado grato, no es un resultado en donde la audiencia, los usuarios, las usuarias, ganemos. Pierden también los países, por ejemplo, que estaban pensando en hacer acciones similares, por lo siguiente: al detener el juicio, no hay un dictamen, no hay un veredicto, y entonces no hay un caso referencia que en otros países pudieran tomarse para decir, a ver, en Estados Unidos ya se les declaró culpables por estas funciones y el daño que han provocado. En otros países, ejercer o iniciar juicios similares habría sido mucho más fácil, precisamente por este referente. Totalmente, este sí, referente sí. Hoy ya no lo tenemos a partir del juicio, pero en el desánimo que me provocó el resultado y la decisión, porque Meta aceptó, Yuri, pagar un monto importante, que ahorita les quiero compartir una reflexión rapidísima, aceptó modificar funciones de su plataforma, aceptó establecer nuevos horarios para los jóvenes y reducir los daños. Lo único que no aceptó, Yuri, es la culpa. Y cuando hablas de pagar $18,000 millones para que no hablemos de culpa y aceptas hacer cambios en tu plataforma que eran el centro de la discusión, me llevó a lo siguiente: entender correctamente el baile de los miles, ahora miles, ¿no?, de millones de dólares que la inteligencia artificial y que las empresas tecnológicas nos han traído, ha hecho cada vez más complicado que la audiencia entendamos correctamente de qué se trata el tamaño del impacto y de las cosas. Y para que nos demos una idea muy rápidamente, Yuri, en el caso de Meta, estamos hablando de lo siguiente: estamos hablando de más del el apoyo federal previsto para Pemex en todo 2026. Casi el 3% de todo el presupuesto federal mexicano del 2026. Hablamos, por ejemplo, también, ¿se acuerdan de Cambridge Analytica y del escándalo que implicó? Meta fue multado y tuvieron un tema de dinero por $5,000 millones. Bueno, Meta hoy pagó 3 veces más, Yuri, porque se deje de hablar del tema prácticamente. Es decir, el monto que están invirtiendo para no ser culpables, para no llegar al final del juicio, ¿no?, llama la atención, porque yo te diría, oye, pues le salió barato. Pensemos en lo siguiente: $18,000 millones para detener el juicio y llegar a un acuerdo versus $200,000 millones y la probable prácticamente bancarrota de la empresa, porque el monto es un monto que equivale prácticamente al valor que tiene Meta como empresa de haber perdido. Pero llama la atención, pues, por un lado, y aquí recupero la parte positiva, los cambios que van a hacer, los horarios que van a establecer. Es decir, están resolviendo, están reparando al final del día, un poco obligados por el juicio y por las amenazas que tenían de no ganarlo. Y esto sí va a derivar seguramente entonces en que haya un mejor uso o un uso más moderado de las cosas. Me gusta que cuando compartía estas inquietudes en mis redes sociales en X, una usuaria, Alejandra Sánchez, que me hace el favor de seguirme en redes, que nos seguimos, ella hizo las siguientes preguntas que me parecieron interesantes, Yuri. ¿Serán suficientes los cambios operativos en la arquitectura de Instagram y Facebook para proteger a los menores de edad? ¿Los padres y madres ahora sí destinaremos tiempo a la supervisión o más tiempo a la supervisión? ¿Los usuarios tomaremos conciencia de los daños independientemente del resultado del juicio? Y me quedo justamente con esta última pregunta. Para padres, madres, para quienes estamos cerca de menores de edad, que tienen la intención de utilizar este tipo de plataformas, el caso, lo que está pagando Meta para detenerlo, pero que este tipo de caso, por las mismas razones, continúe en otros estados, en Estados Unidos, en otros países y prácticamente en la Unión Europea, pues ya nos puede dar cuenta de qué tanto se están dando cuenta muchas instituciones, muchas asociaciones, muchas personas expertas, que hay daños implícitos, ¿no?
1: Totalmente, o sea, parece, y me imagino, mi querido Piso, que los abogados de todas las partes han de haber trabajado a contrarreloj para intentar sí. encontrar este tipo de sentencia o de fallo, que seguramente sí. pues no será el último, ¿no?
2: No, seguramente no lo será. Y este es ese tipo de ocasiones en el que cuando tus abogados te dicen, oye, te va a costar un dineral, pero a cambio de eso salvas la empresa, omites, y esto es importante, ya no escuchamos a Mark Zuckerberg ser cuestionado frente a autoridades. Ya no

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8: 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Llegaste al lugar indicado. 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
9: Y así como es importante saber qué le pones a tu piel, también lo es saber qué llevas a tu mesa. ¿Cuál fue el motivo por el que elegiste la leche que tienes hoy en el refrigerador? ¿El precio, la marca o los ingredientes que contiene? En nuestra guía de consumo de leche te compartimos información importante para que tomes la mejor decisión.
8: Acompáñanos en Revista del Consumidor Radio.
7: Revista del Consumidor. Esta tecnología doméstica está validada por el Laboratorio Nacional de Protección al Consumidor. Tome nota de los ingredientes y presten mucha atención. ¡Comenzamos!
8: Los ingredientes que vamos a necesitar son 3 tazas de base de jabón transparente cortado en cubos, media taza de agua purificada caliente, 1 1/2 cucharadas de miel de abeja, una pizca de colorante vegetal amarillo y 40 gotas de esencia de miel.
9: Los utensilios que utilizaremos son una taza medidora, una cacerola con capacidad de 2.5 litros, un tazón de vidrio con capacidad de 1.5 litros, un plato extendido, un cuchillo, una cuchara sopera, un molde de silicón, un rollo de papel aluminio, un rollo de plástico adherente para alimentos y un atomizador. Vamos al procedimiento.
8: Comenzaremos colocando los cubitos de la base para jabón en el tazón y la llevamos a baño María. Movemos hasta que se hayan derretido por completo. Vertemos en una taza la miel, el colorante y la esencia. Mezclamos y dejamos reposar unos minutos. Después, agregamos el agua caliente.
9: Cuando la base para jabón esté completamente derretida, añadimos la mezcla de miel y revolvemos hasta incorporar todos los ingredientes. Retiramos el fuego y vertemos la preparación en los moldes. Si no cuentas con moldes de silicón, puedes utilizar vasos desechables recubiertos con una capa de aceite mineral para facilitar el desmolde.
8: Si notas que se formaron burbujas en la superficie, puedes eliminarlas rociando alcohol del 96 utilizando un atomizador. Esto ayudará a que el jabón tenga una textura lisa. Dejamos enfriar a temperatura ambiente y posteriormente refrigeramos por 30 minutos para solidificar.
9: Ahora desmoldamos los jabones y los envolvemos en papel aluminio, después en plástico adherente para alimentos. Y así de fácil, En tan solo 40 minutos quedaron listas nuestras barras de jabón con miel. Recuerda almacenarlas en un lugar fresco y seco.
8: ¡Anímate a prepararlas! Esta receta rinde para 6 barras, tiene una caducidad de 6 meses y un costo promedio de $118.34.
9: Si prefieres seguir el paso a paso en video, recuerda que puedes ver esta tecnología doméstica en nuestro canal de YouTube, Profeco TV. Ahí encontrarás muchísimas recetas para ahorrar y hacer tú mismo los productos en casa, teniendo la certeza de la calidad en los ingredientes que utilizas.
8: Aprende a hacer desde un gel para el cabello o un champú para lavar el auto, hasta jamón artesanal o unos deliciosos enjambres de chocolate.
9: Presúmenos cómo te quedaron tus jabones. Etiquétanos en Instagram con el hashtag Tecnología Doméstica Profeco y menciona a @revistadelconsumidor.mx. Nos escuchamos en la próxima Tecnología Doméstica.
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9: En el mundo, más de 6 mil millones de personas consumen leche de vaca y sus derivados. Así lo confirman los datos de la Organización de las Naciones Unidas.
8: Es un clásico en nuestro desayuno o cena, pero más allá de la costumbre, ¿qué nos aporta exactamente un vaso de leche?
9: Para empezar, aporta vitaminas A, C y E, que son grandes antioxidantes para tu piel y vista, además de complejo B para tus glóbulos rojos.
8: Por otro lado, el calcio, la vitamina D y el magnesio trabajan juntos para darle fuerza a tus huesos, músculos y cuidar tu corazón.
9: De hecho, incluir tan solo un vaso al día es clave para evitar la disminución de la densidad ósea y prevenir la pérdida de movilidad.
8: Su aporte de calcio protege a todas las edades. Un solo vaso cubre más de la mitad del que necesita una niña o niño en pleno desarrollo.
9: Y casi una tercera parte de lo que requiere un adulto, una mujer embarazada o un adulto mayor. Todo en el mismo vaso.
8: Ahora bien, recuerda que la leche se clasifica principalmente de acuerdo a su procesamiento térmico y su contenido de grasa. Así que podemos dividirla en dos tipos.
9: Por un lado está la leche pasteurizada, que requiere refrigeración y suele comercializarse en envases de plástico flexible o botellas transparentes, además de tener un periodo de vida más corto.
8: En cambio, la leche ultrapasteurizada generalmente se comercializa en envases opacos para proteger vitaminas sensibles a la luz, como la A y la B2. Cuenta con mayor vida útil comercial y no necesita refrigeración antes de abrirse.
9: Ambas las puedes encontrar como entera, descremada si buscas menos porcentaje de grasa, o deslactosada reducida en lactosa o libre de ella.
8: En la Revista del Consumidor incluimos una guía completa de precios de leche en polvo, pasteurizada o ultrapasteurizada de distintas marcas, tamaños y empaques. Esta información se recabó a través del programa ¿Quién es quién en los precios? De la Profeco.
9: Recuerda que existe la leche del bienestar. Es una alternativa de bajo costo para contribuir al bienestar de la población más vulnerable del país. Hay más de 12.000 lecherías en el país. Puedes ubicar la tuya y consultar costos en liconsa.gov.mx/padron/puntosdeventa.php.
8: Presta atención a los siguientes tips para que tu compra sea segura y le saques el máximo provecho.
9: Compara precios. Revisa siempre el costo por litro o kilogramo, porque puede variar bastante entre marcas y presentaciones.
8: En el súper o la tiendita, checa la fecha de caducidad para elegir las opciones con mayor vida útil y asegúrate de que el envase no tenga golpes, abolladuras o fugas.
9: En casa, evita el desperdicio comprando el tamaño que realmente consumirás y acuérdate de mantenerla en refrigeración antes de consumirla o después de abrirla.
8: Y para terminar, consulta a un especialista en nutrición para saber qué tipo de leche se adapta mejor a ti.
9: Así que la próxima vez que te sirvas ese vaso de leche, recuerda que no solo estás disfrutando de un gran sabor, sino llenando a tu cuerpo de energía y nutrientes.
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6: El miércoles, el tipo de cambio perdió terreno frente al dólar. En las ventanillas de los bancos, el dólar se vendió en 17.25 pesos, un centavo más que el martes. Por su parte, el dólar interbancario cotizó en 16.95 pesos, un retroceso marginal de 0.05% para la moneda nacional.
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7: Son las 6 de la mañana con 15 minutos, esto es Imagen Empresarial. Le contaba que hace un rato se dieron a conocer los datos de la balanza comercial y, bueno, pues las exportaciones agrícolas disminuyeron 8.6%. Por ejemplo, cayó la exportación de ganado vacuno, obviamente ahí el gusano barrenador, estamos hablando de datos de julio, cayó 99.7%, de uvas y pasas 95%, de café crudo 41%, de pescados, crustáceos y moliscos 17%, pero aumentaron anualmente el pimiento 16.5%, legumbres y hortalizas frescas 20.2%, y todo esto para entrar en materia porque está conmigo esta mañana acá en el estudio Oscar García Ramos. Él es el director general de Integradoras de Destinos México, de IDMX, porque justo están en un evento, organizando un evento que se llama ProAgro Innovación 2026, y es que citaba los números, Oscar, porque pues es una industria potente la del sector agrícola mexicano, en hortalizas, berries, fresas, mangos, en fin, muchas cosas que producimos y exportamos, obviamente también en el tema de pollo, son varios. Pero bueno, bienvenido, gracias por estar aquí.
8: No, pues muchas gracias, gracias Rodrigo, y bueno, pues gracias por a todo el auditorio por escucharnos.
7: Claro. ¿Qué es lo que van a ver las personas en Pro Agro Innovación 2026? Que además va a ser en Yucatán. Yo ayer estaba en Mérida justo y te contaba, pues no sentí tanto calor. Está bien. Y la cocina siempre es una joya. A donde te pares y comas, vas a comer muy bien. Pero bueno, eso no es el punto. El punto es la agroinnovación.
8: Fíjate que, bueno, que curiosamente pareciera ser que no, realmente el proyecto es muy transversal. Este proyecto tiene más de 7 años fraguándose. Empezó curiosamente en Quintana Roo, en el sur de Quintana Roo, en Chetumal, y bueno, pues se empezó a desarrollar en ese momento como un proyecto para impulsar al productor local de Quintana Roo y acercarlo a compradores. Fue evolucionando, llegó la pandemia, obviamente eso evidenció más la necesidad de fortalecer la cadena productiva de la agroindustria, y el evento fue tomando como que su propia imagen, su propia identidad, y se convirtió de ser en este evento de productores a un evento más de técnica, de procesamiento de alimentos, de la cadena de valor, que brincó de ser de la agroindustria a lo agroalimentario.
7: Ah,
8: y ahora también a lo que es Horeca, ¿no? Hoteles, restaurantes, cafeterías, cocinas industriales. Y la curiosidad de esto, y ahorita que mencionabas el tema de la cocina, pues es que este evento tiene el apoyo de 3 secretarías. O sea, al final, parte de la razón por la que estamos ahora en Yucatán tiene que ver porque pues está la Secretaría de Desarrollo Rural apoyándonos, está la Secretaría de Desarrollo Turístico y está la Secretaría de Economía y Trabajo. Entonces, realmente, pues sí, el potencial está ahí. Estoy hablando del tema agroindustrial, pero eso pues va desde la cadena de valor del producto base, pasando por el procesamiento y tecnificación, pasando pues obviamente hacia el producto turístico y alimentario que pues todos conocemos, ¿no?
7: Qué importante, porque finalmente hay que ver justo en donde se puede generar mayor valor agregado. Por ejemplo, en la parte gastronómica que ya mencionas, hay muchísimo en la conceptualización y no solo, bueno, pues en lo que ahora yo mencionaba, que es la exportación. ¿Quiénes van a asistir? Es decir, ¿cuál es la dimensión del evento?
8: Bueno, el evento en sí está armado por precisamente estos elementos de la cadena de valor de estos 3 sectores, ¿no? Agroindustrial, agroalimentario y hotelería, restaurantería, etcétera. Entonces tenemos productores, tú sabes que ahí en Yucatán hay toda una industria muy fuerte de tema de hortalizas, de temas de ¿cómo se llama? Avícolas, temas de pecuarios, y ahí ese productor. No es que tengamos ahí físicamente los animalitos, realmente es este productor que está poniendo sus productos ante compradores profesionales. Por otro lado está todo lo que es la tecnología de esto, ¿no? Bioestimulantes, textiles, tenemos tractores, tenemos drones, tenemos cuestiones de lo que es el seguimiento, la trazabilidad del alimento, ¿no? Temas de inocuidad. Entonces, por ese lado está maquinaria precisamente de medición, de diferentes países, y luego después pues obviamente los comercializadores, ¿no? O sea, realmente, como decía yo, estos elementos de manera transversal pues es lo que la gente va a poder ver. Es un evento business to business, no es un evento que necesariamente esté abierto al público. Digo, pueden ir, pueden registrarse, no hay costo inclusive, pero la realidad de las cosas es que lo que van a ver pues son cuestiones de negocios meramente, y con la intención precisamente de que se acercar la oferta con la demanda de la cadena de valor.
7: Claro, y sobre todo a sumarse a lo que se está haciendo, justo pues antier que llegaba a Mérida, pues desde el avión uno ve la producción que hay, ¿no? Es un estado muy verde, evidentemente, y de repente ves puntos. Y es bueno, pues que son grandes productores, por ejemplo, de carne de cerdo, etcétera. Son buenos jugadores, tienen una buena posición logística. Uh-huh. Pero no solo Yucatán es lo que converge todo el país, sobre todo en el otro componente que mencionabas, y es pues también entender pues toda esta gran riqueza que hay gastronómica y que se conjunta con la producción y cómo potenciarla, digamos, en la oferta turística, que creo que es fundamental. En donde estaba, por ejemplo, pues aprovechaban muy bien en un restaurante que incluso se merece todas las 3 que le puedan poner, porque sí está delicioso. Pero hace esta parte, ¿no? Es decir, cocina muy local, en este caso yucateca, pero pasa lo mismo con Oaxaca, y prácticamente en cada estado que uno se pare va a encontrar secretos, digamos, no secretos, pero que los locales sí conocen bien en términos ahora cómo proyectarlo, y creo que esto puede funcionar. Pero me entusiasma también la otra parte que mencionas de tecnología, ¿no? Es decir, en la gestión, de repente se piensa que son procesos pues muy, digamos, intensivos en humanos y que las cosas se han hecho de cierta forma, y en realidad cuando uno platica con muchos productores, pues te das cuenta que esto se ha sofisticado, pero vale la pena mantenerse en la punta de lanza, digamos, y para eso sirve. En términos de la dispersión geográfica de los que van a converger ahí, ¿cuántos estados tienen confirmados, países incluso, etcétera?
8: Pues mira, si lo ves como el mercado que va a estar presente, pues son los compradores, empresarios, directores generales, directores de compras, básicamente de origen, los 5 estados que son la península, ¿no? No nada más es Yucatán,
7: sí.
8: Es Quintana Roo, es Tabasco, es Campeche, es Chiapas, llegamos al sur de Veracruz y también Oaxaca. La cuestión aquí básicamente es que esos compradores pues los estamos jalando, porque hay un detalle muy importante en esto. Mucho de lo que luego adquiere el empresario, el productor allá, a veces lo adquiere, aunque no lo creas, de Guatemala y de Belice, no lo adquiere del centro del país, de México.
7: Sí.
8: Por cuestiones inclusive de logística, ahorita sí. Lo mencionaste, o sea, se dice barato el decir, bueno, pues Yucatán está en el sureste, pero de repente pareciera ser que están en otro planeta, ¿no?
7: Sí.
8: Entonces, lo que estamos tratando de propiciar por nuestro lado, como pues esta, nosotros no lo vemos como un evento, realmente es una plataforma de apoyo de comercialización, promoción y difusión al empresario, pues es tratar de acercar la oferta con esa demanda. Muchos de los productores que estén aquí en el país pues puedan tener acceso a estas tecnologías. Y de invitados, pues bueno, viene también, ahorita este año tenemos a Israel Trade como país invitado. El año pasado tuvimos a Panamá. Israel Trade, curiosamente, pues se alinea mucho el tipo de clima, ¿no? Como, uh-huh. Ahorita lo comentabas en el tema de Yucatán. Entonces traen sistemas de riego, sensores precisamente para el agro, una serie de productos de bioestimulantes precisamente para el tipo de clima. Y porque al final también, aunque estamos muy conscientes de que el Estado pues está sobre agua, vamos a ponerlo así, literalmente hay necesidades de fortalecer los sistemas de riego. Ahorita el 81% de lo que es la... pues ahora sí que el uso de riego es más bien, pues ahora sí que por el clima, por uh-huh. los cambios, pues ahora sí que las estaciones, y el 18% solamente por sistemas de riego tecnificados, ¿no?
7: Y eso es bien importante, no, nada más mencionar, vimos ahora el tema del Niño, es decir, el calentamiento, que justo en la parte de México... pues se calentó más el mar de lo que se récord, y eso tiene que ver con cambios que van a venir, y uno no tendría que estar tan dependiente en la producción del clima como tal, y ahí Israel ni mandado a hacer en términos de, pues hay que pensar geográficamente dónde está Israel, la necesidad que tiene por los países con los que está rodeado uh-huh. de producir alimentos, y a partir de ahí pues esa tecnología es importante verla.
8: Así es, sí, la verdad de las cosas es que cuando estuvimos analizando mucho el hecho de quién sería el país invitado, pues evidentemente Israel iba a la cabeza, ¿no? Digo, se hicieron algunas otras invitaciones que inclusive ya están, pues ahora sí que alineadas, formadas, otros países para participar. Sí hay otras empresas, hay empresas que vienen de Estados Unidos, que vienen de Italia, que vienen inclusive de Belice, que vienen de Portugal, que van a estar participando, pero como empresas. Inclusive hay una presencia de hasta productores rusos. Entonces, la cuestión es que el evento realmente tiene esta fisonomía muy internacional. Lo que va a encontrar la gente aquí, en el comprador, pues es precisamente eso, es una serie de tecnologías que pues a lo mejor pues saben de ellas, las conocen, uh-huh. a lo mejor las envisionaban como traerlas del extranjero, y a lo mejor ya están aquí, nada más que pues obviamente hay que saber dónde encontrarlas, que eso es ahí donde está el punto de convergencia de lo que es proagroinnovación, ¿no? La oferta y la demanda encontrándose para propiciar un crecimiento en la agroindustria, la agroalimentario y ahora el Horeca.
7: Y ya por último, Oscar, porque ya se nos acabó el tiempo, obviamente también temas de financiamiento que están ahí presentes, es fundamental, pero que no se nos acabe sin que nos digas dónde la gente puede ir al sitio, ya decías es gratis, digamos, cuándo es y dónde se pueden registrar o ver cuál es la agenda.
8: El evento es del 9 al 11 de octubre en el Centro de Exposiciones Siglo XXI de Mérida, Yucatán. El 9 y 10 se va a realizar, pues son las mesas de negocio ahí en el piso de exposición. El 11 tendremos una parcela demostrativa en un hotel muy bonito, en una exhacienda en Equenera, entonces ahí vamos a tener equipo trabajando y ahí va a ser el cierre. Entonces inclusive va a tener una experiencia vivencial muy muy padre. Y una vez para cerrarlo, el tema del financiamiento, vamos a tener muchísimo atención a esos detalles de
7: que es importante. Uh-huh. Entonces ahí, Pro Agro Innovación 2026. Oscar, gracias por estar acá esta mañana.
8: No, pues gracias por recibirnos y estamos a sus órdenes.
7: Enhorabuena por el evento. Ahí escuchamos a Oscar García Ramos. Él es el director general de IDMX. Vamos a hacer un corte. Esto es Imagen Empresarial. Volvemos.
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1: Uber habilitará una función dentro de su plataforma de viajes que permitirá a padres y tutores ver una transmisión de video en vivo durante los trayectos que recorran usuarios adolescentes. La herramienta, opcional para los conductores, se lanzará en Estados Unidos en las próximas semanas como parte de las medidas de seguridad para cuentas de jóvenes entre 13 y 17 años. La manera en la que va a funcionar es que van a usar la cámara frontal del teléfono del conductor para mostrar el interior del vehículo, con una vista recomendada hacia el asiento trasero donde suele viajar el adolescente. Cuando un padre o tutor autorizado decida conectarse, tanto el conductor como el menor recibirán una notificación en la aplicación. Solo los adultos vinculados a la cuenta del adolescente podrán acceder a la transmisión y únicamente mientras el viaje esté en curso. El video no se guardará ni podrá consultarse después de que termine el trayecto. Uber explicó que la transmisión se ejecutará en segundo plano y se adaptará al rendimiento del dispositivo del conductor. Si la batería es baja, el teléfono se sobrecalienta o la conexión a internet es inestable, la aplicación pausará automáticamente el video. Esta nueva función se suma a otras herramientas de seguridad ya disponibles para las cuentas de adolescentes, como el seguimiento del recorrido en tiempo real, la verificación mediante un código para cada viaje y la posibilidad de grabar audio durante el trayecto.
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0: Son las 6:32 de la mañana. Esto es Imagen Empresarial. Esta mañana está conmigo acá en el estudio André Macnuk. Él es el CEO de Marsh y presidente de Mercer México. André, bienvenido. Gracias por estar acá.
1: Muchas gracias, Rodrigo. Un placer.
0: Oye, pues muchos temas. Ahorita estamos platicando algunos. Es el análisis que han establecido ustedes a propósito del USMCA, del CUSMA, como le dicen en Canadá, o T-MEC, como le decimos en México. Pues estamos en un momento álgido. De repente hay mucha fricción. A mí me gusta ver el fondo, digamos, ahora que se reporta la balanza comercial de nuestro país. Y a mí me sorprende el dato. De hecho, es enorme. La exportación de manufactura no automotriz en julio se disparó 65%. Es decir, y si vemos los montos, estamos hablando de 59,840 millones de dólares en un solo mes versus los 16,465 millones de dólares del sector automotriz. Entonces, en órdenes de magnitud, las exportaciones mexicanas no hacen otra cosa más que crecer, muy vinculados a varios factores de transformación. Pero bueno, acá lo que hay que hablar es cómo están viendo ustedes los escenarios del acuerdo y de la integración en Norteamérica.
1: Sí, bueno, como hablamos, Benel, gracias una vez más. Y como hablamos, hay todavía mucha incertidumbre y yo creo que, como hablamos, va a haber todavía mucho friction, ¿no?, entre los tres países y las condiciones. Cada uno, pues primero toda la guerra de los aranceles que nos trajo hasta acá. México, yo creo que ha ido de manera razonable. Casi 90% de las exportaciones mexicanas todavía van con aranceles cero. Entonces, de una manera México ha salido bien, pero va a haber más friction hasta que las condiciones finales terminen. Yo quiero ver todavía un escenario más positivo, que los tres países van a encontrar acuerdos. Yo creo que hay una inversión significativa, por ejemplo, en México, de manufactura para servir al mercado estadounidense, y eso no va a desaparecer en dos días, ¿no? Y lo mismo Canadá tiene. Entonces, yo creo que hay mucho interés común, y de todo lo que estamos viendo en un mundo tan volátil, pues creo que hacer las cosas más cerca de casa, nearshoring, yo creo que es algo que va a prevalecer. Pero sí es un escenario disruptivo, donde puede ser un escenario más dramático, que también pusimos en nuestro reporte, pero yo creo que ese hoy lo veo con menor probabilidad. Y algún escenario intermedio donde puede haber ahí un poco más de restricción o limitación de tiempos para el tratado. Yo sigo con la visión optimista del primero, pero sin duda el formato final todavía yo creo que hay mucha discusión.
0: Claro, y yo también estoy más positivo que negativo, sobre todo en el mediano o largo plazo, y mencionan ahí este concepto que desde hace algún tiempo está presente en Estados Unidos, que es North American Fortress o la fortaleza de Norteamérica, sobre todo porque no hay duda en esta dinámica en la que estamos desde hace algunos años. Pensaría que se hizo mucho más enfática cuando Trump llegó a la Casa Blanca en la primera ocasión, y con Biden continuó, y no creo que vaya a haber un vuelco político ahí, sí, incluso si hay alternancia en la Casa Blanca en el futuro. En cuanto a la competencia que tiene Estados Unidos con respecto a China desde el punto de vista industrial, y no solo diría Estados Unidos, el resto del mundo está viendo cómo se configura contra esa gran potencia industrial que tiene China en el sector automotriz, electrónicos, en fin, son varias cosas. Y ahí la fortaleza en Norteamérica se convierte en un factor clave, y eso hace pensar que los márgenes de maniobra que tienen para no tener integración con México y Canadá, pues no son tantos, ¿no? Independientemente del ruido político que pueda haber coyunturalmente.
1: Sí, no, y para Estados Unidos yo creo que sí hay los intereses estadounidenses, sin duda. Pero hay que pensar que todo eso vino antes, ¿no? Eso empieza antes de Trump. Entonces, toda la volatilidad geopolítica, económica, global, vino desde antes, con guerra de Ucrania, con frictions en el Middle East. En fin, había varias cosas, la guerra por los minerales, todo eso vino antes, ¿no? Y Estados Unidos viene con Trump jugando más fuerte y obviamente buscando reposicionar a Estados Unidos en este contexto global. Ahora, para la fortaleza estadounidense, no solo eso que mencionas, tiene que ver con la fortaleza de los vecinos también. Y ahí sí hay el tema de ideología política, de cómo Trump se ve, más derecha, etcétera, pero sí tiene mucho interés que los vecinos también estén bien. Por eso que es para mí el sentimiento positivo con relación al T-MEC, pero más allá también quizá alguna influencia positiva en términos de comercio con otros países, pues las elecciones colombianas que pasó ahora, yo creo que eso tende a fortalecer el vínculo con Estados Unidos, lo que pasó en Argentina. Entonces, puede haber alguna tendencia también de una inversión más política de Estados Unidos, incluso en decisiones, elecciones, etcétera, y todo, para fortalecer todo el bloque de Américas y, consecuentemente, fortalecer Estados Unidos.
0: Que ahí viene la de Brasil, ¿no? Que ahí no se ve tan sencillo en el tema brasileño. No. O sea, digamos, el vuelco que ha tenido América Latina, bueno, Colombia, ya decías, Argentina, Chile, en Brasil, pues en eso estamos, pero creo que bueno, lo que he leído, digo, no lo sigo tan a profundidad como otros temas, pero parecería que no tanto, pero es básicamente si estamos viendo una reconfiguración en donde hay otro elemento, ¿no? Que es China, lo mencionaba. Yo cuando veo justo la visión de mediano plazo, pues veo que la integración Norteamérica va a continuar independientemente de los vientos políticos, porque los números son muy... hablan por sí mismos, pero también me hace pensar que esto que se denomina la doctrina Monroe, en sustitución de la Monroe, América para los americanos, en Brasil, Argentina, Chile, Perú, no necesariamente, porque si no pones una banca de desarrollo en el Banco Interamericano de Desarrollo muy fuerte, Estados Unidos, pues no van a sustituir a China, que es el principal mercado de exportación de estos países que estoy mencionando, y no estoy viendo que eso va a cambiar necesariamente, ¿no? Es decir, Estados Unidos quiere afirmar su zona de influencia, pero la economía manda, y en Sudamérica, pues el jugador dominante, a excepción de Colombia, es China.
1: Sí. A ver, todo ese contexto es interesante. Después quiero comentar un poco perspectiva más corporativa en esto, pero fueron años de reconfiguración de Latinoamérica. Entonces, por ejemplo, mencionabas Brasil. Brasil está muy bien distribuido, sus relaciones, quizá una tercera parte con Estados Unidos, una tercera parte con Europa y una tercera parte con China, ¿no? Cambiar esto overnight es muy complejo, ¿no?
0: Sí.
1: Y hasta porque no se trata solo de exportación a China, pero se trata mucho de usar, ¿no?, la infraestructura de China para la producción local. Entonces eso no puede desaparecer. Entonces creo que Estados Unidos también es consciente de esto y va a tener un poco de, aunque va a seguir la pelea comercial Estados Unidos y China, creo que va a tener un poco de cautela. Ahora, quería traer un poco la perspectiva corporativa también, ¿no?
0: Claro.
1: Entonces nosotros...
0: ¿Sabes qué, André? Te voy a interrumpir porque vamos a ir a un corte ya prácticamente.
1: Okay.
0: Y regresamos y platicamos de la óptica corporativa, que hay un montón de oportunidades. Y ahí me parece además que, ya recordando el tema de Brasil, veía que Lula ha impulsado la construcción de infraestructura de cómputo para tener un modelo de inteligencia artificial de Brasil para los brasileños. Y esto que mencionas es clave. Mitad vínculos con empresas estadounidenses, mitad con empresas chinas, y habla de este equilibrio que está tratando, digo, ya que hablamos de Brasil, pero regresemos y hablemos del tema corporativo. También está conmigo André Malnux, Maxnuk, perdón, lo dije mal, CEO de March y presidente de Mercer México. Regresamos.
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4: Un movimiento que destaca en la industria debido a que la firma asiática permanece en la lista negra comercial de Estados Unidos desde 2019. Para mitigar especulaciones, la firma estadounidense precisó que el convenio se limita a licencias de patentes esenciales para el estándar Wi-Fi, un procedimiento técnico y habitual para los fabricantes de dispositivos con conexión inalámbrica. HP enfatizó que este acuerdo no constituye una relación comercial, asociación o colaboración estratégica más amplia con Huawei, la cual tiene restricciones para operar con proveedores estadounidenses como Google. Steven Heisler, representante legal de Huawei en las negociaciones, indicó que el arreglo contempla también derechos recíprocos de patentes. Esta resolución surge como una consecuencia de una disputa legal previa entre varias compañías. El conflicto concluyó el año pasado con un acuerdo que otorgó a HP acceso a un fondo de 2.000 patentes enfocadas en la conectividad de redes inalámbricas. Este grupo de propiedad intelectual es administrado a través del consorcio Sisbel Wi-Fi 6, del cual Huawei es miembro fundador.

0: Ya regresamos con más aquí en Imagen Empresarial cuando son las 6:44. Esta mañana está conmigo acá en el estudio, se lo agradezco mucho, André Macnuc. Él es el CEO de Marsh y presidente de Mercer México. Y ahora sí, André, pues estamos hablando de la parte corporativa que, bueno, pues más allá de lo geopolítico que hablamos básicamente en el primer corte, pues hay muchas cosas tácticas, específicas, oportunidades, pero también hay riesgos.
1: Sí. Ahí cuando vemos a Marsh, nosotros servimos a nuestros clientes en la parte de gestión de riesgo, modelos estratégicos de negocio y la parte de gestión de organización de personas. Y lo que estamos viendo es que preocupa a este mundo corporativo cuando pensamos que queremos crecer México, crecer Latinoamérica con más inversión, etc. Primero tiene que ver con tu primer bloque, todo el tema de volatilidad política y económica que se va a definir con aranceles, TMEC, etc. Y cómo esto influencia o no mi inversión de corto, mediano y largo plazo, ¿no? Ahora, hay otras tendencias como, por ejemplo, hablamos de inteligencia artificial. Entonces, de una parte, pues cómo voy a aprovechar los planes de mercado para crecer, pero por otro, cómo voy a reconfigurar mis modelos de negocio, ¿no? Entonces, la inteligencia artificial ha sido un booming exponencial en términos de disrupción, y ahí vemos esto genera no solo la preocupación de cómo cambia mi modelo de negocio, pero también riesgos cibernéticos, por ejemplo.
0: Claro.
1: ¿No? Y muchas empresas no están preparadas todavía para esos riesgos cibernéticos. Entonces, es un modelo interesante donde vemos el riesgo político económico, el impacto inflacionario que puede venir de aranceles y etcétera, este tipo de cosas, riesgo cibernético y riesgo climático, ¿no? Son los principales que hemos identificado en este momento con ese sector para inversión futura.
0: Y que es bien importante esto que mencionas, sobre todo, por ejemplo, ayer OpenAI publica pues ya 36 páginas de análisis de cómo fue que sus modelos hackearon a Hugging Face, y ahí pues la, digamos, recomposición conceptual.

0: tal que tiene que tener un área de ciberseguridad en cualquier empresa, porque ya no es un punto fijo. Antes, digamos, el CISO, el encargado de seguridad, pues tendría, de seguridad cibernética me refiero, pues tenía un marco de referencia que duraba un par de años, en donde decías, bueno, pues el malware, y entonces hay una serie de prácticas. Hoy estos modelos, con la evolución que están teniendo, prácticamente tienes que actualizar cada mes, mes y medio, uno, en entender cuáles son los nuevos vectores de ataque, cómo están reconfigurando, y dos, en cómo estableciste la arquitectura de la empresa para atajar estos riesgos, cómo
1: Exactamente.
0: compartimentalizas, cómo te mudas a la nube, porque me parece que la superficie de ataque es mejor que sea un hyperscaler, que seas tú en tu infraestructura local, pero cómo la distribuyes para prepararte ante un mundo en donde la emergencia y la potencia de esto está avanzando muy rápido, y me parece que no hemos visto ni siquiera el principio, porque mitos de Anthropic y los modelos de OpenAI que están siendo los más avanzados, pues van muy rápido, pero los modelos abiertos, por ejemplo, que vienen de China y que van a poder ser adaptados por muchos jugadores, pues te van a dar una nueva era, digamos, en la sofisticación y ataques, y los eslabones más débiles serán los primeros en caer, eso en una parte, pero luego está la implantación en términos de cómo se gestiona una empresa cuando la información se comparte de manera transversal y cuál es la arquitectura que tienes, en fin, un montón de cosas en la propia gestión de la empresa y luego cómo llegas al cliente, que eso va a cambiar también mucho y ya está cambiando por el tema de los agentes, ¿no? Si la persona ya no va y navega una página para hacer una compra o para hacer un proceso y lo hace su agente, no es algo que está ocurriendo hoy, agosto 2026, pero prácticamente en los siguientes 12 meses empezará a ocurrir con más intensidad, y al mismo tiempo un país, en el caso de México y de América Latina, pues que hay zonas que simplemente todavía estamos en la discusión de la inclusión digital, inclusión financiera, etcétera. O sea, mundos muy distintos de repente que
1: Pero
0: conviven.
1: va a seguir avanzando de manera exponencial, pero mientras estamos aprendiendo, ¿no? Entonces, si vemos en el mundo corporativo, las empresas, el nivel de adopción de inteligencia artificial, todavía hay un 80% de las empresas que están adoptando de manera más táctica de buscar automatizaciones, y hay quizá un 15% de las empresas que tienen AI en el centro del modelo de negocio. Entonces, con relación al riesgo cibernético, esas empresas pues tienen mayor dificultad porque su modelo central estratégico está basado en tecnología anterior o un proceso anterior. Y esas empresas ya están construyendo sus modelos de negocio. Entonces, yo diría que número uno es cómo yo reconfiguro mi modelo de negocio, considerando el avance tecnológico, considerando cómo voy a aplicar la inteligencia artificial generativa. Y de esta manera yo busco menor exposure a riesgos cibernéticos. O las empresas actuales, esos 80%, pues tienen una evolución en toda su cadena de suministro para ver dónde son los principales riesgos. Entendido esto, ¿qué hago con esta relación al modelo de negocio? Y la segunda parte, ok, una vez que entiendo esto, modelo de negocio, ¿dónde son mis más exposures y cómo voy a buscar cobertura para esto, ¿no? De seguro, etc. Es carísimo. El riesgo cibernético hoy, el impacto, no hay dinero en el mundo que lo pueda cubrir. Y el tercero, y el otro sería la prevención. Y Rodrigo, la mayor chance de leakage, ¿no? Para llegar a un cyberattack es a través de las personas. Entonces, la gente, bueno, alguien te está siguiendo, Rodrigo Pacheco, para ver si de alguna manera deja su celular desasistido y de ahí yo entro al sistema de la empresa, ¿no? Entonces, por eso que traemos una visión un poco más holística sobre esto, y datos es uno de los principales problemas en el día de hoy.
0: Claro, y mencionabas el tercer elemento que de repente no está tan visible por las discusiones políticas, pero es el clima. O sea, el niño es una realidad, lo mencionaba hace un momento, se rompieron récords en términos de la temperatura de los océanos, eso implica un montón de cambios, no necesariamente el tema de las olas de calor, por ejemplo, europeas, las experimenté, ¿no? Y sí, es muy, sí, son muy potentes, o sea, uno no se imagina en Ámsterdam con esos calores que va, es sorprendente. Pero que pues también tiene que ver con esto, con prevención y estructura, sobre todo entendiendo pues qué pasa con los activos, ¿no? El costo del agua, por ejemplo, que inevitablemente va a cambiar, pero sobre todo, y para mí creo que uno de los puntos, además de tener coberturas, seguros, etcétera, es cómo vas navegando la reputación corporativa. Porque evidentemente cuando hay momentos complicados de cuellos de botella en alimentos, agua, etcétera, pues los primeros culpables a veces van a ser las corporaciones, porque son fáciles de atacar, dan dividendos políticos rápidamente. Por ejemplo, falta agua, ¿y quién es? Ah, pues la industria. Y en realidad cuando analizas, pues es la red de distribución urbana, que se pierde la mitad del agua, obviamente el agro, que es más complicado políticamente, y creo que es otro elemento que será una constante, digamos, lo es ya desde hace varios años, pero que va a ir incrementando como lo estamos observando.
1: Sí, pero por el lado de Marsh, hay una parte, como te dije antes, la parte estratégica, es que está impactando el cambio climático y mi configuración de negocio, ¿cierto? Uh-huh. Entonces, cadena de suministro. Por ejemplo, ¿cómo está afectando la agricultura en estos días? Ciudades, olas de calor. Entonces, ¿cómo yo reconfiguro mi modelo de negocio pensando en impacto en las cadenas de suministro? La otra, protección, seguro. México tiene un nivel de protección muy bajo, pelo que pasó en Otis y Acapulco, y todavía Acapulco sigue con varias necesidades de construcción porque no estaba cubierto. Y una parte de sustentabilidad en términos corporativos, ¿no? Entonces, compliance con legislación relacionada a esto. Entonces, ¿cómo yo reconfiguro mi manejo de negocio considerando ese tema de compliance? Hay mucho que hacer y creo que eso está avanzando de una manera más rápida. Sigue siendo una preocupación número uno. ¿Y cómo gobiernos se están adaptando también? Entonces, algo que estamos viendo, por ejemplo, todo que el cambio climático impacta en la salud. Y los sistemas hoy no están preparados, ¿no? Muchas veces para o una catástrofe o, de hecho, nuevas enfermedades que están surgiendo por todo el tema del cambio climático. Entonces, nosotros buscamos en Marsh tener una visión un poco más holística de todo esto, porque si tú atacas solamente una parte, pues no resuelve todo el problema. Hay que ser una configuración un poco más completa.
0: Claro, considerando estos tres factores. André, gracias por estar aquí esta mañana.
1: No, gracias, Rodrigo, un placer.
0: Qué gusto siempre.
1: Igualmente.
0: Gracias.
1: Un abrazo.
0: Ahí escuchamos a André Maxnuk, el CEO de Mercer, el presidente de Mercer México y, por supuesto, de Marsh, que es esta mayor visibilidad que ahora estamos platicando, pero bueno, ahí lo escuchó y lo vio acá en Imagen.

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1: Bueno, mire, otro de los temas de negocios muy importantes que se dio a conocer desde ayer, más o menos temprano, fue el acuerdo al que llegó Meta, antes Facebook, por 18 mil millones de dólares para cerrar el caso, mediante el cual 47 estados de la Unión Americana, de Estados Unidos, lo estaban acusando por pues dañar a los menores de edad a través de sus plataformas Facebook e Instagram. Y es realmente fascinante, sobre todo porque, bueno, algo y el detalle de lo que acordó Meta fue que el 30% de los 18 mil millones de dólares lo va a pagar solo si TikTok y YouTube acuerdan también pagar poco más de 5 mil millones de dólares, por un lado. Por dos, establecen también cambios en términos de limitantes a la exposición por hora que pueden tener los menores de edad, etcétera. Así que bueno, ese es un componente importante. Pero luego lo que más me llamó la atención es que los 18 mil millones de dólares se van a ir amortizando en los siguientes 10 años. Y entonces cuando uno ve lo que vende, los ingresos que tuvo, por ejemplo, Meta en el primer semestre del año, estamos hablando de poco más de 100 mil millones de dólares, y que se van a amortizar, entonces estamos hablando de 1.800 millones de dólares por año, pues básicamente es menos del 1% de sus ingresos anuales. O sea, nada le costó, es gratis básicamente. Claro, hay que entender que Meta está destinando cantidades muy importantes de dinero a invertir justo en inteligencia artificial para reclutar talento, no le salió tan bien, etcétera. Y luego, bueno, la parte más positiva pues son los cambios que ha implantado en términos de establecer horarios escolares para que las aplicaciones Instagram y Facebook no manden notificaciones a los niños entre de 8 a 3 de la tarde si no me falla la memoria, o que tenga horario nocturno de 10 a 6 de la mañana, es decir, que no puedan los niños acceder, obviamente con control parental, y bueno, pues una serie de cambios. Leía a Jonathan Haidt, que ha sido una de las voces muy visibles, no estoy tan de acuerdo con él, pero es una voz muy respetada, y él decía que todavía faltan muchas otras cosas en términos de los cambios, sobre todo en cómo funciona el algoritmo para atraer a los niños y jóvenes y a todos los demás y mantenerlos pegados al teléfono. Pero bueno, pues hay cambios, por ejemplo, para que se pueda limitar este scrolling, como se llama, infinito, en donde terminas de ver un video, sale otro, y te puedes quedar ahí como 18 horas viendo. Y bueno, pues en el caso de los niños es más dramático. Y algo bien interesante, por ejemplo, limitar los filtros que modifican la apariencia, porque eso genera distorsiones en la percepción. Y bueno, pues es un tema. Pero ya se me acabó el programa y muchísimos otros asuntos que quedaron pendientes. Bill Gates hizo un escrito interesante y varias cosas más. Pero bueno, si usted, como yo, tiene un café en la mano, enhorabuena. Buena por ello, si está haciendo ejercicio, aún mejor, sobre todo, pues que ha mantenido la resiliencia, así que enhorabuena, tiene toda mi admiración y aplauso de todo el país. Quédese con Pascal Beltrán del Río, que tiene mucha y útil información que usted necesita escuchar. Soy Rodrigo Pacheco, lo veo en los distintos espacios de Imagen Radio. Buenas tardes, buenas noches para los que nos escuchan después a través del podcast.

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1: Durante el segundo trimestre de 2026, San Luis Potosí ha experimentado un notable incremento en la ocupación laboral, logrando que 47.781 potosinos se integren al mercado laboral. Tras el amparo promovido a el proyecto del paso inferior vehicular de El Saucito, el ayuntamiento puede continuar con los procedimientos administrativos, aunque la ejecución física permanece suspendida. El senador sinaloense Enrique Insunza anunció su decisión de separarse del grupo parlamentario de Morena en el Senado y continuar en el cargo como legislador independiente.
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1: ¿Qué tal? Muy buenos días, un gusto saludarlo en esta mañana de jueves 27 de agosto de 2026. Son las 7 de la mañana en el tiempo del centro, 6 en Tijuana y Mazatlán, 8 en Nuevo Laredo y Cancún. Yo soy Pascal Beltrán del Río, su seguro servidor, y esta es la primera emisión de imagen, información sólida siempre. Saludo en esta mañana a todas las estaciones hermanas y afiliadas de Grupo Imagen en todo el país. Muchas gracias por sintonizarnos hoy de manera muy especial a la queridísima audiencia de Colima, que nos escucha en el 89.3 de FM, Imagen Colima. Un fuerte abrazo hasta la tierra del rey colimán para nuestra querida compañera María de Lourdes Cano Llamas y todo su equipo de trabajo. 24 grados la temperatura en Colima en estos momentos, en la Ciudad de México 13, 17 en Guadalajara y 24 en Monterrey. Bienvenidos a sí mismo quienes se suman a esta transmisión a través de las diferentes plataformas de Grupo Imagen. Nos ven por la televisión, por Imagen Multicast, también por internet, por nuestra página de YouTube. Qué bueno que están con nosotros esta mañana de jueves. Estamos a punto de comenzar nuestro recorrido informativo por México y el mundo, de todo como siempre, las noticias más relevantes que se han generado en el panorama nacional e internacional en las últimas horas. Por eso lo invito cordialmente a quedarse aquí con nosotros hasta las 11 del tiempo del centro para que juntos concluyamos este lapso de 4 horas perfectamente bien informados. También lo invito a que me escriba, estoy en redes sociales, siempre muy atento a sus comentarios. Me encuentra en @Beltrán del Río, también en Facebook, @Beltrán del Río. Mándenme un mensaje, dígame qué le parece esta primera emisión y qué opina de los temas de interés público de los que estaremos hablando hoy aquí, como hacemos de lunes a viernes en este espacio informativo. Muchas gracias por permitirnos acompañarlo en sus actividades de esta mañana y no se diga más. Vámonos a nuestro primer resumen de hoy, jueves 27 de agosto de 2026. Comenzamos.

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1: La Fiscalía General de la República informó que se abrieron nuevas líneas de investigación contra la presunta red de huachicol fiscal relacionada con el exgobernador de Baja California, Ernesto Rufo, detenido en el penal de El Altiplano. En un videomensaje, la fiscal Ernestina Godoy reveló que esta acción se da tras una orden de cateo en dos bodegas ubicadas en la alcaldía, donde dijo se encontraron actas de asamblea y contratos que dan cuenta de supuestos esquemas delictivos. Los detalles los tiene Raúl Flores.
2: Nuevas pruebas se suman a la investigación de la Fiscalía General de la República contra una red dedicada al huachicol fiscal, en la que estaría relacionada el exgobernador de Baja California, Ernesto N. Durante el cateo de dos bodegas ubicadas en la alcaldía Miguel Hidalgo en la Ciudad de México, agentes federales localizaron documentación que permanecía oculta y que podría revelar la forma en que operaba esta estructura criminal. La fiscal general de la República, Ernestina Godoy Ramos, informó que estos indicios permitirán profundizar en el mecanismo utilizado para simular operaciones comerciales y encubrir el contrabando de combustible, incluso mediante el sistema ferroviario. Escuchemos a continuación a la fiscal general de la República, Ernestina Godoy Ramos.
3: En este inmueble, ministerios públicos y peritos de la Fiscalía General de la República, con el acompañamiento de elementos de la Secretaría de Seguridad y Protección Ciudadana, aseguraron pedimentos de importación, actas de asamblea y contratos que darían cuenta de la simulación ejecutada por los presuntos integrantes de la red criminal, además de documentos relacionados con otros esquemas delictivos que ya investiga esta fiscalía.
2: Por otra parte, la fiscal general de la República, Ernestina Godoy Ramos, aclaró que hasta el momento la fiscalía no ha sido notificada de alguna solicitud de la defensa del exgobernador Ernesto N. para sustituir la prisión preventiva oficiosa por prisión domiciliaria. Destacó que la Fiscalía General de la República continuará analizando la documentación asegurada para determinar su alcance probatorio y establecer responsabilidades. Para Imagen, Raúl Flores Martínez.
1: Gracias a Raúl Flores. Y por otro lado, este jueves se define la situación jurídica de Fernando Farías Laguna. La jueza de control, Alejandra Ramírez de la Vega, resolverá esta mañana si lo vincula o no a proceso penal por el delito de delincuencia organizada con el fin de cometer ilícitos en materia de hidrocarburos. En la continuación de la audiencia inicial, la defensa de Farías Laguna presentó una serie de peritajes y testimonios con los que busca desvirtuar la imputación que formula la Fiscalía General de la República. Tras 9 horas, la juez decretó un receso para evaluar los argumentos. La audiencia se reanuda hoy a las 8:00 a.m. en los juzgados del penal de El Altiplano. El abogado Epimedio Mendieta presentó peritajes y testimonios para contrarrestar los casi 100 datos de prueba aportados por la Fiscalía General de la República. Al término de la audiencia, habló con los medios. Escuchemos.
4: Una audiencia muy larga. La defensa se hizo cargo de controvertir los datos de prueba planteados por la gente del Ministerio Público. Hemos sostenido que con la información que obra dentro de la carpeta no se acredita la calidad de miembro de la organización criminal, ni mucho menos líder de la organización criminal, como lo pretende atribuir la Fiscalía General de la República. La jueza ha decretado que suspende la audiencia para retomarla el día de mañana, únicamente para el efecto de poder dictar la resolución correspondiente.
1: La Secretaría de Marina dio de baja definitiva a Fernando Farías Laguna, retirándole formalmente el grado de contraalmirante y eliminando de forma permanente todos sus privilegios, condecoraciones y prerrogativas militares. La sanción tiene carácter administrativo y fue tomada de manera independiente al proceso penal que enfrenta por delincuencia organizada, presuntamente relacionada con delitos de huachicol fiscal. Sin embargo, dentro de la estructura militar, la baja definitiva representa una de las medidas disciplinarias de mayor gravedad. En tanto, Mónica Gámez Grijalva, la esposa de Fernando Farías, denunció haber sido seguida por desconocidos en Hermosillo, Sonora, y solicitó medidas de protección al gobierno del estado. Escuchemos.
5: Buenas tardes, soy Mónica Gámez, vengo de aquí, vengo yo de Hermosillo. Al momento de porque se dieron cuenta que me di cuenta, el carro se dio la media vuelta. Pido por favor al gobernador Alfonso Durazo que me mande seguridad o medidas cautelares, porque tengo mucho miedo, porque era un hecho que me venían siguiendo. Muchas gracias.
1: La Fiscalía de Sonora analiza posibles medidas de protección para Mónica Gámez, esposa del ex contralmirante Fernando Farías. Informó que al no existir denuncia formal, busca contactar a la afectada para formalizar el caso y realizar un análisis de riesgo para medidas cautelares tras la denuncia que hizo en redes sociales. Por otro lado, el senador Enrique Insunza Cáceres renunció al grupo parlamentario de Morena, pero rechazó pedir licencia a su cargo, por lo que continúa con fuero e inmunidad procesal. A través de una carta dirigida a Ignacio Mier, coordinador de la bancada de Morena, dijo que será senador independiente y sostiene que es inocente y que enfrenta una campaña de calumnias tras señalamientos por parte del Departamento de Justicia de Estados Unidos que lo vinculan con el narcotráfico. Esta decisión de Enrique Insunza fue adelantada por nuestra compañera Leticia Robles de la Rosa en la edición de ayer del periódico Excelsior. Vamos con justamente con Leticia Robles de la Rosa. Leti, buenos días.
6: ¿Qué tal, Pascal? Muy buenos días. Buenos días a toda tu audiencia. Pues con esta acción, Pascal, se concretó un acuerdo que se tomó en la cúpula de Morena en el Senado de la República con el Poder Ejecutivo, con la Presidencia de la República, en el sentido de, pues ante la negativa constante de Enrique Insunza de solicitar licencia para separarse de su cargo, instarlo a que dejara el grupo parlamentario de Morena en el Senado de la República, que tiene programado este domingo realizar, empezar dos días de su reunión plenaria previa a la apertura del periodo ordinario de sesiones, y donde se esperaba, Pascal, la presencia de Enrique Insunza. Evidentemente esto iba a desviar la atención de todo lo que iba a pasar en el Senado para centrarlo a Enrique Insunza. Por eso la decisión fue que si no se iba, había que sacarlo. Y lo que ocurrió, Pascal, bueno, que ayer mismo, después de que en Excelsior dimos a conocer esta decisión de que o se va o lo vamos, pues él decidió hacer pública esa carta que ya estaba programada para que quedara en claro que él se iba a declarar como senador sin grupo parlamentario o senador sin bancada, Pascal, como es la categoría constitucional que existe en el Senado. No ha existido todavía hasta el momento un senador independiente, y no lo habrá al menos en los próximos 4 años, pero sí existen los senadores sin grupo parlamentario, y este es el caso de Enrique Insunza, Pascal. Este caso, bueno, pues nos implica que por primera vez en la historia México tendrá un senador en activo legislando, que está señalado por el gobierno de los Estados Unidos de ser una persona relacionada con un cártel del narcotráfico, en particular el cártel de Sinaloa, Pascal. Y evidentemente esto pues nos remite a uno de los casos históricos de un legislador federal acusado por narcotraficante, que el 20 de julio de 1982 el ministro de Justicia Rodrigo Lara Bonilla de Colombia señaló públicamente al entonces integrante de la Cámara de Representantes de Colombia, para nosotros sería un equivalente a la Cámara de Diputados, el señor Pablo Escobar, de ser parte del narcotráfico, y a pesar de esos señalamientos él se mantuvo como legislador durante más de un año haciendo su trabajo. Y bueno, desde 1982 hasta este caso de México, pues volvemos a ver a un legislador federal de una nación que está acusado por actividades de narcotráfico, pero que se niegan a dejar su escaño para enfrentar la justicia sobre las acusaciones que le están haciendo, Pascal.
1: Bueno, ¿cómo queda entonces la conformación de fuerzas en el Senado, Leti, con esta salida de Enrique Insunza de la bancada oficialista?
6: Bueno, Morena y sus aliados quedan al filo de la construcción de la mayoría calificada, porque actualmente Morena en el Senado tiene 67 integrantes, y la salida de Enrique Insunza lo deja en 66. El Verde tiene 14 y el PT tiene 6, es decir, tienen 87 86 votos que son los que se necesitan para construir la mayoría calificada en el Senado de la República, Pascal. Ah. Evidentemente, y ahorita, digamos, en números, si hoy fueran a aprobar una reforma constitucional, estarían por debajo, en un voto de 85 y no 86. ¿Por qué? Porque la suplente de la senadora Verónica Díaz, que está de licencia, es la secretaria de Educación del Estado de Zacatecas. Entonces hoy, si ustedes entran a la página del Senado, van a ver que Morena tiene un legislador menos de lo que formalmente tiene, porque no ha tomado
1: su suplente. Y envían la iniciativa que están anunciando para prohibir que personas con doble nacionalidad o con otras nacionalidades puedan ser candidatos a la presidencia o a las gubernaturas, tendrían que llamar a la secretaria de Educación de Zacatecas para que presente en el Senado, y si no, no aprueban esa reforma.
6: Efectivamente, o llamarle a la titular Verónica Díaz que se regrese para que venga a aprobar esa reforma. Hoy no tendrían los números.
1: Bueno, pues interesante. Vamos a ver cómo se da en los hechos la participación de Enrique Insunza como senador sin bancada, que es el término correcto, y cómo vota, ¿no?
6: Así es.
1: ¿Votará junto con el oficialismo o votará de manera distinta? Pues ya lo veremos, Leti.
6: Sí, me imagino, Pascal, que será en función de cada tema, pero además, Pascal, pues él sabe el peso de ese voto que tiene. Entonces, pues seguramente va a vender caro su voto al oficialismo, del que ahora ya formalmente no forma parte.
1: Bueno, va a vender caro su desamor, podríamos decirlo de esa manera, Leti.
6: Así es, Pascal.
1: Gracias. Leticia Robles de la Rosa, muchas gracias.
6: Gracias a ti, muy buenos días.
1: Bueno, y tras el anuncio del senador Enrique Insunza, la dirigente de Morena, Ariadna Montiel, sostuvo que ahora sus acciones serán su responsabilidad. Adelantó que la Comisión Nacional de Honestidad y Justicia de Morena será la que defina el estatus de la militancia de Insunza. Vamos a escuchar.
7: Nadie está por encima del movimiento y de nuestra causa. No tuvimos conocimiento previo de su decisión. Nosotros hubiéramos querido que se hubiera separado, que hubiera pedido licencia, pero a partir de hoy él tomó la decisión de separarse del grupo parlamentario de Morena y actuar como senador independiente, por lo cual desde ahora sus opiniones y sus acciones serán exclusivamente bajo su actividad personal. No será responsabilidad nuestra sus expresiones, sus acciones, y también daremos conocimiento a la Comisión de Honestidad y Justicia.
1: En su segundo día de definiciones, Morena designó a los coordinadores de la defensa de la transformación en dos entidades más, Sinaloa y Querétaro. La senadora con licencia Imelda Castro recibió el respaldo del PT y del Partido Verde para asumir estos trabajos en Sinaloa. Respaldado por Morena y el PT, Santiago Nieto encabeza la estructura en Querétaro. Escuchemos los detalles con Héctor Figueroa.
8: Con una trayectoria política de 3 décadas que inició en 1995 cuando formó parte del movimiento de deudores El Barzón, la senadora con licencia Imelda Castro será la candidata de Morena, PT y Partido Verde a la gubernatura de Sinaloa en 2027, perteneciente a una corriente distinta dentro de Morena a la del gobernador con licencia, Rubén Rocha Moya. Castro ha tomado una marcada distancia de él y estuvo en contra de su reincorporación al Poder Ejecutivo Estatal. La banderada para Sinaloa rechazó la postura del senador Enrique Insunza, quien renunció a la bancada de Morena, pero no pidió licencia a su cargo, con lo que mantiene el fuero y la inmunidad procesal, a fin de enfrentar las acusaciones de vínculos con el narcotráfico hechas por Estados Unidos. Lo congruente es que pida licencia, esté donde esté, en partido político o grupo parlamentario que sea, dijo Imelda Castro. La senadora con licencia señaló que analizará pedir seguridad para recorrer Sinaloa como titular de la coordinación de los comités de defensa de la transformación y la soberanía en el Estado. Asimismo, Morena y PT presentaron a Santiago Nieto como como coordinador de la defensa de la transformación y la soberanía nacional para el estado de Querétaro y por consiguiente futuro candidato a dicha gubernatura. El Partido Verde no acompañó la nominación de Nieto Castillo. Santiago Nieto descartó que haya un conflicto de interés por el hecho de que su esposa Carla Humphrey sea consejera del Instituto Nacional Electoral. Ella siempre se ha excusado cuando ha surgido un tema vinculado conmigo. Se ha excusado de conocer, puntualizó. Al ser cuestionado si se deslindaba del gobernador con licencia Rubén Rocha Moya, Santiago Nieto señaló que él asume la postura de la presidenta de la República. Por encima de cualquier interés particular, estará siempre el del pueblo y el del interés de la nación, indicó. Informó para Imagen Héctor Figueroa.
1: Ahí tiene usted parte de la información relevante con la que arrancamos el programa esta mañana. Volvemos enseguida con más de este primer resumen. Quédese en Imagen, no le cambien. ¿Cómo para qué?
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11: Un mensaje cívico, una expresión de solidaridad o incluso un discurso de carácter político.
12: El único voto en contra fue el del magistrado Reyes Rodríguez Mondragón, quien sostuvo que el tribunal no debía imponer restricciones que no están expresamente previstas en la ley.
13: Considero que Somos México debe conservar su nombre, emblema y colores, ya que el tribunal debe limitarse a hacer efectivos los derechos de la ciudadanía sin imponer límites no previstos en la ley. Solamente así esta sala y límites previstos expresamente. Ese es el estándar constitucional, convencional y constitucional. Y la obligación de los tribunales de última instancia es aplicar el artículo primero constitucional, el sexto que establece cuáles son las restricciones a la expresión y el octavo que establece cuáles son las restricciones a otras libertades como la asociación.
12: Por último, a esta sesión no asistió Mónica Soto, quien terminará sus funciones el próximo lunes 31 de agosto. En tanto, este jueves, Somos México asistirá al INE para entregar su nuevo nombre, emblema y colores a fin de cumplir con la sentencia antes del 31 de agosto, fecha límite que el propio INE estableció para las modificaciones en nuevos partidos. Para Imagen, Aurora Cepeda.
14: En otros temas, el secretario de Estado de Estados Unidos, Marco Rubio, recibió ayer en Washington al canciller mexicano Roberto Velasco para revisar temas de la agenda bilateral. Rubio pidió al secretario de Relaciones Exteriores tomar acciones decisivas contra la migración ilegal, el tráfico de fentanilo y desmantelar las organizaciones terroristas extranjeras y los cárteles del narcotráfico. Esto lo informó el Departamento de Estado. Por su parte, la Cancillería mexicana emitió un comunicado en el que detalló que en la cita se reconocieron los avances conseguidos en materia de seguridad, como el combate al tráfico de drogas y de armas. Como ve usted, dos resúmenes muy distintos de una misma reunión. El reporte con Enrique Sánchez.
15: En Washington, los secretarios Roberto Velasco y Marco Rubio acordaron impulsar la cooperación en prioridades regionales compartidas, como es el caso de la seguridad y la migración. Me reuní con el secretario de Relaciones Exteriores de México, Roberto Velasco, señaló Marco Rubio, para discutir acciones decisivas para poner fin a la inmigración ilegal, detener el tráfico de fentanilo y desmantelar organizaciones terroristas extranjeras y cárteles, señaló. En tanto, el canciller Roberto Velasco explicó que durante el encuentro se revisaron los avances en materia de seguridad, el trabajo conjunto contra el tráfico de drogas y armas y contra la delincuencia organizada transnacional, cuyo esquema de cooperación ha dado los mayores resultados en la región. Dimos también continuidad al diálogo sobre el respeto a los derechos humanos de las y los migrantes mexicanos en Estados Unidos, abundó. Reiteré que nuestro trabajo con Estados Unidos se sostiene en el respeto a la soberanía y a la integridad territorial, la responsabilidad compartida, la confianza mutua y la colaboración sin subordinación, subrayó. El secretario Velasco estuvo acompañado por el embajador Roberto Lazeri Montaño, la subsecretaria para América del Norte, Cristina Planter, entre otros funcionarios. Como parte de su visita de trabajo a esta capital estadounidense, el canciller Velasco sostuvo otras reuniones con funcionarios del gobierno de Donald Trump para avanzar en temas prioritarios de la agenda. Por ejemplo, se reunió con el subsecretario de Estado para Asuntos Económicos, Jacob Halbert, con quien abordó oportunidades de colaboración en innovación, inteligencia artificial, semiconductores y cadenas de suministro. Posteriormente, se reunió con el subsecretario del Departamento de Seguridad Interior, Troy Edgar, a quien subrayó la importancia que reviste para el gobierno de México la atención de los casos relacionados con el fallecimiento de personas mexicanas y evitar que esta situación continúe. En las reuniones también estuvo presente el embajador norteamericano en México, Ronald Johnson. Para Imagen informó Enrique Sánchez.
14: Y ahí tiene usted la información más relevante en el arranque de esta primera emisión. Volvemos enseguida con todos los detalles de esta información. Regresamos enseguida, no se vaya.
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2: 7:30 de la mañana en el tiempo del centro. Gracias por continuar con nosotros. Vamos a revisar ahora lo que ha ocurrido en las últimas horas en la política sinaloense. Ya le daba yo cuenta de la situación del senador Enrique Insunza, quien se negó a pedir licencia como se lo estaban solicitando y se declaró senador sin bancada. Y por otro lado, Imelda Castro, quien fue declarada por parte de Morena como ganadora de la encuesta y se convertirá en lo que llaman en Morena, con un eufemismo, coordinadora de la transformación en Sinaloa, es decir, la próxima candidata al gobierno de ese estado. Hacemos contacto nuevamente con el analista sinaloense Juan Ordorica, columnista del medio Línea Directa allá en Sinaloa. ¿Cómo estás, Juan? Gusto saludarte.
22: Muy buenos días, Pascal, a ti y a tu auditorio. Aquí, como siempre, a las órdenes y agradecido por tu espacio.
2: Bueno, cuéntanos, nosotros agradecidos contigo, pero cuéntanos cómo se tomaron estas dos noticias allá en el estado.
22: Pues fue un día bastante movidito. Aquí no tuvimos tiempo de... Estábamos analizando una noticia cuando de repente también nos cae la de el senador Insunza. Pues se está tomando como un cambio en la política sinaloense, un cambio de rieles. Se toma también como también parte del desmembramiento de lo que pudiera ser considerado como el grupo rochista. Eso también ya se está viendo, incluso personas que hasta hace algunos días eran incondicionales, pues ya empiezan a flaquear, digamos, y acercarse a la nueva candidata Imelda Castro y a la nueva gobernadora Graciela Domínguez. Eso es lo que se está viendo en estas horas, un reacomodo político. Incluso ahí subían fotos cercanos a Imelda Castro y aquí lo titulaban la nueva clase política sinaloense.
2: También circularon videos en los que ella declaraba su solidaridad y apoyo hace tiempo ya, pero finalmente lo hizo al entonces gobernador Rubén Rocha Moya.
22: Hay que decirlo de esta manera. A ver, Imelda Castro viene de la antigua izquierda del PRD. Ella fue dirigente del PRD, fue diputada local varias veces por el PRD, y digamos que cuando llega Rubén Rocha Moya al gobierno, bueno, desde antes compartieron fórmula para el Senado, pues eran más bien aliados por conveniencia, por estar dentro del morenismo. Nunca fue muy, muy incondicional Imelda de Rubén Rocha Moya, siempre tuvo una figura, digamos, aparte. Evidentemente coincidieron, evidentemente Imelda en su momento defendió a Rubén Rocha Moya por esta unidad dentro del morenismo. Tampoco es que Imelda Castro haya tenido una ruptura abierta total. Sí, hace algún par de años, cuando la violencia empezó a crecer en Sinaloa, y ella levantó la mano para aspirar a la gobernatura, sí tuvo un micro rompimiento, pequeño rompimiento dentro de lo que se puede ver en Morena, porque no hay en Morena, ni yo creo que ni en Sinaloa ni en el país, grupos confrontados directamente y abiertamente. Entonces Imelda, digamos, dentro de los parámetros del morenismo, siempre se mantuvo como un grupo separado. Insisto, con toda en su momento Imelda sí apoyó a Rubén Rocha Moya ante esas acusaciones, pero digamos que lo hizo de una manera tibia, pero no se le quita que levantó la voz también en favor del gobernador con licencia, Rubén Rocha.
2: Bueno, así que orígenes distintos de estos dos personajes.
22: Sí, cada uno tiene su carrera política aparte, ¿no? El exgobernador o gobernador con licencia, Rubén Rocha Moya, viene de la Universidad Autónoma de Sinaloa, trabajó en gobiernos del PRI como asesor. E Imelda Castro siempre se mantuvo en izquierda, en el PRD. Morena los unió. O sea, el proyecto de Morena fue el que terminó uniéndolos, Imelda Castro junto con Rubén Rocha Moya llegan a invitación del expresidente Andrés Manuel López Obrador, y ahí es donde terminan coincidiendo. Fueron fórmula, insisto, para el Senado en el 2018, van juntos, hay varias entrevistas de ellos juntos, hay varias fotos, hay varios videos donde vamos a ver a Imelda pues hablando bien de Rubén Rocha Moya. Pero al final del día, insisto, dentro de los parámetros que te puede ofrecer Morena, sí, Imelda representaba un grupo un poco diferente, que tampoco muy numeroso, hay que decirlo, tampoco es que tuviera las grandes diferencias con Rubén Rocha Moya, que tuviera gran gente que estuviera confrontada aquí, pero digamos que mantenía una voz semi independiente.
4: Juan, pues Morena no cumplió con su promesa de dar a conocer los resultados de las encuestas, la declararon a ella la coordinadora de la transformación. ¿Tú crees que es una persona que puede aglutinar al morenismo ahí en el estado cuando pues evidentemente el morenismo tiene muchos problemas en Sinaloa? Quizás si hubiera una oposición más importante, Morena perdería la gubernatura del estado, pero en estas circunstancias pues no se ve esa oposición, por lo menos hasta ahora. ¿Cuál podría ser su desempeño como candidata a la gubernatura cuando lo sea formalmente?
22: Yo creo que el reto más importante de Imelda ahorita, en este momento, en los próximos semanas o meses, será ver cómo incorpora el rochismo sin que eso le signifique críticas dentro de la prensa nacional o local, incluso extranjera, porque el grupo de Imelda Castro no es un grupo numeroso, fuerte o con mucha representación en los municipios. El grupo de Rubén Rocha Moya tenía de candidato, y así lo estaba manejando, a Juan de Dios Gámez. Todo el mundo dice que era Enrique Insunza. No, era Juan de Dios Gámez, el alcalde de Culiacán, uno también de los acusados. Sí, cuando se viene esta acusación, realmente el rochismo se queda sin candidatos. Entonces se quedó a la deriva e Imelda toma la posición esta, y ahorita sí se convierte en la líder de Morena, de facto. Sin embargo, el reto, incluso si el rochismo no habrá, si Imelda sí la puede hacer perder. No digo que se vaya a ir en cascada hacia la oposición, pero si Imelda no logra convencer al rochismo, ojo que no el morenismo, son cosas bien distintas. El rochismo y el morenismo pueden juntarse en algunas cosas, pero no siempre. Hay, por ejemplo, exalcaldes del PRI que iban con Rocha, que luego se hicieron morenistas. Si Imelda no logra incorporar a estas figuras claves en los municipios y estas personas deciden irse a la oposición o nada más no participar, sí se le puede complicar, porque la estructura electoral, la estructura financiera, la tenía Rocha y su gente. O la sigue teniendo, ¿no?
4: Y finalmente, Juan, nos queda un minutito, pero hazme un comentario sobre la decisión de Enrique Insunza de quedarse sin partido político, pero quedarse como senador.
22: Yo creo que sigue golpeando a Morena esta decisión, porque el senador Enrique Insunza, lo que estaba esperando la gente de Morena es que solicitara licencia. Esta parte de hacerse un lado, pues creo que únicamente es para ganar tiempo. Creo que el senador Insunza está haciendo lo que a él le conviene, porque pues no le quedan muchas opciones, y creo que con esto pues va a tener que tomar Morena una decisión. Y insisto, el senador Enrique Insunza aquí en Sinaloa sigue teniendo controles de ciertos actores políticos institucionales, pues que todavía le dan fuerza. No, en Sinaloa sigue siendo un elemento de fuerza el senador Enrique Insunza. Tal vez con el paso de los días vaya perdiendo esto, pero al día de hoy sigue teniendo bastante influencia en la toma de decisiones institucionales en algunas áreas.
4: Pues Juan, te agradezco como siempre que participes con nosotros. Te mando un abrazo.
22: Estamos a la orden, y nada más recordar que mientras seguimos en lo político, la parte de la violencia sigue. Esta semana estuvo muy fuerte, ¿no? Yo creo que no hay que olvidar eso. Vamos en carriles distintos, la violencia y la política.
4: Tienes toda la razón, y seguramente platicaremos de ello en los siguientes días, si tú nos lo permites. Muchas gracias.
22: Sí. Saludos, a la orden.
4: Gracias, Juan Ordorica. Vamos a un corte, regresamos.
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2: Con 43, vámonos a lo más relevante del panorama mundial y comenzamos con una noticia de última hora. Ratko Mladic, el general serbio bosnio que orquestó la masacre de Srebrenica y el asedio a Sarajevo durante las guerras de los Balcanes, falleció a los 84 años de edad. La cadena pública serbia RTS difundió la noticia, que fue confirmada por Reuters y por su abogado. Conocido como el carnicero de Bosnia, Mladic fue condenado en 2017 por el Tribunal Penal Internacional para la ex Yugoslavia de idear una campaña de limpieza étnica contra la población no serbia de Bosnia a principios de la década de 1990. El tribunal creado por la ONU lo declaró culpable de genocidio, crímenes de lesa humanidad, persecución, exterminio, asesinato, terror, ataques ilegales contra civiles y la toma de rehenes. Así que ha muerto Ratko Mladic. Por otro lado, decenas de equipos de rescatistas fueron movilizados a la frontera entre Nepal y Tíbet tras el alud que arrasó con la comunidad de una comunidad fronteriza, Rasuwagadi. Los trabajadores buscarán a los cerca de 1.300 turistas y pobladores que están desaparecidos, entre ellos 517 ciudadanos extranjeros. Hasta el momento se han contabilizado 359 muertos, sin embargo, la cifra podría incrementarse conforme avancen los trabajos de rescate. De acuerdo con Sunil Sharma, portavoz de la Junta de Turismo de Nepal, pues él detalló que los desaparecidos, 178 de ellos procedían de la India y realizaban una peregrinación, y sobre el resto, que en su mayoría son de Estados Unidos, Australia y el Reino Unido. Por su parte, el ministro de Asuntos Exteriores de Nepal, Shishir Kanal, explicó que todo apunta a que un temblor registrado por la mañana del miércoles provocó un gran deslizamiento de tierra que bloqueó el cauce de un río tibetano y finalmente la presión por acumulación generó el desborde sobre el territorio nepalí. También se habla del desprendimiento de un glaciar como fuente de esta terrible inundación, de este alud. Los primeros reportes indican daños en al menos 80 puentes y en unos 40 kilómetros de carreteras, mientras que siguen bloqueados los accesos a proyectos hidroeléctricos y otras infraestructuras de la región. Por otro lado, después de que el presidente de Estados Unidos, Donald Trump, confirmó la visita a Moscú del director de la CIA, John Ratcliffe, el vocero del Kremlin, Dmitry Peskov, aseguró que no existió ninguna cita con el mandatario ruso, Vladimir Putin. Solo puedo decirles que hubo contactos entre servicios secretos, no hubo ningún encuentro con el presidente Vladimir Putin, es lo único que puedo decirles, reveló el vocero del Kremlin a reporteros locales. El avión de Ratcliffe estuvo por 9 horas en el hangar presidencial del aeropuerto de Vukovo y se cree que se reunió con su contraparte, Sergei Darichkin, director del Servicio de Inteligencia Exterior de Rusia. El gobierno de Estados Unidos suspendió hasta nuevo aviso las citas para visados de migrantes en todo el mundo y que buscan radicar en aquel país, esto como parte de una nueva campaña de represión migratoria impulsada por el presidente Donald Trump. Un portavoz del Departamento de Estado de la Unión Americana detalló que las embajadas y consulados estadounidenses del mundo ya fueron notificados y se ajustarán para seguir la medida. De acuerdo con el diario Financial Times, los solicitantes de visados de inmigración que ya tenían entrevistas programadas habían empezado a recibir correos sobre la notificación de la reprogramación de su cita, aunque

0: no se especificaron fechas para hacerlo. El presidente de Estados Unidos, Donald Trump, aseguró que es hora de enseñarle a Canadá que ya no puede seguir haciendo esto. Esto luego de que se inició una guerra comercial entre ambos países, así lo señaló Trump en una entrevista radiofónica.
1: They don't have anything that we have to have. Okay, we can get by.
0: Tenemos que decir, hay un par de cosas que nos causarían algunas molestias, pero podemos conseguirlas en otro sitio. Y es hora de enseñar a Canadá que no puede seguir haciendo esto. En tanto, el representante comercial de Estados Unidos, Jamieson Greer, afirmó que las negociaciones para procurar un nuevo acuerdo comercial con Canadá fracasaron después de que planteó nuevas exigencias que los canadienses consideraron excesivas, según declaró a la CBC News. Recordemos que tras fallidas negociaciones, Estados Unidos impuso aranceles de hasta 50% a varios productos canadienses y en respuesta Canadá anunció gravámenes de represalia sobre unas importaciones anuales estadounidenses que tienen un valor de 20 mil millones de dólares. El artista conceptual y de performance japonés Yayoi Kusama falleció a los 97 años de edad el pasado 14 de agosto en un hospital de Tokio. Esto lo reportó ayer su página web. Sin precisar las causas del deceso, Kusama, una de las figuras más sobresalientes del arte contemporáneo del último siglo, era reconocida por los durales y patrones repetitivos en su obra, la cual abarcó pintura, escultura, instalaciones, performance, literatura y cine. Desde los 10 años mostró interés en la pintura base, en acuarelas, pasteles y óleos, y sin embargo, desde entonces padecía alucinaciones y un trastorno obsesivo derivado de los abusos físicos y psicológicos padecidos dentro de su familia. A su estilo incorporó además elementos del arte pop, abstracción, feminismo y psicodelia, apoyándose en materiales urbanos como espejos, cristales y metales. También falleció el actor británico Tim Curry, conocido por su interpretación de Pennywise en la película It. Esto fue a los 80 años de edad en su casa de Los Ángeles. Aún no se revelan las causas del deceso de Tim Curry, también conocido por su participación en la cinta de Mi Pobre Angelito 2, Perdido en Nueva York, y en la cinta y obra musical de culto Rocky Horror Show. Es lo más relevante de la información internacional. Vamos a un corte y regresamos enseguida.
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0: Son las 7:53 en el tiempo del centro. Ya estamos de vuelta en la primera emisión y ahora vámonos hasta Monterrey, donde se encuentra nuestro querido Pablo Carrillo con la información más relevante en los deportes en esta mañana de jueves. ¿Cómo estás? Ahí en la cabina de Imagen Monterrey, querido Pablo.
11: Con gusto de saludarte, mi querido Pascal, y aquí compartiendo con los queridos amigos de Imagen aquí en Monterrey, con el ingeniero Choa, con mi querido Roberto Flores, todo el equipo de Imagen aquí en Monterrey, con mucho gusto. Te mandamos un gran abrazo. Y bueno, con mucha información deportiva este día, mi querido Pascal. Muchas notas se generaron el día de ayer. Por ejemplo, la NFL, pues muchos andaban haciendo su fantasy, pero la NFL en ese trayecto anunciaba que se terminaba el Pro Bowl, que fue perdiendo sentido. El último año era un tochito bandera, y bueno, después de más de 70 años de historia, termina el denominado partido de estrellas. En 2021, en la pandemia, no se llevó a cabo, y luego pues se convirtió pues en un tochito bandera por las lesiones y demás. Yo recuerdo en mi infancia, querido Pascal, que me encantaba este partido, porque voy a buscar en la historia, porque ya luego en la mente, pero en algún momento se jugaba una selección de los mejores jugadores de la NFL contra una selección de jugadores de college, en ese juego de estrellas. Así es que bueno, pues ahora lo que va a suceder es que van a reconocer a los jugadores como los Pro Bowlers. Les darán un homenaje, pero ya no habrá partido. Y bueno, por lo pronto, Patrick Mahomes no verá acción en el último partido de pretemporada de los Chiefs ante Seattle. Continúa su recuperación tras la lesión de rodilla que sufrió en diciembre, pero su regreso marcha conforme a lo esperado. Mahomes ha participado en los entrenamientos y pretende estar listo para el arranque de la temporada 14 de septiembre, cuando Kansas City enfrente a Denver. Mientras tanto, Garrett Neusmeyer podría tener una gran oportunidad ante los Halcones Marinos de Seattle. Y bueno, para los fans de los Diablos Rojos del México, se terminó el sueño, porque los Pericos de Puebla les ganaron 3-0 en el juego número 6 de la serie. Ganan 4-2 los Pericos. El picheo poblano fue clave en este en esta serie. Nuevamente limitaron al bateo de los Diablos Rojos. Antonio Santos lanzó 6 entradas sin permitir carrera. Puebla avanzó a la serie del campeonato de la zona sur. Espera rival entre Oaxaca y Tabasco. En el norte ya están ahí los Sultanes y Tijuana. Vamos a ver qué pasa. Se anuncia en el tenis, las hermanas Williams estarán de regreso en el US Open. Serena y Venus volverán a jugar el dobles en la cancha de Arthur Ashe. Recibieron un wild card. Campeonas de 99 y 2009. 99 y 2009. Y siguen las hermanas Williams, que buscan sumar otro nuevo capítulo a su exitosa historia. La primera ronda de dobles arranca el 3 de septiembre. Y bueno, pues los equipos mexicanos son los que van a acaparar las semifinales de la famosa Leagues Cup. Por un lado, Toluca derrotó 2-0 a Austin. Mucha tensión, polémica. El Niño abrió el marcador al 53. Toluca resistió los intentos del equipo de la Major League Soccer, que terminó con 9 jugadores. En el tiempo agregado, Jorge Roberto Díaz Price sentenció con un contragolpe. Y ahora Diablos se enfrentará a León por un boleto, mientras que América también ganó 2-0 el Columbus Crew y será rival de los Rayados del ingeniero Ochoa. Vamos a ver qué pasa. Ya se están cruzando apuestas aquí en Imagen Monterrey. Cristian Mendoza, cuéntanos.
12: El América está en semifinales de la League's Cup, luego de vencer 2-0 al Columbus Crew en California. Este resultado se suma al de otros equipos mexicanos, como el de León, Toluca y Monterrey. Pero al tratarse de una terna de puros equipos de la Liga MX, ¿no sería conveniente jugar en México? ¿O es cumplir con las expectativas comerciales de los organizadores? Esto es lo que respondió Guillermo Almada, entrenador del América, una vez que el reglamento ya marca que las últimas fases se disputarán en canchas de Estados Unidos.
13: De la parte del TRI, sería un atrevimiento de mi parte opinar de esta situación. La parte deportiva, indudablemente que, como razona usted, sería beneficioso para nuestro equipo, pero bueno.
12: A pesar de irse con la portería en blanco ante el Columbus Crew, Almada quedó inquieto por las fallas de su defensa.
13: Cota o Tapia o el que esté en el arco o Malagón están para eso, para tratar de atajar en alguna situación que no lleguen. Nadie está llegando más de lo deseado, tratar de mejorar esas distracciones.
12: En las semifinales de la League's Cup, el América se verá las caras ante los Rayados del Monterrey.
13: Y bueno, Monterrey tiene una de las plantillas más ricas del fútbol mexicano, con muchísima jerarquía en su plantel, así que va a ser un rival durísimo.
12: Para Imagen, Cristian Mendoza.
11: Bueno, pues ahí el América que va a enfrentar a Monterrey. Y bueno, pues comentar, ayer tuve el gusto de entrevistar a los queridos amigos, a Luis Enrique Montenegro, porque aquí en Monterrey el próximo domingo 4 de octubre tendremos la carrera de los Duendes, 26ª edición de esta carrera de 5 y 10 kilómetros aquí en Circuito Calzada del Valle. 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Felicidades a mis queridos amigos de los Duendes. Estaba yo acordando ayer con Luis Enrique que por allá de 2004 que estuvimos por acá transmitiendo las carreras de Adrián Fernández, me hicieron favor de dejarme un número en mi hotel cuando llegamos a la Ambassador allá al centro. Y bueno, me comentaba mi querido Pascal que hay pues una preocupación aquí en Monterrey. Yo no lo percibí, Roberto Flores sí, de un olor azufroso en la ciudad de Monterrey. En redes sociales lo he visto, pero ayer que estuve caminando por la noche pues no me percaté de ello. Esperemos que pues pronto las autoridades digan algo al respecto. Y bueno, pues también ayer tuve el gusto de estar nada menos que con mi querido Hernán Garza en el marco de ese maravilloso evento. Qué buen evento, qué maravilla el poder estar aquí en ese WTA Monterrey, el GNP Seguros, el Abierto Monterrey GNP Seguros. Y ayer tuvimos una sorpresa grande porque pues nada menos que Clara Tauson, tenista 46 del mundo danés, eliminó a Yekaterina Alexandreva, que era la primer sembrada, le gana en 3 sets, y bueno, pues sale pues de esta manera la primera en la siembra, y se queda como la gran favorita la tenista belga Elise Mertens, que sudó la gota gorda para derrotar en 3 sets a Panna Udvardi, esta tenista de origen húngaro. Así es que bueno, pues así las cosas en el Abierto GNP Seguros, allá en el Club Sonoma, donde pues mandamos un gran abrazo al querido Hernán y a todo su equipo por hacer un evento francamente extraordinario. Y bueno, pues terrible lo que pasó en la Champions League. En Lyon, el Fenerbahce derrotó 2-1 al Olympique de Lyon y avanzó a la siguiente fase, pero el partido quedó marcado por Mateo Guendouzi, el francés, provocó a la afición de Lyon cantando frente a ellos Ale y demás. La reacción fue inmediata, saltaron los aficionados a la cancha, se desató una batalla campal entre jugadores e integrantes de los cuerpos técnicos y elementos de seguridad. Ojo con ese tipo de cuestiones que pueden provocar algo aún peor. Y bueno, pues en la Liga de España Mbappé está imparable. El delantero francés marcó un hat-trick en la victoria 4-1 del Real Madrid ante la Real Sociedad. Ya es líder de goleo de la temporada en apenas 2 jornadas disputadas. Jamal Musiala tendrá que esperar un poco más para volver a la actividad con el Bayern Múnich. No estará en el debut de la Bundesliga ante Stuttgart. Querido Pascal, amigos, desearles a todos una fantástica jornada. Saludos afectuosos desde Monterrey, Nuevo León, aquí en las instalaciones de Imagen, con todo el querido equipo de esta ciudad. Te abrazo a la distancia, Pascal.
0: Yo los abrazo a ustedes. Saludos a todo el equipo. Gracias, Pablo.
11: Muy buenos días.
0: Buenos días, son las 8:02 en el tiempo del centro. Vamos a un corte y regresamos, que aún tenemos 3 horas de programa por delante. Quédese en Imagen, no le cambie. ¿Cómo para qué?
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0: Y descontextualizada, con el fin de evitar especulaciones sobre el libre ejercicio informativo. También se precisó que para las concesionarias públicas y privadas de televisión y radio, se adoptarán medidas para preservar la pluralidad y veracidad de la información. Asimismo, se eliminó parte del texto en el que se establecía que la comisión tenía la facultad de intervenir en cualquier momento y ahora solo lo haría bajo la solicitud de las audiencias. Vamos a escuchar a la titular de la Comisión Reguladora de Telecomunicaciones.
1: ¿Cuáles son las obligaciones en términos generales que tienen los medios? Pues uno, designar a las defensorías de audiencia. Y las personas defensoras pues deben regirse por principios de imparcialidad, independencia, objetividad y transparencia. Es no tener conflicto de interés. Otra obligación de los medios es contar con códigos de ética. Deben establecer en los códigos el mecanismo para la defensa de los derechos de las audiencias, es decir, el procedimiento. También contiene los criterios editoriales y valores que aseguren que al momento de hacer pública una información se contaba con elementos mínimos para concluir que la noticia era veraz. Y también los valores y principios que guiarán su programación.
0: El pleno de la CRT detalló que estos cambios obedecen a los 8,899 comentarios emitidos en la consulta pública realizada entre el 27 de julio y el 20 de agosto. Por su parte, la Cámara Nacional de la Industria de Radio y Televisión, la CIRT, celebró los cambios en los lineamientos generales de los derechos de las audiencias al considerar que estos mantienen un balance importante entre regulación, libertad editorial, libertad de expresión y viabilidad económica de la industria mexicana. Por otro lado, Banco de México subió de 1.1 a 1.5% su pronóstico de crecimiento económico para este 2026, pese a que hacia adelante la inversión se mantendrá débil por la incertidumbre sobre la relación comercial con Estados Unidos y la revisión del T-MEC ante la nueva fase de revisiones anuales. Para 2027, Banco de México prevé un crecimiento de 2%. En su informe trimestral, abril-junio 2026, el Banco Central expuso que dicha mejora resultado de un mayor crecimiento de la actividad económica en el segundo trimestre respecto de lo anticipado. Sin embargo, aseveró que hacia adelante el avance podría ser más moderado y gradual. Ayer la presidenta Claudia Sheinbaum destacó las buenas noticias de su gobierno en materia económica, entre ellas un récord histórico en inversión extranjera directa en el primer semestre del año, menor inflación y fortaleza del peso. Vamos a escuchar.
3: Esta es una muy buena noticia. Creció la inversión extranjera directa en el primer semestre. Esta es la encuesta nacional de ocupación y empleo. Por primera vez en la historia llegamos a 60 millones de mexicanos y mexicanas con empleo. ¿Se acuerdan que decían que no iba a crecer el PIB? Bueno, yo les dije, en el segundo semestre nos va a ir mejor. Bueno, hay crecimiento del Producto Interno Bruto en el segundo trimestre. El consumo de los hogares, ¿qué tanto está destinando la gente para comprar? Crecimiento entre abril y mayo de 2026. Otro indicador, venta de vehículos ligeros, aumentó a 885 mil unidades. El peso, 16.97. Es hoy de las monedas más fuertes y sólidas de todo el mundo.
0: A ver, yo entiendo, me queda perfectamente claro que un gobierno tiene que tratar de divulgar la información de la forma más positiva que puede, ni modo que un gobierno pues actúe contra sí mismo diciendo que lo que está haciendo es un desastre. Pero esto de los 60 millones de empleos hay que ser muy claros, porque esa es la función del periodismo, explicar las cosas. Estamos hablando de 27 millones de empleos formales y de 33 millones de empleos en la informalidad. ¿Y qué significa un empleo en la informalidad? Pues significa carecer de muchos derechos laborales. Las personas que trabajan en la informalidad casi nunca tienen vacaciones, casi nunca se pueden enfermar, porque si se enferman dejan de cobrar o tienen que trabajar enfermas, no tienen derecho a una pensión, no tienen derecho a un apoyo para la vivienda, etcétera, etcétera, etcétera. Entonces hay que ser muy claros que de esos 60 millones, 33 millones son empleos informales, y esos empleos informales son los que han estado creciendo, lamentablemente. El gobierno federal expuso 10 principios de la nueva Ley General del Equilibrio Ecológico y Protección al Ambiente, que busca actualizar una ley que hace 40 años existe para brindar nuevas herramientas que aseguren la justicia ambiental. Jimena Mejía con el reporte.
4: La presidenta Claudia Sheinbaum firmó la iniciativa de la Ley General de Protección Ecológica y Justicia Ambiental con la finalidad de que los megaproyectos tengan una evaluación ambiental integral antes de iniciar. Desde Palacio Nacional, en su conferencia de prensa matutina, la jefa del Ejecutivo explicó que se propone actualizar y fortalecer las capacidades del Estado mexicano en materia ambiental, la cual será enviada a la Cámara de Diputados.
6: Esta iniciativa que se va a enviar por parte del Gobierno de México, de Semarnat, para fortalecer las capacidades del Estado mexicano para proteger, cuidar, conservar, restaurar el medio ambiente y los recursos naturales.
4: La secretaria de Medio Ambiente y Recursos Naturales, Alicia Bárcena, expresó que no puede haber justicia social sin justicia ambiental. La funcionaria federal presentó los 10 principios de la nueva Ley General de Equilibrio Ecológico, que busca actualizar la legislación vigente desde 1988. Para Imagen, Jimena Mejía.
0: Bueno, y no salen de una polémica cuando ya se metieron en otra. Esta mañana, en la conferencia Palacio Nacional, Luisa María Alcalde, consejera jurídica de la presidencia, precisó el cambio que impulsarán en la iniciativa de reforma constitucional para evitar que candidatos a la presidencia o las gubernaturas tengan doble nacionalidad. Vamos a escuchar lo que...
7: La propuesta sería la siguiente. Artículo 86, para ser presidente o presidenta se requiere ser ciudadano o ciudadana mexicana por nacimiento, en pleno goce de sus derechos, hijo o hija de padre o madre mexicanos, no tener ni adquirir otra nacionalidad y, en caso de tenerla, renunciar a ella previo a solicitar su registro como candidato o candidata y haber residido en el país al menos durante 20 años. También se contempla para el artículo 116, que es en el caso de gobernadores, y 122, que es el caso de la jefatura de gobierno en la Ciudad de México.
0: Bueno, una iniciativa de ley de reforma constitucional que va a contemplar solo los casos de muy pocas personas, cuántas compiten por la presidencia de la República, y va a afectar en los hechos los derechos de millones de personas, porque uno no escoge el lugar donde nace ni escoge la nacionalidad de sus padres. Y además parece que no se toma en cuenta que hay nacionalidades que son irrenunciables, es decir, aunque uno renuncie, no se pierden los derechos que consagra ese país en términos de la ciudadanía. En fin, seguiremos ese debate. Lo más relevante de la información a la hora, hacemos una pausa y regresamos.

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1: La Secretaría de Seguridad y Protección Ciudadana del Estado reportó saldo blanco durante la presentación de la artista internacional Katy Perry en la FENAPO. En los próximos años, se abrirán alrededor de 12.000 nuevos empleos vinculados con los proyectos de inversión que llegarán a San Luis Potosí. El Cinturón de Fuego ha registrado 187 sismos de magnitud 4.5 o superior durante los últimos 7 días, los cuales han dejado un saldo de más de 6.500 víctimas mortales.
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5: Pascal, es que las exportaciones manufactureras no automotrices se dispararon en julio prácticamente 65%, fueron tres veces más que las exportaciones automotrices. Es interesante, Pascal, hoy escribo en mi columna del periódico Excelsior que evidentemente hay una enorme oportunidad, pero un desafío en cuanto a lo que estamos viendo en la transformación tecnológica. De hecho, lo que reporta el INEGI en este dato es que se disparó las exportaciones de equipos y aparatos eléctricos y electrónicos 134%, y eso tiene que ver con pues la enorme inversión histórica que está haciendo varias compañías en Estados Unidos en infraestructura de cómputo. Y eso me lleva al otro dato, Pascal. Nvidia ayer tuvo un reporte, un crecimiento en ingresos de más de 100%. En un inicio parecía que los inversionistas pues no les encantaba la proyección, pero hoy esto está impulsando a los mercados. Y eso me lleva a nuestra primera entrevista, Pascal, que es Lorenza Riverol Sánchez. Ella es directora de banca patrimonial en Capital Group, en Capital Grupo Financiero. Lorenza, ¿cómo estás? Buenos días.
6: Hola, Rodrigo, ¿cómo estás? Buenos días.
5: Oye, Lorenza, pues decía que esto se relaciona porque finalmente en la banca patrimonial, elementos a considerar, pues es evidente la debilidad del dólar, fortaleza del peso, oportunidades que hay en el mercado accionario, por ejemplo, en el tema de tecnología, pero también pues diseñar marcos prudenciales, digamos, en términos de portafolio. Pero bueno, ¿qué estás detectando? ¿Qué están detectando ustedes en Capital en términos de las necesidades que hay en la banca patrimonial, pues en un momento como el que estamos atravesando?
6: Mira, te platico. Buenos días, Pascal. Buenos días, Rodrigo. Les saludo desde Monterrey. Ayer tuvimos una super evento. Fue la inauguración de Capital House aquí en la ciudad de Monterrey. Este es un espacio que está inaugurando Capital para poder invitar a los empresarios. Es un lugar para donde se pueden reunir, donde pueden tener charlas, donde tenemos salas de juntas, donde no se necesita ser un cliente de Capital. Eso ya lo haremos nosotros cuando estén en este espacio, pero es Capital House toda la República Mexicana. Ya existe una en Colombia hoy en día, pero a lo que vamos es a donde queremos tener cerca a los empresarios, a los grandes, a los medianos, a los chicos, que hagan sus reuniones ahí, que se junten para poder hacer más negocio y de esta manera Capital impulse su crecimiento, acompañados de nosotros, de nuestra asesoría. Como sabes, obviamente, pues las volatilidades son pues ya mundiales, ¿no? Ya no nada más es un espacio en México. Y Monterrey es una plaza súper importante, tanto para Capital como para el país entero.
5: Sí, sin duda lo es. Y entonces, esta Capital House, específicamente, ¿dónde está allá en Monterrey?
6: Está en la Colonia del Valle, en San Pedro, y está justo en la sucursal que tenemos ahí. Abajo está Capital House. Los clientes que ya son clientes pueden ir a hacer sus transacciones bancarias y esperar en un lugar súper agradable, tomar su café, platicar con su ejecutivo. Ahí vamos a estar todos atentos a los clientes y a los nuevos prospectos que quieran ir a platicar y hacer sus negocios ahí.
5: Ahora, justo allá, bueno, en San Pedro y en general en Nuevo León, es muy potente desde el punto de vista empresarial, evidentemente muchas empresas familiares, también internacionales, pero hay una vinculación de repente entre el patrimonio empresarial y, por supuesto, el patrimonio personal. ¿Cuál es la visión que tienen al respecto?
6: Mira, la visión que Capital tiene es conocer total, integralmente al cliente para poderle ofrecer justo lo que necesita, tanto para su empresa como para sus finanzas personales. Entonces, cuando tú nada más ves una parte, ya sea la parte de empresarial o la parte personal, pues no estás viendo todo el pie. Entonces, lo que nosotros queremos es poder ver todo el pie para poder darle la mejor capacitación al cliente de lo que necesita, y Capital está completamente equipado para darle esa asesoría a nuestros clientes.
5: ¿Cómo ves los próximos años, Lorenza, en términos de la oportunidad de la banca patrimonial en México, y cuál es el objetivo, la ambición que tienen ustedes?
6: Mira, darle al cliente sobre todo la tecnología suficiente y la tecnología avanzada al cliente para no tener que ir, si quieres, a una sucursal, pero nunca perder el contacto personal. Eso para nosotros es muy importante, porque cuando tú hablas a algún lugar y tienes que marcar 18 números, pues no está tan padre como nosotros, que en el momento le contestamos al cliente las 24 horas, ¿no? Entonces yo creemos y estamos convencidos que Capital vamos hacia un servicio tecnológico, pero también un servicio súper personalizado, y sin duda lo que más queremos es oír a los clientes cuáles son sus necesidades y poderlos atender de la manera correcta.
5: Lorenza, entonces no sé si cliente potencial, pero obviamente puede llegar alguien ahí a la Capital House, estar en un buen espacio, y a partir de ahí, bueno, pues además se concentra información, obviamente ahí están ustedes, etcétera.
6: Totalmente, y tenemos salas de juntas por si quieren hacer una junta de 6 gentes. Tenemos salas de juntas, justo no tienen que ser clientes, nos encantaría que pasaran a tomarse un café para que vean el espacio y para que puedan les podamos dar información acerca de esta Capital House, que de veras está increíble, quedó padrísima, y es un concepto que Capital quiere seguir haciendo en toda la República Mexicana.
5: Pues ahí está hecha la invitación y sin duda, bueno, pues un gran momento, digamos, para la banca patrimonial, sobre todo en momentos, ya lo mencionabas hace un momento, muchas volatilidades, eso quiere decir oportunidades, pero también, pues, importante ahí cómo navegar, digamos, en la conformación de un portafolio, etcétera, y creo que es muy interesante. Gracias, Lorenza.
6: Gracias, Rodrigo. Gracias, Pascal. Buenos días.
5: Buenos días. Ahí escuchamos a Lorenza Riverol Sánchez. Ella es la directora de Banca Patrimonial en Capital Group, que nos pues saludaba desde Capital House. Así que, pues es lo que tengo, querido Pascal. Y bueno, pues a comentar, por cierto, y ya nada más para despedirme, Nvidia, ahora que estaba platicando de ellos, le está yendo bien al precio de su acción después de su reporte de ayer. Estaría por comprar a Hugging Face, esta plataforma, que es un repositorio de una plataforma en la que se puede acceder a modelos abiertos de inteligencia artificial. Le estaría comprando en $12,900 millones. Es lo que tengo, Pascal.
7: Rodrigo, muchísimas gracias.
5: Gracias.
7: Gracias a Rodrigo Pacheco. Ahí tiene usted lo más relevante de la información de la economía, negocios y finanzas en esta mañana. Gracias también a todas las personas que nos escriben a nuestras cuentas en redes sociales. Recuerde cuáles son: arroba Beltrán del Río en X, diagonal Beltrán del Río en Facebook. Si usted no se ha puesto en contacto con nosotros, lo invitamos a que lo haga y por favor díganos qué le parece esta primera emisión y qué opina de los temas de interés público de los que hemos estado hablando aquí desde las 7 en el tiempo del centro. Vamos a una pausa y regresamos enseguida con más aquí por Imagen. No se vayan.

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9: 8:30 a.m. en el tiempo del centro. Gracias por continuar con nosotros. El municipio de Querétaro mantiene las máximas calificaciones crediticias nacionales otorgadas por las principales agencias especializadas, Fitch Ratings, Moody's Local México y Standard & Poor's Global Rating, como resultado del manejo responsable de las finanzas públicas, la fortaleza de sus ingresos propios, sus niveles de liquidez y su control de las obligaciones financieras. Estas evaluaciones colocan al municipio de Querétaro, capital del estado, entre los gobiernos locales con mayor fortaleza financiera del país. Vamos a hablar de ello con Felifer Macías, el presidente municipal de Querétaro. ¿Qué tal, Felifer? ¿Cómo estás?
10: Estimado Pascal, muy buenos días. Excelente día a todo el auditorio.
9: Oye, estas informaciones de repente pues parecen complicadas de entender para mucha gente. ¿Por qué no nos ayudas a aterrizar lo que significa para el habitante del municipio de Querétaro?
10: Claro que sí, Pascal. A ver, el municipio de Querétaro hoy se vuelve referente a nivel nacional por Standard & Poor's, por Moody's, por Fitch Ratings. En pocas palabras, en que los impuestos de la gente, lo que la gente del municipio de Querétaro está aportando para predial, pagando sus impuestos, está bien manejado de manera transparente. Se ejecuta el gasto público en las obras que requiere la gente y tenemos una solidez financiera respecto a que se puede seguir trabajando para generar recursos para obras, para servicio, para apoyos, de manera transparente y con una política anticorrupción que es ejemplar a nivel nacional. Esto es lo que estas calificadoras dan a los ciudadanos como garantía del trabajo que está haciendo el gobierno y que en un ambiente de corrupción que se vive a nivel nacional en muchas partes del país, Pascal, creo que es algo que se tiene que destacar de cómo se hacen las cosas distintas en el estado de Querétaro, en el gobernador Mauricio Curi y también nosotros en la capital del estado, en el municipio.
9: Bueno, y no solamente la corrupción, Felifer, sino que pues la calificación de la deuda mexicana pues últimamente no ha estado viviendo su mejor momento. ¿Qué diferencia hace esto respecto de lo que está pasando en Querétaro?
10: Exactamente, Pascal. Mientras en otras instancias de gobierno prácticamente están empeñando el futuro de las generaciones, se dejan deudas transeccionales que al final del día la gente va a estar pagando en impuestos, aunque muchas veces pareciera que no se percibe, pero se está empeñando el dinero de la gente. Aquí en el municipio no se deja deuda, aquí en el municipio se garantiza que todas las obligaciones financieras quedan saldadas por parte de la autoridad municipal en el periodo de la administración, para que no se tenga que estar gastando el dinero en estar pagando deudas o falta de compromisos. Con esto se garantiza que el dinero que recibimos también se gasta de manera equitativa y no se están comprometiendo otros recursos, algo que no sucede a nivel nacional y que también de esta manera nos diferenciamos. Por eso es que recientemente el Instituto Mexicano para la Competitividad, Pascal, nos puso a la ciudad de Querétaro y la zona metropolitana como la más competitiva del país, y esto va aparejado del sistema financiero que tenemos, del manejo de los recursos. Le ganamos a Guadalajara, le ganamos a Monterrey, le ganamos a Ciudad de México, y esto se traduce en empleo, en inversión, en Estado de Derecho, y por lo tanto que al final del día oportunidades para la gente aquí en Querétaro, a diferencia del resto del país.
9: Lo hemos platicado contigo y también con el gobernador Mauricio Curi. La ciudad de Querétaro está creciendo a un ritmo impresionante, están llegando pues muchísimos mexicanos a vivir ahí, y entonces mi siguiente pregunta tiene que ver con las obras que ya han hecho muchas, pero van a tener que seguir haciendo. ¿Hay las finanzas públicas suficientemente sólidas para garantizar que todas esas obras de distinta índole que se van a requerir y que correrían algunas de ellas o parte de ellas a cargo del municipio, se van a poder realizar?
10: Sí, totalmente. A ver, precisamente como lo hemos venido comentando, Pascal, y como bien dices, pues todos estos indicadores de empleo, de inversión, de oportunidades, hace Querétaro como un destino atractivo para que la gente se venga a vivir, y tenemos doble reto. Primero, seguir siendo una tierra de oportunidades, pero al mismo tiempo que no se trastoque la calidad de vida de la gente. Por eso se vuelve un reto de las autoridades, que nosotros estamos pensando el crecimiento de la ciudad, de la zona metropolitana, a mediano y largo plazo, es decir, tener infraestructura, tener servicios, para que la gente que hoy está en Querétaro, jóvenes que están aspirando a un buen trabajo, que por cierto es líder en empleo a nivel nacional, que tengan esas oportunidades, que tengan buena calidad de vida, que puedan acceder a una buena vivienda, para que cuenten con todos los servicios, y también pues recibir a lo que ha sido Querétaro. Querétaro ha sido cruce de talentos, tanto de la gente que nace en Querétaro, también gente que ha venido a aportar lo mejor de otras partes del país, y ese se vuelve ese doble reto: seguir motivando el progreso, seguir motivando el Querétaro del futuro, pero al mismo tiempo estar preparados. El gobernador Curi ha hecho unas obras de infraestructura muy importantes que ha garantizado este crecimiento, como la avenida 5 de Febrero, como en los municipios metropolitanos de Querétaro, Corregidora del Marqués, y por eso es que en los planes parciales de desarrollo urbano que a nivel municipal realizamos, también estamos adelantándonos al futuro desde hoy, Pascal, también con un respeto estricto. Eso es muy importante, que somos referentes a nivel nacional en las áreas naturales protegidas. Hemos brindado nuevas decenas de hectáreas como área natural protegida para preservar así también el ecosistema, que es parte de un crecimiento ordenado.
9: Oye, y finalmente nos queda un minutito, pero preguntarte por el predial. ¿La gente está cumpliendo?
10: Sí, la verdad estamos muy agradecidos con la gente. De hecho, somos de los pocos municipios en el país que más de la mitad de los ingresos que tenemos son ingresos propios, es decir, lo que la propia gente está contribuyendo es parte de lo que nos calificó el Instituto Mexicano para la Competitividad, es parte de lo que nos califican también las financieras. Esto quiere decir que la gente está confiando en que su gobierno municipal va a retribuir su aportación en servicios.
9: Pues ahí está, Felifer Macías, presidente municipal de Querétaro. Te agradezco mucho que nos hayas acompañado esta mañana.
10: Estimado Pascal, un gusto saludarte, saludo a todo el auditorio, muchas gracias.
9: Gracias, el presidente municipal de Querétaro, ciudad a la que mandamos muchos saludos, ciudad y estado a la que mandamos muchos saludos. Son las 8:37 en el tiempo del centro, vamos a un corte, regresamos enseguida. Escríbame, @ Beltrán del Río en X, _ Beltrán del Río en Facebook. Volvemos enseguida.
0: No le cambie, ¿cómo para qué? 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
11: Vulnerable. Si con Movimiento de Regeneración Nacional estaba desprotegido, como independiente lo estará mucho más. Enrique Insunza dejó la bancada de Morena en el Senado, pero sorpresa, ni de loco suelta el fuero ni los 132.900 pesos mensuales que tiene de dieta. El señor lleva 4 meses sin aparecer en la Cámara Alta y aún así ha recibido 531.600 pesos mediante cheques, devengando un salario que no justifica, con señalamientos de Estados Unidos por presuntos vínculos con el cártel del Pacífico. Pacífico, Insunza apuesta por autodefenderse. ¿Podrá sostenerse solo cuando llegue el momento de responder por lo que se le acusa? Esto es lo que dicen los frentes políticos de Excelsior el día de hoy.
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16: En Global Media queremos cuidar tu salud. Por eso te compartimos lo que hacen los superalimentos por tu cuerpo. Los arándanos protegen de las infecciones del tracto urinario, mejoran los niveles de colesterol y ayudan en la recuperación de accidentes cerebrovasculares. El jugo de arándano además demostró ser eficaz en potenciar los medicamentos contra el cáncer. Lo ideal es disfrutar los frescos durante su temporada alta.
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0: y Emblema tiene como plazo definitivo el próximo lunes para modificar y entregar su nueva identidad a las autoridades. Sobre esto opinó la presidenta Claudia Sheinbaum hace un momento en la conferencia matutina. Vamos a escuchar qué fue lo que dijo.
1: Desde el Instituto Nacional Electoral se le dio registro a este partido y desde entonces se dijo, tiene que cambiar de nombre porque llamarle México a un partido político, no creo que nadie pueda ponerse en el nombre de México en y menos Somos México, es mi opinión. Pero independientemente de mi opinión personal o de la opinión de todos, fue una orientación del Instituto Nacional Electoral. Ellos se inconformaron y el Tribunal Electoral lo que dice que no debería de usarse el nombre de México en un partido político, y el color rosa pues es el color del Instituto Nacional Electoral. Entonces por eso se pide que se cambie para que no se confunda con el color del INE No Se Toca.
0: ¿Pero qué opina el presidente de Somos México, Guadalupe Acosta Naranjo? Guadalupe, buenos días, ¿cómo estás?
2: Buenos días, Pascal. Fíjate, escuchando a Claudia, la presidenta de la República, me doy cuenta que las instrucciones que dio no fueron acatadas al pie de la letra por el tribunal y los órganos electorales, porque aunque sabe un poco de qué se trata el tema, no conoce con precisión la resolución que se emitió el día de ayer por el tribunal, Pascal. Sí se prohíbe, no se prohíbe poner la palabra México, eso no se puede prohibir, al contrario, ahí hay jurisprudencia. Ahorita existe en este país un partido que se llama Partido Verde Ecologista de México, que por cierto sí, es parte de la coalición gobernante. O sea, la palabra México no está prohibida. Lo que el tribunal interpretó que estaba mal es que cuando nosotros ponemos Somos México, entonces nos apropiamos semánticamente de todo el país. A mí me parece absurdo el razonamiento, pero bueno, ese es el razonamiento que aprueban, que dicen Somos México, entonces se quieren apropiar semánticamente de todo el país. Entonces, la palabra México no está prohibida para utilizarse, uh-huh, y se ha utilizado en múltiples ocasiones. Hoy actualmente hay un partido que tiene la palabra México y que es parte, como insistía ahorita, de la coalición gobernante. Y el color rosa no está prohibido porque no es del INE, el color rosa no es de nadie. El color rosa es de quien lo quiera usar, nadie tiene la propiedad de ese color. En algún tiempo el PRI se quiso apropiar de los colores de la bandera, pero no pertenecen al PRI los colores de la bandera. Entonces, lo que sí nos dijeron es que no puede ser el color predominante, que porque se confunde no con el INE, sino se confunde con un partido estatal de Tlaxcala que se llama Fuerza por México, que tiene igualmente como fondo dominante el color rosa en el Fuerza por México, este partido que fue nacional, que perdió el registro, pero que lo conservó tanto en Tlaxcala como en Baja California Sur con registros locales. Es por esa razón a lo que se atribuye en el tribunal que no podemos usar el color rosa como predominante, Pascal.
0: ¿Y qué van a hacer ustedes, Guadalupe? Porque tienen muy poco tiempo para dar una nueva identidad al partido, un nuevo nombre, nuevos colores. Tienen de aquí al lunes. ¿Cómo van a resolver esto?
2: Más allá de nuestra pues evidente molestia, inconformidad ante este atropello, porque el tribunal había resuelto este mismo tema hace un poco más de un año, Pascal, a nuestro favor. Es la segunda vez que abordan el asunto y hoy cambian absolutamente su criterio. No me extraña nada de los integrantes del Tribunal Electoral, que ya sabemos cómo llegaron y cómo están ahí y cómo actúan. Pero es de acatamiento obligatoria esta resolución. No hay otra instancia a la que recurrir y es obligatorio acatar sus resoluciones. Entonces, el día de hoy, a eso de las 10:30 de la mañana, estaremos una comisión acudiendo al Instituto Nacional Electoral a llevar las alternativas.

0: que nos están obligando a tomar. Porque si vamos hasta el día 31, ya no se votaría en la sesión del 31. Tiene que tener primero pasar por comisiones. Así que hoy mismo vamos a acudir, vamos a conservar la palabra somos, te adelanto, en nuestro nombre, y en nuestro logo vamos a conservar la palabra somos, vamos a poner el color predominante como blanco, y no es las letras de somos, van a ser rosas. Eso sí está permitido por la resolución del tribunal. Quitamos el color predominante rosa que estaba atrás para ponerlo blanco. Vamos a quitar la palabra del logo, que es México. Vamos a conservar el nombre de Somos y vamos a presentar un nuevo diseño con estos elementos que te estoy describiendo, Pascal.
1: ¿Desaparecerá del nombre del partido?
0: La palabra México aparece del logo, desaparece del logo. No lo podemos poner junto con Somos. Vamos a poner Somos solamente. Cada vez que nosotros hagamos algún discurso, pues te diremos lo que es una realidad. Nosotros somos causas, nosotros somos mujeres, nosotros somos madres buscadoras, nosotros somos la libertad, somos la lucha por la democracia. Nosotros somos México, aunque no quieran. Pero pues si nos lo prohíben poner en el logo, vamos a poner solamente somos, y nosotros seguiremos manteniendo nuestro discurso de lo que es nuestra identidad. Y nosotros somos México, quiera o no quiera la presidenta Claudia Sheinbaum Pascal.
1: Bueno, pues vamos a estar atentos a esta conferencia, 10 de la mañana, ¿verdad? En el INE.
0: 10 de la mañana en el INE. Tenemos que hacerlo muy rápido, Pascal. Nos quedan 9 meses para la elección. La inequidad es terrible. La inequidad. Ellos, por ejemplo, acordaron la semana pasada, y perdón, ellos acordaron 3,600 millones para Morena. ¿Cuánto va a tener Somos? 200 millones contra 3,600. Ellos ya tienen un logo y a nosotros nos dan 9 meses para dar a conocer nuestro logo. Bueno, nos vamos a sobreponer, sabemos nadar contra corriente y vamos a salir adelante, Pascal.
1: Gracias, Guadalupe, estaremos platicando, muy amable.
0: Un abrazo.
1: Gracias, Guadalupe Acosta Naranjo, presidente de Somos, partido político, que hoy anunciará un cambio de logo y un cambio de nombre. Vamos a una pausa, regresamos.
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8: La fiscalía puede amparar su silencio arguyendo que toda investigación exige el sigilo, pero hay dos datos, Pascal, que cuando menos cuestionan ese silencio de la fiscalía. El primero y más evidente es que en la carta con que Rubén Rocha Moya justificó su efímero retorno al Palacio de Gobierno en Sinaloa, dice, y lo tengo que leer, Pascal, de manera textual, dice: después de 112 días de investigación, como la propia Fiscalía General de la República lo ha informado ya en conferencia de prensa ante los medios de comunicación, que no existen los mínimos elementos de prueba que sustenten nuestra participación en conducta penal alguna, o sea, no he cometido ningún delito conforme al marco constitucional y legal de nuestro país. Esa es la afirmación que hace Rubén Rocha Moya, y ello, creo, me parece, exige fijar postura a la fiscalía. ¿Por qué razón, Pascal? Porque hasta donde se sabe, o al menos hasta donde yo recuerdo, no hay una conferencia de prensa por parte de esa dependencia donde dé por concluida la indagatoria y señale la inexistencia de pruebas que sustenten alguna conducta penal, y mucho menos participó la exoneración de Rocha Moya. Entonces, sí me extraña ese silencio, Pascal, porque deja en el aire una mentira. ¿Y quién es quien miente? ¿Rubén Rocha o la presidenta de la República? Porque dice Rubén Rocha que la investigación ya concluyó, pero dice la mandataria que la indagatoria está abierta y continúa. Y en esto no ha fijado postura la Fiscalía General de la República, siendo la directamente involucrada, señalada como que dio una conferencia de prensa dando por agotada la investigación y señalando que no hay elementos que conduzcan a la comisión de un delito. El otro silencio, Pascal, es el relativo al de la Comisión de Honor y Justicia de Morena, que encabeza Mariana Rodríguez Bello. Y ahí a veces el silencio alcanza el nivel del ridículo, Pascal. A lo largo de este año, esa instancia ha determinado suspensiones provisionales definitivas de derechos partidistas, medidas cautelares, sanciones o bajas de militantes. Y esas medidas las ha tomado porque los involucrados han hecho comentarios discriminatorios, han exhibido lujos y viajes contrarios a la austeridad, han participado,
1: han salido en reality shows de televisión. Ay,
8: exactamente, ¿no? Han participado, así es, Pascal, en reality shows, y o se han ausentado en votaciones claves o se han postulado por un partido distinto a Morena. pero más allá nunca han ido. Ha procedido así, arguyendo que se desprestigia a Morena, pero curiosamente nunca ha tomado cartas ante Cuauhtémoc Blanco, ante Adán Augusto López, ante Marina del Pilar, que con sus acciones han ido mucho más lejos, Pascal. No solo desprestigiando al partido, sino también lastimando al gobierno, y desde luego ante el caso de Rubén Rocha Moya, que desafió a la presidenta de la República y a la dirigencia de Morena al regresar a gobernar a Sinaloa sin avisar a la primera ni consultar a la segunda, la comisión no ha dicho nada, Pascal.
1: Tampoco se ha pronunciado sobre los viajes frecuentes en aviones.
8: No. Bueno, es que parece más,
1: o sea, una resulta que es más grave aparecer en un reality show que realizar todos estos viajes. Además, en el Pascal, avión de un proveedor.
8: Así es, Pascal. Y entonces uno se asombra. Por eso decía que a veces las palabras, el silencio pesa tanto como las palabras. Y creo que en realidad la Fiscalía debería de informar del estado que guarda la investigación de Rubén Rocha Moya, si es que existe esa indagatoria, porque mucho ayudaría al gobierno. Y también importa que la Comisión de Honor y Justicia determine qué va a hacer con, bueno, ya estoy hablando de Rubén Rocha Moya, pero ahora se agrega el senador Enrique Insunza. En todo caso, Pascal, sí verdaderamente llama poderosamente la atención esos silencios.
1: Pues sí, comentábamos el martes, querido René, que da la impresión, bueno, me da la impresión a mí, no sé si coincidas, que pues parecen querer a Rocha Moya y ahora Insunza, pues arrumbados en algún rincón donde no estorben, donde no hagan ruido, a saber la verdad de si hubo o no hubo, porque creo que sería importante saber también si los hubo o no los hubo, vínculos del gobierno estatal y de sus principales personajes con un grupo delictivo.
8: Así es, pero fíjate, en el curso de la semana, Pascal, tú decías al principio de la semana que parecía que quieren mantenerlos en una suerte de limbo, ¿no? Es decir, no muy cerca, pero tampoco no muy lejos, cosa que es sí, curiosa. Pero en el fondo, Pascal, y otra observación que tú hacías, sí, la sustracción y posterior detención de Ismael El Mayo Zambada ocurrió en julio del 24, perdón. Pues dos años después, la Fiscalía ha llevado a cabo una detención. Tú lo subrayabas. ¿Cómo es posible? ¿Qué clase de fiscalía que procura justicia es esa, Pascal?
1: Pues sí, no voy a juzgar los méritos de cada una de las investigaciones que ha realizado la Fiscalía, pero sí me llama la atención que en otros casos tiene a más de 10 detenidos, ¿no? Los casos de Huachicol, tanto el que involucra a los dos marinos o exmarinos, como el que involucra al exgobernador de Baja California, hay en cada uno de esos casos más de 10 detenidos, y en el caso de la extracción del Mayo Zambada y el asesinato de Héctor Méndez Ocuen, hay un detenido, René, y pues son investigaciones hechas por la misma instancia.
8: Así es, y lo absurdo de esto, Pascal, es que tanto el expresidente López Obrador como la presidenta Sheinbaum le piden a Estados Unidos que expliquen qué fue lo que pasó, a lo mejor porque saben de las deficiencias de la Fiscalía, pero como que dos años después, por nuestros propios recursos, tendríamos ya que saber qué fue lo que ocurrió, ¿no? Pero
1: sin
8: en fin,
1: duda,
8: Pascal.
1: Sin duda.
8: Ahí sí.
1: Querido René, te agradezco mucho el comentario, te mando un abrazo, te deseo buen fin de semana.
8: Otro de vuelta, Pascal.
1: Gracias, hasta el próximo martes con René Delgado y su comentario político. Vamos a una pausa, ya hemos rebasado la mitad del programa del día de hoy. Tenemos todavía 2 horas por delante, 2 horas con muchos contenidos que hemos preparado para que usted esté bien informado. Quédese con nosotros, no se pierda uno solo de ellos. Yo vuelvo enseguida, no le cambie. ¿Cómo para qué?

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14: Respecto de la posibilidad o no de una candidatura del exgobernador de Tamaulipas, quien enfrenta una orden de aprehensión en México, el coordinador general de política y gobierno de la presidencia, Arturo Saldívar, detalló la laguna que permitiría el ejercicio de este derecho político.
15: El criterio es que una orden de aprehensión no impide que alguien se registre para poder ser candidato, porque podría ser muy fácil que pudiera obtenerse una orden de aprehensión y con eso quitar a alguien de la contienda. Pero este criterio ha evolucionado. Aquí tendríamos que ver qué diría el Tribunal Electoral, que es a quien le correspondería, si una persona que tiene una orden de aprehensión pretende postularse a algún cargo de elección popular. Las sentencias a veces establecen la suspensión o la pérdida de derechos políticos. Esto también es muy cuestionable constitucionalmente. Habría que ver cada caso concreto.
14: Pues me sorprende escuchar al exministro Arturo Saldívar decir esto, porque creo que para todos es muy claro que el criterio, pues, es el que marque la presidencia de la República, que tiene el control en los hechos sobre el Tribunal Electoral. ¿Qué decidiría el Tribunal Electoral? Pues lo que la presidencia diga, no va a decidir otra cosa. Esa es la verdad es lo que está sucediendo en México con los organismos electorales. Lamentablemente están supeditados completamente al Ejecutivo, así que no importa lo que diga la ley o los criterios o las interpretaciones, el tribunal va a hacer lo que le digan desde la Presidencia de la República, porque para eso tienen la mayoría en el tribunal. Por otra parte, la presidenta Claudia Sheinbaum aseguró que la designación de la senadora Conxichla Imelda Castro como candidata para la gubernatura de Sinaloa fue una decisión de Morena. La mandataria federal dijo que Imelda Castro es una persona recta y honesta. Escuchemos.
4: Pues es una decisión de Morena a partir de sus requisitos de pasar la encuesta, de ser ganador de una encuesta. Y la senadora por Sinaloa es quien, por lo que informó ayer Morena, gana la encuesta. Y es una mujer que pues tiene muchos años en el movimiento de transformación, que quiere mucho a Sinaloa y debe, pues como lo he dicho aquí, ser una persona recta, honesta, amar al pueblo, amar a su estado y tener un proyecto para el estado de Sinaloa. Y ahora pues son coordinadores, ya en su momento se verá si llegan a ser candidatas o candidatos.
14: Con todo respeto, yo creo que si ya es prácticamente un hecho de que Imelda Castro va a ser la candidata del gobierno de Sinaloa, pues la jefa del estado debería tomar distancia de todos los candidatos, no favorecerlos con algún tipo de declaración, como acabamos de escuchar, porque pues eso puede interpretarse como una intervención en las elecciones, y lo digo con claridad, no nos hagamos esto de la coordinación de la transformación o no sé qué, pues eso no existe, eso es una entelequia. Lo que en realidad es, Imelda Castro, aunque sea una cosa ilegal, ella y los otros cuatro que han nombrado Morena como coordinadores son virtuales candidatos a las gubernaturas de sus respectivos estados, y ojalá que pues en las conferencias mañaneras y desde la presidencia pues no se esté apoyando a ciertos candidatos sobre otros. Ojalá que eso no ocurra, sobre todo conforme se acerque el proceso electoral. En entrevista con esta emisión, el analista sinaloense Juan Ordorica consideró que la designación de Imelda Castro como coordinadora de la transformación en Sinaloa representa un nuevo reacomodo en el estado.
16: Pues se está tomando como un cambio en la política sinaloense, un cambio de rieles. Se toma también como parte del desmembramiento de lo que pudiera ser considerado como el grupo rochista. Eso también ya se está viendo, incluso personas que hasta hace algunos días eran incondicionales, pues ya empiezan a flaquear, digamos, y acercarse a la nueva candidata Imelda Castro y a la nueva gobernadora Graciela Domínguez. Eso es lo que se está viendo en estas horas, un reacomodo político. Incluso ahí subían fotos cercanos a Imelda Castro y aquí lo titulaban la nueva clase política sinaloense.
14: Cuestionado más temprano sobre la decisión del senador Enrique Insunza de mantenerse en el Senado como legislador sin partido, Ordorica sostuvo que su determinación representa un golpe para Morena y consideró que podría ser una estrategia para ganar tiempo.
16: Yo creo que sigue golpeando a Morena esta decisión, porque lo que estaba esperando la gente morena es que solicitara licencia. Esta parte de hacerse un lado, pues creo que únicamente es para ganar tiempo. Creo que el senador Insunza está haciéndolo, pues a él le conviene, porque pues no le quedan muchas opciones, y creo que con esto pues va a tener que tomar Morena una decisión. Insisto, el senador Enrique Insunza aquí en Sinaloa sigue teniendo controles de ciertos actores políticos institucionales, pues que todavía le dan fuerza. En Sinaloa sigue siendo un elemento de fuerza, o sea, tal vez con el paso de los días vaya perdiendo esto, pero al día de hoy sigue teniendo bastante influencia en la toma de decisiones institucionales en algunas áreas.
14: En Tamaulipas, elementos de la Marina, la FGR y Seguridad Pública Estatal realizaron 5 cateos en Tampico y Altamira, donde aseguraron 5 inmuebles y detuvieron a una persona. En un rancho localizaron 135 animales exóticos, entre ellos tigres de Bengala, jaguares, monos araña, hienas, leones africanos y bisontes. Al menos 35 ejemplares están considerados en riesgo o en peligro de extinción y quedaron bajo resguardo de la Profepa. Además, las autoridades aseguraron aproximadamente 68,000 litros de diésel, pipas, autotanques, equipo para el manejo de hidrocarburos, 2 armas de fuego y cartuchos como parte de una investigación contra el mercado ilícito de combustibles. Y luego de casi 48 horas, el secretario de Seguridad Ciudadana en Baja California, Laureano Carrillo, confirmó que la alerta emitida por el consulado de Estados Unidos se debió a una amenaza de activar explosivos en instalaciones de la Policía Municipal y la Fiscalía General de la República en Mexicali. Vamos a escuchar lo que dijo el secretario de Seguridad de Baja California.
17: Cuando nos enteramos de esta situación, procedimos a coordinar con la Fiscalía General de la República y con la Dirección de Seguridad Pública Municipal de Mexicali, precisamente porque la supuesta amenaza estaba en contra de dos edificios, precisamente de estas instituciones. Fue la primera acción que tomamos. Sí, es importante comentar que hasta este momento podemos hablar de que Mexicali se encuentra en paz, se encuentra tranquilo en este momento. Es importante también mencionar que tenemos información que ya estamos revisando con las áreas de inteligencia. Tenemos información de algunos vehículos, información de personas también y por supuesto de la organización delictiva a quien se le está atribuyendo generar esta amenaza. Eso lo tenemos identificado.
14: Ahí tiene usted la información más relevante a la hora, son las 9:13, hacemos un corte y regresamos enseguida con más aquí por Imagen, no se vaya.
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10: Son las 9:17, como le he venido informando. El partido político Morena y sus aliados pues han dado a conocer en 5 estados lo que se denomina coordinadores de la transformación. Son personas pues ya designadas con ese título o ese cargo y que se convertirán eventualmente en los candidatos a la gubernatura de sus estados. Recordemos que son 17 los estados que tendrán elección de gobernador el próximo año. Uno de ellos es Querétaro, y en Querétaro ayer se dio a conocer que Santiago Nieto será pues esto que llaman coordinador de la transformación, pero que en los hechos sabemos que significa que él va a ser el candidato a la gubernatura. Vamos a platicar sobre este tema con Ricardo Astudillo, diputado federal, presidente del Partido Verde Ecologista en Querétaro. El Partido Verde evidentemente es uno de los partidos de la coalición de gobierno, y era uno de los aspirantes también a este cargo de coordinador de la transformación. Ricardo, ¿cómo estás, diputado? Gusto saludarte.
11: Hola, Pascal, muy buenos días y saludo a todo tu auditorio. Muy bien, muchas gracias.
10: Oye, pues ya dijeron que será Santiago Nieto el coordinador. No dieron a conocer los resultados de las encuestas, ¿verdad?
11: No, no se dieron a conocer. Así es, se decidió ya en el acuerdo de que Santiago va a ser el coordinador en el estado de Querétaro de los comités de defensa. Y bueno, pues sí, nosotros lo respetamos, obviamente, y reconocemos su trayectoria que tiene en Morena y en el estado de Querétaro.
10: Oye, ¿y a ti sí te los mostraron como aspirante que fuiste?
11: No, yo no tuve acceso ahí a los resultados. Ayer fue un proceso de Morena, no hubo representantes del Partido Verde en lo que fue la presentación de Querétaro. Y bueno, pues nosotros lo que nos queda, Pascal, pues es trabajar desde la dirigencia del Partido Verde, desde mi Diputación Federal y como parte de este movimiento de la Cuarta Transformación en el estado de Querétaro. Y hemos venido trabajando nosotros con lo que yo he denominado 4T a la queretana, Pascal, que la verdad es que nos ha funcionado muy bien, y bueno, la idea es seguir sumando y construyendo en este concepto.
10: Cuéntame por qué 4T a la queretana. ¿Tiene que ver con que a la 4T le ha costado pues mucho trabajo entrar electoralmente o entrar en las simpatías de la mayoría de los electores del estado de Querétaro?
11: Pues mira, yo creo que tú conoces Querétaro perfectamente, un estado con mucho crecimiento, progreso, un estado que predomina la clase media, que predomina el sector empresarial. También somos de los estados que más aportan de Producto Interno Bruto a nivel nacional. Y el 4T la queretana quiere decir que la gente se sienta cercana a los objetivos que tiene, por supuesto, la Cuarta Transformación, que es combatir la corrupción, lo que tiene que ver con la soberanía energética, económica, todo lo que tiene que ver con la política social, pero de una forma que la gente no nos vea como radicales en el estado de Querétaro, que la gente sienta que lo que ha hecho bien, por supuesto que se tiene que quedar, lo que no funciona, pues lo tenemos que transformar. Y de ahí partimos este concepto de 4T la queretana, que nada tiene que ver si nacieron ahí o no, o si son de otros estados, porque pues todos son bienvenidos al estado de Querétaro, que han decidido invertir, que han decidido estudiar sus hijos, etcétera. Y efectivamente es un concepto que la verdad ha gustado mucho, y la gente lo ha sentido cercana, porque yo toda mi vida la he desarrollado ahí en el estado de Querétaro, Pascal, y creo que ha sido fundamental el hecho de poder transmitir, y ahora pues tratar de transmitirlo en esta coordinación que vamos a tener, coordinándonos con los trabajos con el doctor Santiago Nieto en el estado de Querétaro, porque Querétaro tiene una característica: Querétaro no se improvisa, en Querétaro no se puede llegar a improvisar, y bueno, pues por eso necesitamos la gente que realmente pueda confiar en nosotros.
10: Oye, vi unas mediciones de la popularidad de los gobernadores en todo el país, y pues la que yo vi es que Mauricio Curi es el gobernador más popular de todos los estados de la República. ¿Usted lo reconoce de esa manera?
11: Por supuesto que yo reconozco en lo personal y como partido que se han hecho cosas muy buenas en el estado de Querétaro. Pero también, si me lo preguntas, si pudiera estar mejor, por supuesto que puede estar mejor, pero sin duda las personas que vivimos en Querétaro, quien te diga que vive a desagusto o que no se vive bien, pues yo creo que estaríamos hablando de cosas diferentes. Hay que reconocer el trabajo que ha hecho este gobierno, sin embargo, también hay que reconocer que hace falta ya poner una nueva visión para que los 18 municipios trabajen en un solo proyecto y que no veamos diferentes realidades en el estado de Querétaro, como es la zona conurbada, zona del semidesierto y zona serrana. Hay que buscar que todos tengan las mismas oportunidades, que las familias puedan contar con la misma oportunidad, independientemente del sector que pertenezcan. Creo que ese es uno de los principales fundamentos que tenemos que aterrizar de la Cuarta Transformación. Yo lo hice como diputado federal, como candidato y como representante de los tres partidos, y hoy como diputado federal y representante de San Juan del Río Amealco y de Querétaro, para que la gente pueda realmente palpar trabajo que nosotros estamos queriendo llevar a cabo. Te voy a poner un ejemplo. Tenemos más de 100,000 jóvenes estudiando en el estado de Querétaro, universidades. ¿Cuántos de estos 100,000 jóvenes les podemos garantizar realmente que sean tomados en cuenta con las empresas transnacionales, nacionales que llegan a Querétaro cada año en los parques industriales? Querétaro tiene más de $1,200 millones de inversión anual anual de inversión extranjera. Entonces, estamos hablando de un tema muy grande, de un estado muy competitivo, que lo que nosotros tenemos que buscar es dar esa certidumbre, y creo que es ahí donde tenemos que dar, volcar el barco para que Querétaro pueda generar las mismas oportunidades para todos. Eso es lo que yo creo que se puede mejorar del gobierno actual que hoy tiene el gobernador Mauricio Curi.
10: Oye, entonces tú y el proyecto que tú representas, lo que llamas la 4T a la queretana, lo que dice es que están bien las cosas, pero hay algunos puntos en los que hay problemas.
11: Sí, yo creo que se tiene que equilibrar el crecimiento que estamos teniendo poblacional con el bienestar social. Ahí es donde tenemos que vincular. Eso es lo que le ha faltado a Querétaro, poder hacer ese match, ese amarre de que realmente todos los números que estamos viendo de inversiones se puedan ver reflejados en las oportunidades de trabajo. Eso es lo que nosotros buscamos, que el desarrollo no sea para unos cuantos, sino que sea para todos. Y digo unos cuantos, no de personas, no de empresarios, no quiero hacer particularidades, sino de los municipios, de las zonas, de los diferentes sectores que hoy estamos representados en el estado de Querétaro. Creo que se puede hacer un trabajo en coordinación con los dos partidos, obviamente Morena y Partido del Trabajo. Fíjate, Pascal, aquí Querétaro tiene una característica muy importante que a veces muy poco se menciona. De los 6 distritos federales que tenemos, 3 están en manos de Acción Nacional, es decir, en manos del gobierno actual en alianza con el PRI, y 3, uno de ellos es el que yo represento, 3 están ganados por el movimiento de la Cuarta Transformación. Entonces, pues es un empate, pues estamos 3-3. De ese tamaño va a ser la elección de 2027, la competencia y desgraciadamente la polarización, porque bueno, a nadie nos gusta polarizar un estado, un país, pero bueno, la circunstancia de los números, que yo me baso mucho en los números como dirigente, la elección pasada del 2024, eso fue lo que las queretanas y queretanos decidieron, la mitad votar por nosotros y la mitad, votar por Acción Nacional y por el PRI.
10: Ricardo, lamentablemente me queda un minuto, te haría una última pregunta, y no sería válido también pensar que esas políticas económicas que se han aplicado en Querétaro, pues valdría la pena pensarlas a nivel nacional, porque a lo mejor propiciarían pues lo que tú has dicho que se ha hecho bien en ese estado.
11: Sí, por supuesto, yo creo que tenemos que potencializar. A mí cuando me dicen, oye, y yo cuando me inscribo a defender los comités de la Cuarta Transformación y la soberanía, yo siempre hago la corrección y digo, más que defender, hay que dar a conocer. Hay que dar a conocer qué es lo que hemos hecho, las 28 reformas constitucionales, cómo se están aterrizando, cómo se están viendo reflejadas en los estados, y por supuesto que tenemos que subir este nivel de alcance, que la gente entienda realmente cuál es el objetivo de la Cuarta Transformación en estados tan complicados como lo es el estado de Querétaro, que como bien lo dijiste al principio, cuesta trabajo entender cuál es realmente el objetivo, el sentido, el espíritu de un gobierno de la Cuarta Transformación, Pascal.
10: Pues Ricardo, te agradezco mucho que nos hayas acompañado en el programa.
11: Muchas gracias, Pascal, y buenos días a todos. Gracias por este espacio.
10: Buenos días, gracias. Ricardo Astudillo, diputado federal por Querétaro. Vamos a una pausa, regresamos.
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21: 52%, caray, en esta ocasión, en este trimestre en mercados, y dijo, ah, caray, me equivoqué, y vamos a apoyar y vamos a comprar. Rápidamente, un statement que estamos haciendo en Multiva: nos parece que la parte de NVIDIA está convirtiendo el boom de la inteligencia artificial en crecimiento de triple dígito, con márgenes ROT extraordinarios, y una demanda verdaderamente acelerándose, que era la pregunta que nos hacíamos todos antes, ¿no? Y ahora la pregunta nueva ya no es si la AI genera demanda, sino cuál es la escala de esta demanda en el futuro.
22: Totalmente. Y luego, querido Lalo, a un dólar barato, lo pondría así, que se está cotizando debajo de los 17 pesos, pues todavía hay buenas, muy buenas oportunidades de compra. A mí no me gusta comprar cuando algo está subiendo, como es el caso de hoy NVIDIA, pero pues hay muchos componentes, digamos, de toda la inteligencia artificial. Pero bueno, ese soy yo en lo particular, siempre lo hablamos, etcétera. Pero tú tienes una tesis de portafolio muy completa, vinculada mucho a ETFs, y creo que considerando aprovechar pues este dólar que está a buen precio.
21: Exactamente. Ayer platicábamos en una comida muy agradable con clientes de nuestra oficina de Casa de Bolsa Multiva, Banca Patrimonial y Privada en Mazarik, y nos decía, Lalo, ¿cuál es el momento de entrada? Bueno, el momento de entrada es siempre mientras tengamos los activos correctos, con la correlación correcta, la ponderación correcta, y en un periodo, si tenemos un capital importante, relevante, bueno, de 3 a 5 años, depende de la composición. Estamos haciendo, Rod, nuestro portafolio modelo para este cliente en lo particular, que quiere vencer el S&P 500 en los próximos 10 años, un perfil importante, un inversor joven. Gubernamental a un día, estamos al 45%, bonos M largo plazo al 15%, y ya nos vamos a la parte de capital, es decir, 60% deuda. S&P 500, 20%, Nasdaq 100, 5%, Russell 2000, 5%, y te quiero platicar, Rod, si me das chance, de 5 ETFs de verdad muy importantes para este momento de mercado.
22: Sí, hablemos de ellos, Lalo.
21: Perfecto. Bueno, pues SMH, después de un análisis que hacemos aquí con Fernando, mi director de operaciones de franquicia, bueno, el SMH es un ETF, una canasta accionaria que maximiza tu exposición en la parte de chips, semiconductores, SOX, que solo cobra 33 puntos base, porque también hay que ver cuánto cobra el ETF, claro, porque va a impactar tu rendimiento. SOXX, mayor diversificación en semiconductores. XSD, reduces tu concentración. SOXQ, priorizas costos, es decir, estamos haciendo correlaciones interesantes, y el famosísimo BOTS, BOTZ, robótica y automatización. Esto solamente en un 10% de tu portafolio, un trigger directo al rendimiento, y hace verdaderamente eficiencias en los próximos 5 años muy relevantes. Siempre es momento de entrada con inteligencia.
22: Claro. Lalo, del portafolio que me contabas para alguien joven con horizonte de 10 años, me llamaba la atención la parte de bonos a un día. ¿Cuál es la lógica ahí?
21: Ah, bueno, es una extraordinaria pregunta. Bueno, las tasas están en el piso ahorita en México. Sí. Por lo regular hacemos diversificaciones 1 o 2 años en CETES, quizá una delta más larga, pero ahora el diferencial entre el 6.5% con esta capitalización interés compuesto de todos los días te lleva en una tasa equivalente, que no es el término exacto, pero te lleva en una tasa equivalente mayor a tu bono de 2 años. Entonces, la volatilidad implícita de los bonos no nos hace pensar con el nivel de tasa que debemos entrar. Entonces, estamos muy líquidos ahorita, esperando un aumento de tasas en el plazo, pero sí estamos tradeando bonos largos, más allá del 2040, donde hay una volatilidad que platicábamos la semana pasada, producto de esta entrada de Scott Bessent sin avisar a la presidencia americana, que generó muchísimas oportunidades.
22: Sin duda, querido Lalo, y solo es un ejemplo, digamos, de la planeación de un portafolio X, porque cada quien, de acuerdo, pues tú los escuchas, etcétera, tú y todo tu equipo, y establecen pues qué es lo que esa persona le hace mejor en términos de expectativa, umbral de riesgo, objetivos, etcétera. Pero bueno, pues con un conocimiento profundo y completo como el que en este momento nos has compartido. Querido Lalo, como siempre, un abrazo, pero antes de ello, ¿dónde te encontramos?
21: Bueno, rápidamente, el objetivo de una banca patrimonial y privada, Rod, es vencer la inflación personal de nuestros clientes con una cercanía tremenda, y lo hacemos aquí en Casa de Bolsa Multiva, multiva.com.mx. Un abrazo muy grande, mi querido Rod, de nuestra banca patrimonial, a Don Pascal y al auditorio.
22: Gracias, Lalo, un abrazo. Querido Pascal, pues es lo que tenemos esta mañana. Sin duda, muy dinámico el mercado. Ya te contaba hace un rato, Nvidia pues estaría comprando a Hugging Face. Y ayer justo, OpenAI dio a conocer un reporte de poco más de 30 páginas en el que analiza, ya desde un punto de vista forense, pues qué pasó con sus modelos que hackearon a esta plataforma de modelos abiertos. Pero mucho más que comentar. Aquí seguimos en la primera emisión.
2: Gracias, Rodrigo. Fuerte abrazo para ti, para Lalo Leiva. Gracias. Gracias. Con esto nos vamos a un corte. Regresamos enseguida. Escríbame @Beltrán del Río en X / Beltrán del Río en Facebook. Vuelvo enseguida.

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10: Primera camioneta tipo pick-up orientada al territorio mexicano. Esta estrategia de expansión comercial busca responder a la creciente demanda de sectores industriales dinámicos como la construcción, la agricultura, la logística, los servicios y la distribución de última milla, los cuales requieren unidades con alta capacidad de carga, durabilidad y eficiencia en su operación cotidiana. El nuevo vehículo, respaldado por ingeniería japonesa, integra un motor turbodiésel de 3.0 litros e ingresa al mercado con una garantía de 5 años o 150 mil kilómetros para atender a diversos perfiles de clientes corporativos y particulares. La gama contempla tres versiones diferenciadas y cuatro configuraciones específicas. La opción de cabina sencilla, 4x2 manual, las variantes HL doble cabina 4x4 en transmisión manual o automática y el modelo DX doble cabina automática. A nivel internacional, esta camioneta se comercializa en más de 120 países y acumula diversos reconocimientos por su desempeño operacional. En el Reino Unido fue nombrada Pickup of the Year 2026 por la publicación Company and Car and Band, sumando a la revista Trade Van Driver

0: comerciales de largo plazo. Con la incorporación de esta línea de vehículos, la compañía pretende avanzar de forma sostenida hacia sus objetivos de comercializar 10.000 unidades anuales de su portafolio integral en México para el año 2030, reafirmando su presencia sostenida tras más de 20 años de actividades continuas en el país.
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2: 9:43. Esta madrugada, cuando me levanté, empecé a recibir muchos mensajes de queridos amigos de Monterrey que se quejaban de un olor que durante los últimos 3 días han percibido por las noches, un olor muy penetrante. Y empecé a recibir, bueno, esto lo coloqué un mensaje en la red social X contando eso que le acabo de decir. Y pues me han estado contestando a lo largo de esta mañana muchísimas personas. Huele a azufre, me dice José Mata. Alex Molina, nos ahogamos en este horrible olor y las autoridades locales apenas están investigando. Van 3 días seguidos, exactamente a las 8 de la noche de cada día el olor se vuelve insoportable en la mayor parte de la zona metropolitana de Monterrey. Otro mensaje me dice, qué curioso, en el mundial teníamos cielos como Suiza. En fin, hay muchísimos mensajes que he estado recibiendo. Olga Flores, olor a azufre. Así que, pues, vamos a platicar con Araceli, nuestra compañera en Monterrey, para preguntarle, pues, si ella también ha percibido este olor. Araceli, ¿cómo estás?
3: Muy buenos días, Pascal, a ti, al auditorio. Y bueno, pues efectivamente, como tú lo dices, es una queja constante estos malos olores. Y bueno, pues estos se presentan sobre todo en el área metropolitana aquí en Nuevo León, por lo que la División Ambiental realiza recorridos ya para detectar la fuente de los mismos. La población, como tú bien lo dices, los asocia con un olor parecido al azufre, a químicos, e incluso algunos dicen que es muy parecido a lo que es la orina de gato. A través de redes sociales, usuarios han reportado algunas molestias como picazón en los ojos, nariz y garganta, además de dolor de cabeza. Y bueno, pues déjame decirte que el año pasado la entidad también registró en al menos 5 ocasiones la presencia de este olor. Sin embargo, ahora pues esta situación se presenta desde hace días, incluso se reporta desde el viernes pasado. Cuando se presentó la primera vez, Pascal, pues la problemática, el gobierno del estado lo atribuyó a la refinería de Cadereyta, y aparentemente ahora podría tratarse de una misma situación. A través de un comunicado, la Secretaría de Medio Ambiente estableció que en relación con estos olores atípicos se mantiene un despliegue operativo y técnico en toda la zona metropolitana mediante la División Ambiental, y pues indicó que se han recibido reportes de los municipios de Juárez, en Guadalupe, Monterrey, García y Escobedo. Principalmente, los elementos, Pascal, realizan un proceso de validación y cruce de datos con variables meteorológicas, recorridos de campo, inspecciones de posibles fuentes emisoras e intercambio de reportes con otras autoridades federales y municipales. Y bueno, pues, ¿qué es lo que han encontrado? Estos olores, pues, dicen que principalmente estarían relacionados con la refinación de hidrocarburos en fuentes de competencia estatal, por lo que, pues, se mantiene esta evaluación continua a fin de descartar cualquier riesgo para la población. Entonces, bueno, pues, tú, pues, como bien te lo hicieron saber a ti a través de redes sociales, pues, es grave la situación de contaminación en Nuevo León, sobre todo porque la gente pues ya se queja, Pascal, de estas molestias, de esta pues picazón en la garganta, en los ojos, inclusive el dolor de cabeza. Entonces pues hay que poner el foco a esta situación aquí en Nuevo León. Ese reporte, Pascal.
2: Bueno, pues ahí está la información. Araceli Garza, muchas gracias.
3: Muy buenos días, Pascal.
2: Me dice Rosalía Barragán, por favor sigan difundiendo lo que está pasando en Monterrey, nos estamos ahogando y el gober influencer no hace nada. Bueno, pues muchos comentarios a esto de la contaminación del aire. Hay muchas personas que lo atribuyen a la refinería de Cadereyta. Creo que lo que se tiene que hacer es informar si Cadereyta es la fuente de esos olores, como parece ser, como indican los comentarios de muchas personas que escriben. Tendría que venir un reconocimiento, porque lo que se dice es que ponen a trabajar, como es tan contaminante esta refinería, no quieren que se note en el aire, la ponen a trabajar de noche y en la noche emite pues estos olores, y no se sabe pues qué tan dañino puede ser para la salud. Así que gobierno federal, gobierno estatal, gobierno municipal.

0: mal, tienen que informar lo que está pasando, no pueden simplemente dejar que la gente lo perciba y la gente se queje a través de las redes sociales. Vamos a un corte, regresamos a seguir.
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10: ¿En serio? Mira, la UEFA, digo, para centrarnos bien dónde ando yo, ¿no? La UEFA está preparando una denuncia penal en contra del presidente de FIFA, Gianni Infantino, ante los tribunales suizos por una gestión desleal. Ya hubiéramos corrido a todos acá, ¿no? Digo, por una gestión desleal ya no tendríamos a muchos en su cargo. Debido al plan fallido de vender los derechos de la Copa del Mundo, le va a costar un dineral o le va a costar un capital político muy importante a este señor. Y bueno, pues sin duda que es algo de llamar la atención. Bueno, la grilla al interior de Cruz Azul está tremenda. A Joel Wiki le juegan las contras en casa. Pues, ¿qué? Me imagino que en el ámbito político es algo muy parecido, ¿no? El enemigo está en casa casi siempre. Pero bueno, escuchemos la nota de Sebastián Díaz. ¿Perdón?
0: Fuego amigo.
10: Fuego amigo. Eso los que están en la grilla le saben bien. Yo no entiendo, de eso no tenemos. Bueno, vámonos con Cristian Mendoza, que nos habla de Pumas. Sebastián Díaz nos habla de Cruz Azul, de estos momentos que viven ambos equipos.
11: César Huerta será anunciado oficialmente este día como fichaje de los Pumas. Será el segundo ciclo del chino con los universitarios, luego de su corta estadía en el Anderlecht de Bélgica. Pero, ¿por qué cortó su sueño de jugar en el fútbol europeo? El mismo futbolista nos los explicó durante su llegada a la Ciudad de México.
12: No puedo hacer un balance, en realidad solo jugué 6 meses en Europa y lo demás estuve arrastrando ahí problemas de lesión, 2 cirugías. En el club me cerraron las puertas, me dijeron que no contaban conmigo, me separaron del grupo, entonces pasé semanas difíciles.
11: Con el Anderlecht, equipo al que llegó en enero del 2025, Huerta registró 38 partidos, 5 goles y 3 asistencias. Cifras que pierden peso al comparar el tiempo que estuvo inactivo entre lesiones, incluso al borde de perderse el llamado a la reciente Copa del Mundo. Sin embargo, en el panorama gris, aparecieron los Pumas para devolverle la sonrisa.
12: Mi sueño, por todo lo que he pasado, creo que eso fue la parte difícil, pero Pumas me lo puso muy fácil.
11: En la decisión para vestir de nueva cuenta la playera de los Pumas y descartar posibles escenarios como el del Cruz Azul, el chino Huerta confirmó una plática con el estratega Esteban Solari.
12: Me mostró las ganas de querer contar conmigo. Yo le expresé también que estaba haciendo todo lo posible por poder integrarme al grupo, a sumarle. Y...
11: Para Imagen, Cristian Mendoza.
13: Horas críticas atraviesa el mediocampista mexicano Eric Lira en Cruz Azul, pues su traspaso al fútbol francés con el Mónaco no ha logrado concretarse. El mercado de la Liga de Francia termina este martes 1 de septiembre y previo al duelo de este viernes entre los Cementeros y el Necaxa en la Liga MX, Joel Wiki, técnico de Cruz Azul, habló de la situación del fichaje.
14: Pues mira, lo de Eric sigue ahí en camino, me parece que va muy bien. Están en esa última recta, yo creo, ¿no? Entre la propuesta, contrapropuesta y demás, y yo espero que se resuelva, ¿no? Sobre todo para Eric, que ya esté muy tranquilo y pensando en lo que viene, ¿no? Y en el caso de que no se dé el traspaso, bueno, o la venta, no sé cómo se defina, pues que ya pueda estar 100% con nosotros, ¿no? Al final de cuentas, es un activo de club, como lo mencioné en la conferencia pasada.
13: Por otra parte, Wiki buscará a reencontrarse con la victoria, pues suma 3 derrotas seguidas con la máquina, situación que los tiene en la posición 12 de la tabla con 6 unidades. Informó para Imagen Radio Sebastián Díaz de León.
10: Bueno, rapidísimo, agradecer y mandar un saludo afectuoso a los queridos amigos de los Duendes aquí en Monterrey, donde estarán cumpliendo 26 años con la carrera de los Duendes HEV, presentada por Imagen. 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Ya las inscripciones están abiertas en Trot Time. Esta carrera es a beneficio de la Casa Simón de Betania, que es una labor social fantástica y todos los recursos que excedan van a dar por allá. Mi querido Pascal, me pregunta, bueno, rapidísimo también, agradecer y enviar un saludo afectuoso a todos los queridos amigos que están en el torneo de tenis por el que estoy por acá, el torneo abierto de Monterrey GNP Seguros, este torneo WTA 500, un torneazo donde tenemos a varias jugadoras que las tenemos destacando en Monterrey y que a partir del día 30 las vamos a tener destacando en Flushing Meadows en el marco del US Open que arranca ya este fin de semana. Y bueno, por último, Pascal, me preguntabas esta mañana en mi primera intervención si no había yo podido percibir estos olores azufrosos que en algunos sectores de esta enorme metrópolis de Monterrey se han algunos habitantes los han percibido. Y al respecto, hoy se pronunció el secretario de Medio Ambiente del Estado de Nuevo León, Raúl Lozano Caballero. Tenemos... pues lo que dijo al respecto, si te parece. No es mi área, pero ando acá reporteándole. A ver,
0: no,
10: qué te
0: no,
10: parece.
0: Te agradezco que seas nuestro enviado. Vamos a escuchar.
15: Bueno, secretario de Medio Ambiente en Nuevo León, me encuentro aquí en el C5 Ambiental y quiero informarte respecto a los olores que se han presentado en las últimas horas. Les cuento que hemos estado atendiéndolos y hemos desplegado a la División Ambiental por distintos puntos del área metropolitana de Monterrey para así poder identificar su origen. Derivado de los recorridos, reportes ciudadanos y el análisis de las condiciones meteorológicas, tenemos prácticamente identificado de dónde proviene. La evidencia hasta ahora apunta a procesos de refinación de hidrocarburos de competencia federal. Les cuento que la investigación continúa y seguimos manteniendo coordinación con las autoridades competentes para así poder descartar cualquier riesgo, pero sobre todo poder informar de manera puntual y transparente a la población. Si percibes un olor atípico, repórtalo al 070 con la ubicación, el horario y también el tipo de olor. Sigamos al pendiente y te voy informando.
10: Bueno, eso del tipo de olor está padre. Oye, por acá huele a... Bueno, pues huele a... ¿Cómo le podemos...? Pues huele feo, para no decir una barbaridad. Bueno, mi querido Pascal...
0: Dicen algunos que a zorrillo, otros que a orina de gato, otros que azufre, pero el caso es que la gente se está quejando en Monterrey de los olores en el aire de la ciudad desde hace tres, cuatro días, desde el fin de semana. Y bueno, pues ya el secretario, a quien acabamos de escuchar, de Medio Ambiente de Nuevo León, pues apuntando a que en una hipótesis seria es que se trata de la refinería. Entonces, sería importante que Pemex hable.
10: Pues sí.
0: Que Pemex diga qué es lo que está pasando, qué riesgos hay para la salud de los regiomontanos, de los habitantes de la zona de la refinería de Caderita. Pablo, sí. Muchas gracias por ese buen trabajo de enviado que acabas de hacer.
10: No, hombre, con mucho gusto, querido Pascal. Y brevemente, pues decirles que ayer estuve en el Club Sonoma, en este abierto GNP Seguros, un WTA 500, que está pegado ya pues a las montañas, y por ahí no se percibía. En realidad estuve algún tiempo al aire libre y no lo entiendo que es por zonas, así es que pues vayan al tenis, que está muy bueno. Te mando un abrazo, querido Pascal, saludos a todos.
0: Otro de vuelta, y saludos hasta Monterrey, y especialmente gracias. Ahí el equipo de Imagen, gracias. Monterrey, gracias.
10: Buenos días.
0: Son las 10 de la mañana en punto, llevamos ya 3 horas de programa, nos queda una hora con mucha información que hemos preparado para usted. Quédese aquí, no le cambie. ¿Cómo? ¿Para qué?
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16: Durante el segundo trimestre de 2026, San Luis Potosí ha experimentado un notable incremento en la ocupación laboral, logrando que 47.781 potosinos se integren al mercado laboral. Tras el amparo promovido a el proyecto del paso inferior vehicular de El Saucito, el ayuntamiento puede continuar con los procedimientos administrativos, aunque la ejecución física permanece suspendida. El senador sinaloense Enrique Insunza anunció su decisión de separarse del grupo parlamentario de Morena en el Senado y continuar en el cargo como legislador independiente.
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19: Esta audiencia que se llevó a cabo el día de ayer, que empezó a las 8 de la mañana y terminó aproximadamente a las 8 de la noche, con a una parte de la audiencia, y otra vez se generó este día que inició a las 8 de la mañana y a las 9:30 ya un juez de control vinculó a proceso a Fernando N., ex servidor público señalado por su posible participación en una organización criminal dedicada al contrabando, ocultamiento, distribución y dispersión ilegal de combustibles. Durante la audiencia, la Fiscalía General de la República presentó los datos de prueba integrados por el Ministerio Público Federal adscrito a la Fiscalía Especializada en Materia de Delincuencia Organizada. La autoridad judicial consideró suficientes los elementos expuestos para iniciar un proceso penal por el probable delito de delincuencia organizada cometido con la finalidad de realizar operaciones ilícitas en materia de hidrocarburos, particularmente bajo la modalidad de ocultamiento. El juez también ratificó la medida cautelar de prisión preventiva oficiosa a Fernando N., quien va a continuar recluido en el Centro Federal de Readaptación Social número 1, conocido como el Altiplano, ubicado en Almoloya de Juárez, Estado de México. La resolución se dictó durante la continuación de la audiencia inicial, luego de que la defensa solicitó la duplicidad del término constitucional para definir la situación jurídica del imputado. Y hay que destacar, Pascal, amigos del auditorio, que a partir de este día se inicia este proceso durante, pues, aproximadamente 3 meses, que van a presentar las pruebas contra Farías Laguna. Pascal, la información que tenemos.
0: Raúl Flores, muchas gracias.
19: Muy buenos días.
0: Gracias. Ahora vámonos a Palacio Nacional con nuestra compañera Jimena Mejía, que tiene los detalles de la conferencia de prensa de este día de la presidenta Claudia Sheinbaum. Jimena, buenos días.
20: Estimado Pascal, buenos días. Te comento que la presidenta Claudia Sheinbaum pidió que se haga justicia en el caso del contralmirante Fernando Farías Laguna, ligado al huachicol fiscal en una red de marinos. Se le consultó hoy a la presidenta sobre qué espera de este caso y respondió que será, lo que espera es justicia, que la misma Fiscalía General de la República cuenta con una carpeta de investigación muy sólida. La jefa del Ejecutivo recordó que contra almirante fue denunciado junto con otras personas por el hallazgo de un buque en Tampico que traía combustible y que quería entrar al país con la intención de contrabandear combustible. También te comento, estimado Pascal, que la presidenta Claudia Sheinbaum informó que en la reunión que tendrá este jueves con los familiares de los 43 normalistas de Ayotzinapa, les dará información sobre la detención del exgobernador de Guerrero, Ángel Aguirre. La presidenta Claudia Sheinbaum indicó que para el 26 de septiembre, que es un aniversario 12 de la desaparición de estos jóvenes, le solicitó a la Fiscalía que dé a conocer las líneas de investigación y avances de su gobierno en el caso. La presidenta reiteró que este día, en su reunión que está prevista a las 11 de la mañana, pues está presente el compromiso en esclarecer este caso. En otro tema, la presidenta Claudia Sheinbaum aseguró que la designación de la senadora con licencia Imelda Castro como candidata para la gubernatura de Sinaloa fue una decisión de Morena, además de calificar que esta morenista es una mujer que tiene muchos años en el movimiento de la transformación, además de calificarla como una persona recta y honesta en medio de todas estas críticas que han existido de algunos perfiles morenistas que han sido gobernadores, y el más reciente en el mismo estado, el de Rubén Rocha, señalado por el gobierno de Estados Unidos por presuntos nexos con el narcotráfico. También, ya por último, querido Pascal, te cuento que la presidenta Claudia Sheinbaum afirmó que está a favor de restringir el uso de celulares en las escuelas con la finalidad de detener el uso de plataformas digitales, y ya dijo que lo ideal es volver al lápiz y al papel en el país, en las zonas del país. Ella señaló que la restricción de celulares en escuelas no será una posición única, pues se busca un debate también con los maestros. Sin embargo, consideró que el uso de estas plataformas tiene que estar restringido por lo menos a 2 horas diarias para los menores, para evitar que estén pegados en las tabletas o en los teléfonos celulares. Esto fue parte de lo que se comentó hoy en la conferencia matutina.
0: Muchas gracias, Jimena.
20: Gracias, Oscar. Buen día.
0: Buen día. Y en otras cosas, en Puebla fue detenido Jesús Alberto N., uno de los presuntos asesinos del creador de contenido César Gastelum, ocurrido el pasado 4 de agosto en Culiacán, Sinaloa, durante una transmisión en vivo. Usted recordará este crimen cuando él estaba transmitiendo con dos de sus compañeros. Se acercaron dos tipos en una moto, primero dieron una vuelta y luego regresaron y lo mataron de un disparo en la cabeza. El secretario de Seguridad y Protección Ciudadana, Omar García Harfuch, informó que durante el operativo agentes de investigación de la dependencia a su cargo fueron agredidos, los elementos repelieron la agresión y uno de los atacantes murió. A fin de esclarecer el posible vínculo entre la alcaldesa de Uruapan, Grecia Quirós, y Samuel García Rivero, ex funcionario municipal, procesado por su presunta participación en el asesinato de Carlos Manso, esposo y antecesor de la edil, la Fiscalía de Michoacán informó que reforzó una línea de investigación. El vicefiscal de Inteligencia e Investigación Criminal, Israel Vega Rodríguez, explicó que la nueva información llegó el lunes mediante una ampliación de la declaración de Yesenia Méndez Rodríguez, quien fue secretaria particular de Manso. Así lo dijo.
3: La denuncia se recibió apenas el día de antier, entonces se está haciendo el plan de investigación, tenemos que agotar todas las líneas de investigación. Si tenemos esta nueva información, obviamente tenemos que llevar a cabo la realización de los actos correspondientes y tratar de esclarecer la misma.
21: ¿Cómo impactaría? ¿Es una nueva línea de investigación? ¿Se sumaría otra?
3: Dentro de las que ya se tiene, se tenía esta no con tanta fuerza debido a que nunca fue señalada, pero más sin embargo no se dejaron de realizar los actos de investigación para poder agotarla. Ahora que se tiene más información aportada a través de esta ampliación de denuncia, es que podemos llevar a cabo más actos de investigación.
0: Lo más relevante de la información a la hora, vamos a un corte, regresamos enseguida con más aquí por Imagen. No se vayan.

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10: Son las 10:13 en el tiempo del centro. Gracias por continuar con nosotros. Desde temprano le comenté que la Comisión Reguladora de Telecomunicaciones aprobó los nuevos lineamientos generales sobre los derechos de las audiencias con modificaciones a la propuesta original. Vamos a hablar de ello con Irene Levy, presidenta de Observatel y profesora de la Universidad Iberoamericana. Irene, gracias por estar con nosotros. Buenos días.
11: Al contrario, querido Pascal, ¿qué tal? ¿Cómo estás? Muy buenos días.
10: Gracias, con gusto de escucharte. Pues, ¿qué opinas de todo este proceso, Irene, y de la conclusión? ¿Se están protegiendo los derechos de las audiencias? ¿Hay temas pendientes? ¿Hay riesgos para la libertad de expresión? ¿Cómo lo ves tú?
11: Pues mira, vamos a esperar a conocer el texto, porque como tú bien dices, el día de ayer se dio a conocer, pues en una conferencia de prensa, grosso modo, cuáles fueron los cambios que aprobó la Comisión Reguladora de Telecomunicaciones, pero todavía no publican ni en su página web ni en el Diario Oficial el texto, y ya sabes, querido Pascal, que el diablo está en los detalles. Pero mira, en general, déjame darte una impresión. Me parece que el documento inicial que se publica en julio para consulta pública tenía, como bien se dijo hasta el cansancio, diversos problemas incluso de legalidad y de constitucionalidad, porque tenía cuestiones que iban más allá de lo establecido en la ley, facultades de la comisión que no le correspondían, sanciones excesivas que no encontraban su homólogo en la propia ley, etcétera, etcétera. Después viene este proceso de consulta que termina el viernes pasado con casi 9,000 participaciones de la gente, y en este sentido, bueno, pues la comisión hace ajustes al documento. Los ajustes nos los platican el día de ayer, y en principio te diría yo que los ajustes que nos han dicho son muy favorables, se ajustan mucho más a la legalidad que como estaba el documento original. Pues disminuye por lo menos el riesgo este que veíamos de censura y de problemas con este tema, pero bueno, como te digo, vamos a ver el texto final. A mí me deja mucho más tranquila, y sí te digo una cosa, querido Pascal, ¿qué necesidad había de poner a la comisión en una situación como la que se autoimpuso o se puso desde un documento inicial que contenía varias ilegalidades? ¿Para qué pues restarle autoridad, y para qué crear toda esta discusión en torno a cuestiones que pues no eran apegadas a la ley? Incluso había errores, remisión a artículos de la ley que no correspondían, te digo, una serie de cosas. Yo creo que fue un desgaste innecesario para la comisión. Pero en todo caso, me parece que esta corrección que está haciendo la comisión es positiva para todos. Te repito, vamos a ver la letra final.
10: Originalmente, por impericia,

0: o crees que había algún tipo de dolo en la propuesta original que se sometió a consulta?
1: Mira, yo creo que un poquito de todo. Luego también sucede que lo que hacen es poner cosas muy, muy fuertes para tener cartas de negociación con otros temas, ¿no? Luego sucede eso y también lo vimos, por ejemplo, te acordarás en la ley de telecomunicaciones que habían incluido un artículo, el 109, que se hizo famoso de bloqueo de plataformas digitales y que la presidenta lo retiró, incluso dijo, lo vamos a retirar, lo dijo en la mañanera y bueno, este adorno, digamos, de una presidencia abierta, que está a la escucha de la ciudadanía y eso pues me parece que también es un tema político y creo que se repite un poco aquí, ¿no? La presidenta estuvo muy presente en las mañaneras con este tema diciendo no queremos censurar, se van a hacer los ajustes, o sea, fue como el mismo procedimiento de poner cosas y luego retirarlas, cosas inconstitucionales, ilegales, y luego retirarlas como si nos hicieran un favor. Entonces, me parece que este ya empieza a ser un poquito el modus operandi, y a lo mejor si de 20 cosas, Pascal, se queda una ilegal o dos, pues ya no lo ves tan mal, al contrario, lo agradeces porque te quitaban 18. Entonces, pues bueno, vamos a ver cómo queda el texto final, pero sí quiero decir que no quiero ser negativa. En todo caso, el balance del documento, como parece que viene, es muchísimo mejor que el que teníamos hace un mes.
0: Sí, como aquel chiste del adolescente que le dice a su papá que chocó el coche y cuando el papá se escandaliza, el chico le dice, no, no es cierto, nada más reprobé matemáticas, ¿no? Un poco con esa lógica
1: Literal.
0: de dejar a la gente tranquila cuando se retiran las cosas más escandalosas. Oye, pero déjame hacerte una pregunta de fondo. ¿Realmente es necesario regular esto?
1: Pues mira, ya está regulado. Esto hay que decirlo. Ya está en la ley y está en la Constitución. Y sí es importante que existan derechos de las audiencias. Déjame darte un ejemplo, Pascal. El caso de la publicidad y la información. Sí hay medios de comunicación que disfrazan la información, perdón, la publicidad de información. Por ejemplo, algún presentador o presentadora que diga, ayer me dolía mucho la cabeza y me tomé unas pastillas y nunca, nunca me había sentido mejor. Oye, ¿qué pastillas te tomaste? Pues tal pastilla, ¿no? Y a lo mejor le están pagando por esa entrevista, pero no lo dice. Esa entrevista, esa mención, perdón, y no lo dice. Y entonces la gente pues sí se queda con la idea de que es el locutor o locutora que tiene una autoridad por su presencia y todo esto. Bueno, pues sí se quedan con la idea de que esa persona está hablando de algo real y a lo mejor es algo pagado. Entonces, este es un ejemplo nada más. Creo que hay cosas que sí se tienen que regular, otras no son tan necesarias, pero ya está en la ley. Lo que se tenía que hacer es los cómos, ya está los qués, por ejemplo, distinguir entre publicidad e información. Ok, ¿cómo lo van a hacer? Eso es lo que está en los lineamientos. Eso es lo que viene en los lineamientos y había cosas excesivas que parece ser que desaparecen o se matizan en este documento. No es el único país que tiene este tema, Pascal, hay muchísimos países que lo tienen y creo que es algo bueno para las audiencias, pero como tú bien dices y bien sabes, pues el tema de la libertad de expresión es el otro extremo que puede llegar a estar en peligro si se exagera con esta protección y sobre todo si se convierte el gobierno en árbitro de los contenidos. Y esto es lo que parece que ya no va a ser así. Repito, vamos a ver el texto de los lineamientos.
0: Irene, se pronunció sobre esto en la conferencia de hoy. La presidenta Claudia Sheinbaum dijo que, bueno, adelantó que podría haber más cambios sobre los lineamientos de los derechos de las audiencias si en el futuro se comprueba que se necesita su reforzamiento. Si me permites, vamos a escucharlo y después nos gustaría tener tu comentario.
2: Todo lineamiento es perfectible. Yo creo que lo que tenemos es un avance importante y vamos a ver cómo funciona. Si no cambia nada, aún con el defensor, con los lineamientos, bueno, ya puede revisarse nuevamente si realmente nos está cumpliendo el derecho de las audiencias, que es el derecho a la información establecido constitucionalmente. Pero hay que probar, pues, este nuevo mecanismo y ver cómo funciona.
0: Irene, tu opinión.
1: Pues dos lecturas, ¿no? La lectura que podría decirse literal, que efectivamente pues no lo tenía que decir la presidenta, todos los lineamientos y todas las regulaciones están que se expiden pueden ser modificadas, y más una regulación así que es expedida por el propio Poder Ejecutivo. Es decir, no era necesario su comentario. Entonces, ¿cuál sería mi lectura en este sentido? Bueno, pues es un pórtense bien, ¿no? es un pórtense bien, porque ya les hicimos caso en todo lo que nos pidieron, ya quitamos todo lo que para ustedes significaba sanciones fuertes y todo esto, pero bueno, si se portan mal, pues regresamos a lo que teníamos. Me parece que ese es el mensaje que manda la presidenta hoy.
0: Sí, porque no podemos olvidar, estimada Irene, que pues todo esto comenzó con un alegato, bueno, se discutió en medio de un alegato de la propia presidenta en la conferencia mañanera de que hay medios que mienten, ¿no? Y que es necesario que desde la mañanera se rectifiquen esas mentiras. O sea, esta aseveración, dicha de muchas formas, ha estado en el centro de esta discusión.
1: Bueno, y no nada más eso, recordarás también cuando ella dijo también en la mañanera que sería bueno revisar si estos lineamientos deberían extenderse a la prensa escrita y a las plataformas sí. digitales, bien lo dijo. Entonces, en ese sentido, me parece que es importante leer en el contexto lo que acaba de decir la presidenta y pues para mí es un ok, vamos con este documento, pero no se olviden que tengo el poder de cambiarlo, y si no se portan bien conmigo, como ya vemos que pues tenemos espacios como el derecho de réplica de la consejera jurídica, donde exhiben los nombres de varios pues incómodos periodistas y ciudadanos, etcétera, etcétera. Bueno, pues me parece que la advertencia está clarísima, y es si no se alinean, los alineamos a través de ¿qué? De los lineamientos.
0: Y dijo algo más, Irene, lo vamos a escuchar respecto de los lineamientos de los derechos de las audiencias. La presidenta Claudia Sheinbaum enfatizó que su gobierno no busca censurar, aclaró en qué circunstancias la comisión puede multar a los medios. Nuevamente vamos a escuchar.
2: ¿En qué puede poner la comisión una multa? Ah, porque no nombraste a tu defensor, porque no publicaste tu código de ética, porque no tienes un mecanismo transparente y accesible para poderte quejar. Son esencialmente las tres razones por las cuales la comisión puede poner una multa. Que un medio de comunicación se niegue a poner su defensor de las audiencias. Entonces hay un llamado, y si no se cumple, pues entonces puede haber una multa. Pero por el contenido de lo que publica, no. Porque entonces el tema es quién está censurando, o estamos censurando, sí o no. Y nosotros no queremos caer en que digan que el gobierno censura, porque no estamos de acuerdo en la censura.
0: ¿Tu punto de vista, Irene Levy?
1: Pues mi pregunta es, entonces, ¿para qué hicieron eso en el proyecto inicial? Porque así no estaba. En el proyecto inicial estaban las sanciones generales, eran las sanciones por cualquier incumplimiento de los lineamientos, incluyendo el hecho de que los medios de comunicación presentaran información, entre comillas voy a ponerle yo, falsa, descontextualizada, etcétera, etcétera. Cuando eso lo dijimos desde el principio, está fuera de la ley no establece esos supuestos para sanción. Lo único que está haciendo la presidenta es repetir la ley en los lineamientos como debe de ser, es decir, los lineamientos iniciales eran inconstitucionales, pero si la presidenta nunca quiso censurar y nunca quiso esto, ¿por qué el proyecto inicial sí tenía lo que dice la presidenta que no quiere? Esa es mi única pregunta.
0: Oye, y si digamos, si fuera, si se comprobara la hipótesis que has establecido en esta conversación de que retiraron esto para eventualmente poder dejar otras cosas en los lineamientos, ya sé que me decías que hay que esperar a que salgan, pero ¿cuáles podrían ser estos?
1: Mira, yo creo, Pascal, la verdad es que después de escuchar a la CIR el día de ayer en este espacio estelar que le dio Luisa María Alcalde para que dijeran lo mucho que les gustaron los lineamientos, que por cierto, increíble que sean los únicos que los conozcan, porque pues el resto de la ciudadanía no los conocemos, pero bueno, la CIR salió y dijo que están muy bien los lineamientos y que están muy contentos con ellos y todo eso. Después de escuchar a la CIR así de tranquila, yo no creo que haya ninguna arista, yo creo que la presidenta les está dando esta la ganó la CIR, pero por eso salió hoy la presidenta a decir, bueno, esta la ganaste tú, pero si no te portas bien, pues vienen cambios a los lineamientos. Vamos a ver, a mí hay un articulito que me preocupa, que no sé cómo quedó, que era el 53 anterior, que establecía que la comisión podía hacer cualquier diligencia que quisiera para verificar que se cumplan los lineamientos de las audiencias, y esto era demasiado abierto. Ese no nos dijeron cómo quedó. Es el único que hasta ahorita me preocupa, pero como yo no soy de la CIR, pues no conozco el texto final de los lineamientos.
0: Bueno, y también, pues está, como no conocemos el texto, está en duda la manera en que se va a tener que dividir o separar o etiquetar lo que es información de lo que es opinión.
1: Pues ya quedó muy claro eso, querido Pascal. Me parece que ya fue muy flexible el lineamiento, y yo estoy de acuerdo. La verdad es que para mí esto de información y opinión no era realmente pues tan relevante distinguir como sí la publicidad de la información. Y ahora ya lo dijo Norma Solano. Norma Solano dijo que con que haya un aviso general, incluso inicial, diciendo este programa mezcla opiniones e información, ya con eso no era necesario repetir cada vez que el locutor lo dijera. Entonces, pues, veremos esa cortinilla, me imagino, en todos los programas, diciendo este programa mezcla información y opinión, porque así es, ¿no? Y eso, pues, ya queda esto neutralizado, este tema quedaría neutralizado.
0: Finalmente, Irene, ¿cuándo vamos a conocer ya este texto?
1: Pues yo tengo la misma pregunta, querido Pascal. No nos han dicho. Hay que ver la publicación en el Diario Oficial, o si la propia CRT pues lo sube a su página de internet, o bueno, pues ojalá nos los comparta la CIRT, ¿no? Alguien que lo tenga que nos los comparta sería muy bueno. Y bueno, también ojalá nos compartan, querido Pascal, pues un análisis de los comentarios que se recibieron en la consulta. Oye, casi 9,000 comentarios. Yo creo que vale la pena que la comisión haga un estudio, aunque ya no los haya procesado para la modificación de los lineamientos, pues que haga un estudio y nos presente transparentemente qué se dijo ahí en esos comentarios, ¿no?
0: En tu opinión, ¿cuál es la lógica de convocar una conferencia, opinar al respecto, pero no verlos publicados todavía en el Diario Oficial?
1: Mira, a mí me parece bien que hayan dicho cómo viene el tema, si te refieres a lo que dijo la propia Norma Solano. Me parece bien que haya dicho eso. Lo que me parece pues mal es que se comparta el documento con algunos y con otros no. Eso es lo único que diría yo. Pues bueno, y por cierto, hablando de la CIRT, algo que es importante mencionar que no se ha dicho, es que la CIRT, pues desde luego sabemos que hizo comentarios, pero pues son los únicos que no lo subieron a la consulta pública. Entonces, bueno, pues aquí sí es relevante decir, bueno, pues muchos quisiéramos tener ese canal directo con la presidencia de la República para que pues nuestros comentarios vayan directo y no tener que subirlos a la consulta pública, ¿no?
0: Pues Irene, te agradezco mucho que nos hayas acompañado esta mañana para comentar este tema.
1: El gusto es mío, querido Pascal, un abrazote.
0: Gracias, igualmente. Irene Levy, presidenta de Observatel, profesora de la Universidad Iberoamericana. Vamos a un corte, regresamos enseguida con más aquí por Imagen. No se vayan.

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10: Ruptura, el Partido Verde marca distancia de Santiago Nieto. La ausencia del Partido Verde Ecologista durante su nombramiento como coordinador estatal de la defensa de la transformación en Querétaro puede interpretarse como una señal de falta de respaldo y de que el partido no reconoce su liderazgo. El vacío del partido liderado por Karen Castrejón hacia Nieto abre la lectura. Al interior del Verde, de la percepción de que Ricardo Astudillo representa un perfil con mayor conocimiento sobre la estructura política y territorial de esa entidad. Se nota que las elecciones ya se acercan y con ello se romperán filas. Esto es lo que dicen los frentes políticos de Excelsior el día de hoy.
0: Frentes políticos.

Son las 10:35. Gracias por continuar con nosotros. Le comento que en Zacatecas, autoridades locales reportaron esta mañana un enfrentamiento en el municipio de Tabasco. El gobernador David Monreal confirmó el cierre de la carretera federal 54 a la altura de ese municipio zacatecano tras detectarse artefactos explosivos. Vamos a escuchar lo que dijo el gobernador.

0: Está cerrada, detectaron todavía explosivos sin detonar y no queremos daños mayores ni queremos sobre todo que haya lastimados. Entonces ya están allá el cuerpo de explosivos y la gente. Entonces en un rato más vamos a ver lo posible para que se libere.
1: Como preliminar, entonces, ¿no es un enfrentamiento entre grupos delictivos?
0: No, era un
1: operativo.
0: Un operativo. Ustedes saben que hemos privilegiado la inteligencia.
2: ¿Qué más se sabe de este caso, Omar Hernández, en Zacatecas? Cuéntanos.
3: Pascal, buen día. Las carreteras, particularmente la 54 que comunica la capital del estado con el municipio de Tabasco en Zacatecas, se encuentra cerrada debido a la presencia de artefactos explosivos que no detonaron después de este ataque a las fuerzas de seguridad pública registrado la mañana de este jueves y que ha dejado ligeramente lesionados. No requirieron hospitalización, al menos a dos elementos de la Fuerza de Reacción Inmediata de la Policía Estatal, quienes se encontraban junto con elementos de la Policía de Investigación realizando labores propias precisamente de trabajos de denuncias de investigación. Esta zona, hay que recordar, se han asentado grupos delictivos pertenecientes a organizaciones criminales provenientes del estado de Jalisco y de esta manera continúan estos patrullajes aéreos y terrestres, particularmente en la carretera federal 54 que comunica con el estado de Jalisco. La población se ha resguardado en sus viviendas para evitar ser víctimas y quedar atrapados entre el fuego cruzado. Hay control de las autoridades, pero esta tensa calma prevalece en la región, Pascal.
2: Gracias, Omar. Estamos atentos.
3: Estamos atentos.
2: Gracias, gracias, Omar Hernández. Por otro lado, en Michoacán se registran enfrentamientos entre grupos criminales en la comunidad de Pedernales, municipio de Tacámbaro. Vamos hasta Morelia con Miguel García Tinoco. Miguel, cuéntanos, buenos días.
4: ¿Qué tal, Pascal? Buenos días también para la audiencia. Efectivamente, esto inició, según las autoridades, en la madrugada, cuando dos grupos armados se enfrentaron en la comunidad de Pedernales. Está ubicada a 17 kilómetros de la cabecera municipal de Tacámbaro, rumbo a Turicato. Es una zona donde continuamente hay confrontaciones entre grupos antagónicos del crimen organizado. Esta vez, de acuerdo a lo que dice la autoridad, cuando ya ingresaron a operar para tratar de contener a los grupos en confrontación, pues encontraron una persona fallecida, un hombre, no se sabe de qué bando pudiera ser la persona fallecida o de quién se trata. También han explicado que a la hora que entraron los operativos encontraron vehículos quemados precisamente para evitar que la autoridad ingresara. Este brote de violencia, de alguna forma dicen la autoridad que ya fue controlado, sin embargo hay alerta porque se teme que grupos criminales continúen enfrentándose en esa región. Ahí el cártel hegemónico es el cártel Jalisco Nueva Generación y hay personas de Pueblos Unidos que vienen desde Ario de Rosales y Santa Clara que intentan ahí disputar de las actividades delictivas en esa región de la Tierra Caliente o de la Puerta de la Tierra Caliente en Michoacán. Pascal, es mi reporte desde Morelia.
2: Te lo agradezco mucho, Miguel García Tinoco, desde Michoacán. Con eso nos vamos a un corte. Son las 10:40 en el Tiempo del Centro. Es la última pausa del programa del día de hoy. Volvemos enseguida con la recta final de la primera emisión en esta mañana de jueves. 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
5: Les cuento que el Partido Verde Ecologista de México impulsa una iniciativa en el Congreso Capitalino para que las mujeres que se dediquen a labores de cuidado tengan acceso a seguridad social como forma de reconocer su trabajo y reducir las brechas de desigualdad. Vamos a escuchar la información.
6: El grupo parlamentario del Partido Verde Ecologista de México en el Congreso de la Ciudad de México impulsó una iniciativa para garantizar el acceso a la seguridad social a las mujeres que realizan labores de cuidado no remuneradas. El coordinador de la bancada ecologista, Jesús Esma Suárez, advirtió sobre la falta de protección que históricamente ha acompañado a estas labores en el país. Durante años, estas tareas han permanecido invisibilizadas. Miles de mujeres destinan gran parte de su tiempo al cuidado de personas con enfermedades, discapacidad o en situación de vejez sin percibir un salario, prestaciones ni contar con ingresos propios. Esma Suárez insistió en que el cuidado debe reconocerse como un trabajo que aporta de forma directa al bienestar social y no como una simple obligación doméstica, por lo que urgió al Estado a brindar respaldo institucional para reducir las brechas de desigualdad y dar certeza económica y de salud a las familias. Grupo Imagen.
5: Por otro lado, Vallarta, Nuevo Nayarit, será la sede del torneo Vidanta World Mexico Open, que se disputará del 26 de octubre al 1 de noviembre y reunirá a jugadores de talla mundial. Sebastián Díaz de León tiene los detalles.
7: El mejor golf del mundo vuelve a México del 26 de octubre al 1 de noviembre. Vallarta Nuevo Nayarit recibirá nuevamente al PGA Tour con el Vidanta World Mexico Open, un torneo más que consolidado y una experiencia que combina deporte, entretenimiento y espectáculo familiar. Acerca de este importante torneo en nuestro país, habló para Imagen Radio Ángel Gómez, director ejecutivo de Vidanta World Mexico Open.
8: Y darles todo el lujo y toda la hospitalidad que en Vidanta World sabemos hacer, así como los aficionados, montarles un hospitality de lujo, hacer un routing muchísimo más retador, muchísimo más espectacular en el cierre. Es decir, tratamos de unificar nuestro criterio que utilizamos siempre en todas nuestras experiencias en un evento masivo de este tamaño. Las actividades estarán espectaculares, listas para recibir a quien quiera venir a visitarnos y vivir una experiencia diferente, un evento deportivo, social, cultural.
7: En el campo también habrá figuras de primer nivel. El campeón defensor Brian Campbell buscará repetir el título, además de la presencia de 6 mexicanos comandados por Álvaro Ortiz y Santiago de la Fuente.
8: Es correcto, todas las exemptions que nos permite PGA Tour otorgar a latinoamericanos fueron otorgadas a mexicanos justo para que puedan palpar esa experiencia de su país, de un evento como tal, con competidores de los niveles que estamos anunciando, para que ellos tengan un roce internacional muy muy importante. Son grandes golfistas los 6 exponentes que vienen de nuestro país.
7: El Vidanta World Mexico Open repartirá una bolsa de $6 millones y volverá a poner a México en el mapa del golf mundial, en una semana que promete mucho más que 18 hoyos, grandes figuras, competencia de primer nivel y una experiencia que busca ser única dentro del PGA Tour. Informó para Imagen Radio, Sebastián Díaz de León.
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0: Hola, Mariana.
1: Hola, Pascal, ¿cómo estás? Me da mucho gusto saludarte, aunque sea a la distancia. Y a toda la gente que está hablando, según yo, de esta película que se llama La Captura, que sin temor a exagerar, puedo decir que una película mexicana estuvo, y con datos certificados, la película más vista el fin de semana pasado, no en la Ciudad de México, no en México, en todo el país, sino en el mundo. La película más vista fue La Captura, de Chava Cartas, que es el director. Y, o sea, no es que estemos orgullosos de el tema de del Chapo Guzmán, y que no sea esa la imagen que queremos tener para todo el mundo, pero es una película extraordinaria. Pascal, espero que la hayas visto o que la vayas a ver fin de semana.
0: Y una cosa que me llama la atención es que no tuvo demasiada publicidad, ¿no? Como que fue algo que se comunicó de boca a boca.
1: Exactamente. Sí, no vimos pancartas, no vimos espectaculares, no vimos eso, y la verdad es que está muy bien hecha. Y la verdad es que tengo dos cosas que decir. Una, las actuaciones espectaculares de Poncho Herrera y todo la gente que lo acompaña, y que no se hace una apología del crimen como en muchas otras series. Y es importante decir, vemos al Chapo un poco vulnerable, que siempre lo vemos como poderoso, incluso simpático. No, el Chapo no debe ser simpático en ninguna serie, en ningún artículo, en ningún momento. Pascal, ¿estás de acuerdo
0: conmigo? Porque no es simpático lo que hizo, de ninguna manera, ¿no?
1: Exactamente, exactamente. Y yo tuve la fortuna de platicar con el guionista, Bernardo Esquinca, porque el argot que manejan es muy importante para que la película sea verosímil. Y esto fue parte de lo que nos dijo Bernardo Esquinca, que ya hemos tenido aquí en el programa muchas veces, y la colaboración que tuvo con Chava Cartas, que es el director, para que esta película sonara real, y eso es parte del acierto de lo que hace La Captura. Esto fue parte de lo que nos dijo Pascal.
2: Y digamos, bueno, pues yo hice el guión, las secuencias como debían ir ordenadas, los diálogos, pero faltaba el toque local, porque es un habla, lo sabemos todos, muy particular, y además en una cuestión muy de slang, muy del lenguaje local, que es muy vivo y muy cambiante. Entonces, yo no quise meterme en eso porque evidentemente no lo manejo también como un local, y entonces fue Chava Cartas, el director, quien le dio ahí la pulidita a los diálogos, y creo que la idea de los diálogos es mía, claro, pero la manera en cómo lo dicen, y sobre todo las groserías y todo eso, pues está súper sabroso, todo ese slang norteño, y eso es de Chava, que es norteño, que conoce, que ha hecho películas de este tipo, que ha hablado con gente de los bajos fondos por otros proyectos y con también autoridades. Entonces sabe cómo es eso. Y entonces yo creo que justamente estos proyectos colaborativos, porque el cine es un proyecto colaborativo, sin guión no hay película, pero sin el que carga los cables, sin el maquillista, sin la vestuarista, etcétera, ¿no? Entonces es una cosa muy colaborativa. Entonces Poncho pues hizo ahí cinceló los diálogos, y la verdad es que lo hacen muy bien.
1: A diferencia de otras series, no sale como el gran héroe, sino que los héroes son los policías, y que fue de alguna manera
0: es una
1: accidental.
0: Cosa extraña en México, ¿no? Y que vale la pena reconocer, porque a pesar de que estamos acostumbrados a ver a los policías como personas corruptas, que pueden ser tentadas de manera muy fácil con el dinero, pues aquí vemos a otro tipo de policía, ¿no? Pero lo que me gusta también es que los vemos, no los vuelven unos superhéroes. Digo, finalmente
1: tampoco.
0: Lo que hicieron fue heroico, no lo dudo, pero no los convierten en personas sin ningún error, sin ninguna falla.
1: Exacto.
0: Son seres humanos que enfrentan una decisión, y que ante la decisión compleja, pues sacan el carácter y sacan el honor. Y creo que eso es lo que vale la pena, es muy humana la película.
1: Totalmente, totalmente. Y aparte, no vamos a hacer ningún spoiler, Pascal, pero al final, O sea, como la cuando se quiebran de alguna manera los personajes, me parece fantástico. El final me parece fantástico, así como decir, bueno, no lo voy a hacer spoiler, pero bueno, se sabe que la captura se realizó y además que fue real. Eso hay que decirlo, Pascal, tú lo sabes mejor que nadie como periodista, que sí está basado en hechos reales. Habrá momentos de ficción, pero eso sucedió.
0: Sí, por supuesto, y como tú dices, yo creo que es lo más rescatable. Bueno, hay muchas cosas rescatables. Primero, no presentar a un capo de las drogas como alguien admirable, sino presentarlo en un momento muy vulnerable, ¿no?
1: Exacto.
0: No quiero hacer spoilers, por supuesto, pero digamos que se le ve muy vulnerable, como yo creo que ha haber sido, y también mostrar a los policías, que son los héroes de la película, también como personas, como seres humanos de carne y hueso, que pues tienen dudas y tienen miedos, como cualquier persona.
1: Y que necesitan dinero, Pascal.
0: Sí, que están, digamos, están batallando para sacar el gasto de la casa, y que tienen ahí la posibilidad de corromperse y recibir una cantidad de dinero enorme que, como se dice ahí, le resolvería la vida, pero al mismo tiempo pues no es lo ético y tampoco es una solución a nada, porque efectivamente tarde que temprano ellos terminarían pues tan mal como las personas que buscaron corromperlos.
1: Correcto. Y una película, Pascal, 100% mexicana, todos, o sea, producción, jalacables, actores, guionistas, todos son mexicanos, y eso, yo no creo en el, vean cine mexicano porque es mexicano, o sea, vean cine porque es bueno,
0: porque es, pero una buena, en este película, caso, ¿no?
1: Exacto, pero en este caso,
0: me quedo con
1: de
0: eso,
1: verdad.
0: Mariana, tenemos que irnos ya, pero te agradezco muchísimo que hayas traído este tema a la mesa.
1: Gracias a ti, Pascal. Nos escuchamos la próxima semana.
0: Por supuesto, Mariana H., gracias. Ya nos vamos. Le digo dos cosas antes de irnos. Hay una nota de última hora. La Fiscalía de Sonora informó que tras la difusión del video de Mónica Gámez, esposa del ex contralmirante Fernando Farías Laguna, donde acusa persecución por parte de un vehículo sospechoso en Hermosillo, la afectada ya presentó su denuncia formal. Por ello, la dependencia determinó otorgar medidas de protección conforme a los protocolos y disposiciones. Con eso nos vamos. Muchísimas gracias a Juan Carlos de la C, que estuvo el día de hoy en cabina, y le pido que se quede con Fernanda Familiar. ¿Y qué tal, Fernanda? Estaremos de vuelta mañana a la hora que usted ya sabe, 7:00 a.m. en el tiempo del centro. Quédese en imagen, no le cambie. ¿Cómo para qué?
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5: La Secretaría de Seguridad y Protección Ciudadana del Estado reportó saldo blanco durante la presentación de la artista internacional Katy Perry en la FENAPO. En los próximos años, se abrirán alrededor de 12,000 nuevos empleos vinculados con los proyectos de inversión que llegarán a San Luis Potosí. El Cinturón de Fuego ha registrado 187 sismos de magnitud 4.5 o superior durante los últimos 7 días, los cuales han dejado un saldo de más de 6,500 víctimas mortales.
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3: ¿Y ya?
4: ¿Y ya?
3: Claro que nos dio la mitad de la receta.
4: O sea, claro que no.
3: Claro que sí. Mira, los otros chilitos, ajá, te vas a comer todos los que te hagan. Son, ¿cómo se llaman los chiles?
4: Son unos chilitos con tocino y queso Filadelfia.
3: Exacto.
4: Como unos jalapeño popos.
3: Jalapeño,
4: pero,
3: jalapeño.
4: Pero sin estar fritos.
3: No,
4: asados.
3: No te puedes imaginar. No se imaginan lo que es eso. Vamos haciendo un asado.
5: Vamos haciendo un
3: asado. Sin
5: asadito.
3: Duda sí. alguna. Yo les quiero decir una cosa. El día que me fui a Huamantla, que me encantó Huamantla, me encantó conocer. Y la comida, cállate. No. Me dice una amiga, yo que viví aquí, subí 20 kilos, 15 kilos cuando estuve viviendo aquí. Es que comes delicioso.
5: Delicioso.
3: Pero sí le quiero decir a mis amigos, familia Zamora, de la hacienda de Soltepec. ¿Qué onda con los chiles en nogada que ustedes venden? No puede.
5: Delicioso, nos dijiste.
3: El mejor chilazo en nogada. Mira que yo me quedaba con los del Cardenal, ¿eh? Que son buenísimos. No. Ahí les va. El capeado es esponjoso.
5: Y a mí no me gusta capeado.
3: No, tienes que probar capeado. No. Estos son los meros chiles en nogada. Capeado así, esponjoso, que lo muerdes y sientes como fluffy, como esponjoso, como divino.
5: ¿Sí? ¿Delicioso?
3: Delicioso. A mí no me gusta.
5: Tendría que probar porque te voy a decir eso. Yo, igual que Santiago, a mí no me gusta.
3: A mí tampoco me gusta
4: capeado nada, caray.
3: No, a mí no me gusta capeado. No, se los juro. Yo chile en nogada siempre sin capear. Pero este pues me lo sirvieron y mo que yo diga, ay, no, dame lo que... No, pues me lo comí. Pero todo un chilazazo. Cuando lo vi dije, no hombre, esto claro que no me lo voy a acabar. Me lo comí todito.com. Todito. Bueno, el así, como suavecito, como esponjoso, una cosa
5: deliciosa, amigos.
3: Y luego, no tiene carne molida o no tiene esa carne que tienen
5: sí,
3: los
5: picadillo.
3: Chiles. No.
5: No picadillo.
3: Es cerdo deshebrado.
5: Ok, es otra receta.
3: Es la receta original.
4: No creo, ¿no? La tradicional, digo, por algo se hace en todos lados.
5: Sí. Es que no sé si la receta original sea realmente el picadillo. Yo sabía que era el picadillo dulce.
4: Yo también.
3: No.
5: Porque tiene así.
3: No, a ver, estén destruyendo mi chile.
4: No, que esté más rico de la manera en la que lo plantea, pues, seguramente. Seguramente suena espectacular, pero sí creo que la receta original.
3: Miren,
4: es como todo.
3: Yo les más. Diría a la familia Zamora, o nos mandan unos chiles de la hacienda Soltepec o nos ponemos en huelga.
5: Estaría súper, ¿eh?
3: Híjole.
5: Estaría súper.
3: Porque, miren, lograr que el equipo de ¿Qué tal Fernanda? Se junte por agendas, se junte para irnos a la hacienda Soltepec, eso está en chino. Si de milagro nos juntamos en mi casa apenas una vez al año.
5: Sí, es cierto, eso es cierto.
3: Y yo les hago de comer la taquiza, ¿no?
4: Cierto.
3: Ahora Santiago les va a hacer el asado.
4: Yo prefiero la taquiza. Bueno, se prepara uno de los mejores chicharrones prensados que yo, pero me está haciendo agua la boca. Sí.
3: Pero a ver, cuéntales de tu asado también. El asado que haces es una joya. La carne le queda...
4: Pobre público, lo que ha de estar babeando en el coche.
3: Pues igual que nosotros.
5: Público, yo voy a me electrocutar aquí con el micrófono. Bajar la baba, voy a dar un toque aquí.
3: Con la baba. Sí, bueno, sí. De eso no vamos a platicar el día de hoy.
5: Eso deberíamos probarlo el día de hoy.
3: Hacienda Soltepec, tienen la responsabilidad de que este equipo no se ponga en huelga. ¿Qué vamos a hacer? ¿No pueden mandar un taxi con sus chiles?
4: Estaría bueno. Yo, a ver,
3: alguien que venga.
4: El pensamiento más recurrente que he tenido en esta conversación fue, salió mi señor interior, ¿no? Lo primero que pensé es lo que yo daría por tener el poder de tragar todo lo que quiera y no engordar. Así. Eso fue.
3: Eso sí.
4: Lo pensé unas dos o tres veces en lo que planteaban dos o tres platillos distintos. Yo así.
3: A ver, yo les voy a hacer una taquiza un día y cómo vamos a repartirla entre el público más inteligente. ¿Cómo le vamos a hacer? Ponemos un puesto en la calle y quien llegue, ¿no? Y nos vamos recorrido por toda la República Mexicana.
5: O sea, ¿para hacerle una taquiza al público?
3: Ay, es que me encantaría que lo probara. De veras que cocino bien rico. Eso me salió en pandemia. En pandemia nos salió a todos algo, ¿no? ¿A ti qué te salió en pandemia?
5: Ronchas, porque yo... No, otra cosa, pues, veníamos uno aquí...
3: ¿Tú?
4: Como 35 kilos en la báscula.
5: Eso me salió aquí.
3: A mí me salió la cocinada. Bueno, de eso no vamos a platicar. Arrancamos el programa, ¿sí?
5: ¿Listos?
3: ¿Pie derecho? ¿Listos? Vamos hoy por el mejor programa. Solo hoy, quién sabe ayer, quién sabe mañana. Quédate con nosotros.

0: ¿Qué tal? ¿Cómo estás? Espero que te encuentres muy bien. Gracias por acompañarme. Te doy la bienvenida. Mi nombre es Fernanda Familiar y hoy en QTF quiero platicarte el grado de indefensión judicial que padecen los menores de edad en México. Este es un tema de terror. A ver, según datos del Secretariado Ejecutivo, más de 52 mil niños y adolescentes fueron víctimas de algún delito tan solo entre enero y abril de este año. 52 mil niños. Jalisco, Ciudad de México, Veracruz concentran la mayor incidencia de delitos sexuales contra menores, con Zapopan y Ciudad Juárez entre los municipios más afectados. Aunque la cifra más terrible no corresponde a cuántos casos ocurren, sino cuántos llegan realmente a una sentencia condenatoria. Fíjense el dato, no, escalofriante. Por cada 1,000 casos de abuso sexual infantil denunciados en México, dime un número de cuántos llegan a una sentencia.
1: ¿De cada
0: una
1: cuántos?
0: Condena. De 1,000, a ver, échale un número. De 1,000,
1: como unos...
0: ¿cuántos llegan?
2: 15.
1: 40.
0: 10.
1: Ay, no inventes. Y 40 ya sería bajísimo, yo pensaba en eso.
2: Sí, sí.
0: 10 casos de 1,000 llegan a juicio.
2: Pero por,
0: ¿estamos?
2: Pero
0: ahora, ¿por de qué? Juicio, pues porque no proceden en. No hay justicia. Fíjense, es peor el dato, ¿eh? De 1,000, 10 llegan a juicio. ¿Cuántos terminan en una condena?
2: 3.
1: 4.
0: 1.
2: ¡Guau!
0: El fondo de todo esto: de 1,000 casos, 1 se condena. Así de fácil. Esto equivale a un índice de impunidad cercano al 99%, según las organizaciones especializadas en derechos de la infancia. De esto casi no se habla, ¿eh? Una de las razones, ahí te va, Santiago, tu pregunta, es que los niños deben repetir su testimonio ante varias autoridades y resulta que o se ponen nerviosos o se ponen tristes y no cuentan la misma historia todo el tiempo. Entonces se erosiona la prueba con el paso del tiempo. También influye un tema legal: si quien agrede tiene menos de 12 años, ya que la ley mexicana lo considera inimputable y el caso se cierra. No, esto es de locos. Esto es vivir en medio de la selva.
1: Pero a ver, nada más retomando los datos que tú estás dando. Si de 1,000 llegan 10...
0: Llegan 10 a juicio.
1: Por eso te digo, de 1,000 llegan 10. No estamos hablando ni del 1%.
0: Dicen, por eso, 99%, acabo de dar el dato, es de una total... O sea, este equivale a un índice de impunidad cercano al 99%.
1: 99.9%.
0: Esto es terrorífico. Esto, ¿cuándo lo han oído en medios de comunicación? No se habla de esto. Por lo mismo, existen víctimas cuyo agresor nunca podrá ser juzgado, no por falta de pruebas, sino por el vacío en la legislación penal. En el entorno cercano de la víctima, porque las violaciones y agresiones sexuales se dan en el 89%, en el ámbito de familia, alguien cercano, o un tío, o un primo, o el padrastro, en fin, y amigos de la familia. O sea, es cercano, no es alguien de la calle, ajeno. Los agresores, insisto, son personas de confianza. Esta cercanía dificulta enormemente la denuncia, porque muchas veces la revelación del abuso sucede años después. Yo tengo una amiga, esto es terrorífico, dicho por ella, no la voy a citar porque merece el total respeto, y porque si no, ella no lo cuenta, pues yo no tengo por qué decir quién es, que fue abusada por su padrastro, pero que ella sentía cercanía, que ella no sabía diferenciar esto como un abuso.
1: Claro, claro.
0: Que pensaba que era normal. Y entonces ella no habló de esto hasta que creció y se dio cuenta que no era normal. Es terrorífico. Organizaciones como Impunidad Cero, Redín, exigen rutas de denuncia mucho más claras, acompañamiento psicológico obligatorio durante todo el proceso, porque esto es un tema terrorífico en México. La Suprema Corte dijo: los delitos sexuales contra la niñez son imprescriptibles en todo el país. A ver, que nos expliquen qué es eso.
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0: Personas que no dan seguimiento por ley a un tema. Tú no puedes separar a una mamá de su hija. No el caso de la mamá que tenemos aquí. Hay otros casos que qué bueno que se separan por beneficio y salud mental de las niñas o los niños. en temas de abuso y golpes y demás, pero no es el caso. Getsemaní lleva un año enfrentándose a las burdas autoridades, al poder judicial que no tiene ni pies ni cabeza y que no le permiten ver a su hija. Pero antes de presentar este caso de Getsemaní García, acuérdense bien el nombre de autoridades, ¿eh? Porque ustedes tienen que hacer su trabajo y hacerlo bien, con justicia. Quiero darle la bienvenida a Alfonso Malpica, presidente de la Fundación Procúrame. Te conocí hace tiempo, querido Alfonso, y no tengo más que decirte que admiro tu valentía. Gracias. Admiro tu conciencia de cómo, por un caso propio en relación a tus hijos, de un abuso de la autoridad, de una mujer de la cual no voy a hablar mal porque son tus hijos.
13: Gracias.
0: Pero hay mujeres que se victimizan de una manera terrorífica y dejan en desventaja a los papás que no tienen cómo defenderse. Porque sí hay mujeres en México que usan, alienan a los niños contra el padre y el padre se queda vulnerable, solo, sin su familia, sin sus hijos, con todos en contra, incluido también el Poder Judicial. Entonces, a raíz de lo que viviste, que eso me parece precioso, abriste una fundación que se llama Procúrame. ¿Qué es Procúrame? A ver, cuéntanos.
13: Bueno, muchísimas gracias, Fernanda. Y muchas gracias a Getsemaní por tener la valentía también de estar aquí, hoy aquí con nosotros. Procúrame es una fundación que se dedica a apoyar a los padres y madres en función del bienestar de sus hijos en los casos de familia conflictivos. Como vamos a ver hoy, lastimosamente en el sistema judicial que tenemos hoy, pues hay diferentes tipos de víctimas, ¿no? Y es un llamado muy especial a las autoridades hoy a que resuelvan los casos de una manera consciente. Lo que está pasando en los sistemas de justicia familiares es alarmante. Entendemos el volumen y hay un llamado doble, tanto al Poder Judicial como a las familias mexicanas. Porque no puede ser posible también que en las familias estén generando estos conflictos. Tenemos que tener una conciencia de lo que se daña a los hijos en vivir estas situaciones. Tenemos que lograr que la sociedad condene el utilizar a los hijos para dañar a alguno de los dos progenitores. Eso es importantísimo, porque nosotros hemos visto en Procúrame que ahí va a estar parte de la solución. Y la otra es que las autoridades den línea, tomen los casos de una manera más certera. Tenemos el caso de Getsemaní, un año sin ver a su hija. Es verdaderamente lastimoso. Entonces, bueno, yo nada más quería hacer esa presentación.
0: Fíjense lo que dice, ¿eh? ¿No? Es que Alfonso es un ser de veras bellísimo.
13: Gracias.
0: ¿Cómo dice? Deja muy mal el asunto judicial, o sea, muy mal la ley, pero empecemos por casa. Empecemos que en casa, para que en casa no le eches tierra ni a uno ni a otro, ni a papá ni a mamá. Que no uses a los hijos para vengarte del otro.
13: Totalmente.
0: O para hacer justicia por tu propia mano con tus hijos. Tú tienes un dato que me diste hace tiempo, muy importante, de cuántos hijos padecen. Alguna estadística me diste que me quedé petrificada.
13: Bueno,
0: de cuántos sufren, o que el papá destruya a la mamá, o que la mamá destruya al papá.
13: En la que nos basamos, Fer, es que en la mayoría de los sistemas del Poder Judicial en los diferentes estados, la media es que la carga procesal de los juzgados es 70% a causa de los casos familiares.
0: Híjole.
13: Y claramente en crecimiento. Entonces, esto habla de la incapacidad de las familias de solucionar los problemas. Y además, pues vas a poner tu vida, la de tus hijos, en manos de X cantidad de personas, porque además, como está diseñado nuestro Poder Judicial, digo, en el caso de Getsemaní van a ver que hay ya como tres jueces involucrados, la fiscalía involucrada, hay un montón de gente involucrada y sin embargo la solución seguimos a un año después de esto y Getsemaní lleva un año sin ver a su hija. Entonces pones a tu familia en todo este contexto de riesgo y no va a haber ninguna solución.
0: Getsemaní, te lo dije fuera del aire, Alfonso y yo te lo dijimos, primero qué valiente, porque Getsemaní tenía mucho miedo de estar en este espacio contando su historia. Tenía mucho miedo de que esto le cause represalias o de que esto complique más la situación. Y yo te dije fuera del aire, al contrario. Este espacio va a hacer público tu caso, va a poner el dedo en la llaga y vamos a dar el nombre de los jueces para que por favor atiendan de manera pronta y breve tu caso, porque no puedes pasar más días sin ver a tu hija. Cuando hay una buena mamá, los hijos deben de estar con su mamá. Los hijos deben de estar con su papá, aunque ellos no se quieran, aunque papá y mamá no se quieran. Pero ya basta de usar a los hijos. Yo tengo unos casos a la redonda, Getsemaní, de amigas mías, que dices, ¿cómo es posible donde se mete toda la familia a alienar a los hijos para separar a ella de X persona? Es espeluznante lo que sucede. Cuéntanos, Getsemaní García, ¿qué día dejaste de ver a tu hija?
14: Fue un 4 de julio. Digamos que se supone que teníamos un acuerdo él y yo. Él podía ver a la niña, yo nunca se la negué. Nunca fue como de, ah, no, ¿sabes qué? No puedes ver a la niña. Pero un día él se la lleva y el día que se supone que me la tenía que regresar, ya nunca me la regresó. Y todavía me dijo, no, es que no te voy a regresar a la niña. Y o sea, fue así directo. Y yo, en ese momento, yo lo que hice fue empezar a moverme. Y aún así, pese a haberme movido desde ese momento, todos los procesos que empecé a hacer no llegaron rápido. En vez de eso, me llegó rápido el proceso que empezó él.
0: ¿Cómo? A ver.
14: Haga de cuenta que se supone que empezamos el... Bueno, empecé la denuncia y en vez de que a él le llegara mi denuncia primero, me llegó la denuncia de él, de justo de pelear la custodia.
0: ¿Por qué se quiso quedar con tu hija?
14: Honestamente, en este aspecto, hay un... él quería que yo regresara con él. Me dijo que regresáramos por la niña. Pero honestamente, yo por mi caso, yo no quise regresar porque no quiero que mi hija viva trauma sabiendo que sus padres no se llevan bien. De alguna manera, o sea, iba a haber peleas, iba a haber escenarios que no quería que ella estuviese involucrada. Entonces, yo no volví. Y de la nada, él se la lleva.
0: O sea, ¿se la llevó un fin de semana? No sé.
14: Ajá, o sea, fue...
0: ¿Te la tenía que regresar qué día?
14: El 4.
0: El 4. Uh-huh. Y el 4 de julio del año pasado no te la regresó y te llega una notificación que estás demandada
14: para
0: quitarte la custodia.
14: Así es.
0: ¿Y en qué va eso?
14: Supuestamente porque la niña estaba descuidada conmigo. Puedo incluso decirle como yo tenía ahí siempre a mi niña y yo nunca la descuidé. Siempre procuré de que ella estuviera bien. Y aquí el tema, o sea, en este aspecto, él me culpa de cosas cuando él me la devolvía incluso con rasguños, con... Ahora sí que ropa batida, casos muy, muy extremos, y me decía, no es que le di jugo de ciruela. A una bebé de...
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18: 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Los arándanos protegen de las infecciones del tracto urinario, mejoran los niveles de colesterol y ayudan en la recuperación de accidentes cerebrovasculares. El jugo de arándano además demostró ser eficaz en potenciar los medicamentos contra el cáncer. Lo ideal es disfrutarlos frescos durante su temporada alta.
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0: Hasta ahí vamos claros con el caso de Getsemaní. 4 de julio, el papá de la niña, no le regresa a la bebé y hoy, un año después, sigue sin verla. Él la demanda por maltrato cuando quien le maltrata o maltrata a la niña es él. Y resulta que Getsemaní, y esta parte, Alfonso Malpica, me tiene muy impresionada. ¿Qué dijiste en corte comercial?
1: Bueno, que decía que puedes tener dos casos que parecían muy diferentes en muchos contextos y que, sin embargo, cuando llegas al Poder Judicial, es lo mismo. Puede ser una... O sea, no hay... Ahí no, diría una amiga, ahí todos somos vulnerables, ¿no? Y es increíble. Y el problema de aquí no somos los padres, bueno, que además todos sufrimos, ¿no? El estrés emocional de esto es muy difícil y por eso... Yo estoy muy orgulloso y con mucha humildad de todo el apoyo que se le puede dar a Getsemaní, porque ha sido extremadamente valiente en soportar un año sin ver a su hija. Porque los que hemos vivido esto entendemos el dolor que es día a día. Entonces es una fortaleza muy importante la Getsemaní. Pero ahí los niños siguen volando. O sea, lo que pedimos a las autoridades es que hagan que se cumplan los regímenes de convivencia, que hagan que se cumplan los pagos de pensiones, que se cumpla lo que se estipula, porque es increíble. Aquí tenemos la custodia de la niña.
0: ¿Cómo?
1: Getsemaní tiene la custodia.
0: ¿Tienes ya la custodia de la niña?
2: Tengo custodia de la niña y aún así no me han permitido verla, no me han permitido ningún acercamiento hacia ella.
0: ¿Por qué? Pues tienes la custodia.
2: Supuestamente porque él se está negando, no me van a dejar verla.
0: Pero si por ley la tienes. A ver, hago un llamado. Y espero de veras que alguien que trabaje en esto me esté escuchando y le pase el mensaje. Si no, es que tengo la gran fortuna que el magistrado Miguel Ángel Silva Santillán me esté escuchando. Miguel Ángel Silva Santillán, del primer tribunal colegiado del segundo circuito con residencia en Nezahualcóyotl, Estado de México, expediente 223 diagonal 2026. Magistrado, reitero, Miguel Ángel Silva Santillán no ha dado paso a que se le regrese su hija a Getsemaní. Él es el responsable de que esto no suceda, porque ella ya tiene la custodia. Y el señor ex de Getsemaní, yo no sé qué está haciendo, no sé cómo se está moviendo con el poder judicial, que es la hora que no le entrega a la niña cuando por ley debe de estar con su mamá. Miren, yo conocí a Alfonso Malpica cuando él, como hombre, vivió lo mismo que Getsemaní, lo mismo. Y cuando me contó su historia, me dijo: lo único que yo puedo hacer, Fernanda, lo único, en el dolor que significa no ver a tus hijos, que los alienen, que los haga, que pongan al papá o a la mamá en contra del otro, es hacer una fundación para ayudar a la gente. Y eso es lo que haces hace más de un año, ¿no?
1: Ya tenemos un año y 4 meses, gracias.
0: ¿Cuánta gente está contigo, hombres y mujeres, que has cobijado a través de Procúrame?
1: Ahorita estamos, ya llegamos a los 300 casos atendidos.
0: Híjole.
1: Esto implica atención psicológica y atención jurídica, asesoría jurídica, y los casos que necesitan más, que apremian más, que además por diferentes condiciones necesitan el apoyo jurídico, hemos podido cubrirlos, que es como el caso de Getsemaní. El caso de Getsemaní lo lleva totalmente honoríficamente la fundación, y pues hemos vivido la frustración con ella paso a paso, ¿no? Pensamos que por la situación de Getsemaní, el contexto legal, íbamos a poderlo resolver muy rápido, y pues nos encontramos un año después que no hemos podido, y la
0: pero
1: frustración
0: si
1: la compartimos con ella, y estamos haciendo todo lo posible porque las autoridades nos... Y además de que tenga custodia, hay un régimen de convivencias para el papá. O sea, lo único que se pide es que se cumpla eso. Tampoco la va a dejar de ver, ¿me explico? O sea, la fundación va al bien de los niños. Aquí es el bien de Bianca, el bien de la niña, la que nos importa, y entonces tampoco va a dejar de verla. Entonces ese contexto es el que tenemos que solucionar, pero ya está dado. El tema es que se cumpla lo ordenado.
0: ¿Se acuerdan, para quien sigue diariamente, qué tal Fernanda? Alfonso Malpica vino a presentar la fundación aquí hace un año. Fernanda, a mí me pasó esto, contó su historia, y por eso quiero abrir la fundación. Procúrame y ayudar a hombres y a mujeres que están viviendo lo mismo que yo, que por una circunstancia legal les quitan a sus hijos, no los dejan ver, mienten, aparecen con videos en redes sociales haciéndose las víctimas o los hombres o mujeres, y te quitan a los hijos por vengarse de ti, porque dejaste de quererlas o dejaste de quererlos, o porque no quieres estar con ellos, y te privan del derecho de ser mamá y ser papá. Eso no viene en un contrato de matrimonio, ¿eh? Eso es una cosa, es un crimen deleznable. Eso es no querer a tus hijos, porque tus hijos pueden crecer mejor en compañía de los dos. Miguel Ángel Silva Santillán, resuelve, magistrado, por favor, resuelve, esto es tu trabajo. Ella ya tiene la custodia de la niña. ¿Has hablado con... ¿Cómo está la familia de él? ¿Se ha metido?
2: Cuando pasó todo esto, haga de cuenta que yo fui directo a la casa de mi ex-suegra y ella me dijo, no, es que eso ya es cosa de ustedes, solucionenlo ustedes. Eventualmente de ahí pasa y aunque tratáramos de hablar con ellos, dialogar con ellos, se negaban y decían que supuestamente hasta no lo conocían.
0: Esa es que, ¿sabes qué, Alfonso? Pues esto puede caer en un secuestro.
1: Hay una denuncia penal que está en seguimiento de esto, es retención del menor. También también tenemos el tema penal abierto. O sea, todas las vías legales que son posibles
0: ya las atendieron.
1: Están abiertas, están atendidas. Esa es la gran frustración de este caso. O sea, todas las autoridades que tienen que tener conocimiento tienen conocimiento del caso.
0: Es boletín de urgencia, dice. Sí. Persona, ya está.
2: Está en alerta Amber.
0: En alerta Amber como desaparecida.
2: Sí.
0: Ese es el boletín que tengo de urgencia. Persona desaparecida. Ayúdanos a encontrarla.
2: Abajo están también los de alerta Amber. O sea, incluso se procedió a pegar cerca de donde estaba la niña, o sea, de donde se supone que está. Y aún así, nada. No la localizan, no se ve ningún avance. Por parte de Procúrame hay mucho avance, pero por parte de las autoridades pertinentes, no, nada.
0: Y aquí está el boletín. Desaparecida, o sea, ya tuvo que levantar una denuncia de desaparición porque la ley no llega, le toca la puerta al señor y le dice, ¿me permite usted? La mamá está aquí, se la va a llevar, porque ella tiene la custodia. O sea, ya tuviste que recurrir a desaparición.
2: Sí, así es.
0: Pues este tipo está en serios problemas. No entiendo por qué la ley no está actuando.
1: Tenemos la custodia, están los temas penales. Hay un amparo ahí que todavía falta resolver.
0: ¿Cómo se llama él?
2: Julio Arturo León Beltrán.
0: Julio Arturo
2: León Beltrán.
0: León Beltrán. Sí. ¿Alguien lo conoce? ¿Alguien sabe quién es Julio Arturo León Beltrán? Porque me parece muy importante que si alguien conoce a este tipo, pues le haga saber en los problemas que está y que entregue a la niña a su mamá. Oye, ahórrate una cárcel, ahórrate un problema, ahórrate. Entrégale la niña a su mamá, que tú la vas a seguir viendo, no te la va a prohibir. Pero pues, porque te pueden acusar de secuestrador. Tú no quieres un amigo así, tú no quieres una pareja así, tú no quieres un primo así, un hijo así. Señora, mamá de Julio Arturo León Beltrán, ¿no le da vergüenza que se resuelvan entre ellos? No, usted es autoridad, pues ¿cómo lo educó, oiga? Qué barbaridad, Getsemaní. Siento enormemente, como lo sentí y lo siento en su momento con Alfonso Malpica, como lo siento con esas 300 personas que hoy forman parte de Procúrame, que estén viviendo este calvario. Qué frustración. Yo no quiero pensar, se los dice una mujer divorciada, jamás, jamás le negué a mis hijos, nunca, jamás, por salud mental de mis hijos. A mí el que me importa, que se rasque con sus uñas y haga de su vida un papalote igual que yo. Pero ¿y los niños? ¿Y las niñas? ¿Por qué tienen que vivir esto?
2: Exactamente. Yo creo que no es justo para la niña el hecho de que no le permitan ver a uno de sus padres. O sea,
0: eso... Mira, si fuera un maltratador o maltratadora, si hay abuso sexual, pues mira, todavía te vas con la ley. Pero pues ya vimos que de 1,000 casos, uno acaba en condena. Esa es la estadística, ¿eh? En el caso de abuso. Hago un llamado al magistrado, de verdad, Miguel Ángel Silva Santillán, primer tribunal colegiado del segundo circuito de Nezahualcóyotl, el Estado de México. Por favor, atiende este caso pronto, magistrado. Recurro a tu humanidad y a la ley, básicamente. Qué valiente, Getsemaní. Gracias, Alfonso. 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

0: Bueno, ya de regreso a través de QTF, nos da muchísimo gusto que estés aquí con nosotros, acompañándonos hasta la una de la tarde. Y bueno, comentarles que nuestra querida Fer tuvo que ausentarse, ahorita ya tuvo que salir del programa. Pero aquí vamos a estar Santiago Bissell, un servidor de Emilio Vallesvidro, acompañándolos en ausencia de la titular Fernanda Familiar.
1: Exactamente, que estén tranquilos, todo bien, no fue ninguna emergencia, tenía una junta importante a la cual tenía que asistir y no podía en otro horario, entonces bueno, se tuvo que ir. Pero sin duda muy fuerte el tema que se ha estado planteando a lo largo del programa, mi querido Emilio Vallesvidro. No sé si tú has tenido cerca a alguien que haya vivido algo parecido. Es fuertísimo, caray.
0: El tema de los hijos. Sí, fíjate, bueno, no así a esos niveles. Sí, de repente en el conflicto matrimonial de amigos conocidos que se enfrentan a... Mientras no haya la pensión alimentaria, no los dejan ver a los hijos, entra en este conflicto que parecería muy chistoso y además muy triste porque tú tienes en algún momento esta posibilidad de verlos como amigos en reuniones.
1: Claro.
0: Y de repente que los veas en este tema, en este tono tan, tan drástico en el que se odian. Y dices, es que antes se querían tanto y ahora se odian. Y cómo discuten y cómo se ven y cómo pelean. Dices, no lo puedo creer. Cuando antes éramos amigos, éramos conocidos, etcétera, etcétera. Y hacíamos reuniones y nos veíamos y nos juntábamos, etcétera, etcétera. Y hoy está en una guerra campal impresionante, ¿no? Y que además en esa reunión ahora es no puede ir uno.
1: No puede estar el otro.
0: No puede el otro. Entonces,
1: además, el que sufre es el chamaco,
0: ¿a
1: ¿no?
0: ¿A quién escoges?
1: Híjole, no sé si es... Es que, mira, te lo digo siendo un chavo de 25 años. En alguna situación por A o B estuve cerca del tener o pensar en tener un hijo, ¿no? Y hubo un momento en donde se acercó mi mamá y me dijo, aguas con la chava con la que lo estás intentando, porque a mí me huele que en algún momento, si las cosas no salen bien, ese ser humano, ese chamaco, ese niño, va a poder llegar a ser un arma de su parte para lastimarte a ti. Qué fuerte, ¿no? Escucha,
0: sí,
1: escucha lo que te estoy planteando. O sea, el hecho de usar una vida como arma para hacerle daño a alguien que al final también es parte de la vida de ese ser humano, ¿no? Que tiene el mismo derecho que tú a ser parte de ella. Y te lo digo como alguien que creció con solamente mamá, ¿no? Con una mamá soltera, ¿no? Por otros aspectos completamente distintos. No hay nada de violencia vicaria, no, nunca hubo violencia en ese tipo. Pero te lo digo porque yo tuve esa carencia. Qué fuerte pensar que alguien sea capaz...

0: de pensar en poderle hacer daño a alguien, y más porque no sabe que colateralmente se está llevando al chamaco.
1: O sí sabe, ¿no? Y no le interesa. Porque imagínate, además es eso. De ambos lados, ¿eh? O sea, nos referimos a, aquí lo que dice Santi es.
0: Claro, yo planteo el panorama porque digo, al final yo soy hombre, ¿no? Entonces mi panorama sería en todo caso la mujer quien me podría llegar a hacer ese daño. Uh-huh, uh-huh. ¿No? Habrá casos en el tema femenino, que el tema masculino, pues claro que les puede hacer daño de esta manera, no. O sea, sí hay que plantear eso en la mesa. Pero mi querido Valles,
1: sí, ¿no? O sea, que esto, que por ejemplo también hay, por supuesto, hombres que utilizan esto y entonces para lastimar a la expareja, pues entonces no dan pensión, no ayudan, no ven a los hijos o a las hijas y tienen como este asunto en el que cuando de repente la niña o el niño se va con el papá para el sábado, el fin de semana, se la pasa hablando mal de la mamá, y es que tu mamá, y es que tu mamá, y es que tu mamá. Entonces empiezan a utilizar eso. Y viceversa, igual, también. Hay mamás que no está el papá, y entonces, sí, pues es que tu papá no te quiere. El papá está trabajando, y por eso no viene a verte, ¿no? Porque como no te quiere. Entonces, es muy feo. Esta manipulación. Es horrible. Sí, de un lado y de otro. Y la verdad es que los que sufren pues son los niños, que se da, insisto, de los dos lados, pero el problema radica. Justo lo que dices, cuando a un ser vulnerable, indefenso, que es el niño, lo utilices como esta arma para poder pensar que estás lastimando a la otra persona. En una sed de venganza o fastidio o lo que tú quieras, ¿no? Pero está muy cañón.
0: Sí, está cañón. Te digo, o sea, mi pregunta, pregunta también al público, ¿cuál les parece un arreglo adecuado? No, porque de repente también hay mamás o papás que se pasan de lanza pidiendo pensión y gastándoselas en bolsas, ¿no? También me ha pasado eso, he vivido de todo, historias cercanas alrededor de ciertos círculos sociales que tengo, en donde sí he llegado a escuchar que de repente son bien pasadas de lanza o son bien pasados de lanza, no voy a especificar en temas de género, pero ¿cuál les parece, público más inteligente de la radio y televisión que nos escucha? Un arreglo adecuado para que se pueda vivir en paz después de haber decidido terminar una relación y tener una criatura de por medio, ¿no? ¿Cuál crees que sería un arreglo sano?
1: Pues 50-50, ¿no?
0: ¿Sí crees en el 50-50?
1: Pues debería de, o sea, si somos personas civilizadas, y hago, okay, lo digo entre comillas, si somos personas civilizadas, pues tendría que ser 50-50. Simplemente una semana tú, una semana yo, un fin de semana tú, un fin de semana yo, por cuestiones de actividad de las escuelas, lo que sea, mitad y mitad, o sea, colegio, gastos, esto, 50, sin chistar, así de, uy, pues es que te tengo que dar tanto, no, aquí está el 50%, se depositas, te lo entrego, todo sano, todo en orden, pero es bien difícil, porque si eso no se dio, cuando estaban de buenas, pues imagínate ahora que están de malas, o sea, menos, ¿no?
0: Sí,
1: o sea,
0: sí,
1: si
0: tú, claro.
1: Si el cuate este no daba el 50% cuando estaba de buenas, imagínate que ahora le digas, bueno, pues entonces vamos a dividirnos los gastos al 50% y ya estamos de malas, en donde tú ya no vas a vivir en la casa, tú ya no vas a ver a los chavos entre semana, a la niña, al niño, pues está en la escuela, porque tengo que ir por ella, mil cosas que empiezan a ver estos factores que sí creo que no es tan fácil. Debes de ser realmente muy inteligente, o sea, centrarte.
0: Maduro emocionalmente, ¿no?
1: Claro, esa es la palabra, eso es lo correcto, para decir, órale, vas, vamos, así nos dividimos. O sea, no es, el fin y el camino no se rige ni en ti ni en mí, sino en lo que estamos haciendo de nuestro hijo, entonces, o nuestra hija. Entonces, en ese sentido, nuestro plan de vida va en eso. 50-50, te guste, no te guste, te moleste, te incomode, esa es tu bronca y esa es la mía.
0: Y guárdatelo para ti. O exacto, que se discute en algún otro panorama o en algún otro lugar, no enfrente del chamaco y donde el chamaco salga de calle, ¿no? Por ejemplo, ¿cómo lo ve un cuate de 25 años? No estoy hablando, no estoy generalizando, mi punto de opinión. Santiago Viz, el familiar. Yo lo veo como que en lugar de darle lana a la mamá, siendo yo el papá, claramente, yo fijaría ese 50% ya en temas y pagos, no en darle, por ejemplo, 100 pesos a la mamá, sino dar 10 pesos, yo pagar la escuela, directamente pagar la escuela, directamente pagar el súper, ¿no? En donde yo me asegure que ese dinero está siendo invertido en el niño, ¿no? No está siendo invertido en las uñas de la mamá.
1: Claro, claro.
0: O en el pelo, ¿no? A lo que me refiero es, yo ya no siendo parte de una relación en donde pues tú y yo somos algo, pues yo por qué me voy a andar encargando de tus gustos. Yo el único gusto que tenemos en común hoy en día es el niño. Pues va directo al niño.
1: Claro.
0: Pero así lo veo yo. No sé cómo lo ven ustedes. Te digo que soy un cuate de 25 años, sin hijos, soltero, entonces.
1: Pero también hay otros factores.
0: ¿Cuál?
1: Por ejemplo.
0: ¿Y ahora qué?
1: No, por ejemplo, ¿qué pasa? O sea, yo cuando me refiero al 50% también no necesariamente tiene que ser tú pones 100 pesos y yo pongo 100 pesos. Tú pagas 10 mil y yo pago 10 mil. Porque ¿qué pasa, por ejemplo, si la mamá o el papá no ganan lo mismo? ¿Qué tal si la mamá gana 30 mil pesos mensuales, por decir una cifra, o 20 mil, y el papá gana 30 mil? O sea, el papá gana 30 mil y la mamá gana 20 mil. O sea, de esos 20 mil... No vamos a poner, yo la mamá pone 10 y el papá pone 10. Los gastos ahí son diferentes. Entonces, yo creo que también el asunto de una pareja, cuando eres pareja y tienes que ser parejo, no significa que necesariamente tenga que ser el dinero de forma equitativa. Yo creo que tendría que ser más bien de una cuestión quizá de poder tener una relación en la que tú das el 50% y yo doy el 50%. Si no puedo dar dinero, yo lo llevo a la escuela, yo hago, yo troy, yo trabajo, yo intento, ¿no?
0: Claro, y ahorita, por ejemplo, lo que nos pone Fer, que nos viene escuchando, es el amor a tus hijos debe de ser el mayor tema. Tristemente no siempre es así.
1: Sí, exacto, por eso
0: tristemente
1: te digo.
0: No siempre es así, ¿no? Ojalá todos lo vieran de esa manera, pero... Si todo el mundo lo viera de esa manera, no hubiera tantos problemas de los cuales estamos platicando y planteando,
1: sí,
0: en la mesa, ¿no?
1: Porque te digo, necesitas, como tú decías, una cuestión emocionalmente madura para decir, no me importa lo que yo viví contigo, a lo mejor no me llevé bien contigo, lo supero, pero primero está nuestro hijo, ¿no? O nuestra hija.
0: Yo creo que en conclusión, antes de irnos al corte, que ya nos vamos, es escojan bien a la gente con la que decidan pasar la vida y hacer sus planes. La verdad, vámonos con eso, anuncios QTF, regresamos aquí con mucho más contenido en ¿Qué tal, Fernanda? No le cambien.

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0: De regreso a través de QTF, ¿qué tal, Fernanda? Gracias por estar con nosotros. Y bueno, sigue el tema, mi querido Santiago, de lo de las redes sociales, la demanda de Meta, y la pregunta que nos seguimos haciendo es, ¿realmente las redes sociales fueron diseñadas para volvernos adictos? Lulu Olvera, ¿cómo estás? Estratega de marca y creadora de contenido en Brandcetera, ¿cómo te va? ¿Cómo estás?
1: Hola Emilio, Santiago, un gusto. Muchas gracias por la invitación, como siempre.
0: Pues esa es la pregunta, ¿no, Santi?
2: A ver, te lo digo desde el panorama de un cuate de 25 años, creo que han creado alrededor de...
0: Un monstruo,
2: un verdadero monstruo, no sé cómo lo veas tú, al final eres la experta. ¿Cómo es el panorama hoy en día para un cuate de 25 años? ¿Cómo va a ser para cuando nosotros tengamos 40? ¿Qué va a ser de nuestro mundo? ¿Qué va a ser de nuestra vida sin un teléfono, sin una pantalla, sin un iPad, etcétera?
1: Exacto. Qué bueno que lo mencionas, porque justo esa es la pregunta que llevó a Meta a los juzgados en Estados Unidos esta semana, ¿no? O sea, los estaban demandando en Estados Unidos porque decían que Meta diseñó específicamente Instagram y Facebook a propósito para enganchar a los adolescentes, y tenían metas internas de minutos de uso. En el 2023 tenían una meta de que los adolescentes estuvieran usando las plataformas 40 minutos al día. Y en el 2026 querían que ese número subiera a 46. Y otra cosa por lo que los demandaban es que habían recolectado datos de menores de 13 años sin permiso de sus papás, violando la ley en Estados Unidos, ¿no? Entonces, esos eran los dos temas más fuertes por los que los estaban demandando. Que obviamente, tener estas métricas de uso y metas de uso para los adolescentes, pues obviamente repercute mucho en la salud mental. Y como tú dices, oye, ¿qué nos espera cuando tengamos 40 años si venimos haciéndonos adictos a estas plataformas desde que éramos adolescentes, ¿no?
2: Luli, ¿qué tan productivo crees que sea el uso de las redes sociales? Porque veo un panorama en donde las redes sociales pueden ser un arma de doble filo, ¿no? Nos presentamos en un mundo en donde puede haber un contenido muy productivo, puede haber un contenido muy bonito que nos pueda ayudar, que nos pueda hacer crecer, que nos pueda ayudar a aprender muchas cosas, y del otro lado hay un contenido banal, hay un contenido basura que es constante, que es justamente tan... ¿Cómo podría plantearlo, mi querido Emilio Valles Vidrio? Creo que me di a explicar con cómo lo planteo, sí. Pero ¿cómo ves, qué tan productivo crees que está siendo hoy en día el contenido en redes sociales?
1: Yo creo que, como lo dices perfectamente, hay un lado muy positivo de las redes sociales y hay un lado muy oscuro. Y creo que aquí el tema principal es el peligro de ese lado oscuro en los adolescentes, ¿no? Porque tener este acceso a las plataformas cuando eres un adolescente, pues a lo mejor no te metes a buscar y a estudiar y a usarlo para cosas productivas. A lo mejor te metes a ver lo que están haciendo los niños de tu salón, usas los filtros de belleza, que al final del día va a repercutir en tu identidad y cómo te sientes. Oye, si yo me veo de una manera en el espejo, pero el filtro de mi celular me hace ver una mujer hermosa, preciosa, pues oye, me quiero operar la nariz. Y, ay, mis ojos se verían más bonitos de otro color. Todo ese tipo de cosas afectan a la salud mental de los adolescentes, y es la razón justamente por la que los estaban demandando. Los estaban demandando por una cantidad que Meta calculaba que podía llegar hasta 1.4 billones de dólares, que es lo que vale Meta por completo, ¿no? Y justamente ayer lo que pasó fue que llegaron a un acuerdo, Meta y los estados que los estaban demandando, y acordaron. Meta dijo, ¿sabes qué? Yo creo que ellos dijeron, no veo una manera o un escenario en donde nosotros ganemos este juicio, entonces vamos a llegar a un acuerdo, les voy a pagar 18 mil millones de dólares. Y eso fue lo que acaba de pasar ayer.
2: Cantidad.
0: Oye, estamos hablando de cuántas demandas que se están filtrando, ¿de 3,000?
1: Tiene varias demandas
0: son
1: activas.
0: Son 29 estados, ¿no?
1: Específicamente el juicio que vivimos esta semana lo estaban demandando 47 estados en Estados Unidos.
0: Ah, 47.
1: ¿No? Entonces, lo que acordaron con ellos fue pagar estos 18 mil millones de dólares. Ojo, estos 18 mil millones de dólares no se los van a pagar mañana, ¿no? Son a 10 años, y primero van a pagar 12 mil millones, y lo que dijeron fue, ok, te pago 12 mil millones y el resto te lo pago si las otras plataformas también de redes sociales como Snap, TikTok, YouTube también hacen algo al respecto, ¿no? Entonces, como que pusieron esta condición para decir, no nada más me señales a mí, todos en la industria tenemos algo que ver, ¿no? Entonces, si los demás hacen algo, yo te termino de pagar esta cantidad que acordamos. Es una la nota, no los va a quebrar, pero no es insignificativo tampoco para ellos.
2: Perdón por mi falta de cultura, pero ¿a quién se...? O sea, personas demandaron, el gobierno demandó, ¿a quién le están pagando estos 18 mil millones de dólares?
1: 47 estados en Estados Unidos los demandaron, y este dinero a dónde se va a ir es a fondos para la salud mental de los adolescentes, para estudios de cómo mejorar el acceso a las redes sociales, también poner limitantes en las plataformas, y todos como asociaciones para mejorar lo que, pues, de cierta manera dañaron ellos, ¿no? Algo interesante que está pasando en este caso es que lo comparan mucho con el desastre legal que hubo alrededor de las tabacaleras en los noventas, en donde, oye, las tabacaleras saben el daño que están haciendo y como quiera seguían promocionando y publicitando sus productos, ¿no? Y es lo mismo que les dicen ahora, oye, tú sabes, como plataforma de redes sociales, el daño que le estás haciendo a la salud mental de los adolescentes, y como quiera sigues haciendo cosas para seguir haciendo estos daños que ya conoces que existen, ¿no?
0: Pero a ver, ahí es que yo ahí va esa parte, Luli. A ver, ¿qué diferencia habría entonces por el tema de las edades? Es decir, porque las redes sociales van vinculadas, o estas demandas van vinculadas precisamente con el tema de los niños menores de edad de 3, 5 años, y por eso si pasa, si fructifica esta demanda comparada con las tabacaleras o con la industria del alcohol, por ejemplo, o ahora con el tema de la marihuana. En fin, creo que también es un tema de adicciones en otro lado. Pero aquí, ¿por qué? ¿Por qué es viable? ¿Por eso?
1: Sí, exacto. Estamos hablando ahorita de adolescentes de 13 a 17 años. Y entonces lo que se acordó y lo que dijo Meta para decir, ok, no voy a seguir con el juicio, vamos a llegar a un acuerdo, te voy a pagar estos 18 mil millones y además voy a poner nuevos cambios reales en mis plataformas para los adolescentes en Estados Unidos. Como, por ejemplo, un límite de 2 horas diarias en Instagram y Facebook, 0 notificaciones de medianoche a 6 de la mañana, 0 notificaciones en horario escolar. Se acaba por completo el scroll infinito, ya sabes, de que le das y te sigue saliendo contenido. Eso ya no va a existir para los jóvenes de 13 a 17 años. Van a limitar también estos filtros de belleza y el contenido público de los likes. Ya no vas a poder ver cuántos likes tiene esta foto, porque todo eso se ha venido probando que genera como ansiedad o comparativas en los adolescentes y temas de salud mental, ¿no?
2: Órale. De verdad, es que es impresionante. ¿Por qué hemos dejado que nos afecte tanto ese tipo de cosas? O sea, me impresiona, ¿no? El hecho de pensar que ya no se van a poder ver los likes porque eso afecta a que la gente piense algo de ti y te juzgue, ¿no? ¿En qué punto llegamos a ser este tipo de sociedad?
1: Yo creo que planteas un tema bien interesante y aquí va la pregunta que yo creo que es la más importante de todas. ¿Realmente nos hicimos adictos a las redes sociales o nos hicieron adictos? Es decir, estaban diseñadas para que nosotros nos hiciéramos adictos. El ver el número de likes a mí me genera ciertas dopaminas en el cerebro, ciertas emociones, que yo quiero saber si mi foto va a llegar a ganarle a la de mi amiga y ellos saben perfectamente, ¿no? Entonces, creo que muchas de las funciones de las redes sociales están diseñadas específicamente para generar estas emociones en nosotros y estos comportamientos en nosotros que saben que vamos a resultar en pasar más tiempo ahí, ¿no?
2: Perdóname, mi querido Valles Vidrio, pero ¿crees que fue el propósito desde el principio? O sea, desde que Mark Zuckerberg estaba en su garage, dijo, voy a volver adicto a todo el mundo.
0: Eso yo también iba a preguntar. Eso, o sea, de que sí lo vieron así como de, o sea, de que pudieron ver en ese momento el alcance que iban a llegar a tener.
1: Yo creo que nadie se imaginó esto, ¿no? Y creo que es lo que pasa siempre con un producto o una tecnología nueva. Nadie se imagina hasta dónde va a llegar. Pero ya que vamos viendo cómo se van desarrollando las cosas, es donde tenemos que entender y plantear reglamentos y plantear lineamientos y límites de cómo se debería usar y cómo no. Ahora, Meta sabe perfectamente que para ellos es ganancia que tú pases un minuto más en su plataforma. Y eso es lo que ellos quieren. Entre más tiempo tú pases en tu plataforma, pues más dinero significa para ellos, ¿no? Entonces, realmente ese es su objetivo final. ¿Cómo llegamos ahí? Pues es cuestionable, ¿no? Los medios. Y conforme va pasando el tiempo y como se van desarrollando las acciones, pues vamos viendo las repercusiones que tiene. Y es ahí donde tenemos que tener cuidado.
0: Sí, porque, o sea, Diego, nosotros podemos ser culpables por el consumo que empezamos a tener. O sea, yo me acuerdo cuando empezó Facebook, que nuestra generación decía, es el chismógrafo de las nuevas generaciones, y ahora se ha convertido en una situación de adictiva, o sea, diferente, claro, a lo que era el chismógrafo de antes, ¿no? Pero bueno, gracias Luli, gracias como siempre. Tus redes son
1: Brand S Etera en Instagram y TikTok, por ahí nos vemos para chismear de marcas.
0: Gracias, nos escuchamos en 2 semanas.
1: Gracias.
0: Gracias, abrazo. Bueno, pues sí, ahí está.
2: Nos vemos en las redes sociales.
0: Vamos a la pausa, regresamos. Esto es QTF. ¿Qué tal, Fernanda? Volvemos después de esto.

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0: Muy interesante el tema que planteamos el bloque pasado de las redes sociales. Creo que hay mucho que discutir. Ya habrá más tiempo porque ahorita, en este instante, tengo el honor de presentar la historia de Emilio. La historia de Emilio Valles Vidrio. Bienvenido, mi querido Emilio Valles Vidrio. ¿Qué nos vas a platicar hoy? Tiene que ver, ¿no?
1: Tiene que ver, fíjate, con eso que estábamos platicando ahorita con Luli y de lo que tú también en algún momento cuestionabas en torno a los influencers y los creadores de contenido. ¿Hasta qué punto uno es influencer y hasta qué punto otros se consideran los creadores de contenido? Justamente. Pero aquí lo importante es cómo precisamente estas redes me parecen a veces la cuestión muy inverosímil. Aún con todo, tú sigas consumiendo lo que ya descubres que no funciona. Y es precisamente la historia de esta chica. Esta chica, que se llama Caroline Calloway, que ella empieza a estudiar en Nueva York, en la Universidad de Nueva York. Ahí, en la clase de literatura creativa, conoce a Natalie Beach. Natalie Beach es una chica que, pues, de una cuestión económica menor, una clase social que no tenía tanta lana como Caroline, que Caroline pues sí presumía que tenía más dinero, que era una posición más acomodada. En fin, el hecho es que ambas tenían 20 años cuando se conocen y, como te digo, Caroline tenía una situación económica bastante holgada, segura de sí misma, entregaba ensayos personales sobre su vida cuando estaba en esta clase y hablaba de sus rupturas amorosas, entregaba su chismógrafo, para que me entiendan, ¿no? Bueno. Al final de cuentas, entregaba cosas de ese tipo y que de alguna manera empezaba a crecer ese interés, supuesto interés en poder generar pues cosas interesantes a través de esta clase. En cambio, Natalie era una aspirante a escritora de origen humilde, con problemas de inseguridad, que se sintió atraída por la acomodada vida y además pues una vida mucho más sociable la que tenía Caroline. Entonces, bueno, pues se hacen amigas, ellas se empiezan a juntar y llega un momento en que Natalie se convierte prácticamente en la asistente, su amiga, pero como asistente de Caroline, en donde le comienza pues a tomar ya fotografías para su cuenta de Instagram y no solamente eso, le empieza a editar los textos que iban acompañando estas fotografías, en fin, la empieza a embellecer como influencer y le empieza a generar todo este halo en torno a lo que era la presencia de Caroline. Era una forma de compensar los viajes, las comidas, los eventos a los que Caroline asistía y la llevaba. O sea, Caroline, como tenía una cuestión económica mucho mejor, pues la invitaba a recorrer a Europa y adivina quién pagaba. Pues pagaba a Caroline. Entonces, bueno, pues la otra sí, iba. Sugar.
0: Exacto, sí. Básicamente.
1: Pues le tomaba fotos y entonces ya con ese asunto, pues le encargaba hacer cosas y ahí te encargo el texto y todo. En fin, empezaron a hacer eso. Y hacían, bueno, varias fotos en la tarde, había cambios de ropa y todo iba dirigido o coordinado por Natalie, que iba apoyando a Caroline. 2 años después, en el 2015, esto empieza en el 2013, en el 2015 la cuenta de Caroline Calloway se hace popular mientras mostraba su día a día en la Universidad de Cambridge, en Reino Unido, donde se formaba en el campo de Historia del Arte, y meses después ya tenía un contrato millonario sobre la mesa para escribir un libro sobre todas sus memorias. Justo en esa época, cuando llegó el contrato editorial que había ya tratado de firmar Caroline, la vida de las dos amigas ya se había separado. Por una u otra razón, ya cada una estaba en otro lado, pero una vivía en Europa mientras su fama crecía en el mundo virtual y la otra intentaba sobrevivir en Nueva York con trabajos precarios. Para cumplir con los plazos de entrega, Caroline llamó entonces a su amiga para que le ayudara a escribir el libro, en el que ya tenía una propuesta económica, como les digo, la propuesta editorial, pero pues no tenía pues la seguridad como para escribir el libro. Así que cuando Natalie acude a ayudarla, se encuentra con una chica que no llevaba una vida funcional y que además sufría problemas de abuso de alcohol y de pastillas.
0: Madre,
1: nada de lo que ella publicaba ya en Instagram era real.
0: Sí.
1: Se hacía pasar como una gran influencer con sus recetas veganas, sobre su estilo de vida, sobre su la bolsa Michael Kors, y entonces todo eso no existía. ¿Por qué? Porque resulta que la chava pues era adicta. O sea, claro, era adicta, y entonces lo que sucede es que le dice prácticamente a Natalie, pues sálvame porque necesito escribir un libro. Así que Natalie intenta sin éxito completarlo por ella, pero no puede hacerlo al no tener primero que nada el contacto directo con la editorial, y solo se enteraba de oídas sobre las reuniones y las páginas que se había escrito o que se habían escrito a medias, y no entendía bien el tema de las críticas, qué faltaba, qué necesitaba. Pero además, lo que yo te decía, el gancho comercial que tenía Carolyn se basaba en que era una chica ingenua, inocente, carismática, simpática, empática, de una joven guapa, bonita, hermosa, que ella sola había logrado salir adelante, y que bueno, eso era lo que supuestamente mostraba a través de su cuenta de Instagram.
0: Y ni más, Paloma.
1: No, pues no. Al ser incapaz de terminar el libro, la influencer contrajo una enorme deuda por ese adelanto con varias editoriales. Entonces, ahí es donde decide desaparecerse de las redes sociales, hasta que, pues obviamente la empiezan a buscar. Deja de publicar contenido. Y en enero del 2019, Carolyn reaparece ahora promocionando una gira de talleres que tampoco llega a completar. También ofrece a través de sus historias de Instagram un taller creativo de 4 horas en el que pretendía enseñar a otras a sacar lo mejor de sí mismas. Como todo buen influencer.
0: ¿No?
1: Sí, como toda buena influencer, diciéndole, no, yo les voy a enseñar los 4 poderes de la naturaleza interna de cada uno de nosotros, y así sucesivamente. Y además les ofrecía un almuerzo vegano, coronas de orquídeas recién cortadas y un café o té con leche y avena, que formaban parte de este paquete que iba a incluir objetos personalizados para cada participante. El tema es que, bueno, pues hay gente que todavía le creyó y se empieza a inscribir, y entonces quiere tomar los talleres. Sorpresa, empezaron a hacer reservas con un costo de $176 por persona, a pesar de que aún no tenía nada organizado. Al final, como les digo, no pudo cumplir prácticamente con ninguna de estas promesas. Y meses después, el 10 de septiembre del 2019, la revista digital The Cut publica un ensayo titulado Yo era Carolyn Calloway, que cuenta precisamente la historia de una chica que disfruta de una posición acomodada y que se construye una falsa vida en redes sociales. Antes de su publicación, Carolyn recibe una llamada y un escrito. ¿Adivinen de quién? De Natalie, porque es ella precisamente la que escribe este artículo. Y antes no habían tenido ningún tipo de contacto, y entonces le escribe para decirle que va a salir este ensayo. Carolyn Calloway decide hacer de ello, de este aviso, algo nuevo para su contenido en Instagram. Y entonces publica: ¿han tenido alguna vez una amistad terminada que le sigue doliendo? Así empezaba el post, compartido el 5 de septiembre del 2019, es decir, 5 días antes de que saliera el artículo. Todo en el artículo de Natalie será brillante, bellamente expresado y verdadero. Sé esto no porque haya leído su ensayo, sino porque Natalie es la mejor escritora que conozco. Natalie sufrió todas las consecuencias de ser amada por una persona adicta y ninguno de los beneficios de ser amada por la mujer en la que la rehabilitación me ha convertido. Así le escribió. Y entonces, bueno, en el texto publicado 5 días después de este post, Natalie explica que el hecho de haber compartido estos sentimientos en redes, en vez de hacerlo en privado o escribirle o llamarle, pues la hace desconfiar de que efectivamente pues estaba de acuerdo o no. Uh-huh. 7 años después de esta historia de cuando se conocen allá en la escuela, mucho después, 7 años después, pues se publica todo este asunto, esta falsedad de lo que Carolyn Calloway era justamente a través de las redes sociales. Pero no solamente esto, eso es importante, Santi, que es a lo que yo voy. Finalmente, en junio del 2023, sale el primer libro titulado Scammer, y sale a la venta, Y entre las razones que dice Caroline es que, bueno, es que mi mamá pues estaba enferma de cáncer, tuve muchas fiestas excesivas, yo estaba muy metida con el movimiento Black Lives Matter, entonces pues no me podía hacer cargo del libro. Y Scammer es solamente el primero de tres libros que dice Caroline que va a publicar, en donde alguna vez mintió que iba a publicar fotografías desnudas en OnlyFans, donde abrió una cuenta,
0: ¿cómo?
1: En donde además prometió que iba a tener un podcast hablando de muchas cosas, en donde no ha sido constante, miente, pero ¿qué crees? La gente compra su libro.
0: No, hombre, la gente compra su libro, y ahorita en lo que estabas contando la historia, la busqué en Instagram, tiene 634,000
1: seguidores. De cosas que además no, nada de lo que publica es cierto.
0: Qué
1: y la pregunta
0: historia.
1: Es que aún con todo, sabiendo, porque esto, después del artículo, del ensayo, esto sí es un escándalo brutal, la gente la sigue todavía. Y sí, valga la redundancia, la sigue siguiendo. O sea, sigue abriendo la cuenta y sigue siendo. Y además, déjame decirte eso, cuando ella, Natalie, va y le dice, oye, ¿cómo es que tienes 800,000 seguidores? No, pues es que compré 400,000.
0: No, bueno.
1: Entonces, no eran reales tampoco.
0: Sí, sí.
1: Entonces, aún con todo, la pregunta es precisamente eso. ¿Cómo es que las redes sociales crean estos monstruos de influencers en donde además hay otros, no sé cómo llamarles, tontos, que siguen a estos cuates?
0: No sé cómo llamarlos tontos.
1: Sí, que sé que la bolsa Louis, que sé que el viaje, que sé, todo es falso, y aún con todo sigo pensando en, yo aspiro a hacer eso. Y la verdadera que está detrás de ello, que es Natalie, pues es una periodista.
0: Y sabemos cuánto, ¿cómo
1: una
0: se llama?
1: Una periodista digital, AIX, ¿no?
0: Nat, es impresionante, Emilio, lo que estás planteando. De verdad, me parece interesantísimo, me parece una gran historia y me parece algo que estamos viviendo todos hoy en día, ¿no? Me parece que es algo muy común el hecho de vivir dentro de una falacia, una fantasía, ¿no?
1: Un mundo virtual. Vamos a la pausa, regresamos. Esto es QTF.
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4: La manzana es la fuente más rica de pectina, una fibra soluble que demostró reducir la presión arterial, el colesterol, el riesgo de cáncer de colon y de mama.
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0: Estamos en QTF, gracias por continuar con nosotros, Santiago Bichel, Emilio Valles Vidrio, un servidor. Y bueno, pues vamos a platicar ahora con Kryn Steinman. Ella es fundadora de LSK Experience, que tienen un gran evento próximamente. ¿Cómo estás? Bienvenida.
1: Hola, muchas gracias por recibirme aquí. Pues sí, estamos muy entusiasmados con este evento que lo hacemos cada año con oradores nacionales e internacionales, y sobre todo lo importante es que la visión es ver al ser humano desde una manera integral, desde la parte física, emocional, mental, social, energética y espiritual. Y entonces, pues lo que hacemos es que reunimos herramientas prácticas para que las personas puedan pues entender desde dónde estás funcionando, qué estás haciendo, qué quieres, cómo crear cosas diferentes y tener expertos en cada uno de los temas.
0: Ahora, esto es, esta experiencia es, esto es precisamente LSK Experience.
1: Así es.
0: El hacer este evento.
1: Así es. LSK es una empresa que se dedica a hacer capacitación en desarrollo personal, y el evento que hacemos es una vez al año. Y entonces reunimos a los oradores nacionales e internacionales, cada uno en el tema. Y pues ayudamos a que las personas tengan este tipo de eventos para no solamente verlo, sino tenerlo cerca. No es un evento muy grande, es un evento donde puedes relacionarte con el orador y estar ahí, tener herramientas cada año para con oradores distintos.
2: ¿Qué significa LSK?
1: Perdón. Life Changing Knowledge. Es como conocimiento que cambia vidas.
2: Ok. ¿Y por qué en un mundo tan digitalizado, y parte de arrastrar el tema que hemos traído en todo el programa, deciden justamente hacer algo un poco más cercano, deciden hacer algo más íntimo? Sabiendo el éxito, por más que quizá no sea lo mejor en salud mental o emocional, esta parte tan digital es lo que más funciona, se ha demostrado. Ustedes deciden esta parte más humana, más cercana.
1: Porque yo creo que el conocimiento y lo que puedes adquirir de cada uno de los oradores que están en el evento, pues lo puedes tener en cualquier lado. Pero la vivencia, la experiencia, el relacionarte con las personas, la energía, lo que vives ahí, todo en conjunto es algo que te lleva a decidir transformarte y vivir tu vida desde un ángulo totalmente diferente. Porque no es solo el conocimiento lo que vas a adquirir ahí, sino la relación con las personas, lo que se vive, la energía, cómo lo experimentas. Y sabes, hay algo muy importante. No vas a adquirir todas las herramientas en el evento ni todo el conocimiento, pero sí puedes tomar una decisión y darte cuenta que tu vida se puede transformar desde dentro y entonces transformarla afuera. Eso es lo que estamos buscando prácticamente, que te des cuenta todo lo que puedes generar en tu vida si te das un clavado adentro y empiezas a transformarte tú para entonces empezar a transformar tu realidad. Por eso para nosotros es súper importante el contacto con el orador tan de cerca y vivir una experiencia con las personas que están ahí también buscando algo diferente, algo que pueda transformar su vida.
0: Pero además yo creo que las personas que asisten lo agradecen, ¿no? Más el tener el contacto de ahí directo, el poderse sentirse mejor comunicados y más considerados cuando tenemos a una persona física ahí enfrente, ¿no?
1: Claro, y además también pues todo lo que tienes ahí, todo lo que vives y todo lo que experimentas, pues no se puede, o sea, no es lo mismo hacerlo vivencial que hacerlo a través de pues de una plataforma.
0: Ahora, es importante porque esto va enfocado en el desarrollo humano y en el bienestar emocional de las personas. ¿Qué tipo de personas asisten? ¿Qué tipo de público es al que están buscando?
1: Pues prácticamente todas aquellas personas que sean mayores de edad, que entiendan un poquito ya la vida desde una visión diferente y que estén buscando algo, a lo mejor tener más abundancia, tener una relación de pareja diferente, que de alguna manera estés buscando a lo mejor sentido de vida, algo que te motive y que te mueva para cambiar y transformar tu vida, salud. Este año tenemos mucha gente dedicada a la salud. Tenemos a Nirdosh, que habla de las 7 leyes de Hammer. Es una visión de la salud del cuerpo, cómo nos habla, cómo se comunica con nosotros. Tenemos a Patricia Restrepo, que va a hablar de todo lo que es importante conectarte con esta parte natural que hemos dejado a un lado. En fin, tenemos un panel nivel muy... traigo una oradora que se llama Brandy Gilmore. Ella se sanó a sí misma a través de su sistema que tiene que ver con las emociones y con la energía, porque ella tuvo un accidente muy fuerte cuando se cayeron las Torres Gemelas en Nueva York y no podía caminar, y le dijeron que ya no había remedio y tenía dolores muy intensos, y gracias a su sistema ella se sanó a sí misma y ahora le enseña a personas a hacer lo mismo.
2: ¿Cuál es, perdóname por sí. la interrupción, no, pensé no, no. que ya habías acabado, cuáles son los requisitos que necesitan los oradores para ser parte de este evento?
1: Pues mira, básicamente lo que buscamos es gente que tenga experiencia y sobre todo que sea gente congruente, que lo que diga realmente lo refleje en su vida diaria, ¿no? Y yo creo que eso lo hemos logrado. Hemos logrado que las personas que se paren ahí en ese escenario estén muy comprometidas con el desarrollo personal, con el conocimiento, y sobre todo que hoy hay muchas cosas que hoy se saben desde una perspectiva muy diferente, porque, por ejemplo, hablar de física cuántica hoy es una cosa muy seria y muy grande, y acercarte a la parte del desarrollo humano desde la parte científica es súper interesante. Pero sí buscamos que la gente que se pare ahí sea gente profesional, que no esté experimentando y que no hable nada más a partir de algo que no tenga un sustento social, energético, espiritual o mental.
2: Eso me parece importantísimo, ¿no? Porque vivimos justamente en una época donde hay tanta charlatanería en este tipo de cosas, en el tema de la salud mental y que si respira hondo y el veganismo, ¿no? Que al final entiendo sí. que tiene muchos fundamentos, pero al final... parte de la gente se lo cree y no está sustentado con fundamentos en los cuales te puedas agarrar para decir, me va a funcionar para salir adelante. Ahora, ¿tienes que estar mal, me refiero emocionalmente, para ir, o podemos ir, digo yo, como si estuviera yo perfecto y fuera yo el Dalai Lama, ¿no?
0: No, pero digo que todos tenemos ahí un punto, ¿no?
1: Yo creo que lo más importante es transmitir que... precisamente no tienes que tocar fondo ni tienes que estar viviendo una situación difícil
0: para
1: transformarte. Al contrario, eso es lo que me encanta del evento, que puedes inspirar a la gente a transformarse para vivir la vida que deseen desde cualquier área, no solamente cuando estás viviendo un drama o cuando te estás cuando tienes una situación externa muy grave, sino al contrario, buscar cómo siempre se puede estar mejor, estés donde estés.
0: ¿Quiénes son? El cartel me imagino que ser muy amplio, pero algunos de los que van a estar ahí, de los speakers.
1: Son 9 oradores. Está Marisa Peer, que es una de las hipnoterapeutas más fuerte a nivel mundial. Está Brandy Gilmore, que es la persona la que te decía que tiene un sistema para sanarse a través de la energía y de la emoción. Está Dan Brulé, tú que hablabas de respiración, es uno de los maestros de respiración consciente a nivel internacional y tiene unas prácticas espectaculares. Está Nir Dosh, que es un hombre que acerca al cuerpo humano con esta parte, de que el cuerpo te hable, de que te hagas un poquito caso, de que pongas atención qué está pasando contigo. No, él es médico, de hecho. No se pelea con la medicina tradicional, pero sí te acerca a esta parte donde puedas interpretar tu cuerpo desde otra perspectiva. Tenemos a Shulamit Graber, que es una maravillosa psicóloga mexicana, que ella trabaja el trauma. Ella fue secuestrada y a partir de su experiencia trabaja el trauma de una manera muy bonita. Tenemos a Patricia Restrepo, que es esta mujer que tiene un sistema de alimentación muy natural, y a Master O, que es un coreano que de alguna manera empieza a hablar de energía y empieza a hablar de espiritualidad desde una parte de ser la mejor versión de ti mismo y no necesariamente apoyar ningún tipo de creencia religiosa, sino es más bien conectarte contigo. Y Valeria de la Torre es una mujer jovencita que acaba de tener un accidente hace poco y cómo transformó su vida.
2: ¿Qué es jovencita, perdón?
1: Pues tendrá unos 27, 28 años.
2: Ah, no, chiquita.
1: Sí, es una mujer muy joven y ella tuvo un accidente hace poco y cómo le tuvieron que cortar sus dos piernas y cómo se transformó a pesar de la adversidad. Entonces creo que puede ser un ejemplo súper inspirador.
0: Entonces, ¿dónde podemos pedir informes, saber, confirmar las fechas? 25, 26 de septiembre en...
1: Toda está en la página de internet de lskexperience.com.mx y también tenemos un sistema muy bonito de becas para todas aquellas personas que por alguna razón quieran ir al evento y no puedan tener el dinero para ir. Pueden escribirme a mis redes de @chrissteinman y ahí tener toda la información.
0: Gracias, gracias por toda la información. Y nosotros vamos a la pausa, regresamos ya en la recta final del programa. No se vayan, nuestro mexicano resguardo, volvemos.
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0: jefe, porque sin duda este programa tan bonito no podría ser capaz de estar al aire si no fuera por nuestra productora, por Aranza, etcétera. Joseph, ya me aventaría la lista completa, pero no terminamos de Luisito en controles. Pero en nombre de la titular de este espacio vamos a empezar la recta final y vamos a presentar en unos breves momentos a nuestro mexicano rifado que nos viene a contar sobre el método Grönholm, una obra de teatro que está ahorita. Mientras tanto, Emilio, ¿hay algún comentario del público? ¿Cómo nos ha ido?
1: Pues espero que bien, ¿no?
0: A ver, hemos platicado...
1: Si hay un mal comentario ahorita, no lo leo.
0: Ok.
1: No,
0: porque... Hemos platicado cosas muy interesantes. Hemos planteado desde un mundo adicto a las redes sociales con todo lo de la demanda de Meta de 18 mil millones de dólares, que me parece estratosférico el estar pensando que hay esa cantidad de dinero que se tenga que pagar, sobre cómo ha afectado la adicción a las redes sociales a los chavos. Hemos platicado sobre la violencia vicaria, tema muy común aquí en México, tristemente. Y bueno, ojalá que el público nos haya puesto qué opina, si ha vivido cosas parecidas. Hoy en día, a todas las mamás, papás que nos están escuchando, ¿cómo manejan el tema de las redes sociales con sus hijos? Se lo preguntaba Emilio, Emilio es papá, ¿no? ¿Cómo manejas un mundo sin barreras para un chamaco que al final se las necesitas poner, ¿no? Porque si se despotrica y vive... como caballo despotrado, pues vives en un mundo justamente de adicciones, de una poca inocencia, que eso me parece brutal, ¿no? Antes se vivía con inocencia y eso es precioso, vivir con inocencia, vivir sin preocupaciones, vivir sin pensar si te salió un grano, si te ves al espejo y tienes un poquito más de vellito en la cara que el de al lado, y no compararte y vivir feliz. Yo creo que se extrañan ese tipo de momentos, no sé cómo lo veas, mi querido.
1: Sin duda, pero además déjame decirte algo. Yo creo que la única forma de trabajar en ese sentido, primero que nada, es estar consciente. Primero como papás, ¿no? Como adulto. O sea, que tú eres el adulto ante un niño al cual le estás entregando en un celular, en una tableta, un mundo infinito que no vas a poder controlar.
0: Eso está cañón.
1: O sea, le estás entregando un mundo infinito que no puedes controlar ni cerrar de alguna manera. Y aunque digan, no, pues es que le pones candados, le pones lo que... Sí, efectivamente, y hay formas, y hay cosas. Pero entiendan una cosa, así como de repente hay forma de vulnerar claves, teléfonos, también igual, eso sucede. Entonces... Los niños, de repente, el amigo de la escuela, el compañero, tienen la malicia de, es que si tú le buscas, le sacas, le mueves, entonces vulneras. Entonces, justamente, ¿qué pasa? Hay niños que desde los 11 años ya están viendo pornografía. ¿Sabes? ¿Por qué? Porque tienen en la mano
0: la
1: ese mundo.
0: La accesibilidad, pues. ¿Sí?
1: Entonces, ¿qué sucede? Lo único que también, más allá de las herramientas, las estrategias de seguridad, etcétera, etcétera, es hablar con tus hijos. Y hablar, y hablar, y hablar, y hablar, y decir, y tomar el papel de adulto y decirle, no te voy a dar el teléfono las 24 horas del día, no te voy a dar la tableta para que, mientras yo estoy platicando aquí con mi compadre, pues toma tú y ponte a jugar, y entonces le estás entregando. Es como, miren, es como, a lo mejor puede sonar un poco burdo, pero le das a un niño una pistola y le dices, toma, juega con la pistola en lo que yo platico con mi compadre, pero no te vayas a disparar.
0: Sí, qué cañón.
1: Entonces...
0: Y es parte de lo que platicamos también Emilio y yo fuera del corte, en el corte, perdón, la incongruencia de decir, ¿no? Que nosotros, o bueno, en este caso yo no soy papá todavía, pero los papás son los primeros que de chavitos nos decían, mire, toma el teléfono, juega y déjame platicar con los adultos, ¿no? Y después llegamos a un punto, o después llegan a un punto en donde ya es queja.
1: Exacto.
0: Ya es, suelta el teléfono en la comida.
1: Sí.
0: No lo uses. ¿Cómo se te ocurre? Platica, convive. ¿Cómo? Si tú fuiste el primero en dármelo, ¿no? Es una incongruencia muy complicada, pero bueno, temón, deberíamos de continuar. ¿Algún comentario del público?
1: Perdón, está bloqueado mi teléfono. Pues no, estoy tratando
0: hablando de la tecnología.
1: Mira.
0: No pasa nada.
1: Ya no pude sacar.
0: Les mandamos un fuerte abrazo. Hoy no vamos a leer comentarios por problemas técnicos. Mientras, le voy a dar la bienvenida a nuestro invitado de lujo, a nuestro mexicano rifado, Eric Elías, actor, ahorita partícipe de El Método Grönholm. Bienvenido a los micrófonos de Quetzal.

0: ¿Qué tal? ¿Cómo están? Mucho gusto. Qué gusto estar con ustedes. ¿Cómo va todo?
1: Todo bien, bienvenido, bienvenido. Cuéntanos, ¿qué es el método Gronholm?
0: ¿Qué es el método Gronholm? Es una obra de teatro que lleva ya casi 20 años. Es una obra española que estamos retomando. Es un gran texto y es jugar con este mundo de competir con los demás por un puesto, ¿no? Estamos cuatro personas en una oficina, eso va, pues la escena, es cuatro personas luchando por un mismo puesto que solamente va a ganar uno, entonces ver los escrúpulos de cada uno, qué es capaz de hacer para empujar al de al lado y quedarse con el puesto, también es un método que juegan con ellos, entonces creo que el público también juega una parte importante en el que te pones a pensar quién es el infiltrado de ahí adentro, quién está jugando qué personaje, entonces creo que se vuelve algo muy divertido dentro de esta comedia inteligente.
1: Me parece interesantísimo este panorama que planteas, y más siendo actor. ¿Por qué lo digo? El tema de la actuación, y más aquí en México, es uno de los mundos con más competencia. Es un mundo en donde vives con más nos que sís, donde tienes que estar
0: Correcto.
1: acostumbrado al rechazo, donde tienes que estar acostumbrado a competir con el de al lado, a la
0: Casting.
1: comparación. ¿Cómo lo vive Eric
0: Así es.
1: Elías, justamente? ¿Cómo vive el mundo de la actuación,
0: Pues
1: y más viviendo esta comparación con esta obra de teatro?
0: así es, creo que lo dijiste tal cual. El mundo de los actores también es eso. Lo vivo todos los días en un casting que llegas y ves a todos los de tu rango de edad, los del perfil de que tienen casi todos el mismo punch en Instagram o en followers. Eso que también ahora influye mucho en las decisiones de los productores. Ves que todos tienen un perfil y cómo cada quien va a llegar con una propuesta distinta. Y también, pues al principio me tocaba ver cómo realmente había personas que, pues sí, te metían el pie para ellos lucirse más, ¿no? A lo mejor ya te quedaste con el personaje, pero ya en escenas, pues te das cuenta cómo alguien lucha por tener un primer puesto, ¿no? Un primer crédito, o ver abrir un libreto y decir, este habla más que yo, ¿qué voy a hacer yo para yo sobresalir? Es como un mundo de muchos egos, y eso es complicado, y creo que eso lo vimos todos los días, ¿no? También, ahorita que estaba escuchando lo que están hablando de las redes sociales y de los hijos, yo tengo dos hijas, una de 15 años y una de 13, que están en ese mundo también de las competencias y que si el ballet, ¿quién se va a quedar con el personaje principal? Creo que esas herramientas de también de las bases y de la moral que uno tiene para saber hasta dónde competir, el cómo competir sanamente, creo que es bien importante y eso viene de educación.
1: Justamente a eso iba mi siguiente pregunta. ¿Crees que la competencia hoy en día es sana? ¿O crees que en algún momento llegó a ser sana?
0: No siempre, yo creo que hay de todo y nos hemos tocado, yo me he topado con muchos, pues maleducados, también es eso, ¿no? Desde el respeto al que
1: Sí.
0: trabajamos en el mismo equipo y uno que, por ejemplo, llega 2 horas tarde, pues eso ya es una falta de respeto para todo el equipo, ¿no? Entonces, no sé, creo que hay muchos maleducados en este mundo que siempre hay que tener como consciente de quién está al lado y tener como un caparazón para saber hasta dónde meterte con los demás.
1: Hoy tienes al lado a grandes compañeros en escena. Varios he tenido la oportunidad de conocerlo. Alex de la Madrid, quien interpretó, para las personas que no saben, a José José en su
0: Correcto.
1: biografía, ¿no? Entre otros, Diego Klein, Daniel Haddad, Tato Alexander. ¿Qué se siente tener un elenco tan bonito a tu lado, ¿no? Que te protege atrás, adelante, de lado a lado.
0: Eso es lo más rico de todo, el cast que traemos, el gran equipo, repito, el de buenas personas antes que buenos actores. Creo que eso también se agradece mucho, estar rodeado de seres buenos, compartidos, y eso es lo que nos ha pasado en escena. Y pues nada, creo que es eso que decíamos, ¿no? También creo que el teatro revive otra vez lo que es algo en vivo y las emociones de ver a alguien en persona. Creo que es como lo ha dicho Ana Serradilla, que está con nosotros también, es como un ritual que sucede ahí esta hora y media de la obra de teatro, donde te desconectas por completo de todo y vives realmente las emociones. Estamos ya tan acostumbrados a que ya no sabemos qué es verdad y qué no con inteligencia artificial y las explosiones en las series y todo, pero llegar al teatro a ver a cuatro actores, a cuatro personas ahí viviendo estas situaciones, creo que eso es muy emocionante.
1: ¿Cómo ves al teatro hoy en día? Me parece importante platicarlo. Creo que es, después de la pandemia, sufrió una crisis terrible, ¿no? Al final, te lo digo como apasionado del teatro, ¿no?
0: Sí.
1: Ha sido bastante atropellado el volverlo a levantar. ¿Cómo lo ves hoy en día?
0: Pues creo que la Ciudad de México por lo menos tiene una variedad y me da mucho gusto ver teatros llenos. A mí me ha tocado también ir de espectador a varias y que no encuentro lugar en algunas porque está lleno o ese tipo de fenómenos que la gente quiere ir en conciertos. También que estoy rodeado de muchos amigos cantantes que otra vez del mundo de que cada día hay en el Foro Sol otro grande y están llenos todos. Creo que el entretenimiento en vivo dentro de toda la pandemia sí dio un bajón, pero ahorita creo que hay un auge muy grande, ¿no? Y creo que también este tema de la inteligencia artificial nos ha aterrizado a las bases, a querer a las cosas en vivo y estar ahí. Lo único que me duele a muchos de los conciertos es que están a veces con el celular todos perdiéndose la experiencia por grabarlo.
1: Eric, para las personas que no para cerrar la entrevista, para las personas que no conozcan el método Gronholm, quiero que me hagas una contraportada de un libro de qué se trata y me vendas bien bonito esta obra para que todas las personas que, como te digo, no sepan qué es, digan, este
0: Sí.
1: domingo quiero ir a verla.
0: Está difícil resumir porque justamente es una obra en la que contando mucho se spoilea mucho y también es padre ver que hay gente que repite para verlo, ya que sabe de qué se trata, verlo con otros ojos. Entonces, lo único que te puedo decir es que es cuatro personas luchando por un personaje, defendiendo cada quien su identidad, viendo hasta dónde es capaz de meterle el pie al otro para ganar, para quedarse con este puesto, y hay de todo tipo de personalidades. Por ejemplo, mi personaje le da mucho miedo decir quién es realmente hasta que se arriesga a decir toda la verdad con el riesgo de perder el puesto. Entonces creo que son cuatro personalidades distintas luchando por un mismo puesto en una compañía corporativa, que estamos acostumbrados ya también a corporaciones muy grandes.
1: Eric, muchísimas gracias por estar aquí en los micrófonos de ¿Qué tal, Fernanda? Yo no te lo había dicho, yo sé que llevan ya un tiempo, pero rómpete una pata, que les vaya muy bien, que el público
0: Gracias.
1: sin duda se
0: Muchas
1: emocione
0: gracias.
1: con esta entrevista.
0: Gracias, gracias. Fernanda estuvo la semana pasada, la quiero
1: Salió muy
0: muchísimo, le
1: contenta,
0: mando un
1: salió
0: beso
1: muy
0: enorme, sí, creo
1: contenta.
0: que le gustó, espero que le haya gustado, que se haya divertido, pero sí, la quiero mucho y le mando un beso muy grande.
1: Fuerte abrazo y bueno, muchísimas gracias a todo el público, Emilio Valles Vidrio.
2: Gracias, gracias Eric, gracias Santiago y gracias a todo el equipo de ¿Qué tal, Fernanda? Y por supuesto a la titular de este espacio, Fernanda Familiar. Pásenla bien, los dejamos con Paco Sea, toda la información aquí en imagen y pues nos encontramos el día de mañana, viernes,
1: Es
2: en
1: viernes,
2: punto de la hora.
1: mañanita, no se lo pierda.
2: Gracias, pásenla bien.

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1: Durante el segundo trimestre de 2026, San Luis Potosí ha experimentado un notable incremento en la ocupación laboral, logrando que 47.781 potosinos se integren al mercado laboral. Tras el amparo promovido a el proyecto del paso inferior vehicular de El Saucito, el ayuntamiento puede continuar con los procedimientos administrativos, aunque la ejecución física permanece suspendida. El senador sinaloense Enrique Insunza anunció su decisión de separarse del grupo parlamentario de Morena en el Senado y continuar en el cargo como legislador independiente.
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6: ¿Qué espera de este caso en la impartición de justicia?
7: Justicia. Esta persona, que había una denuncia del extitular de la Secretaría de Marina en la Fiscalía General de la República contra algunas personas de la propia Secretaría de Marina. El primer año que estuvo el fiscal Gertz, mientras nosotros fuimos, o ya como presidenta, a una nueva denuncia que hace el actual titular o la Secretaría de Marina de estas personas y otras personas vinculadas con un buque que se encontró en Tampico, esta persona que acaba de regresar de Argentina, expulsado de Argentina a solicitud del gobierno de México, pues tiene una carpeta de investigación muy sólida, denunciada en su momento por el extitular de la Secretaría de Marina y por el actual titular de la Secretaría de Marina.
8: Así hablaba la presidenta Claudia Sheinbaum en esta mañana de jueves sobre el caso del ex contraalmirante Fernando Farías Laguna, quien esta mañana fue vinculado a proceso por delincuencia organizada con fines de cometer delitos en materia de hidrocarburos, lo que ha sido conocido como el huachicol fiscal. Hoy se dio a conocer que una resolución que mantiene el exmando naval en prisión preventiva lo coloca formalmente ya dentro de un proceso penal relacionado con la red de huachicol fiscal y que está siendo investigada por la Fiscalía General de la República. La decisión fue emitida por la jueza de control Alejandra Ramírez de la Vega durante una segunda audiencia privada y virtual realizada en el Centro de Justicia Federal allá en Almoloya de Juárez, en el Estado de México. La diligencia se ha efectuado sin acceso a los medios de comunicación por petición de la Fiscalía General de la República, pero lo que le podemos ya confirmar es que Farías Laguna permanecerá recluido en el Centro Federal de Readaptación Social número 1, conocido como el Altiplano, debido a esta medida cautelar de prisión preventiva oficiosa. Así que ya es ex contraalmirante, porque ya también la Secretaría de la Defensa Nacional dio a conocer que se le ha retirado el cargo, contraalmirante ya no lo tiene. Le ha sido retirado también esta mañana, así que Fernando Farías ha sido vinculado a proceso. También se dieron más informaciones respecto a este caso. Apareció la esposa de Fernando Farías, Mónica Gámez Grijalva. Ayer ofreció un video en el cual solicita a la Fiscalía de Sonora protección, teme por su vida. Es lo que menciona en este video la esposa de Fernando Farías.
9: Mónica Gámez, vengo llegando a Hermosillo. Al momento de llegar a mi casa por mi carro, me vine a casa de mis papás por la carretera internacional Nogales y un carro van blanca me venía siguiendo desde el residencial donde vivo hasta la carretera internacional. Venía el carro a lo lejos. Cuando empecé a rebasar, porque se dieron cuenta que me di cuenta, el carro se dio la media vuelta. Pido por favor al gobernador Alfonso Durazo que me mande seguridad o medidas cautelares porque tengo mucho miedo, porque era un hecho que me venían siguiendo. Muchas gracias.
8: Bueno, y ante ello la Fiscalía de Sonora dio a conocer que ya se le han otorgado medidas de protección a Mónica Gámez por este presunto seguimiento que tuvo en Hermosillo, Sonora. La noticia se da el día de hoy, 27 de agosto, en relación con lo manifestado por la esposa de Fernando Farías. Dice la fiscalía, la señora ya presentó su denuncia formal ante esta fiscalía, por lo que se han iniciado las acciones correspondientes para el esclarecimiento de los hechos. Es lo que ofrece la Fiscalía de Sonora. Ya se le brinda protección, en este caso, a la esposa de Fernando Farías, quien teme por su vida la esposa. Así que en esto está este caso. Le saluda Jonathan Flores en esta tarde de jueves 27 de agosto del 2026. Estas son las noticias, esto es Imagen Informativa. A ver, sobre el Partido Verde, ayer Alito Moreno dejó una estela de reacciones tras haber dicho que se estaba abriendo la puerta para poder tejer una gran coalición en San Luis Potosí. Sin embargo, el Partido Verde tuvo diversas reacciones. Primeramente, escuchamos al diputado federal del Partido Verde, Ricardo Gallardo Juárez. Él declaró que no son tiempos para hablar de candidaturas o de alianzas en el Partido Verde. Esto fue parte de lo que declaró Gallardo Juárez.
10: Simple y sencillamente, no es el momento, no es tiempo de eso. Gente, usted lo ha dicho, debemos de ser prudentes. Por eso cuando me dicen que si la senadora utiliza recursos, no utiliza, por un lado. Por otro lado, que ni es tiempo de decir quién va. Por eso me decían, ¿usted quiere? No, lo que nuestro partido determine. Y yo soy un militante más. Si en lugar de Ruth dicen va Ricardo Gallardo Juárez, pues yo encantado, levanto la manita. pero les hago el comentario, todavía no son tiempos, todavía no es su momento, y esperemos hasta que los partidos ya determinen. Y las cúpulas, ¿quién va? Si va a haber alianzas, si no va a haber, ¿quién con quién? Todavía no lo saben, o ustedes me pueden decir si acción, y bueno, si utilizarán las herramientas, ustedes lo saben, se hacen encuestas, y el que determine que va adelante, pues son los que van a poner.
8: Ahí está, es lo que mencionaba Gallardo Juárez, que primero se tendría que hacer el camino de las encuestas para definir candidatos. Hoy por la mañana, Alito Moreno ofreció una rueda de prensa ya después de que dejó San Luis Potosí por esta declaración que hizo el día de ayer de que estaba buscando el PRI formar una gran coalición, a excepción de Morena, porque incluso lo dejó claro que iría con todas o con todos esta coalición, a excepción de Morena. Cuando le preguntaron particularmente de la figura del Partido Verde, él reconoció que hay pláticas con el Partido Verde y hasta ahí. No se dijo otra cosa más, pero en San Luis Potosí se interpretó como que hay acercamientos entre el PRI y el Partido Verde. ¿Por qué llama la atención? Porque el Partido Revolucionario Institucional fue el partido que llevó al poder a ganar la alcaldía capitalina a Enrique Galindo, o mejor dicho, en viceversa. Enrique Galindo llevó al PRI a que pudiera retener la alcaldía de San Luis Potosí. A final de cuentas, esto ya generó reacciones y Alito Moreno, ya en la Ciudad de México, matiza y dice que no era una oferta para el Partido Verde, que él habla con todos. A ver, esto dijo.
11: En el caso específico de San Luis Potosí, es evidente, es un hecho público notorio en las declaraciones que hubieron, que no van a ir en coalición porque se había declarado. Entonces, lo que hicimos nosotros al ir separados, ¿qué estamos haciendo? Construir una coalición más amplia. Entonces, mientras más partidos políticos nos podamos sumar, más grande podemos impulsar una alianza también con las y los ciudadanos y la sociedad. Las coaliciones primero que se dieron era PAN, PRI, PRD, que fue la del 2024, así fuimos en San Luis Potosí, y si a esas elecciones se suman partidos políticos locales o con registro nacional que no vayan con Morena, bueno, pues nos hace la coalición más robusta. Si el Verde sale a decir que no, bueno, pues ese es el tema, porque yo no se lo dije al Verde, ¿sí me explico? Inmediatamente salió el Comité Nacional porque pues pareciera que no quieren porque les jalan las orejas desde Morena, pero pues ese no es tema mío, ¿no?
8: Sí, pero se cae en esto, Alito Moreno cae en esta misma declaración, y porque yo lo estuve viendo a detalle cuando estaba en esta rueda de prensa en San Luis Potosí, diciendo, hemos hablado con el Partido Verde, ¿no? Incluso hasta remarcó, no hemos hablado con Movimiento Ciudadano, hemos hablado con el Verde. Caramba, entonces, ¿de qué se trata esto? O sea, si van a hacer una gran coalición, pues se tienen que definir las posturas. Y ya lo hemos hablado, y con esto nos vamos a ir a la pausa. Es momento de definir hacia dónde van a ir los caminos. Si ya Morena y el Verde de plano no van a ir juntos, pues eso ya queda de dominio público, eso ya se conoce. Aquí lo importante es que el PRI pues va a tener que definir con quién se va a ir, porque no tiene todas las canicas en la mano como para dirigir la partida. Ellos van a tener que definir con quién se van a adherir, en una figura de oposición o una figura de continuar con el gobierno que está. Eso lo dirá Alito Moreno, pero hoy matizó en esta rueda de prensa que ofreció este jueves allá en la Ciudad de México, en la dirigencia nacional del PRI. Vámonos a mensajes, ya es la 1:11, volvemos con más temas, vamos iniciando Imagen Informativa.
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1: Muy buenas tardes, revisemos cómo se encuentran las vialidades en la zona metropolitana de San Luis Potosí. Hay tráfico en Avenida Cuauhtémoc desde Antonio Caso hasta Ejército Nacional. Mismo caso para Alfredo M. Terrazas desde el cruce con Tatanacho hasta Melchor Ocampo. Carga vehicular en Himno Nacional con dirección al Hospital Central desde la calle Rivas Guillén hasta el cruce con Juegos Olímpicos. En el Centro Histórico Venustiano Carranza, Avenida Universidad, Agustín de Iturbide, Manuel José Otón, así como Julián de los Reyes, presenta tráfico para que lo tengas en cuenta y utilices vías alternas. De momento, Avenida Salvador Nava Martínez, Boulevard Río Santiago y el Circuito Potosí se encuentran libres de tráfico. Hasta aquí la información, nos escuchamos más adelante.
2: Complementamos la información que nos ofrece Alexis Cruz. Esta tarde también se reporta un tráiler volcado sobre la carretera Matehuala a la altura del Huizache desde este mediodía, así que ya pues usted seguramente, quienes estén en tránsito por aquella zona, pues empezarán a observar acumulación de tráfico en esta zona, en el Huizache, en carretera Matehuala. Tráiler está volcado, ya hay presencia de la Guardia Nacional. Vamos con más, vámonos a la Huasteca. Ya está con nosotros el enlace con Ofelia Trejo en esta tarde, quien saludamos con gusto. Bienvenido, Ofelia.
3: ¿Cómo estás, Jonathan? Un gusto saludarte a ti y al auditorio, platicarles que la directora de Desarrollo Comunitario y Asistencia Alimentaria, Diana Rolas Gaitán, destacó que busca acercar los programas de apoyos hasta los hogares de las familias que realizan gestiones ante el DIF estatal. Como parte de una gira de trabajo por municipios de la Huasteca Potosina, la funcionaria dijo que se mantienen acciones de atención directa a las familias que requieren algún tipo de apoyo, es lo que comentó.
4: De cerca, que visitemos hasta el último rincón del estado para poder apoyar a la gente con los programas o con las peticiones que ellos tengan. Ahorita traemos proyectos de PCBC, que son capacitaciones para autoempleo, coordinándonos con ICAT. También estamos entregando lo que son las cisternas para las personas de aquí de la Huasteca. Tenemos bastantes peticiones y por ahí también nos llegaron gestiones de la senadora Ruth González, donde le solicitan sillas de ruedas, bastones, y también estamos pasando a los domicilios a entregar, ahora sí que hasta la puerta de la casa.
3: La funcionaria aseguró que en la disposición de los ayuntamientos y el trabajo coordinado con los sistemas municipales del DIF han permitido coordinarse y ampliar el alcance de estas acciones sociales en beneficio de la población. Reiteró que el DIF mantiene una política de cercanía con las familias de la Huasteca y se está dando seguimiento a todas las solicitudes que se canalizan a través de esta vía, así lo comenta.
4: Pues decirles que cuentan con un gobernador, con un DIF estatal abierto, que vamos a seguir trabajando con la directora Virginia Zúñiga, que también es una mujer inalcanzable que también anda en todos lados, y pues vamos a seguir esa línea que dejó la senadora Ruth González en su paso por DIF estatal. Vamos a seguir trabajando y llegando a todos los hogares que necesiten de nosotros.
3: Orden de ideas, les platico que la representante de Derechos Humanos en el Ayuntamiento de Ciudad Valles, Verónica Estefanía Rodríguez Galván, presentó ante Cabildo su tercer informe trimestral de actividades. En él destacó las acciones que se realizan en favor de los sectores vulnerables. Informó que durante este periodo se brindó atención y seguimiento a las quejas ciudadanas, con especial énfasis en la defensa de los derechos de las personas con situación de vulnerabilidad. Rodríguez Galván destacó también las acciones impulsadas en favor de las personas con discapacidad, orientadas a fortalecer su inclusión social y mejorar sus condiciones de vida, así lo explica.
5: En este tercer informe también pues le apostamos a esta parte de la inclusión, como saben ahora como servidores públicos de manera voluntaria, quienes así lo decidimos, también estamos formando parte de un diplomado dentro de esta parte de la inclusión para personas con discapacidad, pueblos y comunidades indígenas, niños, niñas y adolescentes, pero sobre todo en la temática de la discapacidad. Ustedes saben que también el tema del autismo es algo que ahora nos ha resultado muy relevante, así como otro tipo de discapacidades, neurodivergencias, y pues también la cuestión de la lengua TENEC. Como saben, aquí en la oficina hay un asesor jurídico que es hablante de TENEC y también pues tiene la formación legal para dar asesorías y brindar apoyo en estas cuestiones.
3: Y como parte de estas labores, dijo que se promovieron capacitaciones y foros para generar conciencia sobre el respeto a los derechos y la importancia de ampliar las oportunidades de acceso de educación y empleo a las personas con alguna discapacidad, así lo dice.
5: que hemos apostado a la inclusión desde el aprendizaje de lengua de señas. Como saben, es otra lengua, entonces también es un aprendizaje que lleva tiempo. Nos ha llevado, pues, a las personas que tenemos la formación básica casi un año. Es una cuestión de práctica, pero seguimos aprendiendo eso porque también es darle voz a aquellos que son grupos en situación de vulnerabilidad y que muchas veces se han sentido excluidos, ¿no? Sobre todo la parte de la empatía, y lo platicábamos en las reuniones que tuvimos con las madres de neurofamilias, de familiares con algún niño o niña que tiene una neurodivergencia. Justamente comentábamos esto, tuvimos reuniones con directores, con autoridades educativas a nivel estatal, y eso era lo que le apostaba.
3: Jonathan, mi reporte. Buenas tardes.
2: Gracias por este reporte, Ofelia. Nos escuchamos mañana viernes. Que tengan buena tarde todos por allá.
3: Igualmente para ustedes.
2: Gracias siempre a Sebe, la gran compañía que está con nosotros desde que comienza este espacio a la 1:00 p.m. Vamos con más reacciones. Le decíamos estas declaraciones que emitió Alito Moreno el día de ayer en San Luis Potosí y que ahora salió a matizar en esta rueda de prensa que ha ofrecido esta mañana en torno a que no le ofreció, así dice, la alianza al Partido Verde, sino que se la hizo a todos, ¿no? Ahora resulta, pero bueno, cuando no quieren definirla en un solo lado, dicen, era para todos. Bueno, pues ya hubo respuesta del Partido Verde en este caso, con el gobernador del estado, Ricardo Gallardo Cardona. Él dice que el Partido Verde está abierto a las alianzas. A ver, te escuchamos, Albina Castañón, buenas tardes.
6: Gobernador de San Luis Potosí, Ricardo Gallardo, afirmó que la posibilidad de concretar una alianza entre el Partido Verde Ecologista de México, Morena, y el Partido del Trabajo para las elecciones de 2027 permanece abierta, al señalar que será una decisión que corresponderá a las dirigencias nacionales de estas fuerzas políticas. Ante las declaraciones de actores políticos locales sobre una eventual separación entre Morena y el Verde para competir por la gubernatura potosina, el mandatario evitó pronunciarse, Jonathan, sobre un escenario que fuera específico y explicó que esta definición no va a depender de los partidos a nivel local. También sostuvo que los acuerdos electorales van a ser establecidos por las dirigencias nacionales, por lo que consideró prematuro anticipar si las tres fuerzas políticas van a competir juntas o por separado. También destacó, Jonathan, que el Partido Verde mantiene una política de apertura hacia estas alianzas y que existe una disposición para poder alcanzar acuerdos, particularmente con los partidos que forman parte del movimiento de la Cuarta Transformación. También reiteró que el Partido Verde mantendrá abierta esta posibilidad de una coalición hasta el último momento y respaldó el llamado de la presidenta Claudia Sheinbaum a no anteponer intereses personales a los del pueblo. Hasta aquí la información, Jonathan.
7: Seguimos con un vistazo a lo que está ocurriendo en el mundo. Los equipos de rescate en Nepal intensificaron la búsqueda de más de 1.300 personas desaparecidas tras las inundaciones repentinas y deslaves que devastaron comunidades en la frontera con China, en una de las mayores emergencias registradas recientemente en la región del Himalaya. El saldo continúa aumentando y las autoridades enfrentan enormes dificultades para llegar a las zonas afectadas. La policía de Nepal reportó hasta 359 personas fallecidas, mientras cientos de personas permanecen sin contacto. Del otro lado de la frontera, en el Tíbet, también se reportaron cientos de desaparecidos tras un deslave que golpeó el cruce fronterizo con Gyeong. La destrucción de carreteras y puentes obligó a las autoridades nepalesas a recurrir a helicópteros para localizar sobrevivientes, evacuar heridos y llevar suministros a poblaciones que quedaron incomunicadas. Más de un centenar de personas ya fueron evacuadas por aire, mientras equipos especializados utilizan perros de búsqueda para localizar cuerpos entre toneladas de lodo. Alemania enfrenta una nueva dimensión de la guerra híbrida después de que un dron equipado con explosivos fuera localizado en el aeropuerto de Leipzig, Halle, junto a un avión de carga de la aerolínea ucraniana Antonov. El hallazgo obligó a suspender operaciones y desviar vuelos en uno de los principales centros de carga y logística de Europa. Especialistas de la Policía Federal retiraron el detonador mediante un robot de desactivación de explosivos. La investigación alemana considera el episodio un ataque grave contra la infraestructura de transporte y logística del país. El ministro de Interior, Alexander Dobrindt, lo describió como un escenario de amenaza híbrida profesional y advirtió que representa un nuevo nivel de riesgo para Alemania. La dimensión internacional del caso aumentó después de que funcionarios de inteligencia de Estados Unidos concluyeran que el dron probablemente estaba vinculado con el gobierno ruso. Alemania ha mantenido públicamente abierta la investigación y todavía no ha señalado de manera oficial a Moscú como responsable. Irán reveló nuevos detalles del entendimiento alcanzado con Omán para gestionar el tránsito marítimo por el estrecho de Hormuz, en una negociación que puede determinar cuándo y bajo qué condiciones se normaliza el paso de buques por una de las principales rutas enérgicas del mundo. El acuerdo contempla un corredor temporal de navegación de alrededor de 11.3 kilómetros. De acuerdo con el viceministro iraní de Exteriores, la entrada de la nueva ruta pasaría por aguas territoriales iraníes y parte de la salida también utilizaría esas aguas. Teherán sostiene que el corredor será administrado conjuntamente con Omán y que tendrá carácter provisional. Paralelamente, ambos países acordaron trabajar en el retiro de minas del estrecho y continuar negociaciones técnicas para establecer posteriormente una ruta permanente, reglas de administración, intercambio de información y mecanismos para gestionar el tráfico marítimo. El Departamento de Estado de Estados Unidos anunció este martes que revocará las visas de negocios y turismo de un gran número de extranjeros que solicitaron asilo tras arribar al país norteamericano, en el marco de la política migratoria del presidente Donald Trump, que busca limitar la llegada de inmigrantes de determinados países a territorio estadounidense. Estamos colaborando con el Departamento de Seguridad Nacional para identificar y revocar las visas de no inmigrante de los extranjeros que han llegado a Estados Unidos alegando ser visitantes de corta duración, pero que luego solicitan asilo para quedarse aquí de forma permanente, declaró el portavoz del Departamento de Estado, Tommy Pigott. Se prevé que esta medida se aplique a quienes consiguieron visas B1 y B2, las que corresponden a viajes de turismo y negocios entre los años 2016 y 2026, y que hayan solicitado asilo o estén en trámite actualmente. Bajo el liderazgo del presidente Trump y el secretario Marco Rubio, estamos dejando claro que una visa es un privilegio, no un derecho, aseguró Pigott. El vocero añadió que este tipo de visas se emiten con el claro entendimiento de que son para quienes tienen la intención de regresar a su país de origen. Obtener una visa para solicitar asilo es fraude, lo cual es motivo de revocación de la visa. Esta es una mirada a lo que está sucediendo en el mundo y continuamos con más en Imagen Informativa.
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2: Bueno, y es momento de revisar cómo se han tenido todas estas reacciones, esta estela que dejó Alito Moreno en su visita a las estructuras del PRI aquí en San Luis Potosí. En el análisis, el politólogo Javier Contreras, a quien me da gusto saludarle. ¿Cómo te va, Javier?
19: Hola, ¿qué tal, Jonathan? Muy buenas tardes a ti y a todo tu auditorio.
2: Bueno, vaya manera en que Alito llega y se va. Yo podría decir lo que deja, sí, una estela con muchas reacciones, pero a final de cuentas vuelven a hacer lo mismo de siempre. Dicen que los medios somos los que damos las interpretaciones, pero caramba, Javier, tú eres un experto, yo no te tengo que decir nada, tú eres doctor en política. Hablan a medias los dirigentes nacionales, los políticos, y luego dicen que no están hablando con partidos. Ayer Alito llega y dice: hemos estado hablando con el Verde. Pero como se dio cuenta del tamaño de la reacción que tuvieron con esa posible alianza entre el PRI y el Verde, ya en México dice: no, es que eso se lo dije a todos, no nada más al Verde. A ver, doctor, ayúdanos a entender esto, que tú le sabes a la política.
19: Sí, bueno, lo que estamos viendo, Jonathan, es, ahora sí parece que el inicio intenso de la temporada electoral del 2000 hacia el 2027. Y lo que vino a hacer Alito es, a final de cuentas, comenzar a abrir el mercado de alianzas.
2: Ya.
19: Comenzar así como existe el draft existía el draft en el fútbol mexicano.
2: Sí.
19: Que es el periodo para contratar jugadores y que cambien de equipo los jugadores y demás. Bueno, así estamos ahora en términos electorales. Y entonces se abre, comienza a ofertar Alito al PRI como potencial aliado. Si recordamos, hace algunos años era el Verde el que se ofrecía el mejor postor.
2: Ya, cambiaron los papeles.
19: Lo más fuerte, exactamente. Y ahora lo que tenemos es al PRI, pues tratando de ofrecerse al mejor postor, también tratando de pues luchar por su supervivencia, porque debemos de recordar que el PRI en este momento pues se encuentra en un estado de debilidad muy grande, tanto a nivel nacional como a nivel local. Y en el nivel local, pues su mejor carta, que sería Enrique Galindo, pues no ha estado ya muy presente en el PRI, digo, primero porque lo corrieron, luego lo quisieron volver a llevar dentro del partido, pero él como que no se ha convencido de seguir ahí adentro. Lo hemos visto ya muy cercano al PAN, y por supuesto también hay una un coqueteo
2: con Morena
19: uh-huh. De ambas partes, inocultable también. Entonces el PRI está en un punto en el cual, si va solo en San Luis Potosí, es muy probable que pierda su registro. A ese nivel de debilidad lo tenemos, ¿no? Porque no tiene una candidatura, una posible candidatura fuerte. Ha perdido de manera importante su capacidad de movilización del voto, su estructura. Entonces, me parece que en este momento lo que vino Alito a decir fue a tratar de meterle una puya tanto a Enrique Galindo como al PAN, al PRD, y por supuesto coquetear con el Partido Verde,
2: con el partido en el poder.
19: Uh-huh. Exactamente, pues para ver qué es lo que trata de qué es lo que puede sacar, ¿no? Cómo puede colocar al partido en una posición lo más ventajosa posible para tratar de mantener su supervivencia.
2: Claro, sí, ahora que te fuiste a los términos futbolísticos, ¿no? Sacó al PRI al fichaje, ¿no? A ver quién da más y nos vamos con ustedes, porque a final de cuentas, a ver, insisto, aquí en San Luis dijo, hemos hablado con el Verde. Cuando vieron el tamaño de la declaración, ahora, hoy por la mañana, allá en México, ya en la Ciudad de México, dice, no, si la invitación era para todos, o sea, nosotros queremos con todos. Pues claro, porque se dan cuenta de que no cuaja por ahí, porque a final de cuentas el Verde pertenece a la 4T y Alito trae pleito cantado con la 4T.
19: Sí, en efecto, es muy poco probable. De hecho, quizás esa sea la menos probable de las alianzas, pero ese es también un punto interesante, Jonathan. Tenemos que diferenciar el contexto nacional del contexto local.
2: Exacto.
19: En el contexto nacional, por supuesto, es la oposición contra Morena, Partido Verde y Partido del Trabajo. Pero en el contexto local, no necesariamente se compone así el juego electoral, sino que aquí es la oposición contra el Partido Verde. Y Morena ha estado jugando a momentos como oposición y a momentos como aliado. Entonces, en esa indefinición que tiene el mismo Morena con respecto al Partido Verde en San Luis Potosí, es en donde se abren los espacios para que cualquier cosa pueda suceder, y entre ellas la posibilidad de que Morena vaya con Galindo en una candidatura, una posible candidatura, e inclusive la posibilidad de armar una alianza entre Morena y PAN, inclusive creo que lo podríamos llegar a ver.
2: Algo
19: poco probable, pero a final de cuentas el pragmatismo en aras de que no se consolide o de evitar la consolidación del gallardismo en el estado, puede llevar a abrir esos espacios. Y entonces estamos hablando de un proceso de desnacionalización, digámoslo así, de la alianza entre Morena, Partido Verde y PT.
2: Ahora las alianzas serán en lo local, ¿no? Ellos son los que las van a definir para terminarlo. Pues sí, entonces sería como algo parecido en los 90, como lo que intentó el doctor Nava, ¿no? No, que lo hizo.
19: Efectivamente, no puedo, creo que es el mejor ejemplo. Uh-huh. Que se puede dar, ¿no? Veremos la narrativa, porque justo la narrativa puede ser esa, una narrativa anticacicazgo, una narrativa antisucesoria, como es la que ya se ha venido trabajando por parte de Morena. La hemos visto que inclusive hoy quienes se apuntaron para ser los defensores de la cuarta transformación, pues no vimos ninguna figura relevante. A su vez, Galindo Ceballos, sí tiene un capital propio en términos electorales que le puede ser redituable. Entonces, el mercado está abierto, Jonathan. Creo que eso es lo que debemos de entender de lo que está sucediendo últimamente. El mercado ya se abrió, se comienzan a acercar los tiempos de definiciones de aquí hacia finales de año, y creo que va a comenzar a subir en intensidad los movimientos, los ajustes, los alineamientos, los realineamientos.
2: Muy bien. Bueno, pues el mercado se abrió, el mercado político ya está aquí y lo vamos a arrastrar. En año nuevo nos vamos a ir con temporada electoral. No nos pudimos salvar de ello. Gracias siempre, querido Javier, y gracias siempre por ilustrarnos. Que estés muy bien.
19: Hasta luego, Jonathan, un gusto platicar contigo, con tu auditorio.
2: Siempre un gusto saludar al doctor Javier Contreras del Colegio de San Luis con nosotros esta tarde. Vámonos a mensajes, volvemos con más temas, seguimos
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2: Actualización de la vialidad en las principales calles y avenidas de San Luis Potosí. Hay tráfico en Avenida Mariano Jiménez desde las inmediaciones del Centro de Alto Rendimiento hasta Himno Nacional. Avenida Reforma presenta tráfico desde el cruce con Eje Vial y hasta llegar a la calle de Guajardo. La ya mencionada Eje Vial también presenta tráfico con dirección a la Alameda Juan Sarabia. Tráfico en Damián Carmona desde Fausto Nieto hasta Aquiles Cerdán con dirección al Centro Histórico. Valentina Amador también presenta carga vehicular desde la lateral de la carretera Matehuala hasta el cruce con Avenida de los Pinos. Es la información vial al momento, maneja con mucha precaución y llega con bien a tu destino. Que tengas una excelente tarde.
3: Continuamos con más información. Vamos a escuchar en la línea telefónica a mi compañera Jimena González, y es que nos tienes detalles también de ahora lo que está sucediendo en el Congreso del Estado. En este próximo mes de septiembre comenzarán los relevos de las presidencias, las comisiones que se están teniendo al interior del legislativo local. Bueno, pues ahora el Partido Verde busca presidir el Congreso, ya que ahora pues lo hace Sara Rocha, es la dirigente estatal del PRI, diputada local del PRI. Bueno, ahora el Partido Verde busca presidir el Congreso, la mesa directiva. Jimena González, te escuchamos.
4: ¿Qué tal, Jonathan? Buenas tardes. Te comento, así como lo dices, que el Partido Verde Ecologista de México buscará que uno de sus integrantes sea quien encabece la mesa directiva del Congreso del Estado durante el próximo periodo.

0: periodo ordinario de sesiones, aunque hasta el momento no existe un acuerdo definido al respecto, así lo informó el diputado Héctor Serrano Cortés. El legislador explicó que la conformación de la mesa directiva será analizada y en su caso sometida a votación la próxima semana en la Junta de Coordinación Política, por lo que descartó que actualmente exista una definición sobre quién ocupará la presidencia. Aseguró que el Verde no acostumbra utilizar su peso en votos para imponer decisiones y que privilegiará la construcción de consensos entre las distintas fuerzas políticas. Serrano también aclaró que la presidencia no corresponde automáticamente al Partido Verde por el número de diputados que tiene, pues pese a contar con los votos suficientes para haber encabezado la mesa directiva en otros periodos, el partido ha optado por alcanzar acuerdos y permitir que integrantes de otras fuerzas políticas ocupen la posición. Sin embargo, reconoció que este año existe una intención expresa de que la presidencia sea encabezada por un legislador del Partido Verde. Añadió que esta posibilidad deberá ser procesada primero al interior del grupo parlamentario y posteriormente planteada ante la JUCOPO, además de considerar a sus aliados del PT y Nueva Alianza. Hasta aquí la información.
1: Gracias, Jimena, por esta información. Este cambio de la presidencia del partido del Congreso del Estado y que estaría buscando el Partido Verde, pues presidir la mesa directiva. Fabiola Acosta con nosotros, y es que el sector de los restaurantes ya cerró la temporada de verano, ya prácticamente entramos en la última parte del año, pero ¿de qué manera están cerrando este verano? Detalles contigo, Fabiola, te escuchamos.
2: Sí, es el periodo vacacional, no logró cambiar la situación complicada que atraviesa el sector restaurantero de San Luis Potosí, y el desempeño de julio fue calificado como un mes negativo para los negocios, señaló el presidente de la Canirac en San Luis Potosí, Alejandro Espinosa Baroa, con la expectativa puesta en los últimos días, aunque evitó anticipar una cifra de crecimiento por la actividad de la feria. Espinosa Baroa explicó que el comportamiento de los restaurantes durante las vacaciones se mantuvo prácticamente sin variaciones y no representó el repunte que esperaba el sector, y a esto se sumó que el impacto del mundial tampoco cumplió con las expectativas de los empresarios, pues a nivel nacional se calculaba una llegada de millones de visitantes que finalmente no se concretó en la magnitud. Para los establecimientos potosinos, el escenario significó que julio terminara con resultados poco favorables en un contexto en que la inflación continúa siendo un factor que limita el gasto de las familias, por lo que el dirigente empresarial señaló que los primeros indicios de una menor presión inflacionaria podría ayudar al consumo, aunque todavía existe cautela entre los restaurantes. En cuanto a la Feria Nacional Potosina y el mes de agosto, Espinosa Avaroa señaló que alrededor de 10 establecimientos afiliados a la Canirac participan directamente en las actividades, aunque existe un mayor número de negocios que no pertenecen a la Cámara, donde la expectativa es que la asistencia a los eventos y la presencia de visitantes genere consumo también fuera del recinto ferial. Sin embargo, el presidente de Canirac evitó ponerle una cifra a la derrama que estos días podrían representar para el sector, al advertir que en años anteriores el impacto no ha sido particularmente significativo. Hasta aquí la información.
1: Bueno, gracias, Fabiola Acosta, por este escenario, por esta temporada que cierra el sector restaurantero. Ojalá mejore para todos ellos en este otoño que está ya comenzando. Momento de ir al instante de las finanzas. Ya está lista Paulina Bárcenas.
3: La Secretaría de Agricultura de Estados Unidos confió en retomar la importación de ganado mexicano a pie con la progresiva reapertura de la frontera sur, que tuvo que cerrar hace más de un año debido a la amenaza del gusano barrenador. Y es que el vecino país consume alrededor de 13 millones de toneladas métricas de carne de vacuno al año y solamente importa en torno a 2 o 3 millones de toneladas. En más información te comparto que este jueves la Bolsa Mexicana de Valores dio un bajón de 0.43% y en estos momentos está operando a 65.909 puntos. Hoy el dólar cotiza en 16.97 pesos, el euro se encuentra en 19.77 y la libra esterlina en 23.05. Hasta aquí la información, que tengas una excelente tarde de jueves.
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5: La Secretaría de Seguridad y Protección Ciudadana del Estado reportó saldo blanco durante la presentación de la artista internacional Katy Perry en la FENAPO. En los próximos años, se abrirán alrededor de 12.000 nuevos empleos vinculados con los proyectos de inversión que llegarán a San Luis Potosí. El Cinturón de Fuego ha registrado 187 sismos de magnitud 4.5 o superior durante los últimos 7 días, los cuales han dejado un saldo de más de 6.500 víctimas mortales.
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1: Bueno, son las 2:01 p.m. y esta es la información más relevante al momento. En San Luis Potosí se ve lejana una alianza entre el Partido Verde y el PRI. Esto tras las declaraciones que emitió el dirigente del tricolor Alito Moreno. En todo caso, la visita del senador priista a nuestra ciudad se debió a una mera estrategia de supervivencia para ofrecerle al mejor postor político el partido, consideró en entrevista el politólogo Javier Contreras. Más información, el dirigente nacional del PRI, Alejandro Moreno Cárdenas, respondió al rechazo del Partido Verde a una posible alianza electoral en San Luis Potosí y acusó que la reacción de ese partido se produjo por presiones de Morena. Declaró, pareciera que no quieren porque les jalan las orejas desde Morena, pero ese no era tema mío. Familiares de los 43 normalistas de Ayotzinapa llegaron este jueves a Palacio Nacional para sostener una reunión con la presidenta Claudia Sheinbaum, en la que esperan conocer información oficial sobre las investigaciones del caso. Un agente del Servicio de Inmigración y Control de Aduanas, ICE por sus siglas en inglés, acusado de disparar a un hombre y mentir al respecto durante la redada migratoria en Minneapolis, fue puesto en libertad este jueves en la cárcel de Texas después de que un juez negara ordenar su extradición a Minnesota. Grecia Quirós, la alcaldesa de Uruapan en Michoacán, pidió se presenten las pruebas del supuesto aumento que le habría dado a Samuel N., detenido presuntamente por filtrar la agenda de su esposo Carlos Manso al cártel Jalisco Nueva Generación. La revista Time publicó la lista de 100 personas más influyentes en el mundo del ámbito de la inteligencia artificial. Sam Altman, Greg Brockman y Mark Chen, ejecutivos de OpenAI, lideran el ranking. El presidente de los Estados Unidos, Donald Trump, firmó una orden ejecutiva en el despacho Oval que cambia ya el nombre del lago Ontario a Lago América. En los Estados Unidos intensifican ya su guerra comercial con Canadá. Sin embargo, Trump no puede obligar a Canadá a adoptar su denominación preferida. Bill Gates, el fundador del multimillonario Microsoft, advierte enérgicamente que la inteligencia artificial representa una grave amenaza para los empleados y la vida humana y que abordar los riesgos con urgencia deberá de ser la principal prioridad del mundo. Esta es la información al momento. El señor Cristian García con la imagen de hoy. Ha muerto una leyenda del arte.
10: Así es, mi estimado Jonathan, amigos, muy buenas tardes. La imagen del día de hoy es que la artista japonesa Yayoi Kusama, reconocida por sus característicos lunares, los puntos, los patrones repetitivos, pues murió el pasado 14 de agosto a los 97 años en un hospital en Tokio, según informó su página web, aunque la publicación no detalla la causa del fallecimiento. Te cuento que Kusama fue una de las figuras más importantes del arte contemporáneo del último siglo. Su trabajo abarcó desde la pintura, la escultura, instalaciones, espejos, performance, y llegó hasta la literatura y el cine con una propuesta marcada por la repetición, los colores vibrantes, los espejos y, por supuesto, la exploración de la percepción. Yayoi Kusama nació en Matsumoto el 22 de marzo de 1929. También comenzó a pintar desde los 10 años y desde entonces desarrolló una fascinación por los puntos, por los lunares, conocida como los polka dots, además de redes, arcos, y que también reprodujo en acuarelas, en pasteles y en óleos. Y bueno, finalmente, una de las piezas más reconocibles es la calabaza amarilla con lunares, instalada en la isla japonesa de Naoshima. Y bueno, también esta artista japonesa, pues muy reconocida también por ese gran cabello rojo, ¿no? Que siempre traía, digamos, muy vibrante, y pues su vestimenta también es como un reflejo de su obra, lleno de colores, de puntos y de patrones reconocidos. Mi querido Jonathan, hasta aquí la imagen del día.
1: Yayoi Kusama, que de hecho gran influencia de Andy Warhol, que él se basó mucho en también el estereotipo de Yayoi Kusama. Bueno, pues murió el día de ayer esta leyenda del arte japonesa. Vámonos con más. A ver, el Tribunal Electoral del Poder Judicial de la Federación, ayer por la tarde, ya cuando nos íbamos, le daban un ultimátum, o bueno, una orden de cambio a Somos México, de cambiar su nombre, de cambiar sus colores. El argumento lo escucha con el magistrado Gilberto Batis en esta razón de ordenar el cambio de nombre de Somos México.
11: Para mí tiene claridad. Su individualización descansa predominantemente en un referente común a toda la comunidad política nacional. En el lenguaje cotidiano, la expresión Somos México puede utilizarse, ha sido utilizada incluso hace apenas algunos días, en muchos contextos, una celebración deportiva como lo fue el Mundial, en las propias palieras oficiales de la selección. Cuando esta expresión se convierte en una denominación oficial de un partido, la función cambia por completo. Ya no opera solamente como una frase de pertenencia o unidad nacional. Pasa a identificar institucionalmente a una organización política concreta y creo que ahí surge un problema. La frase Somos México no se limita a decir que una organización pertenece a México, trabaja por México o actúa en México. Afirma como denominación partidista que esa organización es México.
1: Bueno, escuchaban al Tribunal Electoral en el argumento del por qué le piden a Somos México que cambie de nombre y de color. Por ello, en la línea telefónica le saludo con gusto a don Jorge Armengol, Lozano Armengol, militante de Somos México en San Luis Potosí. ¿Cómo lo ha escuchado, don Jorge? Buenas tardes.
12: ¿Qué tal, Jonathan? Pues hombre, se escucha simplemente así de fácil como un temor muy fundado de Morena y el gobierno, pues de ver cómo está creciendo Somos México, que ahora ya no va a ser Somos México, simplemente Somos, uh-huh, en un logotipo nuevo, pero para mí es ese temor muy fundado, porque aún sin candidatos, aún sin mucha gente que nos conozca, ya tenemos un porcentaje de gente que quiere un nuevo partido, pues mayor a la votación que han tenido otros partidos políticos, inclusive como el PRI y como el PAN y como otros partidos políticos. Ese es el temor que tiene Morena, de un partido que nace de la ciudadanía, que aunque hay que decirlo, está formado también pues con exmilitantes de otros partidos, como un servidor que estuve en el PAN muchos años, pero hace 17 años que me retiré. Pero yo lo que deseo, igual que muchos compañeros de expolíticos de otros partidos políticos, lo que queremos es cambiar a nuestro país, es rescatar a nuestro querido México, Jonathan. Y por eso el temor de Morena, de un crecimiento inusitado de Somos México, ahora solamente nos vamos a llamar Somos. Somos. Ese es mi comentario. Sabes que ya lo habían, el mismo tribunal, a solicitud de otro partido político, ya le había dado la razón a Somos México. Sin embargo, hoy, al 9 meses de la elección, pues dan un cambio, un viraje, y nos piden que cambiemos el logotipo. No importa, mientras no cambiemos nosotros, mientras no cambiemos los estatutos de nuestros partidos, creo que la gente nos va a recibir muy bien.
1: Oiga, Jorge, pero me llama la atención que es la primera vez que se le hacen imposible a un partido político nuevo. Bueno, ni a Morena, cuando apenas empezaba a registrarse. Y mire que me ha tocado estudiar muchos partidos políticos que nacieron. Había unos que hasta tenían tintes religiosos declarados, ¿no? Como el ahora que también regresa el partido Paz, de esencia evangelista, y que ahí tenía muchas cosas de tintes religiosos cuando piden que esto sea laico. Y ahí no hubo ningún detenimiento. Morena, que en sus bases también tuvo tintes religiosos. Y a ustedes, pues cambien el nombre, cambien el color, y así los registramos.
12: Pues es por lo que te digo, Jonathan. Como dijo el Quijote, cuando los perros ladran, es señal de que vamos avanzando, Sancho. Y hoy están ladrando. Sí, eso es un ladrido, un aullido fuerte. Mira, esa es la realidad. Todavía no tenemos candidatos, todavía no nos conocen y ya tenemos un buen porcentaje de simpatizantes.
1: Oiga, Jorge, ¿sí? Están regresando, y esto está muy interesante, el tablero de la política nacional, de cómo está puesto ahora. Están regresando dos fuerzas políticas, una, la de ustedes, que es la que, y usted mismo nos lo dijo, son herederos o son conformados por aquellos momentos de defensa con el INE, por eso tenían el color rosa. Y está un regreso, me parece a mí, que merece detenimiento, de fuerzas políticas combinadas con tintes religiosos y que a lo largo del mundo no han tenido buenos resultados ese tipo de experiencias. Pero yo le preguntaría, hoy poco a poco, cuando fuerzas políticas regresan con ideologías, se las hacen más imposible. ¿Eso es a lo que le están teniendo miedo? ¿Usted consideraría que el llegar con una propuesta ideológica clara y con identidad es por eso que se las quieren quitar?
12: Mira, nuestra propuesta ideológica se basa así fundamentalmente en el rescate de nuestra patria, en el rescate de México, al que le han dado en la torre Morena, el Verde y el PT. Esa es la realidad. No han hecho nada bien, han endeudado al país brutalmente. Es un desastre el sistema de salud en nuestro país, el sistema educativo, las carreteras, la infraestructura. El país es un desastre y nosotros vamos por el rescate. Y por eso nos tienen miedo. Yo te digo, porque deja que empecemos a proponer candidatos y vas a ver lo que va a suceder. La gente se va a volcar hacia Somos, un nuevo partido emanado de la sociedad. Y como te digo, habemos muchos expolíticos, pero que yo en lo personal, igual que me parece muchos, no pretendemos un puesto de elección popular y mucho menos una chamba. Lo que pretendemos es rescatar a nuestro querido México y por eso nos tienen miedo.
1: Por último, Jorge, creo que esto también tendrá cabida, porque ya al cambiar de nombre, pues la gente se preguntará qué partidos serán, porque está el partido de los maestros, está el partido, bueno, que en algún momento se dijo ecologista, están partidos de derecha, partidos de izquierda, partidos de trabajadores. Digo, hemos perdido todos esos significados de los partidos políticos. Se lo digo porque escuchaba a jóvenes diciendo que no se identifican con los partidos políticos cuando los partidos aglutinan todos esos sectores en uno solo. ¿Cuál serían ustedes, don Jorge?
12: Mira, te voy a decir por qué la gente piensa eso. Porque yo tengo gente muy cercana que me ha dicho, yo voto por el PAN porque es el menos peor. Y mi respuesta ha sido muy fácil. Todos los partidos políticos son peores. ¿Sí? Y por eso la gente ya no confía en los partidos políticos. Nosotros pretendemos ser un buen partido político. En nuestros estatutos, Jonathan, está prohibido que los dirigentes del partido sean candidatos. Y hoy todo el mundo sabemos que los dirigentes de los partidos son senadores. En San Luis Potosí, la dirigente estatal es senadora. ¿Y con quién queda mal? ¿Con el Senado o con el partido? Yo ocupé los dos cargos, pero en tiempos distintos. Y al partido le dedicaba 10 o 12 horas diarias, y al Senado otras tantas. Pero todo el mundo, Alito Moreno, el del PRI, pues también es senador, y analízalo. Entonces nosotros no queremos ser un partido peor. Queremos ser un buen partido en donde le demostremos a la gente que lo que queremos es, insisto, el rescatar a nuestra querida patria. México tiene todo para ser un gran país, todo. Sí, hoy, hace rato, estaba oyendo pues cómo una chica de México descubre o inventa un sistema con sonido para apagar fuego. En México hay cerebros bien importantes que tenemos todo, insisto, Jonathan, para que México sea un gran país. Bueno. Pero los malos políticos de muchos partidos políticos se han encargado de que no sea así. Nosotros, insisto, lo que queremos es rescatar a nuestro país. Bueno. Y la gente se va a dar cuenta cuando empecemos a proponer candidatos. Se van a dar cuenta que son candidatos honestos, candidatos preparados, no como los que hoy a veces vemos que con mucha vergüenza toman decisiones que parece que son para amolar más, para destruir más a nuestro país.
1: Bueno,
12: nosotros
1: pues
12: somos un partido nuevo que queremos, insisto, rescatar a nuestro país, Jonathan.
1: Bueno, Jorge, con esto nos vamos a quedar. Entonces, el nombre será Somos, únicamente así, ¿no?
12: Somos, sí. Y arriba de una de un plano de nuestro país está el plano de México. Uh-huh. Y arriba dice Somos. Ya se está dando a conocer el nuevo logotipo y yo estoy seguro, Jonathan, que la gente va a confiar en nosotros.
1: Bueno, pues con esto nos quedamos en información. Gracias, Jorge, le agradecemos la llamada, que esté muy bien.
12: Al contrario, gracias a ti y un saludo a todo tu auditorio.
1: Es Jorge Lozano Armengol, militante de Somos, ahora se llama así, ahora lo van a llamar así porque el INE y el Tribunal Electoral han pedido que cambien de nombre, que cambien de color a esta nueva fuerza política que se integra. Vámonos a más, seguimos aquí en Imagen Informativa.
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1: A ver, dos cosas, agradeciendo sus reportes que nos hacen llegar a nuestro espacio. Primero, actualización de reporte vial, carretera Río Verde se está concentrando una gran parte de tráfico, esto por los trabajos de reencarpetamiento que se están haciendo desde Periférico hasta el semáforo de Primero de Mayo. Fila larga es lo que nos están diciendo, avance muy lento si va en dirección hacia Ciudad Satélite. En la parte de carretera Río Verde, en dirección a Ciudad Satélite, desde Periférico hasta la Primero de Mayo, trabajos de reencarpetamiento que están haciendo el tránsito demasiado lento en esta zona de la ciudad. Y por otro lado, ahora nos vamos a carretera Matehuala. Trágico accidente ocurrió en esta tarde de jueves. Dos trailers chocaron y vaya que terminaron totalmente destruidos. Esto sucedió en carretera Matehuala, choque entre dos trailers que circulaban en sentidos opuestos, dejó a un conductor sin vida y otro gravemente herido. Al venir en sentido contrario se estamparon, colisionaron estos dos trailers que terminaron totalmente destruidos. Este, por ejemplo, que se está viendo en pantalla, quedó totalmente demolido. No hubo nada que pudiera quedar intacto en esta colisión de ambos vehículos pesados. Y esto, de nueva cuenta, sucede en la siempre peligrosísima carretera 57, que forma parte de la carretera Matehuala. Así que, ni hablar, parte de ello que está sucediendo también en esta tarde, este trágico accidente, el chofer, uno de los conductores, perdió la vida, otro se encuentra gravemente herido este accidente el día de hoy. Y vámonos con más eco de sus denuncias que nos hacen llegar. Recibimos este reporte ciudadano de la zona de, en este caso, de la calle Diego de Olarte, cercana a la avenida Ricardo B. Anaya. Vecinos están pidiendo desasolve. Aguas residuales están llegando a sus viviendas. Y es que están solicitando los vecinos de esta calle de Diego de Olarte que llegue Interapas de San Luis Potosí capital a realizar labores de desasolve en esta vialidad, debido a que el drenaje se está obstruido. El agua residual ya se está saliendo hacia algunas viviendas. Los habitantes señalan que ya realizaron el reporte, pero aseguran que Interapas les ha indicado que no pueden ingresar porque se trata de propiedad privada. Sin embargo, aclaran que no están solicitando el desasolve dentro de las casas, sino que sea en la calle donde se está originando este reporte de esta red de drenaje que estaría pues ya obstruida. Le repito, calle Diego de Olarte, en la avenida Ricardo B. Anaya, presencia de Interapas. Ojalá que puedan hacer registro de ello, porque los vecinos a final de cuentas temen de que el agua residual se pueda meter a sus viviendas. Ahí el reporte que le hacemos y gracias por la confianza. Vamos con más. Hoy la presidenta Claudia Sheinbaum habló sobre estos lineamientos de la famosa ley de las audiencias que también se está buscando implementar en el legislativo. Ahora la presidenta esta mañana dijo que no está de acuerdo con que el gobierno sea quien multe a los medios de comunicación. Escúchela.
2: ¿Quién tiene el derecho de ponerle una multa por decir mentira? Nosotros no estamos de acuerdo en que sea el gobierno, ni tampoco la comisión. Porque entonces raya en la censura. O sea, ¿hasta dónde puedes tú multar a alguien por lo que dijo? ¿Quién determina si eso que dijo es mentira o no? ¿O si es una opinión contra el gobierno, por ejemplo? Nosotros no queremos ejercer la censura porque no estamos de acuerdo en la censura. Entonces, no estamos de acuerdo en que la comisión multe a un medio de comunicación por el contenido de lo que dice. No, no estamos de acuerdo con ello, porque siempre hemos luchado por la libertad de expresión. ¿Qué buscamos? Que en los medios, en todo caso, se busque que haya opiniones diversas.
1: Una aclaración. A ver, ¿qué hubiera pasado si Enrique Peña Nieto hubiera propuesto esto en su gobierno? Y que hubiera dicho, no estamos buscando multar a medios, pero estamos buscando que haya más voces. ¿Por qué se está buscando el multar, y hasta ella misma lo dice, por lo que se dice en los noticieros, por lo que se dice en estos espacios? Luego dice la presidenta, que haya más voces diversas en los medios de comunicación. Perdón que lo diga, pero Global Media se ha caracterizado por eso, ¿eh? Esta mesa redonda que están viendo en nuestra versión de video y de televisión tiene presencia de todo tipo de voces, de la oposición, del régimen, del partido en el poder. Siempre se sientan aquí y están en nuestras líneas de comunicación. ¿Qué quieren entonces? ¿Apropiarse de los espacios? ¿Apropiarse de las líneas editoriales? ¿Qué decir y qué no decir como si fueran productores? ¿Eso es a lo que le están tirando estas nuevas lineamientos de la ley de las audiencias? No sé, y me parece muy difícil intentar verle sin preocupación, dice la presidenta, no vamos a buscar censura, pero sí provocado con estos lineamientos una autocensura. Y ojo, que a ningún gobierno, a ninguna latitud en el mundo le conviene esto, pero ahí están las cosas. Bueno, y apelando entonces a voces más diversas, escucha usted al partido en el poder, vamos ahora a escuchar a la, pues a la oposición. Alito Moreno, bueno, pues habló mucho hoy en esta rueda de prensa de esta mañana. Él se lanzó contra, pues, el expresidente Andrés Manuel López Obrador, dice el dirigente, que no le teme a un eventual desafuero.
3: Vamos por el senador Alejandro Moreno y todos esos ahí, todos estos, no, si aquí no es el Rocha, aquí no es el de Tamaulipas, aquí no es el de Tabasco, no, aquí es López Obrador, ese es el que tiene que responder, porque él fue el que inició los pactos con el crimen organizado y ahí están los dichos y ahí están los hechos. Entonces hay que estar echados para adelante y sería verdaderamente grotesco, pero al final del camino hay que enfrentarlo. No pasa nada, como bien dices tú, tendrán que iniciarlo,
1: dice Alito Moreno en contra de un posible desafuero hacia su figura legislativa. Oiga, el PAN, el Partido Acción Nacional, ha dado a conocer que cada vez más es probable que dejará en manos de los estados si se van a concretar alianzas o no, que aquí en el caso de Acción Nacional, las alianzas las van a definir los estados.
5: Cada realidad. Lo que te puedo asegurar es que una realidad local no se va a imponer a 800 kilómetros de otra realidad local. Ni una realidad local va a imponer la determinación que sea nacional. Lo que estamos buscando, la verdadera causa, con eso yo cerré mi mensaje ayer y cierro esta rueda agradeciéndoles mucho a los que están aquí, es que nuestra causa, hoy la más importante, más que triunfos electorales en un Excel, es salvar a México del tumor guinda.
1: Bueno, serán entonces los estados quienes definan si van en alianza o no. Los contextos locales no están siendo los mismos que los nacionales, y yo lo que le puedo adelantar, y esto sí se lo firmo, vamos a tener sorpresas, no solo en San Luis Potosí, sino en diversos estados de la República, de alianzas que se van a romper, alianzas que se van a concretar y alianzas que pensábamos no iban a existir, se van a conformar. Todo o nada en este 2027 que está por llegar. Es el instante de ir a mensajes. Vamos a la última pausa de esta tarde y continuamos.
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1: La alcaldesa de Uruapan, Grecia Quirós, acaba de aparecer difundiendo un mensaje en sus redes sociales, acompañado de una fotografía con su esposo finado ya, Carlos Manso, que incluso en noviembre próximo cumplirá un año del asesinato que se dio en la plaza pública ahí en Uruapan. Bueno, la alcaldesa Grecia aseguró que mantendrá la lucha que inició junto a su esposo, asesinado el pasado 1 de noviembre, y escribe: "No nos vamos a rajar en esta lucha", fueron las palabras que, de acuerdo con Quirós, ambos pronunciaron el 21 de octubre del 2025. Además, la alcaldesa señaló que después del asesinato tiene más claro que debe mantener el compromiso. En su mensaje que difunde esta tarde, aseguró que no va a abandonar el camino que emprendió junto con el exalcalde y afirmó que continuará trabajando por sus hijos y quienes creen en las condiciones para un Uruapan mejor. Escribe dentro de este mensaje: "Pase lo que pase, Carlos Manso, no te fallaré en esta promesa que hicimos juntos. No me voy a rajar por ti, por nuestros hijos, pero sobre todo por todos aquellos que siguen creyendo que las cosas pueden cambiar. Solo te pido que desde donde estás cuides nuestros hijos y a mí, porque me queda claro que nadaré en un mar inmenso lleno de tiburones". Esto lo dice en medio de los señalamientos que han dado de que, bueno, pues habrá una investigación por una posible filtración de información sobre la agenda del exalcalde a el crimen. Es en medio de donde sale esta declaración Grecia Quirós, y bueno, dice que no se va a rajar. Lo acaba de anunciar hace unos momentos. Vamos con más temas.
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1: Bueno, pues vámonos al mundo deportivo. El señor Raúl Espinosa con nosotros esta tarde. ¿Cómo le va, señor? Bienvenido.
16: ¿Cómo estás, Jonathan? Buenas tardes, gusto saludarte. Excelente tarde de jueves para todos. Bueno, pues hoy en la información deportiva vamos a estar platicando acerca de la Leagues Cup, que tiene semifinal mexicana netamente, luego de que el pasado miércoles ayer miércoles el equipo de América y la escuadra de Toluca lograron su pase. Previamente, el martes, la escuadra de León y el equipo de Monterrey consiguieron también abordar la fase de los cuatro mejores, la ronda de semifinales, y esta Leagues Cup tendrá campeón mexicano por primera vez. Es también la primera ocasión en la que los semifinalistas son netamente mexicanos. Y esto habla de una cosa: no que la Liga Mexicana ande muy bien ni que la Major League Soccer sea muy mala. Habla de que hubo un poquito más de paridad de competencia. Hay que recordar que América y Toluca jugaron en territorio mexicano sus respectivos compromisos, y bueno, pues además hubo un receso que también ayudó un tanto a que los equipos mexicanos pues regresaran también al país y tuvieran algo de trabajo. En fin, la final se va a jugar el próximo 6 de septiembre, previamente las semifinales la próxima semana, 1 y 2 de septiembre, todavía con sedes y horarios por definir, pero los cuatro equipos mexicanos, repito, León, Monterrey, Toluca y América, acceden a las semifinales de la Leagues Cup. Vamos a platicar de ello en el segmento deportivo, así como también de otro tema que tiene encima Gianni Infantino, el presidente de la FIFA, porque la UEFA lo ha denunciado penalmente, digámoslo de esta forma, por un tema de malversación de fondos. Vamos a los deportes.
17: La disputa legal entre la UEFA y Gianni Infantino se trasladó a las Cortes estadounidenses. El organismo rector del fútbol europeo presentó este jueves un requerimiento ante un tribunal de Manhattan para obtener registros y comunicaciones en poder del fondo de inversión Tribe Capital y de JP Morgan, con el fin de aportar pruebas clave a la denuncia penal que interpondrá en Suiza contra el presidente de la FIFA por administración desleal. De acuerdo con el expediente de 60 páginas revelado por ESPN, la UEFA acusa a Infantino de intentar enajenar de manera fraudulenta y sin consultar al Consejo de la FIFA el 20% de la filial FIFA Forward Enterprise a cambio de $4,200 millones, una operación que pretendía dejar en manos privadas la explotación comercial del Mundial. Los requerimientos judiciales también fueron entregados al fondo inversor BAM Ventures y a la oficina norteamericana de la FIFA en Florida. Los asesores legales del organismo europeo sostienen que la valuación de $20,000 millones no respondía a condiciones reales de mercado y buscaba rédito político institucional personal. Aunque Infantino canceló el proyecto el 1 de agosto ante la presión de UEFA, CONCACAF y la Federación Asiática, el Frente Judicial Suizo sigue adelante bajo el artículo 158 del Código Penal para deslindar responsabilidades penales, y la Confederación Europea profundiza la presión para forzar la salida del dirigente suizo del máximo organismo del balompié internacional. El fútbol mexicano firmó una jornada histórica en territorio estadounidense, clasificando a 4 de sus representantes a las semifinales de la Leagues Cup 2026, barriendo por completo a los clubes de la Major League Soccer y garantizando por primera vez bajo este formato que el trofeo de campeón viajará a México. Las llaves de los cuartos de final serán completamente mexicanas. Rayados abrió la senda del triunfo al vencer 2-1 a Chicago Fire de la mano de una anotación soberbia de Orbelín Pineda. El club león, inspirado por el esquema de Javier Gandolfi y el dinamismo de figuras como Daniel Arcila y Diver Cambindo, despachó con categoría al Real Salt Lake. Toluca capitalizó un penal convertido por Eliño, una expulsión rival y el tanto definitivo de Jorge Díaz Price para frenar al Austin FC. El Club América de Guillermo Almada mantuvo su paso invicto y superó a Columbus Crew con una destacada actuación bajo los tres postes de Rodolfo Cota. Con estos resultados, las semifinales presentarán los vibrantes choques entre América contra Rayados y Toluca contra León, duelos que se perfilarían para disputar entre el 2 y el 3 de septiembre con horarios aún por definir, como antesala de la gran final calendarizada para el próximo domingo 6 de septiembre. La emoción del fútbol americano profesional regresa este jueves 27 de agosto con el silbatazo inicial de la semana 3 de la pretemporada NFL 2026, representando la última oportunidad para novatos y prospectos de ganarse un lugar dentro del roster definitivo de cara a la campaña regular. En Las Vegas, en el estadio Allegiant, será el escenario de un atractivo clásico regional entre Las Vegas Raiders y los 49ers de San Francisco. La escuadra de Clint Kubiak buscará ligar su segundo triunfo tras superar a los Tejanos con destacadas labores de O'Connell, mientras que los de Kyle Shanahan llegan motivados tras arrollar 41-17 a los Chargers y perfilar el posible retorno de George Kittle tras superar molestias físicas. Raiders contra 49ers a las 6 de la tarde con transmisión por Fox Sports 2 y DAZN. A la misma hora, 6 de la tarde, el estadio de Cleveland albergará el choque entre los Patriotas de Nueva Inglaterra y los Cafés de Cleveland. Los dirigidos por Mike Vrabel intentarán afianzar a su ritmo luego de imponerse 24-21 a Filadelfia con Tommy DeVito al frente, mientras que los de Todd Monken están obligados a corregir el rumbo tras un duro tropiezo 31-7 frente a los Bills. Cafés de Cleveland contra Patriotas, con transmisión en vivo a través de ESPN y Disney Plus.
16: Bueno, pues ahí está la pretemporada en el fútbol americano de la NFL. Por cierto, en actividad de la Liga Mexicana de Béisbol, ayer los Pericos de Puebla eliminaron el equipo de los Diablos Rojos del México y avanzan a la Serie del Rey los Pericos de Puebla, mientras que en la otra serie, en la sur, en la zona sur, Tabasco, el equipo de Olmecas y Guerreros de Oaxaca están peleando precisamente por el último boleto para estar en la Serie del Rey. Hoy reanuda la serie, una serie que está 3-3 y que hoy define al campeón de zona y por ende al rival de los Pericos de Puebla.
1: Oye, Raúl, también otro tema que causó atención esta mañana fue que empezó a hablarse de que ya se ha cocinado, se está formando una denuncia para Gianni Infantino por su ambiciosa búsqueda de privatizar el Mundial. Allá en Suecia están planteando esta denuncia. Cada vez más se le está cerrando todo a Gianni Infantino.
16: Sí, efectivamente, ¿no? Hay una situación de muchas diferencias entre la UEFA y el presidente de la FIFA, No sé si este asunto, más allá de lo legal, lo que busca es evidentemente generar un entorno negativo respecto a la posibilidad de reelección que buscaba el italiano. Cabe destacar que, bueno, la UEFA, que tiene un peso muy fuerte, pues quiere acomodar el lugar fuera a Infantino, y creo que el año que entra Infantino va a cerrar su ciclo como presidente de la FIFA, sobre todo después de la escandalera que se armó por todas las situaciones que se presentaron en el Mundial, y que vinieron a ser más complejas con este tema de la venta de algo así como acciones del Mundial a un grupo inversionista norteamericano.
1: Bueno, pues ya veremos cómo queda el futuro de Gianni Infantino, pero por lo pronto, pues nos escuchamos mañana, señor. Mañana es viernes, que esté muy bien.
16: Excelente resto del día para todos.

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2: Con esto, pues estamos llegando a la parte final de este espacio, agradeciéndoles mucho la oportunidad de poder haber estado con nosotros una tarde más aquí en Imagen Informativa. Nada más ya terminar con información mencionándole que pues están actualizando informaciones con respecto a pues el desastre que ocurrió en Nepal. El número ya lo han actualizado autoridades nepalíes, 392 personas muertas por la avalancha que se dio el día de ayer, y están buscando 1,468 personas en esta tremenda catástrofe que ocurrió en estos pasados días allá en Nepal. Así que estaremos atentos, porque también se ha dado a conocer que hay búsqueda de turistas internacionales que se encontraban ahí en el Tíbet, de España, de la India, de China, y bueno, pues esto cada vez se está volviendo una tragedia de inconmensurable. No hay números exactos todavía, únicamente los que comparten las autoridades, en este caso nepalíes. Nos vamos, gracias a todas y todos. Soy Uriel, Rebeca Bueno, Cassandra y Paulina Bárcenas en la producción de este espacio. Si la vida y la energía lo permite, mañana viernes aquí cerramos la semana. Hasta entonces, hasta siempre.
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4: Durante el segundo trimestre de 2026, San Luis Potosí ha experimentado un notable incremento en la ocupación laboral, logrando que 47,781 potosinos se integren al mercado laboral. Tras el amparo promovido a el proyecto del paso inferior vehicular de El Saucito, el ayuntamiento puede continuar con los procedimientos administrativos, aunque la ejecución física permanece suspendida. El senador sinaloense Enrique Insunza anunció su decisión de separarse del grupo parlamentario de Morena en el Senado y continuar en el cargo como legislador independiente.
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0: Muy buenas tardes, qué bueno que nos acompañan hoy aquí en Bien y Saludable. Yo soy Laura Guzmán y les saludo a nombre de Etel Soriano, titular de este espacio, que se está tomando unas muy merecidas vacaciones. Así que lo invito a que se quede conmigo en estas semanas que vamos a estar aquí compartiendo con ustedes este espacio. Y también lo invito a que se quede con nosotros en la siguiente media hora, porque vamos a tratar un tema que me parece muy importante y que estoy segura que al 100% de la población nos ha pasado en alguna ocasión, que es esta como sensación de necesitar comer algo y que no siempre lo hacemos porque tenemos hambre, ¿no? Sino que lo hacemos porque, ay, se me antoja algo dulce, se me antoja algo frito, se me antojan unas papas, ¿no? Entonces, vamos a hablar de esto de la alimentación emocional y para ello me da muchísimo gusto recibir aquí en cabina a Nayeli Vázquez. Ella es psicóloga clínica. Nayeli, bienvenida y muchas gracias por acompañarnos.
1: Gracias a ti, es un gusto estar por aquí y poder platicar y compartir con ustedes todo lo que tenga que ver con la alimentación y cómo nos relacionamos con ella desde las emociones.
0: Oye, a ver, eso, por ahí quiero empezar, porque ¿qué es exactamente esto de qué estamos hablando cuando decimos alimentación emocional y cómo la diferenciamos de esta, pues, alimentación que obviamente todos necesitamos, ¿no? Cuando tenemos hambre, pero esta alimentación emocional no necesariamente es comer cuando lo necesitamos.
1: Justo, es comer no cuando lo necesita mi cuerpo, es
0: exacto,
1: decir,
0: biológicamente,
1: sino cuando alguna emoción me está mandando a comer algo para regular algo en mi cuerpo, ¿sí? Por ejemplo, se diferencia del hambre real de forma muy concreta. Uno, tienes una sensación de hambre. En la otra tienes una sensación de quiero alguito. Quiero alguito dulce, quiero como unas papitas, ¿sí? Aparece de manera súbita. Quiero las papitas y no las vengo pensando desde hace rato. O sea, las quiero ya y las quiero ahorita. Ajá, las quiero. Y responden generalmente a un momento en el que estés en tu vida. A lo mejor estás muy estresada durante el día de trabajo y me merezco este pastelito, sí, porque hoy me la pasé bien cansada.
0: Porque hoy trabajé mucho, tuve muchos problemas, tuve que resolver muchas cosas. Entonces ya me lo gané.
1: Me gané mi pastelito y mi café con triple crema batida. No tienes hambre, lo que quieres es premiarte. Entonces, nosotros estamos ya confundiendo las señales de alimentación emocional con la alimentación física. Esto no quiere decir que separemos la parte emocional de la alimentación, que es el cómo nos relacionamos con ella a través de la sociedad, es decir, que nos reunimos a comer o que nos reunimos a platicar, a tomarnos el cafecito, no. Esto tiene que ver con una regulación que tu cuerpo necesita porque tiene alguna emoción que tú no estás procesando.
0: Porque son emociones mal gestionadas.
1: Exactamente. Tuve estrés todo el día o estoy muy cansada, el cansancio aumenta mucho la sensación de hambre. Entonces hay algo en desequilibrio, una emoción que tú no gestionaste, que te está llevando a comer.
0: Porque, por ejemplo, ahora decías el cansancio. Y yo digo, o sea, hasta cuando no dormimos bien, al otro día despertamos y decimos, tengo hambre, quiero comer.
1: Tengo hambre. Y generalmente...
0: No, y no tenemos hambre.
1: Exactamente. No. Y generalmente lo que buscamos son cosas que son muy calóricas, muy dulces o con mucho carbohidrato. ¿Y por qué pasa esto? Porque nuestro cuerpo, cuando no duerme, al otro día tiene que estar despierto. Tú tienes que hacer cosas y tienes que ir a trabajar y tienes que... Y entonces tu cuerpo, ¿qué busca? Energía rápida. ¿Dónde la va a conseguir? En el dulce, en el carbohidrato, en el cafecito con crema batida, en lo que le dé ese shot de energía que le permita seguir trabajando. Todo este proceso, la grelina, que es la hormona que se desata cuando se supone que deberíamos de tener hambre, se vuelve loca y nos dice, cómete medio pastel.
0: Ajá. Sí, y justamente eso, porque quería llegar yo a eso, porque tenemos hambre, pero claro, no buscamos comernos un huevo, ¿no? O una ensalada, o verduras, o una proteína ahí que nos haga bien o que le haga bien al cuerpo. Siempre buscamos estos alimentos hipercalóricos.
1: Que me dan energía rápida, que me dan un subidón de esta sensación de placer y de bienestar que te da, por ejemplo, el comerte un chocolate, te da este subidón de dopamina que hace que sientas placer. Al contrario de una alimentación real en la que te comes tu carne, te comes tu verdura, te comes todo eso, que no te va a dar esta sensación, este pico de dopamina. Uh-huh. Te va a dar serotonina. ¿Por qué es diferente? Porque la dopamina me da placer, la serotonina me da estabilidad, tranquilidad, seguridad. Se siente bien, uh-huh. pero para lograr eso necesita más tiempo. Entonces, este me va a dar un pico y esto me lo va a dar más a lo largo del tiempo. ¿Qué necesitarías identificar tú? Si realmente ese pico es necesario, porque acuérdate que dice mi hijo, todo lo que es una subida luego se convierte en una bajada. Y entonces ese pico va a bajar y te vas a sentir cansado, te vas a sentir mal, te vas a sentir incluso triste. Por eso en las tardes nos baja toda la energía y decimos, ay, estoy como cansadito, como que, ay, se me antoja algo, porque queremos otro pico de dopamina.
0: Porque ya tuvimos una serie de actividades también y entonces te enojaste, o estás triste, o te estresaste, o tienes ansiedad, y entonces a lo largo de tu día se van acumulando todas esas sensaciones que no les ponemos atención. Y ahí yo creo, me dice si estoy bien o no, ahí es donde está el problema, que no las identificamos, no las gestionamos, y entonces dejamos pasar todo el día, y entonces, claro, al final digo, ya quiero un cafecito, como dices, con doble crema batida, ya quiero mi chocolate, ya quiero unas galletas.
1: Ya quiero unas papitas.
0: Ya quiero unas papitas.
1: Las cosas que hacen crunch, que crujen, papitas, cacahuates, cosas que hacen que nuestros dientes tengan que trabajar y crujir, le dan tranquilidad a nuestro cuerpo, porque por dentro tú te estás oyendo masticar. Entonces tu cuerpo es como que se empieza a relajar. Entonces, okay, probablemente si tú eres una persona que eres muy ansiosita, a lo mejor tú vas a decir, ay, no, Nayi, es que a mí como que eso del pastel de chocolate no se me antoja, pero yo vieras cómo las papitas, cómo se me antojan los cacahuates con
0: pero
1: chile.
0: Es por ese crujir. Oye,
1: es ese crunch.
0: Qué interesante está eso. Vamos a ir a una pausa, pero vamos a seguir platicando aquí con Nayeli Vázquez de lo que es la alimentación emocional. Así que no se vaya, quédese con nosotros.

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3: Seguimos aquí en Bien y Saludable y estoy platicando con Nayeli Vázquez. Ella es psicóloga clínica y estamos hablando de la alimentación emocional y cómo empezamos a consumir diferentes tipos de productos que siempre son hipercalóricos cuando tenemos esas emociones mal gestionadas y que nos llevan a decir, ay, me voy a comer un chocolate, me voy a comer unas papas, me voy a comer algo dulce. Y que Nayeli decíamos antes de irnos a la pausa que son estos alimentos hipercalóricos que pueden ser esto, con mucho dulce porque nos dan esa satisfacción. Y yo me quedé en shock cuando nos decías, las papas, por ejemplo, también, las frituras, esto, porque ese crunch también nos le da al cerebro una cosa de satisfacción, de decir, ay, ya me voy a calmar.
4: Estoy más a gusto, nos vamos a calmar. Ese crunch de las papitas, ese crunch del cacahuate, esa acción de masticar, lo que hace es mandarle la señal a mi cerebro de que se relaje. Entonces empiezo a bajar el ritmo, me como mis papitas y empiezo a bajar. Y tú lo puedes notar. Empiezas a comer tus papitas y te las empiezas a comer así de...
3: Rápido, una tras otra.
4: Y ya después, ya le vas bajando el ritmo. Entonces, una de las cosas que les enseñamos en nuestro programa Me Quiero, Me Alimento es, si tú tienes la sensación de las papitas, en lugar de comerte toda la bolsa, vas a agarrar 5 o 6 papitas, te vas a sentar conscientemente, uh-huh, te la vas a meter a la boca y te vas a tapar tus oídos. Y la vas a masticar conscientemente, vas a escuchar, okay, ese crunch y vas a permitirle a tu cuerpo que se relaje. Pero ya no te vas a echar toda la bolsa, te vas a echar las 5, 6, 7 que te pusiste
3: en el plato. Claro, que apartaste nada más, porque si no, después, o sea, además de que es un problema de que no estamos gestionando nuestras emociones como deberíamos, también se vuelve después un problema de salud con nuestro cuerpo, con la obesidad, con los triglicéridos altos, con la diabetes, ¿no? Entonces, es un doble problema.
4: Exactamente, porque luego viene esta parte bien interesante que es el picoteo. Después vienen y nos dicen, ay, es que yo no como mucho, yo cuando como no como mucho. Bueno, vamos a hacer una lista de todo lo que te comiste en el día. Ah, es que pero me comí el chocolate, pero las papitas, pero el pastelito, pero ah, es que como eso no cuenta dentro de la comida, claro, entonces no lo tomo en cuenta.
5: Claro, porque dices, yo mi desayuno, mi comida y mi cena y como poquito.
4: Poquito, ¿no? Es más, o sea, a veces hasta la cena me la salto.
5: Ajá, a veces ni como. Pero sí, claro, ya fuiste, como dices, ¿no? Si estás en la oficina, ya fuiste a comprarte a la tiendita algo. Ay, una galletita.
4: Una galletita.
5: Un chocolatito. Uh-huh. Y eso también nos... Oye, a ver, decíamos que estas ganas de comer se pueden dar por tristeza, por ansiedad, por enojo. ¿Con todas las emociones es igual? ¿O hay unas que dices, ay, porque si estoy enojada como más, o si estoy ansiosa puedo tener más esos picos de querer comer algo, o con todas las emociones, siempre que no las gestionamos bien, es lo mismo?
4: Siempre que no las gestionamos bien, nuestras emociones van a buscar la manera de compensar, es decir, de volver al equilibrio, a lo que llamamos la homeostasis del cuerpo. Uh-huh. Acuérdense que las emociones son un cambio biológico, no nada más es algo etéreo que yo siento, no, mi claro, cuerpo está cambiando claro, con una emoción.
5: Y reacciona con una emoción, ¿no? Porque si te enojas, pues sientes, ¿no? Como que te duele el estómago, si exacto, estás triste, como que te sientes más decaído, o sea, uh-huh, el cuerpo lo siente.
4: Por ejemplo, en ese caso, estás triste, te sientes decaído, ¿y qué hace el cuerpo? Baja la temperatura. Por ajá, eso las personas que están más tristes o que probablemente entran en un proceso de depresión, ¿qué hacen? Buscamos cosas calientitas y que tengan muchas calorías. Ajá. El cafecito, el ponerme con mi cobija así y acostarme, el tecito, o sea, lo que me dé calor. ¿Por qué? Porque ajá, mi cuerpo bajó su temperatura por cómo se siente, okay, y ahora está buscando, mi mente está buscando elevarla ajá, para volver al estado de calma. Por el contrario, si yo me enojo, ¿qué va a pasar? La temperatura del cuerpo tiene que subir.
5: Sube, uh-huh, claro.
4: Mi corazón bombea más fuerte, mis manos y mis piernas se llenan más de sangre para uh-huh, ir a la pelea, ¿no? Dejo de digerir y entonces mi cuerpo, ¿qué busca? Volver al equilibrio con cosas frías, tráiganme una paleta, me echo un refresco frío, ajá, y trato de volver al equilibrio. Uh-huh. Pero si nosotros no notamos todo esto, entonces le estamos metiendo a nuestro cuerpo alimento que no está buscando nutrir, que claro, está buscando equilibrar emociones.
5: Claro. Oye, a ver, también puede llegar a pasar que cuando, digo, me siento mal, siento ganas de comer algo y me como una rebanada de pastel, ¿no? Ya me acabé la rebanada de pastel, ya me la comí, ya siento que estoy mejor, pero después viene la culpa.
4: Totalmente,
5: ¿no?
4: Ya me comí
5: el pastel, no me lo debía haber comido. Y entonces igual empiezas con una emoción uh-huh, de autoflagelarte, ¿no? O ¿sí? De autocastigar, es decir, ¿cómo me comí esto? Ya me comí el pastel, ya me comí el chocolate, no me lo debí haber comido. Y empiezas a caer en un círculo vicioso.
4: Entra uh-huh, lo que llamamos conductas compensatorias. ¿Qué es esto? Pues mañana no desayuno. Para bajar las calorías que
5: de
4: me comí
5: todo
4: hoy.
5: Lo que me comí.
4: Ajá. Y entonces no, mañana no desayunas, pero llegas a la comida o a la cena ya claro, muriendo de hambre. Entonces, estas conductas compensatorias, perdóname, refuerzan el ciclo. Porque traigo una desregulación emocional y entonces comí mucho y luego me llegó la culpa y tampoco la gestioné y entonces ahora compensé. Y así nuestro esquema va entre la emoción y la alimentación uh-huh, cada vez desmoronándose más. Y es cuando llega un momento en el que dicen, es que yo no entiendo por qué no puedo llevarme bien con la comida.
5: Claro, claro. Y eso también es muy importante, ¿no? O sea, tener esa buena relación con la comida y estar consciente qué es lo que estás comiendo y qué es lo que le estás haciendo a tu cuerpo.
4: Uh-huh. Algo que les decimos mucho es, la comida no es un premio ni es un castigo. No es un premio porque hoy te cansaste mucho y te mereces el pastel. No, si te quieres comer el pastel, si realmente lo quieres, es porque uh-huh, te vas a sentar y lo vas a disfrutar conscientemente. Y tampoco es un castigo de, no me gusta cómo me veo y ahora voy a estar a pura lechuga y agua hasta que me vea como yo quiero. Porque entonces la señal que le estamos mandando al cuerpo es que la batalla es con la comida. Y la batalla no es con la comida, claro, es con tu propia mente. La que tienes que aprender a trabajar es tu mente.
5: Claro, porque... Pero, ¿sabes? Además, creo que también tenemos un problema cultural porque todo lo queremos compensar con comida. Y así nos han enseñado desde muy pequeños, ¿no? Uh-huh. De decir, te portaste bien, toma un chocolate.
4: Te
5: ¿no?
4: llevo de a tu lugar favorito.
5: Cuando eres el niño o sí. la niña. Dice, fuiste con el médico y te pusiste muy bien y fuiste muy valiente. Toma una paleta.
4: Toma tu paleta, ¿no? Sí. Todo.
5: Entonces, todo lo relacionamos con la comida, pero también pues lo vamos relacionando mal.
4: Lo vamos relacionando
5: porque
4: mal.
5: Porque eso, dice, tuve un premio. Entonces, cuando uno crece, quiere seguir recibiendo esos premios con comida.
4: Sí, y al seguir recibiendo esos premios con comida, perpetuamos el ciclo de que la comida es o para premiarme porque hice algo muy bien, uh-huh. o para castigarme si hice algo muy mal, pero después, de todas maneras, voy a sentir culpa porque estoy desregulando mi alimentación. Entonces, claro. todo el tiempo estamos en este ciclo. Una relación saludable con la alimentación es aquella en la que yo entiendo que la alimentación es mi combustible. Uh-huh. No es un premio, no es un castigo, es el combustible claro, de mi cuerpo.
5: Porque además lo necesitamos, o sea, fisiológicamente lo necesitamos la comida.
4: Exacto, ¿no? Y que todo alimento puede caber dentro de un plan de alimentación bonito, uh-huh. bien estructurado y que viene desde el amor, no desde el castigo.
5: Claro, porque podemos comer, digamos, con nuestras comidas muy estructuradas, como decías, el desayuno, la comida, la cena, ¿no? Y podemos darnos como esa libertad después de decir, me puedo comer un pastel sin esa culpa que me puede generar o sin que esté detrás esa sensación de decir, ya me lo gané, mm-hmm. ya me lo merezco.
4: Sí, si te lo quieres comer, te sientas, te lo comes y lo disfrutas. Y cada cucharada que tú le des es una cucharada que tú estás presente, estás aquí, estás disfrutándolo. Y yo te puedo asegurar, porque nos ha pasado innumerables veces dentro de este proyecto, que ni siquiera te acabas la rebanada. Porque claro. disfrutaste tanto tus 3-4 cucharadas.
5: Claro, y ya lo hiciste consciente.
4: Sí, y ya tu pancita te dice, listo, yo ya estoy satisfecha.
5: Muy bien. Vamos a seguir platicando de esto, pero vamos a ir primero a una pausa. No se vaya.

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1: Seguimos platicando con Nayeli Vázquez, psicóloga clínica, y estamos hablando de la alimentación emocional. A ver, Nayeli, ¿qué hacemos? O sea, cuando me da esa sensación de decir, ay, ya me merezco un chocolatito, ya me merezco un pastel, necesito comer, ¿cómo le hacemos?
2: Si necesitamos alguito dulce, porque nuestra cabeza y nuestro cuerpo nos dice, ay, quiero como algo dulcecito, vamos a buscar algo que pueda engañar nuestro paladar, ¿ok? Por ejemplo, tu frutita con a lo mejor algún endulzante que la vuelva más dulce a tu paladar. No va a hacer nada biológicamente, pero a tú al estarlo comiendo y tus papilas gustativas detectarlo, vas a decir, ¡ay, qué rico! Entonces, a lo mejor voy a buscar un chocolate, pero no voy a buscar un chocolate con leche, voy a buscar un chocolate un poquito más amargo que me proporcione esa sensación, a lo mejor de dulcecito, pero no tan dulce o con tantas calorías o con tanta cosa. Ahora, si ya de plano, ya no, es que yo no quiero ninguna de esas alternativas, yo de veritas, sí quiero el pastel, vamos a hacer eso, presencia y conciencia. Te sientas y con todos tus sentidos, lo ves, lo hueles, lo tocas si quieres, y si no te da cosa meterle el dedo a tu pastel, lo tocas y te lo comes solamente hasta donde tu pancita y tu cuerpo digan listo, gracias. Porque a veces la pancita nos avisa y nos dice, ya estoy satisfecho, y nosotros, sí me lo acabo, tráiganme otros dos.
3: Claro, y después, comí demasiado.
2: Comí mucho. Entonces, hasta donde tú sientas que ya estás satisfecho, lo guardas para otro momento. ¿Por qué? Esta parte también es muy común. Estamos muy acostumbrados a, me tengo que acabar todo lo que está en el plato.
1: Sí, me lo tengo que acabar, pero es que también yo creo que volvemos a lo mismo, ¿no? O sea, es una cosa que traemos de cultura, que la mamá te siente y te acabas todo.
2: Te acabas todo, ¿no? Y los niños pobres no tienen lo que tú tienes y te lo comes.
1: Y entonces, digo, te acabaste tu comida normal, digamos. Y entonces, ya te ganaste el postre.
2: Exacto, y entonces estás satisfecho, pero todavía hay un huequito para el postre, dicen, porque el postre va al corazón.
3: El postre va a otro estómago.
2: Exacto. Entonces, si tú ya estás satisfecho, no tengas miedo ni nada de decir, okay, lo guardo. No. Lo guardo y mañana me como el otro pedacito que me quedó. Eso es en el caso del dulce. Y si lo que pasa es lo salado, lo que te decía hace ratito, lo crujiente, te vas a poner igual tus papitas, vas a hacer lo mismo, las ves, las hueles, las sientes, les pones limoncito, chamoycito, con lo que te guste, y te comes tus papitas bien consciente, te tapas tus orejas para que te oigas masticar bien a gusto, y bien consciente te las comes. Y vas a ver, te garantizo que no vas a necesitar comerte toda la bolsa ni comerte todas las papitas que hay en el mundo.
1: Entonces, pero la clave es esa, ¿no? Hacerlo con conciencia. Con conciencia.
2: Y el siguiente punto es, revisa qué emoción te llevó ahí. ¿sí? Revisa que, ay, hoy estuve muy estresada, entonces tengo que trabajar mi gestión del estrés. No tengo que trabajar en comer menos, tengo que trabajar en gestionar.
1: Tengo que trabajar la emoción y tengo que hacer las paces con la comida.
2: Sí, porque no es premio ni es castigo. Empieza a ver la comida así. La comida es tu alimento, es lo que hace que funcione tu vida, es lo que hace que tu cuerpo se mueva, es tu energía. No es un premio ni es un castigo.
1: Claro. Naye, rápidamente, ¿dónde te encuentra la gente? Que ya se nos va el tiempo.
2: @ psicóloga Naye con doble L. Si quieren ustedes ver también todo lo que tiene que ver con alimentación emocional, pueden buscar en TikTok o en Instagram, Me Quiero Me Alimento. Ahí nos encuentran a Marieli, nutrióloga.
1: Psicóloga Naye, ahí la encuentra. Y este programa también lo pueden encontrar en mis redes sociales, Laura Guzmán, periodista. Y nosotros lo esperamos mañana aquí en Bien y Saludable.

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5: 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El consumo de kale llegó como una moda gourmet y se terminó adaptando en una cocina saludable. Contiene minerales como hierro, calcio y vitaminas A, C, K y B6 que ayudan a reducir la aparición de células cancerígenas.
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6: Muy buenas tardes, compañeros. Yo, Veraza, pensé que ibas a abrir. Te mando un gran abrazo. ¿Cómo estás, querido Juan Carlos? Muy buenas tardes. Yo bajándome del avión, llegando de Monterrey, Nuevo León. ¿Cómo estás, Juan Carlos?
7: Muy bien, mi querido Pablo. Te mando un fuerte abrazo.
6: Adelante,
7: buena tarde a todos.
6: Favor.
7: Y pues sí, listos para entrarle a varios temas, mi querido Pablo, con buenas noticias de nueva cuenta en el Mundial Juvenil de Clavados, con buenas noticias en el Mundial de Remo, ya lo estaremos comentando. También, obviamente, notas de la NFL, porque se acabó el Pro Bowl, un tema que ya habíamos platicado acá. Habíamos dicho que nos parecía que ese evento tenía que desaparecer y va a desaparecer. Los Diablos eliminados, vamos a platicar más adelante con mi querido Emanuel Campa. Pues un fracaso el de el equipo del México que buscaba el tricampeonato. Gran trabajo de Puebla, sobre todo con ese gran relevo, el mejor del béisbol de la Liga Mexicana. Se meten a la final de zona a esperar rival. Mañana arranca la del norte. Platicar, por supuesto, de Grandes Ligas en la recta final de la temporada. Quedan menos de 30 partidos para conocer qué equipos van a calificar. Entonces, muchos temas, mi querido Pablo, a platicar, por supuesto, además de que se sorteó el día de hoy la Champions, la fase de liga de la Champions. Ya los equipos participantes conocen a sus rivales.
6: Oye, y por otro lado, yo Veraza, el asunto de la League Cup. Hablamos poco de ese tema, pero no deja de ser notable y es un buen punto para platicar, pues este asunto de lo que se han reevaluado las franquicias allá en la MLS, que pues prácticamente están 3 y 4 veces el valor de las franquicias del fútbol mexicano, pero deportivamente hablando, pues aún andan flacos de competencia. Y en esta ocasión, pues creo que fue una verdadera campanada de la Liga Mexicana, que con el triunfo ayer del América y del Toluca, pues tiene un pleno en las semifinales y bueno, pues habrá campeón del fútbol mexicano. Valdría la pena echar ojo a las entradas, al público, que estos equipos, no podemos negarlo, tienen una buena afición allá en los Estados Unidos. Y bueno, mi querido Juan Carlos, pues creo que es poco habitual un día como hoy el poder platicar y celebrar sin duda, pues lo que tuvimos hoy como resultados, bien lo decías, en el marco de los campeonatos mundiales juveniles de clavados, bueno, pues estas niñas, las hermanas Mía y Lía Cuevas, siguen brillando intensamente. Ahora nuevamente pues consiguiendo oro y bronce en el trampolín de 3 metros. Comentar la actuación de Alexis López en los mundiales de remo allí en Ámsterdam, que consigue bronce. El triunfo, el oro de Aileen Ibarra y Melissa Márquez en su categoría, en esta categoría LW2X, que es pues este remo en parejas. Y lo de Kenia Lechuga, que gana en el LW1X de manera notable, 2 oros, 1 bronce en el deporte de remo en un mundial, hay que aclararlo, pues es algo poco habitual. Y para terminar, una fantástica jornada, sin duda alguna, mi querido señor Veraz, amigos, pues también son pocos, lo hemos dicho con muchas en muchas ocasiones, son pocos los triunfos del tenis mexicano, y por ello cuando se presentan resultados positivos, pues tenemos que mencionarlos. Allá en el Challenger, que se juega en Kingston, el Kingston Open, el día de hoy, el tenista yucateco Rodrigo Pacheco Méndez, 4º en la siembra, logra superar al tenista colombiano Miguel Tobón. Le ganó con relativa facilidad, 6-2, 6-4, y de esta manera se instala Rodrigo en una ronda importante de semifinales. Y bueno, pues creo que eso no pasa mucho en el deporte del tenis mexicano. Ojalá que Rodrigo consiga un triunfo contundente. Hay que recordar que en el caso de Rodrigo Pacheco, pues él fue formado por la escuela de tenis con pasión de el buen Alan Lemet y todo su equipo, Tim Machone y todos los que allí tiene. Y bueno, pues en Bogotá, en Colombia, y no se trata de hacer un chisme, pero bueno, son los hechos tal como ocurrieron. Alan y Tim Machone pues tuvieron diferencias. Es muy difícil pensar en una relación coach-jugador de tantos y tantos años. Digo, llevado a otra escala, lo vivimos con Carlos Alcaraz y con el Mosquito Ferrero, que, bueno, pues sin duda terminó esa relación que llevó a el gran tenista Carlos Alcaraz a ser el número uno del mundo. Pero bueno, en Bogotá, Alan, Tim Machone y Rodrigo Pacheco pues llegaron a un acuerdo de que ya no seguiría Alan y Tim Machone como el coach de Rodrigo. De alguna manera decidieron terminar la relación. Obviamente, mi querido señor Veraza, siempre que alguien nos dice, no, terminaron en buenos términos, pues es muy difícil, ¿no? Es como un matrimonio que se rompe, pues en buenos términos, es un caso poco habitual. Pero bueno, el asunto es que ahora Alan Lemet sigue siendo el manager de Rodrigo y han puesto a Luis Patiño como el nuevo coach de Rodrigo Pacheco. Y bueno, pues está teniendo buenos resultados. ¿Sabes qué cosa me llamó la atención, mi querido Juan Carlos? ¿Te acordarás que tú y yo analizábamos cuando empezaba Rodrigo como tenista profesional? Pues observábamos que estaba muy flaquito, le faltaba potencia, y pues ahora metió 10 servicios a Juan Carlos. Y esto nos habla de la potencia y cómo ha evolucionado un jugador con esa capacidad de meter más de 10 servicios as en un match, pues se convierte en un rival muy difícil. Y Rodrigo lo está consiguiendo. Tu saque ha mejorado muchísimo.
7: Sin duda, sin duda. Fundamental. Se necesita. No se trata de ser el sacador con mayor potencia. Existen sacadores de gran potencia y siempre le vendrá bien algún tenista tener un saque así de potente, pero cuando hablamos del tenis, y ya para no irnos más atrás, y sé que a muchas personas no les gusta andar comparando épocas, pero hablando de la gran época del tenis que vivimos no hace mucho, con el Big Three, pues ninguno de los tres eran sacadores tan potentes, pero tenían su potencia en el saque, y ante el no contar con un saque estilo el de los grandes bombarderos del tenis, como Ivanisevic, por ejemplo, o algunos otros de esos sacadores tan potentes, pues compensaban con, insisto, buena velocidad en su saque, pero aprendiendo también a cambiar el saque, colocarlo, entender las debilidades del rival, entender el momento, y eso te puede llevar en ocasiones o a conseguir los saques aces o a conseguir saques ganadores, ya sea que la devolución se vaya para afuera, que apenas toque el rival la pelota, o que apenas la logre regresar y te deje en una posición muy cómoda para tú venir con un winner después de ese primer saque, un 1-2 que tanto buscan los tenistas, un saque que descoloque al rival y después tú acabar con el punto rápidamente, que no se extiendan los puntos. Y si le puedes agregar lo que mencionas, Pablo, un doble dígito en cuanto a saques aces en un partido, pues tus probabilidades de ganar obviamente van a aumentar. Claro, si tienes una cantidad importante de dobles faltas o tienes muchos errores no forzados, pues entonces se puede desequilibrar ese tema. Pero si mantienes en un número decente las dobles faltas, los errores no forzados, y tienes un alto porcentaje de meter el primer servicio combinado con un doble dígito en aces, tus posibilidades de ganar un partido van a aumentar, obviamente.
6: Sin duda. Pues qué bueno que así sea, y bueno, pues ya veremos cómo le va en esta nueva etapa a Rodrigo. Pero también no les va mal cuando hay un cambio, ¿no?, de administración, un cambio de coach, como que viene una etapa fresca, y bueno, ya veremos cómo le va. Por cierto, que antes de despedirme, mi querido Sergio Veraza, amigos, comentar que ya arrancó la actividad del Abierto de Monterrey y el GNP Seguros, este día con el partido entre Alicia Parks y Ann Lee, un duelo totalmente estadounidense, y bueno, pues ya estaremos pendientes de lo que pasa por ahí con esta chica Ann Lee, que se ha convertido en tiempos recientes como una de las principales tenistas de Estados Unidos. Actualmente está en la posición número 30 del ranking de la WTA. Vamos a tener un duelo totalmente checo entre Daria Bismanova y Nicola Bartuntova, y luego el partido estelar, Elise Mertens, segunda en la siembra, enfrentando a la ucraniana Julia Tarodutseva. Y bueno, pues este partido será por allá de las 8 de la noche, ya que haya bajado el sol y el calorón que estaba haciendo allá en Monterrey. Aprovecho para mandarte un gran abrazo, mi querido señor Veraza. Insisto, muchos días como hoy, donde podamos relatar triunfos en los clavados, en el Mundial Juvenil, triunfos en el remo, en el Mundial allá en Ámsterdam, qué barbaridad, qué buena noticia, triunfos en tenis, a los que se acumulen esta semana, ojalá que el deporte mexicano a diario nos tenga bonitos días como el de hoy. También notable, mi querido señor Veraza, antes de que se me pase, la primera ronda que tuvo hoy la tenista capitalina Gaby López, la golfista capitalina Gaby López, emanada, como todos sabemos, del Club de Golf México. Bueno, pues está la LPGA en un momento importante, y Gaby López el día de hoy pues ha tenido una magnífica primera ronda en ese torneo, que es encabezado hasta el momento por la coreana Se-Jung Kim. Gaby López está en quinto lugar con una buena ronda de cuatro abajo para arrancar el día. Así es que bueno, pues siguen emanando las buenas noticias, deportes diferentes, y ojalá que a diario así estemos. Te mando un abrazo, querido señor Veraza. Buen programa, y ahí los escucho con atención regresando de Monterrey.
7: Perfecto, mi Pablo. Te mando un fuerte abrazo.
6: Otro para allá con cariño. Saludos.
7: Ahí está el señor Pablo Carrillo regresando de Monterrey. Efectivamente, pues a esperar los partidos del día de hoy. Está 5-2 la señorita Lee sobre Parks, que entró con un wild card al torneo. Están en el primer set. Ya mencionaba Pablo terminando. Bismanova contra Bartunkova será el otro partido. Después Clara Towson, que eliminó a Alexandrova, jugará con Diane Parry, la francesa, y Tarodutseva, la de Ucrania, contra la favorita, la número 2, Elise Mertens. Así está el torneo allá en Monterrey. Ya saben que pueden estar en contacto con sus servidores, P. Carrillo Labad. Si quieren saludar al señor Christopher Rivera, C. Rivera Deportes, J. C. Veraza. Son las 3 de la tarde con 42 minutos. Nos vamos a ir a la primera pausa y de regreso temas a platicar, la Champions, por supuesto, con el sorteo que se realizó el día de hoy, que ha dejado algunos duelos interesantes para esa fase de liga. También estaremos platicando más adelante con Campa del béisbol. Hoy hay séptimo partido entre Guerreros y Olmecas, por supuesto, con los Diablos eliminados, y mañana arranca la serie de la zona norte. Nos vamos a la pausa y continuamos por acá en Palabra al Deporte.

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3: 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Relájate. Intenta conservar la mente relajada y reduce todo aquello que genera estrés. Disfrutar de los hobbies ayuda a mantenerte en calma.
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servidor en X, en ex Twitter, en Twitter, todavía hay gente que le sigue diciendo Twitter. A mí me cuesta trabajo decirle de otra manera, JC Veraza, para que envíen sus mensajes. Me dice Diego Reséndiz, ¿cómo? Ya se me andaba perdiendo el mensaje. Dice, ¿cómo vieron que corrieron al community manager de El Puebla por una canción que puso burlándose? Aquí ya no entendí, burlándose de Javi Noble, del presidente de Santos. No me había enterado, mi estimado Diego. La verdad es que no sabía que había ocurrido ese tema. Sabía que había existido algo, pero extra cancha, y a mí, pues, sinceramente, esos temas, pues no. Sí, lo de la cancha de la Liga MX ya no me genera mucha pasión, mucho interés. Pues menos ese tipo de cosas. No sabía, sinceramente, que había ocurrido. Y dice, y las peores águilas y pobres de la historia, semifinalistas y líderes. Pero, ¿por qué las peores águilas, mi estimado Diego? No entiendo eso de las peores y más pobres de la historia. A ver si me puedes decir a qué te refieres, o si alguien dice que son las peores águilas de la historia. Pero pues no, he visto versiones del América que han estado muy por debajo de lo que uno esperaría, aunque pues, la verdad es que me ha tocado en pocas ocasiones ver a un América que no sea competitivo. Regularmente, desde que tengo uso de razón, el América ha calificado a la liguilla y siempre es un campeón, un candidato a campeón. A ver si me puedes especificar a qué te refieres con eso, mi estimado Diego. Dice Bruno Pérez, hola, con que no queden campeones ni los Toros ni los Diablos, me doy por bien servido, ya uno menos. Vamos, Sultanes, gran inicio de semana. Pues ahí están los Sultanes, mañana arranca esa serie contra el equipo de Tijuana, que ahora, ante la eliminación de Diablos, queda como el favorito. Ya lo platicaremos con Campa. Me dice Maverick, para la Leagues Cup, ¿ves más fuerte Rayados o al América? Pues ligeramente al América, por el inicio de semestre que ha tenido. Definitivamente ha sido bueno en resultados. Sé que mucho se habla, no sé si a eso se refiere Diego, en distintas mesas de trabajo, de debate, de análisis, aunque yo no suelo ver tanto esos programas. Sé que se ha hablado acerca de que esta América no juega bien, pero pues gana partidos. Al final del día, pues, si ganas partidos, eso es lo que importa. Rayados ha tenido un inicio un poquito de altas y de bajas, pero tiene un gran plantel, sin duda, y pues se ve parejo. Esa es una de las semifinales, la otra es León contra Toluca. Pondría ligeramente favorito al América, si tuviera que elegir a uno. Me dice el buen Miguel Ortega, los checos en el tenis, gana mixtos del US Open, Mujovay Menzi, califica Knutson al singles femenil. Dice, el partido de las checas, sí, Vidmanová contra Bartunková. Y el partido de ayer estuvo bueno, el de Alexandrova Tauson. Y recientemente hablaba de ese tema, Miguel. No sé si regularmente, sé que nos escuchas, pero platicaba esto acerca de, pues, cómo cuando se trabaja bien, los resultados se pueden dar. Y hablaba, México no ha trabajado bien. Ayer lo platicaba Pablo acerca de una federación que no ha hecho bien las cosas desde hace mucho tiempo. Y en un país de tantos millones de habitantes, pues estamos batallando para tener a un mexicano que pueda acercarse al top 100 del mundo. Tenemos a una mexicana, y con mucho orgullo, en el top 100, pero batallando ahí. Santi González sigue siendo el mejor doblista, y no lo digo despectivamente, sino porque pues ya es un veterano. Sé que el doblez es diferente, y es muy común ver a jugadores de edad avanzada ser de alto nivel. Algunas de las mejores parejas del mundo así son. Pero veía yo que no llega ni a 11 millones de habitantes la República Checa. Y hablaba yo acerca de cuatro jugadores que están en el top 100. Con las damas la cosa es todavía mejor. Tres de las últimas cuatro campeonas en Wimbledon son checas, por ejemplo. La historia que tiene ese país en el tenis, que es riquísima, con grandes jugadoras y grandes jugadores que han surgido de las canchas de aquel país. En su momento, cuando era Checoslovaquia, pero muchos de esos y muchas de esas jugadoras pues hoy representarían a República Checa después de que ese país se separó de Eslovaquia. Y pues, la verdad es que es increíble, mis respetos al trabajo que hacen los checos con el tenis, las checas con el tenis, me refiero a la organización de este deporte, y pues ahí están los resultados. ¿Qué daríamos por tener? Imagínate, cuatro top 100 del mundo. Dice Miguel Ortega también.

Entre otras cosas, pude saludar y platicar con Luis Patiño, nuevo coach de Rodri Pacheco, quien estaba con Yuyu Olmos y ganó mi Chelsea. Sí, le ganó 3-2 al Fulham. A ver qué tal le va al señor Xavi Alonso después de que en Madrid, pues, se dice que le tendieron la cama. El otro día también estaba ese comentario, me decía alguien, no recuerdo qué exjugador, decía que no existe eso de tender la cama, y pues yo conozco a muchos exjugadores que dicen que es más que cierto, y con ver lo que ha ocurrido con algunos equipos, no me queda la menor duda que los jugadores dejan de jugar como tendrían que jugar, y pues a Xavi Alonso al parecer le tendieron la cama en el Madrid, y yo creo que el Chelsea se ha llevado un muy buen técnico. Hay que pensar en lo que hizo con el Bayern Leverkusen, rompiendo la hegemonía del Bayern. Me dice por acá también Freddy Chifla, buenas tardes, un saludo. Qué buen partido de picheo ayer con los Pericos. Qué bárbaro, es que eso es lo que quiero platicar con Camba, porque no solo le ganaron a los Diablos, los blanquearon en la Ciudad de México. En el Parque de Puebla también vuela muchísimo la pelota, por supuesto, pero blanquear a ese line-up de los Diablos en un juego tan importante, mis respetos, ya lo estaré platicando. Dice Freddy que los Pericos son sus favoritos para el título. Tienen un muy buen equipo. Ya me ha tocado narrar algunos partidos de Pericos. Tiene el mejor bullpen de la liga. El pichó abridor es bueno. Y no tiene los nombres de los Diablos, pero tiene también un line-up bastante poderoso ese equipo de los Pericos. Juega muy buena defensiva Puebla también. Regreso con De Viniles y Balones el lunes. He estado, me tomé un receso. Terminé la octava temporada, voy a arrancar la novena, mi estimado Freddy, que sé que siempre estás pendiente, y pues los espero en De Viniles y Balones, en Apple Podcast, en Spotify, a partir del lunes regreso ya. Pues quería dejar un espacio, siempre le termino temporadas y ahora le di un espacio, y vendrán muchos temas interesantes a platicar, y sobre todo pues la NFL, que es un tema principal en De Viniles y Balones, porque pues la NFL es mi liga favorita del mundo. Me gusta mucho platicar y darles mis picks por ahí. A ver, me ha ido bien en mis picks. Ya está. Me dan ganas a veces de meterle dinerito, pero no soy apostador. Pero pues les paso ahí los tips y ya ustedes deciden si apuestan o no. Pero la temporada pasada, la verdad, me fueron bastante bien. Fueron muy buenos números, un alto porcentaje de efectividad en mis picks con línea y nada más directo al ganador. Pero ya estaré de vuelta, mi querido Freddy. Justo dices que la NFL está a la vuelta de la esquina. Hablando de el tema de Champions, pues comentaba yo que se llevó a cabo el sorteo y hay algunos duelos muy interesantes. Sé que son 8 partidos los que juegan los equipos, entonces perder alguno por ahí no significa quedar fuera, pero ya hemos visto cómo algunos grandes se han quedado fuera de la siguiente ronda, con todo y que califican una buena cantidad de los equipos que participan en el torneo. Y además, pues es importante tratar de calificar de la mejor manera, aunque hace 2 años el París no entró directamente a la siguiente ronda y terminó como el monarca, pero pues no está de más. Arsenal se benefició muchísimo de ser el mejor de la fase de liga el torneo anterior, por cómo se le fue dando el sorteo, y aunque tuvo rivales complicados, pues el camino fue menos difícil gracias a haber sido el mejor. Ya después perdió la final contra el París, pero fue una gran temporada para el Arsenal. Hablando del París, pues de los duelos más destacados, va a jugar contra el Barça, va a jugar contra el City, por ejemplo, contra el Barça de local, contra el City de visitante. El Bayern va a enfrentar al Arsenal de local, va a jugar contra el United, que regresa después de 3 años al torneo, va a jugar contra el Atlético, que también hay historia entre esos equipos, incluyendo una final que necesitó de un segundo partido para definir al campeón cuando el Atlético parecía que ganaba la Copa de Europa allá en los 70s. El Madrid tendrá que enfrentar al Arsenal, tendrá que jugar contra el Inter, por ejemplo, el campeón de Italia. Liverpool estará jugando contra el Atlético, contra el Inter. ¿Qué otro duelo ahí veo interesante? El City también va a tener que jugar contra el París y contra el Barcelona, y se van a estar cruzando esos 3. Arsenal tendrá que enfrentar al Bayern, además, bueno, ya ese ya lo decía, pero al Madrid, tendrá que jugar con el Madrid, con el Dortmund. Pues va a estar buena. A mí me parece que fue un acierto del señor Seferín esta fase de liga, porque
Le ha dado interés a todos los partidos y en los dos años que hemos tenido el formato se ha llegado al último día de juegos con mucho en disputa, a diferencia de lo que ocurría antes. Me voy a la pausa y de regreso va a estar por acá el señor Emanuel Campa. Vamos a platicar de béisbol. J.C. Veraza, para que estén en contacto con servidor, el Campa 21 con mi querido Emanuel.

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2: La Secretaría de Seguridad y Protección Ciudadana del Estado reportó saldo blanco durante la presentación de la artista internacional Katy Perry en la FENAPO. En los próximos años, se abrirán alrededor de 12.000 nuevos empleos vinculados con los proyectos de inversión que llegarán a San Luis Potosí. El Cinturón de Fuego ha registrado 187 sismos de magnitud 4.5 o superior durante los últimos 7 días, los cuales han dejado un saldo de más de 6.500 víctimas mortales.
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4: En Global Media queremos cuidar tu salud, por eso te compartimos lo que hacen los superalimentos por tu cuerpo. Los arándanos protegen de las infecciones del tracto urinario, mejoran los niveles de colesterol y ayudan en la recuperación de accidentes cerebrovasculares. El jugo de arándano además demostró ser eficaz en potenciar los medicamentos contra el cáncer. Lo ideal es disfrutar los frescos durante su temporada alta.
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5: 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Antes de saludar a mi querido Emanuel Campa, algún otro mensajito por ahí rápido para que no se vayan acumulando. El buen César Dávila me dice saludos desde Monterrey. Ya listos para barrer a los Dodgers. Vamos, mis Braves. Estuvo bueno el partido ayer. Salió Rocky Sasaki lesionado, una ampolla en un dedo. Hoy está buenísimo el duelo Chris Sale contra Yoshinobu Yamamoto. Ahorita lo platico acá con mi querido Campa. Y ahora que quiero que ganen los Dodgers y no ganan, caray. Para que ayuden ahí a mis Phillies de Filadelfia que evitaron la barrida en Seattle. Me dice Diego recién, dice, todos dicen que estamos pobres y sin refuerzos, que son las peores. Yo no he escuchado a nadie decir que son las peores Águilas. Sí escuché a gente decir que América no se había reforzado al nivel de lo que se debería reforzar. Yo veo el plantel de América y me parece que tiene un buen plantel para el nivel del fútbol mexicano. ¿Cuántos planteles tienen mejores jugadores que las Águilas? Y además tienen a un técnico probado en el fútbol mexicano que fue exitosísimo en donde ha dirigido en el balompié de nuestro país. Y a mí además lo que me gusta, ya he llegado a ver algunos jóvenes, cree mucho en los jóvenes Almada, y me encantaría que el América deje de traer extranjeros por traer extranjeros y le diera oportunidad a los jóvenes, presumen de tener unas buenas fuerzas básicas, pues que los jóvenes de América aparezcan por ahí. Me dice Richie, ya que hablas del América, ¿cuál es tu opinión real sobre la institución y todo lo que le rodea? Pues no sé a qué te refieres, mi estimado Richie, como institución, pues una de las más importantes del país, es un equipo que siempre está comprometido con su afición a sacar campeonatos. Recientemente ha vivido una gran época con un tricampeonato histórico y pues es una institución que protagonista del fútbol mexicano. Su propietario ha seguido la línea de su padre de meterle empujón, de meterle dinero al equipo, y aunque, como mencionaba Diego, hay quienes dicen que ahora no se gastó lo que debería gastar, pues sigue teniendo una nómina bastante elevada. América tiene jugadores que cobran bastante dinero, algunos incluso hasta que son suplentes. Por ahí hay alguno, y no doy nombres, que sé que tienen hasta una colección de autos de lujo, y pues no es ni siquiera una estrella del fútbol mexicano. Entonces, no, es una nómina alta la de el América. Mi querido Emanuel Campa, te saludo con muchísimo gusto en este día. Rápido nada más, pues regresar a lo de los clavados, no quería que se me pasara. México está segundo lugar en el Mundial Juvenil allá en Croacia, en Rijeka, me parece a destacar. México, pues ya no es una sorpresa, mi querido Campa, lo de los clavados, es una potencia a nivel mundial. Y pues lo del remo, fantástico, 3 medallas, lo de Kenia Lechuga, que ya tenía un bronce, ya tenía una plata y ahora suma el oro. A lo que hicieron hoy, además, Aileen Ibarra y Melissa Márquez. México ya tenía una presea en el evento, entonces un buen día para el deporte mexicano, mi querido Campa, te saludo con gusto. Un mal día, la cruda para los aficionados de los Diablos, que todavía no pueden creer que su equipo no va a jugar ni siquiera la final de la zona sur. ¿Cómo estás, mi querido Campa?
6: ¿Qué tal, Juan Carlos? Un gran saludo para ti, para todos nuestros amigos. Sí, qué mal la deben de estar pasando los fans de los Diablos, que se acostumbraron a ganar, que se acostumbraron a ver a su equipo batear a lo loco. Realmente, el gran pero que le ponían a los Diablos antes de esta postemporada, oye, el picheo. Y es cierto que el picheo se cayó en algún momento, pero esta serie la pierden porque no batearon. Batearon en 2 juegos. Y también hay que decir que le batearon quitando a Vladimir Gutiérrez, el abridor del juego número 5 en Puebla. Le batearon al picheo de la cola para el equipo de Pericos, con el respeto para Emilio Vargas, el abridor del juego número 4, para el resto de los relevistas, pues no son los relevistas estelares de Puebla, que ahí sí dominaron de pe a pa al equipo de los Diablos. Y ayer no nada más los dominaron, los blanquearon. O sea, que el juego de eliminación en casa y te blanquean, verdaderamente hay que darle el crédito también, obviamente, al equipo de los Pericos de Puebla, pero sí me parece que es algo que no debería permitirse la organización de los Diablos Rojos del México. Me parece increíble realmente lo que se vio anoche en el estadio Alfredo Harpelú. Y pues habrá nuevo campeón, el bicampeón no va. Fíjate, hay una seguidilla que en esta temporada podrían ser tricampeones. Ya no fueron los Diablos, vamos a ver si son los Dodgers. Che. Y en el invierno los Charros de Jalisco.
5: Es cierto, es un buen punto.
6: En el béisbol.
5: Y sobre todo cuando, viendo el partido y la pizarra, fueron 3 hits los que permitió el picheo de Puebla ayer. Santos, el abridor, 2, Montilla, 1, y Breto, que lanzó 2 innings, no permitió uno solo. Y solo 2 bases por bolas, o sea, estamos hablando de muy pocos corredores de Diablos en las bases de los 6 partidos quitando los dos que ganan los Diablos, en los otros el México no estuvo a la altura de las circunstancias con el bateo. Es cierto, anotó 5 carreras en el primero de la serie, pero para los Diablos jugando en su estadio no son muchas carreras. El segundo partido fue dominio del picheo de Puebla, el tercero fue dominio del picheo de Puebla también, el partido que en el que tuve la oportunidad de estar transmitiendo, y el de ayer pues también, y Ramón Orantes haciendo un gran trabajo, moviendo a sus piezas, y con un line-up que decía yo, mi querido Campa, a lo mejor los nombres no son los mismos que tiene el México, pero pues cuando ves a Erly Rodríguez y ves a Alcántara y ves a Adames, a Rondón, Ramos, Cobos, De la Cruz, que es uno de los mejores catchers que tiene el béisbol de la Liga Mexicana, estás hablando de un line-up al que hay que respetar, y por eso...
6: Sí, pero está por debajo del de Diablos.
5: No, pero lo que voy es que creo que
6: sí.
5: Tiene un gran line-up. Lo que pasa es que pues el béisbol no nada más se trata del bateo, se trata del picheo. Y en la serie, el equipo que tuvo el picheo más constante, el que sacó los outs importantes, fue el de Puebla. Entonces le combinas a un equipo de pericos que tiene un line-up de cuidado, insisto, no tan bueno como el del México, porque el México tiene a varios jugadores que fueron suplentes, que es más, casi ni jugaron en la postemporada, que serían titulares en casi cualquier equipo de la Liga Mexicana. Eso lo entiendo, que no hay mejor roster en el béisbol de la Liga Mexicana que Diablos, pero Pericos tiene un buen roster, tiene un buen line-up, posiblemente no con tanta profundidad, pero tiene el mejor relevo de la Liga Mexicana, tiene un picho abridor que respondió, y la combinación pues los ha llevado a dar esta campanada y a transformar la temporada que suponía iba a ser histórica con un tricampeonato de los Diablos en uno de los grandes fracasos en la historia del béisbol en nuestro país, en cualquiera de las dos ligas importantes, sea en la del Pacífico, sea en la de verano. Me parece que el que Diablos no haya ganado el campeonato cuando parecía que este año incluso tenía un roster más fuerte que los 2 años previos, mi querido Campa, con el regreso de Bauer, algunos movimientos por ahí, que es cierto, Rondón, hablando de Rondón, pues era del equipo, a muchos les llamó la atención que no estuvo por ahí, pero se convierte en un tremendo fracaso para los Diablos. No quiero que se malinterprete, porque a veces la gente piensa que cuando dices fracaso es que los Diablos fueron terribles en la temporada. No, y no quiero llegar a eso. La temporada termina siendo una temporada en la que el México es el mejor equipo. Se mete a semifinales de zona, pero viendo el rendimiento del equipo por momentos en la temporada, que batalló para eliminar, bueno, no para eliminar, para ganarle la serie a Oaxaca, y que termina perdiendo en 6 con Pericos, pues me parece que es un duro revés para un equipo que, bueno, le invirtió, la directiva hizo su trabajo para poner un gran roster, pero pues no siempre se dan los resultados y no se le ha dado al México.
6: Hay que darle crédito también a un manager joven, con tanta experiencia, aunque no es su primer equipo, Pericos, Ramón Orantes.
5: Sí.
6: Pero ¿sabes qué? También a la directiva de Puebla, que arropó a Ramón con Pedro Meré, 2 veces campeón ya de Liga Mexicana de Béisbol, con Héctor Estrada, que para mí esta temporada era candidato para ser manager del año con los Tigres, lo terminan cortando 4 días antes y llega el equipo de Puebla. Matías Carrillo
5: era con el que tenías que empezar.
6: Sí. Matías Carrillo, manager campeón en esta liga,
5: claro.
6: Manager campeón en el invierno,
5: sí.
6: Manager campeón de Serie del Caribe,
5: sí.
6: Luis Mauricio Suárez, y es un cuerpo técnico muy profundo. Alfonso, el Houston,
5: claro,
6: Jiménez,
5: el Houston Jiménez, por supuesto.
6: Cornelio García, es un...
5: ¡Qué
6: es
5: bárbaro!
6: Un...
5: Puro old star.
6: Sí.
5: Puro líder,
6: sí,
5: ¿no?
6: Y realmente parecería que la figura de Ramón Orantes, pues, si te lo comparo con estos, es el más débil.
5: Sí.
6: Bueno, el más débil está mal dicho, el de menos cartel.
5: Sí, sí, el de menos experiencia. Uh-huh. Pero como
6: un
5: dices...
6: Un gran jugador.
5: Como dices tú, sí, gran jugador también, pero en el tema ya de manager, pues, es el que viene empujando, y ahora empujando muy fuerte. Pero pues cuando eres un buen líder, sabes delegar y sabes escuchar, y seguramente pues ha escuchado a estos viejos lobos de mar que le habrán dicho por aquí, por acá, y bueno, pues ahí están los Pericos a 4 triunfos de representar a la zona en la
6: de volverse a meter a la Serie del Rey, ya fueron campeones hace tres años, parece antes de Diablos, antes de esta seguidilla de Diablos fue Pericos el campeón.
5: Así
6: hoy
5: es.
6: Por cierto, vamos a conocer a su rival, el juego 7 entre Olmecas de Tabasco y el equipo de los Guerreros de Oaxaca, también una serie de pronósticos reservados. Se levantó Tabasco después de estar 3-1, forzó al juego 7 y hoy
5: ahorita lo platicamos. Vámonos a la pausa para que nos digas quiénes van a lanzar. y cómo podría estar ese partido, y también platicamos, por supuesto, de Grandes Ligas. El Campa 21, J.C. Veraza, para que estén en contacto con servidores. Son las 4:12. Vamos a la pausa, continuamos.
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5: 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Pues ya de regreso, antes de seguir platicando con Campa y que nos cuente qué podría ocurrir en la noche, algunos mensajes. El buen Abel Rodríguez dice, Pericos gana el juego 6 a los Diablos, a esperar el ganador del de hoy en la noche. Nos quedamos vestidos y alborotados, ni modo, mi estimado Abel. Pues muchos aficionados se quedaron ahí y, por cierto, me gustaron las imágenes al final de los líderes del equipo, el Happer y Ornelas.
6: Los únicos, ¿eh?
5: Se quedaron ahí con el público.
6: Tache para el resto, no vamos a ponerle nombres, pero era para que todos hubieran salido.
5: Pues sí.
6: O sea, tienes el estadio lleno, una temporada que la gente te respondió. Otra vez fue récord de entrada para Diablos en temporada regular, sí. O sea, increíble.
5: Bien. Bueno, por algo el Happer es el capitán del equipo y por algo Ornelas va a ganar posiblemente el MVP y es tan querido por la afición. Son de esos jugadores que, no quiero decir que otros jugadores de los Diablos no sientan los colores, que no se vaya a malinterpretar lo que voy a decir, pero de estos dos definitivamente sienten los colores de los Diablos. Sí, saben, claro, lo que es jugar para el México, lo que representa esa franquicia en la historia del béisbol de nuestro país, y bien, bien por los dos. Oliver Hurtado, NFL proyecta que dos de las selecciones defensivas de Vaqueros, Malachi Lawrence y Caleb Downs, sean de impacto inmediato. ¿Crees que Caleb Downs seguro? Caleb Downs, si está sano, va a pelear por ser novato del año. Va a marcar una diferencia. Varios de los expertos consideran que Downs puede ser el novato a la defensiva, por lo menos, que mayor impacto genere en la temporada. Es un fuera de serie este joven que jugó con la Universidad de Alabama, jugó con la Estatal de Ohio, entonces en dos grandes programas dirigido por excelentes coaches, el coach Saban, el coach Day. Y lo de Lawrence, creo que puede ser un jugador que, como no va a tener tanta presión, puede ayudar a esa rotación que van a tener los vaqueros ahora con Christian Parker como el coordinador defensivo, y a ver qué ocurre. Creo que sobre todo el caso de Downs va a ser de impacto inmediato. Sin duda, Enrique Solís, ¿qué crees que sucederá en Pittsburgh y sus quarterbacks? Bueno, pues que va a jugar Aaron Rodgers, va a ser el titular Aaron Rodgers. Si está sano, él va a jugar, no hay la menor duda.
6: ¿Y Mendoza?
5: Mendoza con los Raiders no va a empezar la temporada de titular.
6: ¿No?
5: No, va a empezar Kirk Cousins.
6: Ok.
5: Y lo van a ir llevando con calma. Decía yo que un ejemplo que podría quedar, dependiendo si juega Mendoza este año, podría ser el de los Gigantes cuando reclutaron a... Bueno, cuando llegó Eli Manning al equipo, no empezó de titular y ya avanzaba la temporada ante las derrotas y que Kurt Warner parecía que estaba acabado. Sí. Metieron a Eli Manning, pero no tuvo ni que cargar.
6: Pero también era primera selección global, Eli Manning, en su momento.
5: Eli Manning fue segunda, si no me equivoco. Sí. El otro fue... ¿Quién era el otro reclutado? Déjame recuerdo. Porque Eli Manning no quiso jugar en los Cargadores. Se me está yendo quién. Philip Rivers, exactamente, Philip Rivers. Y terminó jugando en Nueva York. Pero pues, había una enorme presión. Manning venía de una gran carrera en la Universidad de Mississippi, en la que su papá se convirtió en leyenda, Archie Manning. Y gracias a que cuando ya empezó a jugar el equipo estaba derrotado esa temporada y lo que pasara era un plus, creo que eso lo ayudó. No llegó con el peso de tener que llevar la franquicia. Y creo que eso le podría ayudar a Fernando Mendoza. Kirk Cousins ha tenido una muy buena carrera profesional. Muchas yardas acumuladas desde Washington, Minnesota, sobre todo en esos dos equipos. No tanto en Atlanta, en donde pues no estuvo al 100%. Veremos, yo creo que veremos a Mendoza en algún momento de esta temporada, porque creo que a los Raiders les va a ir mal. Y si les va mal, aunque Cousins no esté jugando tan mal, eso le podría abrir la puerta a jugar. Me dice por ahí Abel Sánchez que qué opino de la nueva plataforma de la NFL Fantasy. No sé, mi estimado Abel, no juego Fantasy, entonces solo jugué una temporada y no me encantó. Entonces pues no sé cómo jale. Y pregunta esta: ¿cómo ven a los Yankees? ¿Será bueno el año bueno o será mucho pedir? ¿Cómo ves a Nueva York, que ahora tiene lesionado a Fried?
6: Están en la contienda, obviamente. O sea, no me sorprendería si los Yankees son el campeón de la Liga Americana otra vez. Acaban de ser hace un par de años.
5: Sí.
6: No es el favorito, me parece.
5: No.
6: Pero, o sea, si dices que el favorito es Tampa Bay, también se me hace un favorito que se puede caer.
5: Claro.
6: Pues no me sorprendería que Yankees.
5: Es que te digo que noto que no veo un super equipo en la Liga Americana.
6: No.
5: La Nacional se ve más dura porque ahí está Milwaukee, que tiene experiencia, ya ha llegado lejos. Están los Dodgers, ya nada más con los Dodgers pues, te dan miedo los Dodgers. Los Bravos creo que tienen un gran equipo, tienen un muy buen récord. Y hay otros equipos con experiencia, con rosters bastante completos, como los Padres, como los Phillies, como los Cachorros. Y en la Liga Americana, sin decir que no hay buenos equipos, porque claro que hay buenos equipos, pero veo al que salga de la Central. Aunque Cleveland ya se volvió a enrachar, ha ganado 7 seguidos y 9 de 10. No me parece que Cleveland es un trabuco. Chicago mucho menos, es un equipo que tendrá que demostrar que puede con el paquete. En el oeste, apenas el campeón de división parece que va a tener arriba de 500. Parece que vamos a tener un comodín, podría ser un comodín con marca perdedora.
6: Que pasó en la temporada de la pandemia con una temporada de 60
5: juegos. Claro, con menos
6: partidos.
5: Pero
6: en una temporada de 162 nunca ha pasado que un equipo entre... A playoff con marca perdedora se pudiera dar.
5: Se podría dar. Y en los del este, como bien mencionas, Tampa es el que ha marcado el ritmo. Hay quien cree que al momento bueno Tampa Bay no va a poder en playoffs. Hay gente que piensa que tanto Yankees como Boston podrían tener más posibilidades, que tienen un roster más fuerte, con jugadores de más experiencia. Pero pues ninguno de los dos se ve como aquellas medias rojas que ganaron series mundiales. Es un buen equipo el de Boston. Los Yankees tampoco se ven como un equipazo. han tenido sus momentos de poca constancia. Entonces, se ve como más abierta, no sé qué piensas, mi querido Campa, la Liga Americana, y por eso estoy contigo, que si me dices Yankees para ganar el banderín, sí, definitivamente creo que Yankees tiene. Lo veo por encima de cualquiera de la central y por encima de cualquiera del oeste, definitivamente.
6: Sí, probablemente tenga la competencia más grande con Boston y con Tampa Bay en pues, su misma
5: división. En ese momento sí diría eso, exactamente.
6: Sí, pero probablemente sí. Entonces, que luego lo más importante en postemporada es llegar sin lesiones, o sea, llegar
5: claro.
6: Jugando buen béisbol en sí. Ese momento. Luego esa pausa, ¿no? Que, bueno, los Yankees de momento no la van a tener porque para todo parece indicar que jugaría, aunque queda más de un mes de temporada, pudieran ganar todavía la división.
5: ¿Sí?
6: Y ganando la división, Yankees, el ganador de la división este, no va a jugar esa primera ronda porque va a tener mejor récord que el oeste, sin duda. O sea, ahí sí no cabe duda de eso. Entonces, pues no descartaría a los Yankees. En el oeste, obviamente, los Dodgers parece que se están cayendo, pero yo no les creo a esos Dodgers. Porque Dodgers ya aprendió a administrarse, a que no importa ganar 110 juegos.
5: El año anterior los Dodgers tuvieron que jugar ronda previa y llegaron y echaron a los Phillies. La serie fue pareja, pero...
6: ¿Echaron a Cleveland primero? No, perdón, a Cincinnati.
5: A Cincinnati.
6: Y luego a Filadelfia. Y ya como que se fueron enfilando, ¿no? Sí. Como que en playoff empezaron a agarrar el ritmo y ya nadie les pudo parar.
5: No, a Milwaukee, ¿no? Le ganaron...
6: A Milwaukee le ganaron la serie de campeonato.
5: Que Milwaukee había sido el mejor equipo de la Liga Nacional, parece que podría ser. Milwaukee con Dodgers tiene el desempate a su favor, Dodgers con Atlanta no tiene el desempate a su favor, que podría ser un factor.
6: Mis favoritos para ganar a los Dodgers no son líderes divisionales, sobre todo. Yo veo más fuerte a Chicago, o sea, me gusta mucho más Chicago, los Cachorros,
5: es un buen equipo
6: que Milwaukee. Y Filadelfia o Padres, creo que también le pueden dar un susto a los Dodgers ahorita. El tema es cómo van a llegar los Dodgers en octubre, que ya sabes que ahí... Bueno, lo mismo decía Diablos, ¿eh? Claro, Diablos, pero... yo decía, no, Diablos no se ve fuerte ahorita en junio, en julio. Espérense que llegue agosto y no pasó, nunca terminaron de carburar. Diablos basándome en lo que había visto años pasados y es lo que podría decir de Dodgers hoy mismo.
5: Claro, y hay que tomar en cuenta qué va a ocurrir con Otani en cuanto al picheo.
6: El domingo, por cierto, va a abrir Otani.
5: Exactamente, entonces que llegue con... hace rato que hablábamos de tenis, con match play, con ritmo lanzando. Skubal, por cierto, mañana regresa a Detroit, va a lanzar el primero de esa serie. Esperar que ocurra con Sasaki, no es grave lo que tiene, es una ampolla. Los Dodgers se pueden dar el lujo de congelarlo y no hay tanto problema. Yamamoto, ya regresó Blake Snell, por supuesto. Los bats que irán despertando. Alec Thomas, que empieza a tener más apariciones.
6: Thomas es lo que se recupera, Pajes.
5: Claro, pero te da... en un momento otro jugador ahí. Pajés es un extraordinario fielder, o sea, no
6: sí.
5: Jugadorazo, sin lugar a dudas, en el jardín, además de que es un muy buen bate el cubano. Y pues sí, los Dodgers para mí siguen siendo el favorito
6: sí.
5: Para ganar, pero sabemos que repetir es difícil, ganar un tricampeonato pues no es cosa sencilla, y los Yankees lo hicieron, el último equipo en ser tricampeón. Tenía mucho tiempo incluso que no teníamos a un equipo que repitiera como monarca del béisbol. Los Dodgers lo lograron, pero les costó muchísimo. Esa serie que tuvimos con la pantalla de imagen televisión contra Toronto fue durísima, la verdad. Y ahora, pues, insisto, la Liga Nacional se ve dura. Se ve, creo yo, más fuerte que el año anterior. Creo que Milwaukee es mejor equipo que el año anterior, y el año anterior fue muy bueno para Milwaukee. Como dices, los Cachorros... que todo indica van a calificar, son un buen equipo, porque ahorita tienen un par de juegos de ventaja sobre Filadelfia, eso implica que tienen un cierto colchón sobre tus D-backs, que en este momento son los que quedarían fuera, están a un juego los D-backs de los Padres. Pero sí me inclinaría más por que sea mucho más peleado. Bueno, no mucho más peleado, porque el nivel de la Americana se ve parejo, pero me refiero a que veo más nivel en los equipos de la Liga Nacional. Creo que mi favorito para la Serie Mundial, salvo algo muy extraño, va a ser el que gane el banderín de la Liga Nacional. Veo favorita a la Nacional para volver a ganar la Serie Mundial.
6: Sin duda.
5: El tiempo lo dirá. Rapidísimo, nada más para lo de hoy en la noche que nos metimos con
6: el... Jeremy Rhodes es el abridor por el equipo de Tabasco. No le fue bien a ninguno de los dos, ni a James Capriland, este que le lanzó una maravilla a los Diablos en la primera serie. Ellos dos van a ser los abridores. Si gana Tabasco, se quedan en Tabasco. Tabasco recibiría Puebla a partir del sábado. Si gana Oaxaca, Oaxaca viajaría a la ciudad de Puebla para visitar a los Pericos a partir del sábado. Mañana arranca la serie de campeonato de la zona norte en Tijuana, los Sultanes de Monterrey contra los Toros de Tijuana.
5: Mañana platicamos, mañana nos haces un previo de esa serie. Nos dice José Luis López, qué bueno que terminó el reinado de Diablos, y bueno, porque soy tigre, y aunque soy poblano, no he ido con Pericos, pero bueno, feliz. Nos vamos, mi Campa.
6: Nos vamos, nos saludamos.
5: Aquí mañana, aquí mañana estará el señor Emanuel Campa. Gracias, Bruno, gracias, Luis, gracias allá a Sara, quien anda Toñito en televisión, el Inge también, y especialmente, como siempre lo digo, gracias a ustedes por acompañarnos, por los mensajes. Se quedan con Cristian en excelentes manos, y en él, todo su equipo, Autos en Imagen. Mañana lo esperamos, 3:30, Palabra del Deporte. Cuídense.
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0: Hola, buenas tardes, amigos de Autos en Imagen. Ya son exactamente las 4 de la tarde con 31 minutos aquí en Atlanta, desde donde hoy estamos transmitiendo completamente en directo. El reloj marca las 6 de la tarde con 31 minutos. Tenemos una diferencia de horarios de 2 horas, así es que el día de hoy pues ha sido un día muy provechoso, un día en donde hemos tenido la oportunidad de manejar estas versiones con un nuevo motor impulsado evidentemente por combustible, pero también pudimos manejar esta otra nueva motorización, esta que ahora conjuga, por un lado, el motor de 6.7 litros de Corvette, este Corvette que mantiene un V8, un small block, que como ustedes bien saben ha sido legendario dentro de la denominación, dentro de la categoría de Corvette, y ahora, así como lo hizo en el macho alfa de la manada, viene una versión X, también con este motor en Grand Sport, un Grand Sport que le da la posibilidad a esta firma, a esta marca, no solo de ofrecer más caballos de fuerza, hay 721 caballos de fuerza a disposición de quienes se hagan de una de estas versiones, pero no solo ahí, también los ingenieros de General Motors han puesto trabajo ¿en dónde? En la parte de la tracción, es una tracción integral, el empuje, el desempeño, el balance, el centro de gravedad, el diseño, la aerodinámica, absolutamente todo en este vehículo ha evolucionado para ofrecernos al día de hoy uno de los mejores Corvettes en la historia de la marca. Han pasado ya 8 generaciones, recordar que esta es la más reciente, la C8, ahora movió el motor, un motor que acostumbraba a tener en la parte frontal, ahora está detrás del asiento de los pasajeros, es un biplaza, entonces la dinámica es una absolutamente fascinante para una configuración de motores. Yo recuerdo, Pablo, que cuando empezamos a leer historia de los deportivos, la segunda generación de Corvette fue esta primera que levantó la mano para decirle al mundo, para decirle a los europeos, ¡hey! Estamos aquí y estamos haciendo esto. Y del tiempo que pasó del C2 a C8, han pasado muchas cosas, muchas tecnologías, una evolución muy, muy frenética de la industria automotriz. Este Grand Sport hace exactamente lo mismo y le grita al planeta, estoy aquí y vengo a luchar contra el que me pongan enfrente. Hoy por hoy, pues no veo una marca de vehículos europeos que pueda hacer palidecer a este Corvette, y no solamente por los caballos, me parece que esto lo vamos a dejar en un segundo plano, si nos vamos a ver a los italianos, si nos vamos a ver obviamente a los japoneses, si nos vamos a ver a los alemanes, si nos vamos a ver a cualquier marca de vehículos superdeportivos, pues ahora mismo Corvette es un rival, es un hueso duro de roer, y de eso les estaré platicando en un ratito. Mi querido Ricardo Eduardo Portilla, ¿cómo estás? Muy buena tarde.
1: Mi querido Chris, muy buenas tardes, tarde de jueves, pues ya llegando de esta aventura relámpago que tuvimos con los amigos de la marca Suzuki en la presentación de este Aircross, pues prácticamente ya se acabaron las conclusiones, se acabaron pues justamente todo el evento el día de ayer, ya fueron las últimas conclusiones del evento y ya justamente tenemos algunas imágenes previas donde explicas pues el exterior, el interior, la mecánica de este vehículo, ya lo tenemos ahí en redes sociales para que se den una idea más cercana del nuevo miembro de la familia Suzuki.
0: Un miembro que, como bien lo comentamos, el nombre dice poco, Aircross, a mí me suena más a electrodoméstico, pero si nos vamos a lo que han hecho los japoneses, afianzándose en el talento de su fiabilidad, en la eficiencia, en los consumos de combustible, en los materiales, en los ensambles, y en una relación costo-beneficio que ahora mismo les es provechosa a los que compren una Aircross, pues también será un acierto dentro de la propia Suzuki para que en el futuro cercano pues ya tengan vehículos más tecnológicamente avanzados, con más asistencias electrónicas, con una propuesta digital interesante. Han regresado los botones, lo cual me parece fascinante. Ya esto de estarle picando la pantalla para subir y bajar, por ejemplo, el volumen, ahora ha vuelto a ser de una forma más práctica con un botón tradicional. Y con una puesta a punto, con una suspensión, con una serie de detalles de esta camioneta que le vendrán muy bien para el futuro de la firma japonesa. Así es que bueno, larga vida a los japoneses y obviamente con estos vehículos pues así será, Ricardo.
1: Sí, justamente, y bueno, recordar nada más como lo platicamos tanto el día de la presentación como ayer, ya a partir de hoy lo pueden encontrar en todos los concesionarios Suzuki a un precio de lanzamiento de $519,990.
0: Híjole, hasta en eso se pusieron las pilas muy fuerte porque Entiendo que muchas personas, mucha gente que está por comprar una camioneta, voltea a ver a los chinos como, wow, mira el precio que traen. Yo creo que ahora, si te echas un clavado, abre el portafolio de productos de Suzuki, abre el portafolio de productos de Mazda, abre el portafolio de productos de Toyota, abre el portafolio de productos incluso de Nissan, encontrarás un arsenal de vehículos en donde la relación costo-beneficio pues ya no está tan alejada de lo que en su momento llegaron a promover los chinos, y obviamente pues con una mucho mayor tradición en términos de ingeniería, de puesta a punto, de realidad financiera en lo que va a ocurrir en el futuro, es decir, el valor residual, todo esto. Échense un clavado para ver a todas estas marcas que están pues en la contraofensiva contra las marcas que pues recientemente han llegado al mercado nacional.
1: Sí, Cris, y pues justamente uno de los segmentos más peleados, el de las SUVs subcompactas, así que bueno, pues se va a poner bastante bien con los nuevos integrantes que van llegando al segmento.
0: Es correcto. Pues vamos también a hablar con el señor Eduardo Olmos Ayala, que lo tienes ahí junto a ti en la cabina. Mi querido Lalo, ¿cómo estás? Buenas noches. Buena tarde.
2: Hola Cris, Rick, amigos Autos en Imagen, buena tarde para todos. Hoy es jueves de Riders, hay varias novedades, obviamente a cuestión de a nivel nacional, por ahí las exportaciones desde México aumentaron el año pasado, y también Suzuki ha lanzado su primera motocicleta de combustible flexible, es decir, que podrá ser propulsada por combustible desde gasolina 100% hasta E85, es decir, mayoría en etanol. Vamos a explicar los detalles y la tecnología que está desarrollando la firma japonesa.
0: Ahí está, vamos a explicar de esto y de lo mal que le está yendo a la división de vehículos eléctricos, de motocicletas eléctricas de Harley Davidson, que finalmente parece no despegar, no están encontrando a los clientes, y esto a ver cómo le afecta financieramente a la casa de Milwaukee. Mi querido Pablo, ¿cómo estás? Muy buena tarde.
3: ¿Qué tal, señor Moreno? Buenas tardes al auditorio. Pues fíjate que platicando un poquito sobre lo que estás viviendo allá, probado en Estados Unidos esta versión Grand Sport del Corvette, creo que vale la pena destacar que pues al final es una denominación que evidentemente no es nueva, nació justamente en la generación 4 del Corvette, allá por allá de 1996. En el C5 no hubo Grand Sport, pero sí ya en el C6, en el 6-7, y bueno, pues obviamente el C7 es el que tú estás teniendo esta oportunidad de ver un coche. Hace rato, comenzando, vi unas historias que subiste y te decía, es un carro espectacular, y bueno, tiene una ejecución muy específica para recibir la etiqueta de Grand Sport. Pero bueno, no quería dejar de pasar esta oportunidad de platicarles esta historia, y que más adelante obviamente vamos a ahondar un poco más en todo este desarrollo que sin duda hacen del Corvette, que de por sí ya es un coche de muchas prestaciones, bueno, lo vuelve pues prácticamente un superhéroe, ¿no? Esa es la palabra que se puede encontrar. Pero sí, vamos a estar platicando de esto, y por supuesto vamos a platicar de estas dos noticias importantes que tienen que ver con Riders, y una de ellas es justamente este escenario de Livewire de Harley Davidson, que nomás no despega. Y sobre todo, ¿sabes qué pasa, señor Moreno? Que obviamente los fabricantes chinos pues también llegan con tecnología superior a esta motocicleta, y al final pues, es algo que está pegándole no solamente a Harley Davidson, sino en general a las marcas que si no están aplicándose de alguna forma con mayor autonomía, menor precio y mejores sensaciones, simplemente se están quedando rezagadas. Ya hay hasta inclusive riesgo de que Livewire de Harley Davidson salga de bolsa, porque sus acciones ya están en el mínimo, ¿no? Un dólar por acción, y si bajan de ese precio, pues simplemente se van.
0: Basura, Pablito, así le conocen a estas acciones que más que ayudar a la marca, pues la afectarían. Pero bueno, mi querido Ricardo, vámonos con esta nota que hemos venido posponiendo. Al final del día en China también están muy apurados, están preocupados, están ocupados en cómo es que quieren conquistar nuevos territorios, y uno de los elementos en donde tienen que apurarle precisamente para poder ser competitivos en otros mercados, más allá de China, es en homologar los sistemas de seguridad, y para eso Geely ahora mismo pues ya está echando a andar un centro de seguridad que le permita a los vehículos que arma allá en China pues estandarizar pues todos los sistemas de seguridad que tienen no solamente las marcas chinas, sino todas las marcas en el estándar europeo. Así es que pues ya están echando a andar este nuevo centro de pruebas para que sus nuevos vehículos pues ya salgan con los estándares internacionales en temas de seguridad, Ricardo.
1: Y sobre todo, Chris, lo que quiere hacer particularmente Geely es cambiar la percepción. Están muy conscientes que en muchas partes del mundo pues los vehículos chinos pues sabe que están catalogados, se considera por muchísima gente como autos de mala calidad, autos inseguros, y precisamente pues Geely quiere cambiar la percepción y precisamente pues está construyendo este centro de seguridad vial. La instalación se encuentra cerca de la sede de Geely en la zona de Hangzhou, en el este de China, y bueno, pues cuenta con una superficie de 81,930 metros cuadrados. La pista cubierta para pruebas de impacto tiene 293 metros de longitud, y esto es pues prácticamente el doble de la que utiliza Volvo en su planta de pruebas allá en Suecia, que apenas es pues de 154 metros. También otro de los elementos que están incorporando pues es una zona de pruebas de impacto de 12,709 metros cuadrados, donde bueno, pues ahí los ingenieros pues pueden realizar choques contra barreras u otros vehículos desde cualquier ángulo entre 0 y 180 grados. Y lo importante es que Geely pues está abriendo este centro de pruebas para otros fabricantes chinos.
0: Fabricantes chinos, les cuento que en Chery Motor México creen que cada camino merece vivirse al máximo. Hoy ellos son la marca de los superhíbridos, llevando innovación, tecnología y eficiencia a una nueva generación de conductores en nuestro país. Dentro de su portafolio de productos cuentan con dos grandes universos. Por un lado, Chery, y por otro lado, Omoda IQ, estos pensados para diferentes estilos de vida y momentos. En Chery te acompañan durante cada etapa de tu vida, desde la primer camioneta que te compres cuando estás construyendo tus sueños, hasta esos viajes en familia que se convierten en momentos inolvidables. Por otro lado, el universo de Omoda IQ representa diseño, tecnología y aventura para quienes buscan nuevas experiencias a bordo, porque al final no se trata solo de llegar más lejos, sino de disfrutar cada momento del camino. Y con eso, nos vamos a un corte y regresamos. 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

0: Y bueno, cuando ya son las 6:48, seguimos transmitiendo completamente en directo desde aquí, desde Atlanta, en donde hoy por la mañana, ya muy temprano, las 4:30 de México, nos dirigimos hacia esta pista, este circuito, Atlanta Motorsport Park. Una pista, Pablo, que la primera vez que la manejé fue a bordo justo de las versiones M que BMW desarrolló de X6 y de X5, la primera generación de X5 que tenía esta configuración. Y en aquel entonces me pareció un circuito pues rápido, me pareció un circuito ágil, me pareció un circuito de mucho ritmo. Si tú entras bien a las curvas, te puedes acomodar para salir muy rápido de la siguiente curva. Si entras mal la primera, castigas la segunda y obviamente sales mal de la tercera. Pero lo que hoy vimos con Corvette es una cosa totalmente diferente. Aquellos mastodontes, el tamaño de un X6, pues nos daban sensaciones de manejo totalmente distintas. Lamentablemente no puedo compartir las sensaciones de manejo de este Corvette Grand Sport, tanto en la versión X como en la versión únicamente Grand Sport. ¿Por qué? Porque pues todavía están embargadas hasta el día miércoles de la próxima semana. Pero bueno, cuando esto ocurra, ya se las compartiré. Lo que sí les puedo adelantar son todos los detalles que sí, pues ya vimos a bordo de la configuración, a bordo de la aerodinámica y a bordo de pues la ficha técnica de este Corvette Grand Sport en dos versiones, como le dije, Grand Sport y Grand Sport X. Pero antes de que eso ocurra, vámonos con las notas de Riders. Y me parece que hay notas buenas y unas no tan buenas, pero empecemos por lo que está ocurriendo ahora mismo en el mercado nacional, porque de acuerdo con el Cubo de Comercio del Banco de México, las exportaciones de motos desde nuestro país a otros países, a otros territorios, aumentaron durante 2025. ¿Cuánto? Pues hasta un 76.5%, lo cual tasa esta operación en más de $90 millones. Para ser exactos, se exportaron $90,655,769. Esto, si comparamos el corte de caja de 2025, que fue de estos $90,655,769, y lo ponemos en contra de los $51.4 millones que se comercializaron fuera de México, es decir, que salieron de nuestro país en temas de motocicletas hacia otros países. Esto pues nos habla de números prometedores, Pablo.
1: Así es, señor Moreno. Y fíjate que, bueno, evidentemente estas cifras no son cifras al azar. Sorprende obviamente el crecimiento, porque México no solo consume cada vez más motos, sino que también evidentemente las exporta, y las cifras, como lo acabas de comentar, pues evidentemente van en aumento. Y me gustaría hacer un breve resumen de qué ha aportado a que esta cifra pues vaya en crecimiento, y evidentemente el cierre de este 2026 será superior, y en 2027 quizá también superemos esta cifra. Pero bueno, en ese contexto, por ejemplo, atender la división de GS Motos, que obviamente involucra a Italica, obviamente involucra a Hero, involucra a Benelli, motos de baja cilindrada. Es un grupo que opera desde 2008 y tiene este complejo de ensamblica allá en Toluca, donde pues obviamente ensambla estas motocicletas de estas marcas. En 2025 abrió una segunda planta para obviamente seguir con este incremento en la producción. Ambas instalaciones ya superan una capacidad conjunta de 1.6 millones de unidades al año. Eso por un lado. También otros fabricantes como Bento mantienen operaciones de ensamble aquí en nuestro país, todavía en el Estado de México. También Motodrive instaló una planta en Toluca allá en 2022 y anunció que en marzo de este 2026 anunció una inversión adicional.

0: Justamente, pues una nueva instalación allá en el Valle de Toluca, con una capacidad cercana pues a las 500,000 motocicletas al año. Y como podemos ver, la lista sigue, ¿no? Por ejemplo, fabricantes chinos como QJ Motor también cuentan con actividades de ensamble en Toluca, CF Moto abriendo su 25 una planta allá en Lerma. Y bueno, no solamente ellos, otro de los brazos fuertes de producción de motocicletas aquí en México tiene que ver con Honda, porque allá en Jalisco mantiene una de las operaciones con mayor trayectoria de la industria desde 1988 allá en el Salto, y actualmente fabrica pues modelos para el mercado nacional y de exportación. Y bueno, pues también las importaciones de motocicletas pues alcanzaron alrededor de 641.2 millones de dólares durante 2025, hasta el acuerdo con datos de Banxico. Así que bueno, pues evidentemente la producción de motocicletas en México va creciendo, el consumo va creciendo, y por supuesto pues cada vez hay más motos hechas en México que llegan a la región y a otras partes del planeta.
1: Pues ahí está el músculo, el poder de nuestro país para exportar motocicletas. No solo en los autos somos fuertes, sino también estos números hablan de la fortaleza en el tema de las dos ruedas, Pablo. Y de ahí pues nos vamos a otro tema, y este que tiene que ver con Suzuki. Hemos estado hablando durante los últimos días fuerte de esta marca. Ahora vamos justo a tocar la parte, la división de motos de la firma japonesa, una que, bueno, en nuestro territorio también tiene una tradición importante. Hay que recordar que Suzuki, bueno, es una de estas marcas que hacen de todo, ¿no? Se meten en motores, se meten en motos, se meten en autos, y esto pues obviamente les da una gran presencia. Lalo, ahora mismo lo que están incorporando en su portafolio de productos es una motocicleta que es capaz de funcionar con combustible flexible. Durante muchos años no se necesitaron este tipo de alternativas, porque ya de por sí la moto por sí misma, únicamente impulsada por motores de combustión interna, de gasolina, por ejemplo, pues es un transporte muy eficiente. Pero ahora mismo el tema de las legislaciones, el tema de disminuir las emisiones contaminantes, el tema de disminuir el consumo energético, pues está obligando a los fabricantes de todo el planeta a hacer inclusive las motos más eficientes, y el caso de las motocicletas no es ajeno para Suzuki, Lalo.
2: Es correcto, Chris, y esto obviamente refuerza un plan que ya habían establecido el año pasado, su estrategia tecnológica, en el que se han comprometido a seguir desarrollando motores de combustión interna, así como híbridos, así como 100% eléctricos, siempre y cuando los combustibles que los alimenten, dependiendo de cada país, sean más limpios. Y esto obviamente pues representa un paso importante, porque digo, esta motocicleta, esta versión FFV de la Gixxer SF250, en un principio está dirigida al mercado indio, pero pues obviamente por todo el volumen que ha representado sus ventas en esta plaza, obviamente con la cuestión de legislaciones, pues es por ello que se da un primer paso para desarrollar esta máquina, que como dices, está diseñada para funcionar con combustible desde gasolina convencional hasta el E85, es decir, mezcla que contiene hasta 85% de etanol. Obviamente un desarrollo bastante interesante, porque por ejemplo, para gestionar este etanol se mejoraron los materiales internos del inyector de combustible, esto para que resista la corrosión que causa la humedad del etanol. También la bomba de combustible se recibe pues una actualización, tratamiento anticorrosión, y el sistema de doble filtro protege contra la contaminación y las obstrucciones. El motor también utiliza un sensor que estima la cantidad de etanol que hay en el depósito de combustible y ajusta la alimentación en tiempo real, es decir, que analiza ese sistema constantemente la combustión y se adapta a la mezcla que se está utilizando en ese momento. Así que es un motor monocilíndrico, 250 centímetros cúbicos, acoplado a una caja de cambios de 6 velocidades. Así que pues es una tecnología que es bastante completa, y obviamente pues que es el compromiso que tiene la marca para desarrollar motores flexibles.
1: Es correcto, pues ahí está esta información. Todavía está únicamente en el mercado de la India, pero a ver cuándo nos llega a otros mercados. Y hablando de otras motocicletas no tan afortunadas, Pablo, pues vamos a la división de motos eléctricas de Harley Davidson. Lo cierto es que las cifras de ventas son terribles, ¿no? Durante 2025 únicamente comercializó 381 motocicletas eléctricas. Esto es, pues, son muy malos números, ¿no? Para 2026, pues las cosas pues van más o menos en el mismo tenor. Vendieron más, pero no son suficientes para la expectativa, o al menos para la operación de una marca tan grande en temas de motocicletas impulsadas por gasolina, Pablo.
0: Fíjate, la marca ha recurrido a la estrategia de ir reduciendo el precio. Empezó en $29,799. Hoy una LifeWay cuesta $14,000.
1: Y ni así se vende, $13,999. Vamos a un corte de...
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4: Durante el segundo trimestre de 2026, San Luis Potosí ha experimentado un notable incremento en la ocupación laboral, logrando que 47,781 potosinos se integren al mercado laboral. Tras el amparo promovido a el proyecto del paso inferior vehicular de El Saucito, el ayuntamiento puede continuar con los procedimientos administrativos, aunque la ejecución física permanece suspendida. El senador sinaloense Enrique Insunza anunció su decisión de separarse del grupo parlamentario de Morena en el Senado y continuar en el cargo como legislador independiente.
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0: Bueno, cuando ya son las 7 de la noche con un minutito aquí en Atlanta, desde donde hoy estamos transmitiendo completamente en directo, ya estamos de regreso. Y justo la jornada de hoy ha sido una de estas realmente apretadas en cuanto a la agenda. El día de ayer volamos de esta prueba de manejo que estábamos haciendo con Acros, con la firma Suzuki allá en Puerto Vallarta, vuelo directo a Puerto Vallarta, Atlanta. Por la noche llegamos prácticamente a revisar los últimos detalles para la mañana de hoy, 4:30 de la mañana, hora de México, estábamos ya listos para salir hacia la pista. Nos dieron las primeras recomendaciones, manejamos desde aquí, desde esta zona pues muy céntrica en Atlanta, más o menos unos 40 minutos a este Atlanta Motorsport Park, un circuito que ya conocíamos, pero que prácticamente lo que le conocíamos no nos sirvió de nada, porque en aquellos entonces, cuando manejamos el X6M de BMW, pues nos acordábamos de una pista rápida, pero no tan rápida. Cuando la recorres en un Corvette, y más en un Corvette como el que hoy manejamos, las cosas, los tiempos, las distancias, inclusive las sensaciones de manejo cambian por completo. El Grand Sport, como hace un ratito Pablo adelantaba, es un vehículo que nació en la segunda generación de Corvette. Estos C2 tuvieron el privilegio de desarrollar 5 autos de carrera. Aquel C2 estaba diseñado precisamente para competir contra los Cobra de la época, y lo hicieron de gran forma. No hubo para la tercera generación una ejecución Grand Sport en Corvette, sino hasta la cuarta, en donde ya llegó como un vehículo consolidado, como un vehículo que obviamente pues tenía mucho que ofrecerle, no solo al legendario nombre, sino también a la ingeniería. Hay que recordar que Corvette, así como muchos nombres emblemáticos de la industria automotriz, tiene una gran conexión entre lo que es capaz de hacer la marca en las pistas de pruebas y lo que le ofrece a los clientes. Entonces, pues este Grand Sport ha sido uno que ha podido exprimir todo el conocimiento de la firma de Chevrolet y de General Motors en las carreras para llevarlo precisamente a los vehículos de producción en serie. ¿Qué ocurre? No hay quinta generación con el nombre o la denominación Grand Sport, pero sí vuelve para la sexta y para finales de la séptima, pues como unas ediciones especiales. En esta octava generación, no hay que olvidar que el gran cambio tecnológico de este nuevo Corvette no es otro sino el que remueven el motor de donde estaba, lo mudan, lo exportan a la parte trasera del vehículo, y entonces sí, bueno, que se agarren, porque la dinámica de conducción es una que cambia por completo. El primero de esta nueva octava generación es el Stingray, un vehículo que llega pues con muy buenos números, con muy buenos créditos, pero finalmente muy tímido, porque posteriormente llegarían versiones de octava generación con una locura, con un arsenal tecnológico como la ZR1X, que ya viene obviamente con la electrificación que le permite tener además una tracción integral. Es un vehículo que se mantiene dentro del portafolio de productos y allá en México más o menos anda en los 5.8 millones de pesos. También hay una octava generación calificada con el ZR1, que es un vehículo de carreras, es un vehículo que sin ninguna asistencia pues hace temblar a más de tres, y es un vehículo que más o menos anda en el rango de los 5,500,000 pesos, ¿no? 5.5 millones de pesos es lo que va a costar este ZR1 2026. Viene un Z06, y como lo dije hace un ratito, Stingray es pues la carta de presentación, la entrada al mundo de Corvette. Cuando incorporan Grand Sport, ¿qué hacen? Pues toman todo lo que ya habían aprendido con los más deportivos, con el ZR1, con el ZR1X, con el Z06, todo esto que viene con las aerodinámicas, con los alerones, con los coeficientes para cortar el viento como si fuera un cuchillo. Estos coeficientes de aerodinámica hacen que el auto sea muy rápido, sea muy ágil, pero además, en cuanto lo ven pasar, la gente lo voltea a ver, ¿no? No es un Corvette ajeno a las fotografías y a las miradas. Nosotros ahora mismo veníamos circulando y un R8 se nos emparejó y empezó obviamente a tratar de ver en qué veníamos manejando, ¿no? Un R8 no es un auto para nada convencional y tampoco es un auto discreto, y sin embargo, aún a los alemanes pues les atrae mucho cómo es que han puesto a punto este Grand Sport. Por dos razones, obviamente ya les hablé de todo el arsenal tecnológico, pero también tiene unas líneas que atraviesan desde la defensa delantera hasta la defensa trasera, estas dos stripes que son muy tradicionales en los vehículos deportivos de la marca Chevrolet, y que también están acompañados por dos líneas en color rojo. Para las personas que nos estén viendo a través del canal 3.4 de Televisión Abierta, ahí están estas ediciones que utilizan esto como personalización para diferenciar estos Corvette Grand Sport de otros Corvette. También vamos a ver que tienen ya rines hechos totalmente en fibra de carbono. Esto fue un detalle que ha caracterizado a los deportivos pues más desarrollados de toda la industria automotriz, porque son rines muy vistosos, pero al mismo tiempo con una gran rigidez, son duros y obviamente unos rines más ligeros. Estos están como también tema de personalización. Cosas me llamaron poderosamente la atención, pues la ecuación. Estos Grand Sport llegan acompañados de un incremento en el tamaño de los motores. Este V8, este Small Block legendario dentro de Chevrolet, llega con un incremento en el tamaño, casi medio litro, de los 6.2 a los 6.7 litros que ahora tiene este V8. Pues obviamente ofrece un desempeño y un ronroneo distinto. Es un motor que desde que lo arrancas, este Corvette, pues le grita al mundo, voltean a ver, y lo hace con presencia, con una voz ronca, con una sinfonía que a más de uno pues lo va a hacer palidecer. ¿Qué pasa? Ahí vas a poder ya desarrollar por sí 535 caballos de fuerza y empujar con 520 libras de torque, un Corvette naturalmente aspirado que no le pide nada a los grandes deportivos de la propia marca, a su predecesor y evidentemente a cualquier otro Corvette que haya ahora en el portafolio de productos, porque incluso Corvettes más grandes pues van a tener una puesta a punto distinta, y este es uno que calibra muy bien la suspensión. Estuvimos manejando, como les dije, más o menos una hora de aquí al circuito y otra hora de regreso, y es un vehículo muy cómodo, es un vehículo para las carreteras estadounidenses muy divertido. Aquí en Georgia, en la zona de Atlanta, pues hay muchas curvas, hay estos caminitos que están rodeados por casas de campo, por ranchos, por estos caminos en donde las curvas pues son presentes, y en donde las boscosas carreteras y caminos pues hacen un acompañamiento envidiable. Cuando llegamos ya a la pista, ahí nos dejaron manejar la versión de este LS6, que viene además acompañada a la fiesta por un motor eléctrico, para entonces sí catapultar la presencia de estos 535 caballos de fuerza hasta los 721 caballos de fuerza. 721 caballos de fuerza que obviamente te dan un desempeño totalmente distinto. ¿Qué cambia esencialmente? Vamos a la ficha técnica. Hay más caballos de fuerza, pero al mismo tiempo hay una tracción integral, esta e-all-wheel drive, que combina el motor eléctrico con esta tracción integral. ¿Para qué? Para que el coche primera se agarre como gato boca arriba. El agarre es impresionante. Y segunda, pues obviamente, pues más caballos, más libras pie de torque, la entrega de potencia es absoluta, porque prácticamente tienes súbitos 145 libras pie de torque en el eje delantero. Eso es únicamente el trabajo que hace el motor eléctrico. Y entonces sí, esto se pone muy interesante, porque nosotros lo manejamos en un ambiente controlado, lo manejamos en un ambiente muy bien puesto para la deportividad. Nosotros pudimos ahí probar, por ejemplo, este push to pass, que cuando tienes bien cargadas las baterías, tal como lo haces en un auto de carreras, te va a dar energía extra, te va a entregar todo lo que tiene el motor eléctrico para que entonces sí salgas volando. El Magnetic Ride Control, que obviamente también es una suspensión privilegiada para poder en todo momento estar atento de cómo se está moviendo el auto sobre el asfalto que teníamos el día de hoy era un asfalto pues muy terso, muy liso, obviamente no había baches, no había topes, era una pista de carreras. Entonces ahí también pudimos ver el desempeño de esta tecnología, los frenos carboncerámicos, unas llantas muy anchas, llantas que proporcionó la firma francesa Michelin. Ellos ahí pusieron estas Sport All Season, que en tamaños diferentes para el eje delantero y para el eje trasero daban una sensación muy particular, más de un auto de carreras, como un auto de pista, como un auto tipo fórmula, que un auto turismo, que un auto de calle, ¿no? O un auto para todos los días. Es la dualidad que ofrece este Grand Sport. Me gustó también la parte de toda la personalización, de toda la digitalización. tecnología que te permite grabar, por ejemplo, tus vueltas, este circuito de Atlanta ya estaba seteado, ya estaba mapeado dentro de la computadora de este Grand Sport, de este Corvette, y entonces cada vuelta que le dábamos a la pista nos iba marcando el tiempo, y con la telemetría que tenía ya registrado el propio vehículo nos iba diciendo qué tan bien íbamos en la vuelta con respecto a la vuelta más rápida que habíamos hecho en el circuito y con respecto a nuestra vuelta anterior. Entonces, ahí había un tema de pique, Pablo, Ricardo, Lalo, en donde pues cada vez íbamos a querer ir más rápido. Va a llegar a México en la versión Grand Sport, pero únicamente en esa por el momento. En una versión a la que le van a llamar Grand Sport Lounge Edition 2027, que va a tener un interior en color azul, un interior específico y único para esta versión de lanzamiento, y evidentemente para el futuro pues se tendrán las versiones convencionales. Este Corvette Grand Sport será uno que estará acompañado de otros muchos Corvettes que también se van a actualizar. El motor LS6 ya de 6.7 litros se va a quedar para el portafolio de productos de Corvette y lo vamos a tener del Corvette Stingray, pero obviamente pues no tendrá las mismas sensaciones de manejo. Todos tienen que prender sus veladoras, vamos a hacer cadena de oración para que en el futuro cercano llegue este mismo Grand Sport, pero en la versión X. Por el momento no está confirmado para nuestro país, pero no dudamos de que en un futuro cercano pues la gente de Chevrolet se anime a llevarlo a nuestro país con este poder de la electrificación, que en el caso específico de Corvette, Pablo, únicamente llegó para hacer más temible, más deportivo a este Corvette, y obviamente presumirle al mundo de que son capaces los deportivos, los superdeportivos estadounidenses, Pablo.
1: Sí, señor Moreno, y digo, al final me queda claro que está el embargo, que no puedes platicarnos de las sensaciones, pero ya de todas las especificaciones que nos vas contando, ya más o menos nos vamos haciendo una idea de evidentemente hacia dónde está apuntando este coche, donde su hábitat natural sin duda será un circuito de carreras. De hecho es un poquito más ancho, ¿no?, que las otras ejecuciones que ya conocíamos del Corvette, y que bueno, la denominación Grand Sport pues le viene a dar justamente ese título, un vehículo deportivo, un vehículo con esas prestaciones, pero me atrevo a decir sin ser tan agresivo, todavía un vehículo bastante utilizado.
0: Es correcto, y como dice Mike Cosiva, el jefe de operaciones de ingeniería de esta nueva generación de V8, no hay un sustituto para la cilindrada, entonces el hecho de tener un motor más grande, medio litro más grande, pues te da muchas ventajas, mientras que otros hacen chiquitos, mientras que otros hacen más pequeños, Chevrolet dice, el mío va a ser más grande, y con todo y eso va a ser más eficiente. Y con eso pues nos vamos a un corte y regresamos. 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
1: Hola, buenas tardes amigos de Grupo Imagen, yo soy Cristian Moreno y el día de hoy tenemos una experiencia muy particular. Vamos a hablar de autos, vamos a hablar de tecnología, vamos a hablar del mercado mexicano y lo que va a enfrentar en estos meses. Estamos prácticamente a mediados de 2026 y hoy vamos a hablar precisamente, si ustedes están por comprar un vehículo, de algunas cosas en las que se tienen que fijar. Está conmigo el señor Ricardo Eduardo Portilla Urrieta. Ricardo, ¿cómo estás?
2: Mi querido Cris, un gusto acompañarte en esta conversación, algo diferente a lo que hacemos usualmente en el programa de radio.
1: Algo diferente a lo que hacemos todos los días de 4 y media de la tarde a 5 y media, los sábados a la 1, allá en Opción Imagen. Y tenemos un invitado especial, un amigo ya de muchos años, hombre fuerte en la industria automotriz. Hoy, Ricardo Humphrey, vicepresidente de este grupo, Chery, Omoda y Yaku.
3: Yaku,
1: ¿no? Que es uno de los jugadores más relevantes actualmente en nuestro mercado en términos, pues, de toda la oferta que tiene productos. Ricardo, ¿cómo estás? Buena tarde.
4: Hola, Cristian.
5: Hola, Ricardo. Muchas gracias.
1: Y bueno, les decía que vamos a platicar acerca del mercado mexicano en tema de autos. Hablar del mercado mexicano en este momento es hablar de un instante en la historia de la industria automotriz en el cual tenemos una representación importante prácticamente de todas las culturas automotrices. Ya están en México y eso, pues, ha vuelto muy duro este momento para quienes venden autos como tú, Ricardo. ¿Cómo ves al mercado mexicano en este momento?
4: Sí, bien lo dices. Hoy el mercado está muy competido. Somos más de 45 marcas, ¿no? Y como decíamos, 45 marcas ahorita.
1: ¿Quién sabe? Contando.
4: ¿Quién sabe mañana con cuántas amanezcamos? Eso es bueno para el cliente, eso es bueno para el comprador. El comprador hoy tiene más opciones. Pero eso para la marca es complicado porque la lealtad también se va perdiendo.
1: Claro.
4: Obviamente, en cuanto tienes más opciones, pues ves mucho más fácil que vayas cambiando de marca de una marca a otra. Vamos por un año récord. Es increíble, pero la industria automotriz sigue creciendo. Este año llevamos 5% arriba del año pasado. Con las marcas que reportan, tenemos hoy unas marcas que no reportan, entonces cifras un poquito más altas todavía. Y para los que estamos de este lado, bueno, pues volverte relevante en este mar de marcas es bien difícil. Pero es una industria muy dinámica, es una industria que justo pues tiene muchos reflectores en ese sentido. Entonces, pues vamos a cerrar fuerte, vamos a cerrar bien el año.
2: Oye, Cris, Ricardo, y es un año de retos porque justamente el consumidor se enfrenta a nuevas tecnologías, pero también a nuevas culturas en cuanto a la necesidad del vehículo. Vamos, a final de cuentas, el concepto de familia ha estado cambiando. Antes estábamos muy acostumbrados a ver posiblemente papá, mamá, hijos. Ahorita hay muchas personas que pues están adoptando a las mascotas.
1: Claro.
2: Pues ya como miembros de la familia, eso buscan también en los vehículos. Y bueno, sin mencionar lo que hace rato platicábamos, ¿no? Justamente las nuevas tecnologías de motores a combustión, motores híbridos, en fin, eléctricos.
4: Antes era papá, mamá, hijos y vámonos, ¿no? Hoy, bueno, ¿y qué le ofreces al que tiene una mascota?
1: Claro.
4: Y justo, por ejemplo, nosotros tenemos nuestra YQ5. Se lanzó como una SUV pet friendly. ¿Qué quiere decir eso? Bueno, pues que el mismo vehículo está hecho para que tu mascota esté adentro, no tienes problemas de dolores, no tienes problemas de que se lastima la vestidura. Y estas son necesidades que no tenías antes.
1: Claro.
4: Y además hoy el cliente se vuelve más exigente. ¿Por qué? Porque pues tiene acceso a toda esta información a todos lados, ¿no? Entonces, llega y te dice, oye, pero si estas 10 marcas me ofrecen esto, ¿tú qué? ¿Tú qué onda, no? Entonces, tampoco puedes vender de todo a todos. Entonces tienes que encontrar esos nichos donde pues además te empiezas a volver relevante.
1: Claro.
4: Entonces, sí, ir de punto A a punto B cada vez se vuelve menos la razón de o el motivo de compra, sino este sentido como de pertenencia o de identidad de la marca. ¿Con qué marca me identifico? ¿Qué marca realmente sabe un poquito el mismo idioma que yo? Y volvemos con 45 marcas ahí. Bueno, pues esa conversación se vuelve o muy general o muy específica. Si te vuelves muy específica, bueno, pues entonces obviamente tu mercado se empieza a reducir. Entonces es donde tienes que empezar a jugar, ¿no? En ambos lados.
1: Hay que recuperar un poquito para quienes no tengan estos números tan claros. El escenario en el que hoy están paradas las firmas automotrices en nuestro país, en nuestro territorio. Ese ya lejano 2016, cuando la industria automotriz llegó a comercializar cerca de 1.6 millones de vehículos, se convirtió en un momento histórico que muchas marcas hoy todavía recuerdan, pero es un récord que para 2026, cuando termine este año, muy probablemente también sea superado. Hace un ratito que platicábamos fuera del aire, decía sí, pero eran 25 marcas. Hoy, con más de 45 firmas y contando, este es un momento en donde incluso yo, que soy un obsesionado por saber todas las marcas, todos los modelos, todas las carrocerías, todas las versiones, ya no me da la vida porque de un día para otro cambias y salen coches y entran jugadores. ¿Cómo conceptualizas tú eso a la hora de, dentro de tus responsabilidades, decir, bueno, ¿cómo voy a ser diferente o cómo voy a ser significativo para un mercado como este?
4: Sí, o con tantas marcas y lo que decíamos, la lealtad se va perdiendo tan fácil que una vez que te compran el vehículo, ahí es donde realmente viene la labor de la marca. Okay. ¿Cómo te acompaño? Todos los coches fallan, todos. Yo estaba en varias marcas.
1: En muchas. No, este hombre, si contamos las marcas en las que has estado, no, también.
4: Bueno, pero lo importante es que el cliente se sienta acompañado durante toda la vida del vehículo. Entonces yo creo que ahí está un poquito de diferencia. Hoy igual, pues, con tantas opciones y con tanta información, pues el cliente, la expectativa es, oye, este vehículo ya es software más que hardware. Entonces, o sea, tantos componentes que hay una falla, pues es muy sencillo, pero el cliente pues ya hoy lo puede maximizar muy fácil, pues, en tema de comunicación y redes. Pues tienes que acompañarlo. ¿Qué tienes que hacer? Tienes que acompañarlo, tienes que hacer mucho sentido antes de la compra, tienes que estar bien posicionado, pero después de la compra es cuando es más relevante todavía.
2: En el programa decimos, Ricardo, que justamente el piso de venta enamora, pero lo que sostiene el matrimonio pues es todo lo que hay detrás, lo que nos mencionas, el tema de la atención postventa, el seguimiento, justamente las inquietudes de los clientes.
4: El cliente, antes decían que en promedio visitaba 3-4 marcas antes de comprar, ¿no? Ahora, 3-4 marcas, pues ya es una parte muy pequeña dentro del abanico de marcas que tienes. Entonces, tienes que ser como muy preciso en el piso de ventas. En el piso de ventas, hoy no puedes dejar ir a nadie, ¿no? Y si tienes una mala reputación, una mala experiencia, pues es muy fácil que la marca de al lado se lo lleve, ¿no?
1: Claro. Enfrente. Entonces, además, todos están cerquita hoy día.
4: Exacto. Y con tanta oferta, como decíamos, pues hoy es el mejor momento para comprar, si eres cliente, ¿no? Y no puedes darte hoy el lujo de no ser la marca más relevante para tu cliente.
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0: Bueno, ya son las 7:24 aquí en Atlanta, desde donde seguimos transmitiendo completamente en directo. Se puso muy buena la plática, Ricardo. Me gustó mucho el punto de vista, a pesar de que había una representación por parte de Chirey. O sea, hablamos de todo, hablamos de marcas, hablamos de tecnologías, hablamos hasta de las mascotas, que siempre hay tú metiendo el tema de que los autos ahora tienen que ser pet friendly, Ricardo.
1: Sí, justamente, la verdad que disfruté bastante esta conversación. Y bueno, sí, además de que pues yo tengo ahí mis perritos, pues digo, a final de cuentas, si no podemos evitarlo, es una realidad cómo las familias pues han estado evolucionando. Y vamos, no nada más con el tema, claro, de las mascotas. Ya cada vez hay más gente que necesita más espacio, pues justamente para llevar sus bicis de montaña. A final de cuentas, pues la movilidad y todo está cambiando.
0: Oye, mi mamá, por ejemplo, que ¿sí? ahora ella se mueve en una vagoneta. Ella tiene un Golf variant que le permite, por ejemplo, llevar o su andadera o su silla de rueda. Hoy muchos de los productos que se comercializan tienen que cuidar este tipo de públicos, de clientes, que durante muchos años se han movido a lo mejor en otras carrocerías. Un hatchback para ella hubiera sido muy útil hace 20 años, pero también tuvo en su momento pues una camioneta más grande y luego un sedán, y luego okay, las cosas cambian con el tiempo y las necesidades también. Entonces, qué bueno, ¿no?, que las marcas hoy estén peleando por ser más útiles, más versátiles para los clientes que hoy están comprando y renovando su portafolio de productos, Rick.
1: Así es que no nada más se trata de espacio, es también el tipo de materiales que tenga el vehículo. Justamente, por ejemplo, en mi caso, que mi mamá necesita una silla de ruedas, pues que no se maltrate el vehículo, que no se maltrate la tapicería. Claro. Muy interesante.
0: Todo esto parte de la conversación que tuvimos con tu tocayo, Ricardo. Vamos a tener más a lo largo de estos días. Vamos a tener otras intervenciones justo de ese encuentro que tuvimos hace tiempo ya con Ricardo. Y pues ya les estaremos compartiendo más de esta información. Pero por hoy el programa, no sé en qué momento se nos agotó. Nos vemos mañana, mi querido Ricardo.
1: Hasta mañana, Cris. Abrazo hasta Atlanta.
0: Abrazo. Mañana nos vemos ya en persona. Mi querido Pablo, hasta mañana.
2: Sí, bueno, nos escuchamos el día de mañana.
0: Mi querido Eduardo Olmos Ayala, hasta mañana.
3: Hasta mañana, gracias.
0: Bueno, desde aquí mi más sentido pésame para nuestra amiga Katia, la directora de comunicación de General Motors, el día de hoy por la mañana falleció tu padre. Desde aquí un fuerte abrazo y con eso nos vamos por el día de hoy. Hasta mañana en punto de las 4:30 de la tarde.

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0: ¿Qué tal? ¿Cómo está? Muy buenas tardes. Bienvenidos a Negocios en Imagen. Soy Darío Celis. Los saludo como siempre con mucho gusto. Hoy es jueves 27 de agosto del 2026. Enviamos el saludo cordial a todos nuestros amigos que nos siguen en la República Mexicana y por supuesto saludo a Rogelio Varela. ¿Cómo está, Roger?
1: Muy bien, Darío. Buenas tardes a todos y ya listos con la información.
0: Pues vamos a ver cómo cerraron los mercados. Los tres principales índices de Wall Street terminaron con ganancias, con el sector tecnológico a la cabeza, impulsado por los muy buenos resultados trimestrales del gigante de la inteligencia artificial NVIDIA. El promedio industrial Dow Jones subió 0.20%, mientras que el S&P 500 avanzó 0.72%, y el tecnológico Nasdaq ganó 1.57%. Por el contrario, las bolsas en México cerraron con pérdidas. El índice principal de la Bolsa Mexicana de Valores cayó 0.55% hasta los 65.829.98 unidades. Por su parte, el índice FTSE Viva de la Bolsa Institucional de Valores retrocedió 0.59% para situarse en los 1.327.19 puntos. El peso mexicano se depreció levemente frente al dólar. El tipo de cambio terminó la jornada en el nivel de los 16.9712 unidades por dólar, comparado con un cierre de 16.9569 pesos de ayer. Los precios del petróleo subieron mientras los operadores seguían de cerca los últimos acontecimientos en Medio Oriente, especialmente en el estratégico estrecho de Hormuz. La cotización del crudo del Brent del Mar del Norte para entrega en octubre repuntó 2.12% para situar el barril en los $89.70. Su equivalente estadounidense, el West Texas Intermediate, para entrega en el mismo mes, aumentó 1.58% hasta los $83.53. Pues si no dispone de otra cosa, vamos a entrar en materia. El Pleno de la Comisión Reguladora de Telecomunicaciones dio a conocer que aprobó los lineamientos generales para la protección de los derechos de las audiencias tras concluir el proceso de consulta pública. Vamos a platicar con José Antonio García. Él es el presidente de la CIRT, el Consejo Directivo de la Cámara Nacional de la Industria de la Radio y Televisión. ¿Cómo estás, José Antonio? Muy buenas tardes.
2: Hola, Darío. Muy bien. ¿Tú cómo estás? A tus órdenes.
0: Muy bien. Muchas gracias. También te saluda Rogelio Varela.
1: José Antonio, buenas tardes.
2: Hola, Rogelio. Rogelio, igual. Qué gusto saludarlos a los dos.
0: ¿Qué nos puedes comentar respecto a estos lineamientos generales?
2: Pues mira, la realidad es que hemos venido trabajando durante varios meses en estos lineamientos desde que la Constitución y la reforma a la ley del año pasado mandató a la Comisión Reguladora de Telecomunicaciones a que emitiera este tipo de lineamientos. Y bueno, hemos venido conciliando con la Comisión Reguladora y con el Gobierno Federal pues para que estos lineamientos no obstaculicen la libertad de expresión y la línea editorial que tienen los medios de comunicación. Entonces, cuando sale a consulta estos lineamientos, pues se intensificó la negociación que tenemos con el Gobierno Federal y con la Comisión. Y bueno, pues el día de ayer ya se aprobaron estos lineamientos que considero que después de todo el trabajo que hicimos conjunto con ellos, son unos lineamientos que equilibran los derechos de las audiencias y también la libertad de expresión que debemos de tener los medios.
1: Por supuesto, José Antonio, y estos cambios serán, digamos que, fácilmente adaptados por los concesionarios.
2: Sí, fíjate que parte de eso fue esta negociación. A ver, hay conceptos importantes que nosotros estuvimos negociando con ellos. El primero de ellos es que fuera una autorregulación. como la propia presidenta lo manifestó en una de sus mañaneras, ella decía que los medios se deben de autorregular. Y efectivamente, al nosotros proponer un código de ética que nos dé un procedimiento de autorregulación y al que nosotros podamos nombrar a los defensores de las audiencias, bueno, pues nos ayuda a tener una autorregulación haciendo valer los derechos de las audiencias. Entonces, esas fueron las consideraciones principales que consideramos que nos ayudan a nosotros poder seguir ejerciendo como ustedes, como periodistas, como comunicadores, pues las opiniones que consideren necesarias. La Constitución dice que debemos de tener información veraz y plural, pero no podemos dejar que la autoridad de manera unilateral determine qué es pluralidad y qué es veracidad. Y por eso es por lo que creo que estos lineamientos quedaron ad hoc para lo que nosotros necesitamos, que es conservar nuestras libertades de expresión.
3: ¿Cuáles van a ser los límites o los alcances de esa autorregulación? Porque pues entiendo que ya quedará en la cancha de los medios precisamente ver hasta dónde pueden llegar y hasta dónde no, o qué pueden decir o qué no pueden decir, o cómo manejar la información y la opinión.
2: Bueno, pueden decir lo que consideren de acuerdo a su línea editorial y de acuerdo a un análisis de investigación de la información que nosotros podemos vertir a las audiencias. Entonces, ¿qué es lo que, en dónde puede la autoridad intervenir? Es a que se le den los mecanismos necesarios a las audiencias para que puedan quejarse en su momento. Y si se quejan, bueno, pues la queja tendrá que ser ante los defensores de las audiencias, que además nosotros trabajamos dentro de los lineamientos a que fueran entes autónomos, es decir, que no dependieran de la autoridad y que tampoco dependieran de los medios de comunicación. Entonces, pero ojo, los nombramos nosotros. Nosotros somos los medios de comunicación. Y eso nos da cierta autonomía para que estos defensores de las audiencias decidan sin la influencia y sin la presión del gobierno federal, ni del órgano de regulador, ni tampoco de los medios de comunicación. Pero voy más allá. El tema de los procesos sancionatorios para los medios de comunicación es exclusivamente para que podamos darles defensores de las audiencias, es decir, que nombremos defensores de las audiencias y que propongamos un código de ética que cumpla con la regulación que hoy está vigente.
1: Por supuesto. José Antonio, ¿y cómo quedó esta diferenciación entre lo que es pues información y lo que es opinión? Programas como este pues tienen una mezcla de ambas cosas.
2: Esa es una situación bien importante. Fíjate que nosotros lo que negociamos con la autoridad federal fue de que esta diferenciación, que ya viene en la ley desde el año pasado, se cumpliera única y exclusivamente que al inicio de cada programa que tenga información y opinión se nombrara al principio. Es decir, que cuando empieces tu noticiero, tú digas, este programa de noticias va a tener opinión e información. Única y exclusivamente con eso cumplimos con la regulación que ahora está en los lineamientos.
3: Con esta acotación, dirías, José Antonio, que se logran zanjar las diferencias y las inquietudes y preocupaciones que había en torno pues a esta ley de protección de los derechos de las audiencias. ¿Todos quedan satisfechos?
2: Definitivamente creo que sí. Esto fue un tema de consulta de varias semanas y de negociaciones en donde yo como representante de la industria obviamente tomé opinión de los medios de comunicación que represento Y creo que con esto nos sentimos satisfechos y tranquilos de que nuestras opiniones, nuestra información, nuestra responsabilidad para informar va a quedar intacta y que no va a haber una autoridad en que pueda influir en nuestras en la veracidad de lo que nosotros manifestamos a las audiencias.
1: Claro. Y en la parte de las sanciones, José Antonio, que también fue un tema pues muy polémico, finalmente, ¿qué se acordó?
2: Pues mira, inicialmente en los lineamientos se manejaba un fundamento que es el artículo 282 de la ley, en donde daba libertad a la autoridad de poder intervenir de cualquier manera en cuanto a los contenidos y veracidad de lo que los medios de comunicación vierten a las audiencias. Lo acotamos al artículo 285, que única y exclusivamente puede la autoridad intervenir cuando no se dé el procedimiento. ¿Cuáles son estas situaciones? Uno, que no nombres defensores de las audiencias. Dos, que no propongas un código de ética, es decir, que tu código es donde viene perfectamente los procesos de cómo vas a tú tener los elementos mínimos de tener la veracidad y pluralidad de la información que viertes a las audiencias. Y la otra es de que no tenga los mecanismos. Entonces es la única manera en la que la autoridad podrá intervenir. Pero hablo con respecto al procedimiento para que las audiencias puedan ejercer este derecho, no en cuanto a nuestro contenido, nuestra información, ahí sí no se pueden meter. En cuanto a lo demás, bueno, que es procedimiento, pues se tendrá que respetar, y pues es algo que también está en la Constitución, y que la Comisión Reguladora de Telecomunicaciones tenía la obligación de emitir estos lineamientos. Entonces, digo, a ver, a mí no me gusta que se regulen a los medios de comunicación, porque siempre tenemos que respetar y hacer valer la libertad de expresión. Sin embargo, pues dentro de lo que ordena la Constitución, consideramos y nos sentimos satisfechos con estos nuevos lineamientos, con esta nueva versión que el día de ayer se aprobó en el pleno de la Comisión.
3: Pues José Antonio García Herrera, presidente del Consejo Directivo de la Cámara Nacional de la Industria de Radio y Televisión, qué bueno que todo mundo quedó pues satisfecho con esto. Te agradecemos mucho la posibilidad de tener esta entrevista.
2: Encantado, cuando gusten, aquí estoy a la orden, Darío Rogelio, muy buenas tardes.
3: Igualmente, que pases muy buena tarde. En medio de la falta de crecimiento del país, el ánimo por invertir en México se desplomó 16.5 puntos porcentuales y cayó hasta 23%. Estamos hablando de su nivel más bajo desde el año 2020, según la Coparmex. Incluso solo 2 de cada 10 empresarios socios considera que es un buen momento para invertir en México, lo que representa una fuerte caída en este indicador, agrega la central patronal del país, de acuerdo con esta encuesta de Data Coparmex. Vamos a hacer una pausa y regresamos.
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Estamos de regreso en Negocios en Imagen. La transición energética global avanza de forma cada vez más fragmentada, marcada por tensiones geopolíticas, preocupaciones de seguridad energética y una demanda creciente de energía. ¿Cómo está cambiando el panorama energético mundial ante el crecimiento de la demanda y el surgimiento de nuevos polos de producción en América? Vamos a platicar con Javier Mundo. Él es socio líder de energía y recursos naturales en KPMG México. ¿Cómo te va, Javier? Muy buenas tardes.

0: Quizás empezaría mencionando de manera general el estudio, el Statistical Review of World Energy, porque para dar contexto de México, primero tendríamos que hablar de cómo ha crecido la demanda de energía mundial en el último año. Y este representa un crecimiento del 1.7% a nivel global en todas las fuentes energéticas. Los hidrocarburos dentro de la canasta energética global representaron el 86% del suministro total de energía. Esto es al mismo tiempo que el centro de gravedad de producción de hidrocarburos en el continente americano está siendo mucho mayor relevante por la producción de gas shale en los Estados Unidos, por el crecimiento de Brasil y por la aparición de nuevos productores como Guyana dentro del mercado. De hecho, la producción conjunta de Norte, Centro y Sudamérica, México incluido, ya supera en más del 20% a la producción del Medio Oriente. Hablando de manera particular en el caso de México, el reporte es importante mencionar que destaca que las estrategias energéticas son cada vez más regionales y menos globales. Los países, las regiones deberán cubrir su demanda energética con los recursos que tienen a disposición: agua, viento, sol, carbón, energía nuclear. México tiene la oportunidad, por su ubicación geográfica, de integrarse con las cadenas de Norteamérica, tanto en las cadenas tradicionales de energía como en las nuevas cadenas de valor que están asociadas a la electrificación y a la transición energética. Ese papel es el que pudiera estar desempeñando México, Darío, como una plataforma industrial de manufactura en cadenas regionales que están siendo vinculadas tanto a energía, movilidad eléctrica y tecnologías limpias. Por supuesto, siempre y cuando se fortalezcan dentro del país la infraestructura, las redes eléctricas y la seguridad del suministro.
1: Y en este mismo contexto, Javier, que nos comentas, ¿cómo entender pues la seguridad energética, la resiliencia que de alguna manera pues trata de impulsar el gobierno?
0: Gracias, Rogelio. Un gusto saludarte. El informe es muy claro en el sentido de señalar que la seguridad energética se ha convertido en una prioridad estratégica para las compañías. Después de los varios shocks que a nivel mundial hemos vivido, tanto en la parte energética como geopolítica, las empresas ya no analizan únicamente los costos o las emisiones. Ahora también evalúan cuáles pueden ser las vulnerabilidades en el abastecimiento, logística y cadenas de suministro. De manera tal que el contar con fuentes diversificadas de energía, contratos flexibles, la menor dependencia de un solo proveedor, de una sola región, de un solo país, puede resultar menos costoso que enfrentar las interrupciones de suministro. Las decisiones de inversión que estamos viendo hoy día deben incorporar las variables como la exposición geopolítica, la disponibilidad de infraestructura, el acceso a los minerales críticos, la capacidad, por supuesto, de las redes eléctricas y la estabilidad regulatoria. Eso es lo que estamos viendo de manera general dentro de las compañías.
1: Javier, de las prioridades que plantea este informe, Revisión Estadística de la Energía Mundial 2026, ¿cuál consideras que es la más relevante para que las organizaciones se preparen para el futuro energético y por qué?
0: Claro que sí, Darío. Las organizaciones, si yo tuviera que escoger una sola prioridad, mi recomendación sería ver el tema energético al interior de las compañías como un punto neurálgico o estratégico, no solamente a nivel operativo. Estamos viendo que las organizaciones necesitan replantear su estrategia energética y hacerla regional. Es decir, nuevamente, en función de los recursos y condiciones energéticas que existen en las regiones donde ellas operan. Las organizaciones que sigan operando bajo una visión uniforme o global van a tener mayores riesgos al subestimar las vulnerabilidades específicas de cada mercado. El futuro, en el caso energético, no va a estar definido por una sola transición energética global, sino por múltiples transiciones regionales que van a avanzar a diferentes velocidades. Entonces, creo que es muy relevante precisamente

0: considerar la energía como el elemento neurálgico, estratégico, porque en muchas ocasiones también es elemento de productividad y gran parte del costo de las diferentes organizaciones, dependiendo de su giro, Darío.
1: Claro. Javier, nos comentabas al inicio de la charla que pues hay todavía una enorme dependencia de los combustibles fósiles.
0: Así
1: ¿Qué
0: es.
1: oportunidades podrían darse, sobre todo a partir de conflictos como lo que está ocurriendo en el Medio Oriente, para otro tipo de energías?
0: Claro que sí. Si bien los hidrocarburos representan la mayor parte, el 86%, como decía, del suministro total de energía, las energías limpias van ganando terreno. La demanda mundial creció y creció con ello la necesidad también de las energías renovables verdes limpias, ¿sale? Hay oportunidades mucho dentro del tema solar. China ha sido un elemento diferenciador en ese sentido. La capacidad de energía solar, las tecnologías que se están desarrollando han impulsado esto en gran medida. Y por supuesto está una ola también para lo eólico y últimamente viene planteándose el papel central que pudiera jugar la nuclear con terminales medianas y pequeñas, ¿no? Entonces, las oportunidades para crecimiento de energías verdes y renovables sin duda siguen dentro del mercado.
2: Sobre eso, ¿qué opinas sobre estos proyectos en materia de contratos mixtos para desarrollar precisamente las energías eólicas y solares en el ámbito de la Comisión Federal de Electricidad, en comparación con lo que pues vimos en el sexenio pasado, que la inversión extranjera estaba muy, muy limitada?
0: Sí, correcto. Creo que en esta administración hemos visto una mayor apertura. Sin duda, a México le conviene tener empresas como Pemex y CFE fuertes, porque son el ancla nacional en la parte energética, pero no lo pueden hacer solos. Y definitivamente la participación de los privados a través de los modelos de contratos mixtos, invirtiendo, exponiendo su capital al riesgo y utilizando nuevas tecnologías es fundamental para el desarrollo del sector. Tenemos un reto todavía en materia de generación eléctrica, pero uno de los grandes retos que tenemos a nivel país es la capacidad de transmisión. Entonces, es una labor conjunta, Darío, entre las facultades que tiene directamente el Estado a través de la CFE y lo que puede aportar precisamente el sector privado con estos contratos y las figuras que estás mencionando.
1: Claro. Javier, ¿y en qué medida se puede generar, no solamente a nivel global, sino también en nuestro país, una sobredemanda de energía a partir, pues, de nuevas industrias como los de los data centers que, pues, necesitan enormes cantidades de energía para poder funcionar?
0: Correcto. Uno de los principales drivers, palancas del crecimiento de la energía a nivel mundial, en adición al crecimiento económico y al uso de ciertas comodidades, por ponerlo en alguna manera, en algunas economías que están en desarrollo, hablando de electricidad, hablando de aire acondicionado, esos son parte de las palancas, pero definitivamente el que está más en boca de todos es precisamente la necesidad de energía para los data centers. Ahí es donde México puede convertirse también en un jugador, como decía hace unos minutos, relevante en la integración a las cadenas energéticas de América del Norte, porque sin duda esto va a representar crecimientos muy por arriba de lo que veníamos teniendo de manera inercial.
2: Javier Mundo, socio líder de Energía y Recursos Naturales de KPMG México. Muchísimas gracias por tomar nuestra llamada.
0: Muchas gracias, Darío. Muchas gracias, Rogelio. Que tengan excelente tarde.
2: Igualmente, por segunda vez, el Banco de México emitió un proyecto de reglas para fomentar la aceptación y uso de los pagos con tarjeta en el país y que en el mercado haya menores costos de transacción. Se trata del proyecto Reglas para la organización, funcionamiento y operación de cámaras de compensación para pagos con tarjetas, que el Banco Central volvió a someter a consulta pública, la cual estará abierta hasta el 24 de septiembre de este año. Banxico dijo en un comunicado que este proyecto tiene como objetivo promover la eficiencia y la seguridad en el mercado de pagos con tarjetas. En el ámbito de eficiencia, Banco de México define criterios para la interoperabilidad entre cámaras, a fin de propiciar que el procesamiento de los pagos con tarjeta se realice sin fricciones y con menores costos de transacción, independientemente de la cámara en la que participen los emisores y adquirentes. Asimismo, establece condiciones que fomentan la competencia para facilitar la incorporación de nuevos actores y servicios innovadores. En materia de seguridad, Banxico estipula obligaciones para fortalecer la adopción de las mejores prácticas internacionales de gestión de riesgos y protección de la información bajo un marco de gobernanza transparente, robusto y sólido.
1: Quiero comentar también que hay movimiento en el segmento, en el nicho de las administradoras de fondos para el retiro. Afore Coppel, que es el quinto jugador en este mercado, está anunciando la compra de Afore Invercap. La operación pues está evaluada en unos 4.600 millones de pesos, unos 264 millones de dólares. Y bueno, pues habla de esta consolidación que está teniendo el mercado de las Afores, donde pues es importante el volumen, ¿verdad? El número de trabajadores que una administradora pues puede tener ahí en su gestión. Y bueno, pues una fusión en este nicho de las Afores.
2: Pues se siguen consolidando las Afores. Vamos a hacer otra pausa y regresamos.

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2: La Secretaría de Seguridad y Protección Ciudadana del Estado reportó saldo blanco durante la presentación de la artista internacional Katy Perry en la FENAPO. En los próximos años, se abrirán alrededor de 12.000 nuevos empleos vinculados con los proyectos de inversión que llegarán a San Luis Potosí. El Cinturón de Fuego ha registrado 187 sismos de magnitud 4.5 o superior durante los últimos 7 días, los cuales han dejado un saldo de más de 6.500 víctimas mortales.
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